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2: Continuamos así también acompañándolos a esta hora en momentos de gozo y alabanza, agradeciendo a cada uno de ustedes por su fiel compañía. Y qué bueno que ese respaldo es continuo y aquí estamos, al igual también, para respaldarlos a través de este tiempo especial de oración. Es por eso que mantenemos un corazón tranquilo. Vivirás tranquilo porque hay esperanza. Estarás protegido y dormirás confiado. Es lo que expresa Job capítulo 11, versículo 18. Aún en medio de enfermedades y problemas, como le sucedió a Job, nadie le podrá quitar la esperanza que tiene en Dios. Por eso, en momentos de gozo y alabanza le decimos, refúgiese siempre en el Señor y confíe en su poder y en su amor por usted. Dormirá bien y seguirá adelante, día tras día, porque su corazón estará tranquilo y confiado. A esta hora de la noche, me complace saludar a nuestro buen amigo el Pastor Jesús Valderrama, de la Misión Internacional Fuego y Poder de Dios. Pastor Jesús, alegría para nosotros, una vez más, contar con su presencia aquí en momentos de gozo y alabanza. Muy buenas noches.
3: Muy buenas noches, mi querido Martín. También para mí es motivo de gran alegría poder estar esta noche en este espacio maravilloso, donde buscaremos entre todos la presencia de Dios y llegaremos al corazón de Dios y en cada oración, y sabemos que nuestro buen Dios tendrá una gran respuesta para cada uno de nuestros oyentes. Muchas gracias, Martín.
2: Qué bueno, Pastor Jesús. Gracias por su saludo. Siempre recordamos que Dios es fiel. ¿Qué es lo que Él pide? Mantengamos firme la esperanza que profesamos, porque fiel es el que hizo la promesa. Así lo expresa Hebreos capítulo 10, versículo 23. 311-830-4162 es la línea que tenemos habilitada para que nos deje allí consignada su consignación. También nos puede dejar su petición. Muy atentos estaremos allí para recibir esas peticiones. Gracias a ustedes que continúan, de hecho, apoyando este ministerio radial de Nuevo Continente. No solamente orando por este ministerio radial ya en estos 58 años, sino también nos permite que podamos gozarnos, deleitarnos una vez más en este tiempo con cada uno de ustedes cuando oramos, intercedemos. Oramos los unos por los otros. Ha sido ese respaldo continuo. Por eso, gracias a ustedes que mantienen, como siempre, en su corazón ese deseo ferviente de apoyar este ministerio radial de Nuevo Continente. 311-830-4162. Bueno, Pastor Jesús, después de invitar a nuestros oyentes para que continúen dejándonos sus mensajes con sus peticiones, porque estaremos orando por cada una de ellas, llega el momento que siempre disfrutamos y sé que nuestros oyentes también están muy atentos para recibir esta enseñanza bíblica que nos comparte el día de hoy.
3: Claro que sí, mi querido Martín, y en esta noche estaremos muy atentos con cada uno de nuestros oyentes, mirando, exponiendo un poquito de la palabra de Dios. Algo muy importante en cuanto a Dios y a su palabra es que por corta que sea la reflexión bíblica, Dios sigue dando ese poder a su palabra para que pueda transformar nuestras vidas y nuestros corazones. Y en esta noche estaremos muy atentos y la enseñanza en esta noche estará basada en la segunda epístola del apóstol San Pablo a los Corintios, en el capítulo 15, en el versículo 50. Y yo sé que todos, la mayoría, hemos escuchado algún día hablar de esto. Pero, mi querido amigo, estaremos muy atentos y vamos a alistar esa petición. Y sabemos que nuestro buen Dios traerá una buena respuesta. Y en el capítulo 15, versículo 50 de primera carta del apóstol Pablo a los Corintios, dice, ya estamos en el versículo 50, pero lo que encabeza ese capítulo 15 habla de la resurrección de los muertos. Y en cuanto a la vida eterna, es un tema el cual merece de nosotros toda la atención y todo el cuidado, porque no estamos hablando de cosas materiales, estamos hablando de cosas inmateriales. Y recordemos lo que dice también Dios en su palabra, y es que las cosas que se ven un día tarde que temprano se van a acabar, pero aquellas cosas espirituales van a permanecer para siempre. Y esto toca la vida de todo creyente, de usted que es iglesia, usted que es y que ha recibido a Jesús en su vida, en su corazón, y a mí también nos toca, y a cada uno de los que estamos aquí. Y dice el apóstol Pablo, continuando, vuelvo a decirlo, desde el versículo 1, viene todo lo que puede hablar Pablo acerca de la resurrección de los muertos. Y en el capítulo 50, dice, pero esto digo, hermanos, que la carne y la sangre no pueden heredar el reino de Dios, ni la corrupción heredará la incorrupción. Y Pablo en el versículo 51 dice, he aquí, os digo un misterio, no todos dormiremos, pero todos seremos transformados. ¿En qué momento? En un momento, en un abrir y cerrar de ojos, a la final trompeta, porque se tocará la trompeta y los muertos serán resucitados, incorruptibles, y nosotros seremos transformados, porque es necesario que esto corruptible se vista de incorrupción y esto mortal se vista de inmortalidad. Y cuando esto corruptible se haya vestido de incorrupción y esta muerte se haya vestido de inmortalidad, entonces se cumplirá la palabra que está escrita: sorbida es la muerte en victoria. Entonces, mis queridos hermanos, son estos pocos versos, pero eso encierra todo un contexto. Eso es lo hermoso de la palabra de Dios. ¿Por qué? Porque a través de la palabra de Dios conocemos historias, conocemos todo lo que redondea un texto bíblico. Lo hermoso de la palabra de Dios en cuanto al recorrido interpretativo o al ejercicio de la hermenéutica que nos lleva a mirar por qué inicialmente Dios dice a quién le está hablando y todos los asuntos que pueden dar claridad al texto. Y ahora nos adentramos un poquitico en la historia. La iglesia que está ubicada en Corinto ha sido una comunidad cristiana, una comunidad de creyentes, en la cual Pablo llega a ellos a darles el mensaje de Dios a través del evangelio. ¿Por qué? Porque el evangelio, lo hemos sabido durante mucho tiempo, que el evangelio son buenas noticias. Pablo, en el segundo viaje misionero que lo describe el libro de Hechos de los Apóstoles, hay tres viajes misioneros. En el segundo viaje, Pablo, hacia el año 50 de la era cristiana, llega a este lugar donde habla a una comunidad totalmente diferente el mensaje de Jesús. Ahora, ¿cuál ha sido el entorno? Es una cultura pagana, es una cultura donde las creencias son totalmente diferentes. Por eso podemos identificarnos con el apóstol Pablo. ¿Por qué? Porque, mi amado hermano, el Señor Jesús, cuando vino a este mundo, dijo, la medicina o el médico es para los enfermos. Los que están sanos no necesitan de un médico. De igual manera, la palabra de Dios. La palabra de Dios trae sanidad, trae vida, trae consuelo. Pero mi amado hermano, el apóstol Pablo llega a la región de Corinto y allá es donde se establece esa comunidad de creyentes, vuelvo a decirlo, hacia el año 50 de la era cristiana. Ahora, la cultura es totalmente aparte, no han creído en Jesús por obvias razones. Sus creencias a través de muchos años han estado basadas en la creencia y sus cultos y todos sus ritos espirituales están dirigidos a la diosa griega del amor, Afrodita, también es una diosa que se caracteriza como la diosa de la belleza. También se dice que esta diosa es la diosa del placer y de la procreación. Ahora, vuelvo a decirlo, Dios llega a donde humanamente nosotros no pensábamos que iba a llegar. Ahora, cuando Pablo hace esta congregación, obvio, debe pastorearles, debe enseñarles, porque esa es la labor a la cual Dios nos ha enviado, a entregarle a otros ese boleto de entrada a través del Evangelio, a través del sacrificio hecho por el Señor Jesús hacia la vida eterna. Ahora, Pablo ha tenido todo el proceso de pastorear la iglesia que está en Corinto, y por obvias razones es una iglesia bastante difícil. Es una iglesia que, vuelvo a decirlo, sus culturas son totalmente diferentes. La creencia de ellos es una afirmación, hacen culto también a Afrodita, porque, y algo ha pasado, ellos han encaminado mucho en ese culto, pero Pablo tiene que hablarles de la verdad del Evangelio. Y esta parte, por eso quise en esta noche empezarla por este lado, desde el versículo 50 dice: pero esto digo, hermanos, que la carne y la sangre no pueden heredar el reino de los cielos. Ahora, hoy en este tiempo, ustedes y yo debemos ser conscientes que si estamos viviendo básicamente en tiempos de carnalidad, es imposible entrar al reino de los cielos. ¿Por qué? Por lo que Pablo le dice a la iglesia en Corinto. Yo digo un misterio, antes dice, porque la carne y la sangre no puede heredar el reino de Dios. ¿Por qué, mi querido amigo? Porque en la carne están las pasiones y en la sangre están las enfermedades. Y algo hermoso que pasó allá en Génesis, cuando el hombre desobedece, Dios debe expulsarlo del paraíso. Dice que el árbol de la vida, Dios lo llevó a otro lugar. En Apocalipsis dice Dios a la iglesia que está en Éfeso: y al que venciere le daré comer del árbol de la vida, el cual está en medio del paraíso de Dios. Ahora volvemos a aterrizar en Corinto. La carne no puede heredar el reino de Dios, ni la corrupción puede heredar la incorrupción. Ahora, ¿por qué? Porque en el reino de Dios, Dios está en toda su plenitud, y nada corrompido, nada corrupto puede entrar al reino de los cielos. ¿Por qué? Porque son parámetros los cuales Dios ha establecido de esta manera. Por eso la Biblia habla de un nuevo nacimiento. En San Juan capítulo 3 se acerca un maestro de la ley llamado Nicodemo y le dice al Señor: Jesús, Jesús, o maestro, o rabí, sabemos que tú has venido de Dios como maestro. Inmediatamente el Señor Jesús le habla a Nicodemo acerca de un nuevo nacimiento. ¿Por qué? Porque si no hay un nuevo nacimiento, porque si no hay una nueva vida, es imposible entrar al reino de los cielos. Ahora, continuando lo que dice el versículo: porque la corrupción no heredará la incorrupción. Si estamos corruptos, no podemos entrar al reino de los cielos. Ahora, vuelvo a decirlo, son parámetros que Dios, el Señor, ha establecido de esta manera. Pero empieza, o mejor, continúa Pablo diciéndoles: he aquí, yo les voy a decir un misterio. De pronto son cosas que ellos no sabían. No todos dormirán. Ahora, ¿a qué se está refiriendo cuando dice dormir? A la muerte carnal. Cuando alguien muere, un ser querido, nosotros mismos un día vamos a morir. Dice: pero todos seremos transformados. Y es un texto paralelo, el cual Pablo le ha escrito con similitud a la iglesia que está en Tesalónica. Usted en Primera de Tesalonicenses capítulo 4, versículo 3, se va a encontrar un fragmento de la palabra muy parecida a esta. Y Pablo dice: en un momento, bueno, yo le voy a decir un misterio, no todos van a morir, pero todos seremos transformados. Pablo está hablando en primera persona. ¿Por qué? Porque Pablo, para este tiempo de que Dios, el Espíritu Santo, le permite, le he revelado este misterio, Pablo cree que él es parte de la generación del arrebatamiento. Dice: no todos dormiremos, pero todos seremos transformados. Ahora lo voy a colocar de manera que ustedes y yo lo podamos entender. Pueda que muramos o que no muramos, aunque Pablo cree que él no va a morir, sino que va a ser parte de este hermoso acontecimiento que viene de acuerdo a la escatología, de acuerdo a los tiempos futuros de la venida del Señor Jesús. Y es un acontecimiento demasiado grande, demasiado maravilloso, que a través de todos los tiempos, hombres y mujeres, a través del texto bíblico, y después de que la Biblia fue escrita, hasta los 2000 años que lleva el Evangelio, mi amado hermano, todas las personas, hombres y mujeres, hemos anhelado este tiempo maravilloso. ¿En cuál? Porque la venida del Señor es inminente. Y dice Pablo, no todos dormirán, pero sí, efectivamente, todos seremos transformados. ¿Y cuál va a ser el momento? Y Pablo lo escribe, mi amado hermano, no sé en qué condición espiritual estaba Pablo, pero con el fervor que lo escribe, Pablo lo describe detalladamente. Y dice, será en un momento, en un abrir y cerrar de ojos. Ahora, le pregunto a usted, mi querido amigo, ¿cuánto duramos parpadeando? Dice, a la final trompeta. Ahora, recordemos lo que dice la Biblia allá en Apocalipsis, referente a los trompetas y a los sellos. Pero bueno, ¿cuál será la trompeta? No sé, pero lo que el texto me marca, dice que sonará la final trompeta. El texto tampoco describe cuántas trompetas van a sonar, pero efectivamente sonará la final, porque se tocará la trompeta. Ahora, ¿cuál trompeta? La última, la que Dios tiene establecido. Y los muertos serán resucitados incorruptibles. Ahora, Pablo, vuelvo a decirlo, él tiene la certeza hasta aquí de que él va a ser parte de aquellos que van a ver que él no va a conocer muerte hasta el tiempo del Señor. Ahora, y nosotros, vuelve Pablo a decirlo, seremos transformados. Oh, mi amado hermano, quisiera yo también tener esa fe que tuvo el apóstol Pablo, tener la certeza, mi amado hermano, y así el Señor, y así tengamos que morir, claro que sí, vamos a morir si el Señor no viene antes, pero tener la certeza. Usted me podrá decir, pastor, o sea, Pablo no tenía fe. Claro que tenía mucha fe. Pero bueno, Dios estipuló que su venida iban a ser muchos años posteriormente. Ahora, son tiempos de Dios, Dios lo sabe todo. Dice, y nosotros seremos transformados, lo dice Pablo, porque es necesario, y Pablo vuelve y lo marca, es necesario que esto corruptible se vista de incorrupción, por lo mismo que estamos hablando, porque la corrupción no puede entrar al reino de los cielos, y esto mortal se vista de inmortalidad. Y cuando esto corruptible se haya vestido de incorrupción y esto mortal se haya vestido de inmortalidad, entonces se cumplirá la palabra que está escrita, por vida en la muerte en victoria. Mi amado hermano, el Señor Jesús viene. Hombres piadosos, hombres que se esforzaron a través de la historia en la Biblia, hombres que vinieron después de esta primera generación de creyentes, hombres que a través de la historia, mi amado hermano, conocieron al Señor, siempre esperaron este precioso momento de la venida del Señor, y lo seguimos esperando. Usted me podrá decir, pastor, han pasado 2000 años, y pueden pasar muchos más. De nuestro buen Dios son los tiempos y las sazones. Ahora, Pablo tenía la certeza de que él no iba a conocer muerte física, la conoció, pero cuando suene la final trompeta, resucitará primero, por lo mismo, no Pablo en sí, sino todos los que murieron esperando la venida del Señor. Mi amado hermano, concluyo con algo que dijo el apóstol Pablo: sea que muramos o que vivamos, del Señor somos. Cuando el creyente ha tomado la decisión de seguir al Señor, mi amado hermano, es la mejor decisión que puede tomar cualquier persona que ha escuchado el nombre de Dios, el nombre del Señor Jesús. Porque aquel que ha creído, mi amado hermano, sus esperanzas están muy arriba. La esperanza de vida es muy grande. La esperanza de una vida mejor, omitiendo por este breve momento todas las luchas y todas las situaciones adversas, mi amado hermano, la posibilidad de vida. Los ánimos arriba son demasiado altos a comparación de las personas que no tienen esperanza. El apóstol Pablo, vuelvo a decirlo, lo marca de manera de que la gente que él ha evangelizado a través de esa obra, de esa iglesia en Corinto, vuelvo a decirlo, donde sus creencias antes de que viniera el Evangelio eran totalmente diferentes, pero que estas nuevas generaciones fueran impactadas por Dios y por el Evangelio. De igual manera, hoy, el día de hoy, estamos a 18 de junio del año 2026, que todas las personas sean impactadas por mi Dios, por Dios a través de su bendita palabra. Reconoce hoy a Dios en tu vida y Él enderezará en tu vida lo que Dios debe enderezar. Por torpes que seamos, no nos vamos a perder. Nunca, nunca en la vida alguien ha dado una manifestación más grande de amor como la que entregó el Señor Dios entregando a Jesús, a su Hijo Jesucristo, para que todo aquel que en Él cree no se pierda, mas tenga vida eterna. Reciban todos en este día un cordial saludo, un fuerte abrazo, y estamos todos, hermano, con la esperanza puesta en nuestro buen Dios. Muchas, pero muchas bendiciones para todos. Muchas bendiciones.
2: Gracias, Pastor Jesús, por esta palabra que nos ha compartido. Qué bueno es cuando podemos hablar de ese reino de Dios. Es el gobierno, soberanía y dominio eterno de Dios sobre toda la creación. Es por eso que en la Biblia representa tanto una realidad espiritual presente en los creyentes como un reino futuro y eterno que alcanzará su plenitud a final de los tiempos. Por eso, cada vez que nosotros nos centramos en ese reino, y tal como lo exponía muy apropiadamente el Pastor Jesús Valderrama, viene a nosotros ese valor supremo. Como por ejemplo, les comparto lo que expresa Mateo capítulo 6, versículo 33. Más bien busquen primeramente el reino de Dios y su justicia, y todas estas cosas les serán añadidas. 311-830-4162 es la línea que tenemos habilitada para que se pongan en contacto, nos den a conocer sus peticiones. Si desea también compartir un testimonio, lo pueden hacer. 311-830-4162.

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1: Continuamos acompañándolos en este espacio, momentos de gozo y alabanza. Escuchemos por unos instantes a Danilo Montero con esta canción, Tú eres real.

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1: Él es Danilo Montero y esta canción que llevaba por título Tú eres real. Así los acompañamos en momentos de gozo y alabanza, gracias a cada uno de nuestros intercesores constantes. Siempre están ahí con nosotros compartiendo estos momentos en los cuales presentamos cada necesidad al Señor, reconociendo que Él nos responde. Nos dice Teresa Posada Martín, muy bendecidas noches tengan cada uno de ustedes. Hoy en el Salmo 103, versículo 5, encontramos: Él colma de bienes tu vida y te rejuvenece como las águilas. Lo tomo, lo creo. Bendiciones para ustedes y para el Pastor Jesús, que hoy nos acompaña. Le presento mi respetuoso saludo. Un abrazo grande. Y Pastor Jesús, quiero por favor que esté apoyándome en esta noche por ese milagro financiero. Aquí estoy como los intercesores diarios y constantes, apoyándolos en oración.
2: Claro que sí, Señor mi Dios, continuamos delante de ti, Dios amado. Señor, presentamos la vida de tu hija Teresa Posada. Dios amado, tú que eres el oportuno socorro para ella y para cada uno de los que hemos creído en ti, te pedimos, Dios, de una manera especial que algo sobrenatural acontezca. Señor, envía por tu infinito amor, Dios, por tu infinita misericordia, tu oportuno socorro, Dios, del norte, del sur, del oriente, del occidente, Dios amado. Permite, Dios, que los cielos se abran a favor de tu hija, Señor. Permite, Dios, que el tiempo de testificar, el tiempo, Dios, de exaltar tu nombre, Dios, por lo que has hecho, allá, venga, Dios, para la vida de Teresa. A ti te bendigo, Dios, en esta noche, en el nombre poderoso del Señor Jesús. Amén.
1: Amén, Pastor Jesús. Y por aquí tenemos otra de las peticiones que nos hace llegar Blanca y Elena. Nos dice: pido por favor oración por toda la familia, por la salud y bienestar para cada uno de los miembros, por el grado de Johan Esteban y también su estabilidad económica en su vida, por mejoramiento en los estudios de Daniel Steven y también su comportamiento, por una familia amorosa que pueda adoptar a Zoe en el caso de Joan Esteban. No puede hacerse cargo de ella y obviamente están esperando que el Señor les dé esa sabiduría y entendimiento para que la puedan adoptar. Por la recuperación total de la abuelita María y también por otra de las peticiones de Katori, nos dice aquí, por sanidad de las alergias de la vista de Blanca Elena. Muchas gracias y bendiciones. Qué bueno. Presento también mi saludo respetuoso para el Pastor Jesús.
2: Claro que sí, Señor mi Dios, continuamos en tu asistencia, Dios. Gracias, Señor, te damos por Blanca y por Elena, Dios amado. Gracias, Señor, por ellas. Gracias, Dios, por los asuntos, Dios, que ellas presentan delante de ti, Dios amado. Señor, por cada uno de ellos, Dios, por Joan Esteban, Dios amado, en la situación que está atravesando, por Daniel, por Zoe, por la abuelita, Dios, por cada uno de los que necesitan, Dios amado, ver tu poderosa mano. Hoy te pido, Dios amado, que tú inclines tu hermoso, tu bendito oído, Dios, a la petición de estas ondas radiales, Dios amado. Señor, que algo hagas a favor de Blanca y de Elena. Señor, que algo sobrenatural acontezca con Johan Esteban, Dios, con Daniel, Dios amado, con Zoe, con la abuelita, Señor, con cada uno de ellos, Dios, que necesita ver, Dios, en su vida, su milagro de parte de ti. Yo te pido, Dios amado, Señor, que algo sobrenatural llegue, Dios amado. Señor, donde se necesita ver tu pronto auxilio, Dios amado, permite que este sea el tiempo señalado, Dios, donde actúe, Dios, a favor de cada uno de ellos. Señor, en esta noche te pedimos, Dios, en unidad, que algo sobrenatural acontezca. Señor, pasa tu bendita mano, Señor, y yo te pido que traigas respuesta, porque tú eres bueno, porque tu amor, Dios, hacia la humanidad es grande, Dios. A ti te bendigo, mi amado Señor, en esta noche, en el nombre poderoso del Señor Jesús. Amén y amén.
1: Amén, Pastor Jesús. Continuamos recibiendo más mensajes a esta hora de la noche. Patricia Rivera nos envía el reporte de la consignación realizada a favor de Nuevo Continente. Nos dice: hola, hermanos, muy buenas noches. Envío ofrenda a mi preciosa emisora. Muchas gracias, Dios los bendiga, para que nos vaya bien en este Puertas Abiertas. Muchísimas gracias a usted, Patricia, a su familia, a cada uno de los integrantes. Nos gozamos el poder manifestar gratitud al Señor por cada una de sus vidas y por darnos esa oportunidad de continuar extendiendo el Evangelio. Y aquí estamos entonces orando en este instante para que juntos nos unamos en nuestro tiempo especial de oración.
2: Claro que sí, Señor mi Dios. Gracias te damos en esta noche por Patricia Rivera. Gracias, Dios amado, Señor, por lo que has hecho en ella. Gracias, Dios amado, Señor, por tenerla, Dios, en este espacio maravilloso. Te pido, Dios, que lo que ella aporta, Dios, sea representado para ella en bendición. Señor, que a través de esa ofrenda, Dios, Señor, tú reprendas al devorador. Señor, y permite, Dios, que sea multiplicado su bienestar, Dios, su salud, sus ánimos, Dios, que no caigan en situaciones difíciles. Guarda su vida, Dios, y bendice, Señor, bendice, Dios, la vida de Patricia. Gracias, ella manifiesta por las puertas abiertas. Gracias, te amo, Dios amado. Permite, Dios, que sea, Señor, un evento maravilloso, Dios amado, donde cada uno de nuestros oyentes, Dios, pueda acercarse a la emisora, Dios amado, Señor, y seguir contribuyendo, Dios, en la extensión de tu reino y de tu evangelio, Dios amado. Gracias, te amo, Dios, por Patricia, y quédate, Dios, con cada uno de sus asuntos. En el nombre poderoso del Señor Jesús, amén y amén.
1: Continuamos recibiendo más mensajes a esta hora de la noche. Gracias a quienes están conectados con nosotros constantemente, siempre ahí aprendiendo y también, como lo dice Ligia Vega, en sintonía, aprendiendo a través de la Biblia en Deuteronomio capítulo 30. Muchas gracias por cada uno de los espacios de oración y quiero que, por favor, Pastor Jesús, estemos orando por Colombia, por la emisora Nuevo Continente, por la salud y protección divina de mi familia y por mí, nos dice Ligia Vega.
2: Claro que sí. Señor mi Dios, en esta noche delante de ti estamos, Dios amado. Señor, gracias te amo, Dios, por Ligia. Señor, bendice, Dios, su casa, su familia, lo que tiene que ver con ella, Dios amado. Señor, y hoy te pedimos, Dios amado, Señor, que tú estés, Dios, en nuestro país, que tú estés en nuestra nación, que tú estés, Dios, en este paso, Dios, que se llevará a cabo dentro de pocos días, Señor, de elegir un nuevo presidente. Yo te pido hoy, Dios, por mi nación, por mi pueblo, Dios amado, y te pido, Dios, que tú levantes bandera por mi nación. Señor, y vuelvo a citar lo que siempre he citado. En el Antiguo Testamento eras conocido como Yahweh o Jehová Tzidkenu, que quiere decir Jehová hace justicia, o Jehová es nuestra justicia, o tal vez Jehová justicia nuestra. Yo te pido, Dios amado, que tú te levantes por mi nación, que tú te levantes por mi pueblo, que tú te levantes, Dios amado, Señor, por tu infinito amor, Dios, en los campos, Dios, Señor, en los lugares lejanos, Dios, Señor, donde hayan personas, Dios, que aún no te han conocido, Dios, que a través, Dios, de tu amor y de tu evangelio, muchos puedan conocerte, Dios, puedan conocer a mi Dios, que ama a mi nación. Señor, levántate, Dios, en los campos, levántate, Dios, en los pueblos, levántate, Dios, Señor, en la gente que vive a la ribera de los ríos, Dios amado, levántate, Dios, en mis connacionales, Dios, que viven en la playa, Dios, en lugares tal vez desérticos, Señor, toma, Dios, cada habitante del desierto, Dios, Señor, en nuestra nación, Señor, también en nuestros connacionales que viven, Dios, en la selva, Dios amado, sé tú el oportuno socorro, Dios, en el campo, en la ciudad, Dios, los que viven en pequeños o grandes municipios, los que viven o los que vivimos en ciudades grandes o pequeñas, tu amor, tu misericordia, Dios, estará con cada uno de nuestros connacionales. Señor, también oramos, Dios, por la protección divina, Dios, de la familia de Ligia, Dios, sus seres queridos, Dios, guárdalos, Dios, en integridad, guárdalos en paz, Dios, permite que hayan buenas noticias, Señor, que lloro y el crujir, Dios, de dientes esté lejos de su casa, de la casa de Ligia, Dios, y que cada uno de sus seres queridos puedan conocerte, Dios, y que tú seas el Dios en sus vidas, en el nombre poderoso del Señor Jesús, es nuestra petición. Amén y amén.
1: Continuamos recibiendo más mensajes a esta hora. Blanca Luz Rico Telles: bendecida noche, sigo pidiendo apoyo en oración por Gabriel Huertas y su esposa Caroline, que está en embarazo. Por trabajo, que Dios abra una puerta laboral, por su economía, también por la salud de María Teresa Rico, también por Sandra Rodríguez, por Paola Benavides, que Dios pase su mano sanadora, ellas tienen cáncer, por la salud de José Rico. Agradecido con Dios, ya pudo arrendar el apartamento y quiere agradecer también en este tiempo de oración por Caterine Muñoz, para que mi Padre Celestial ponga su mano poderosa y salga favorable y aprobada una licitación, así puede dar trabajo a otras personas. Por mi familia, para que busquen y lleguen a los pies de Cristo. Y nos dice Blanca Luz, también por favor pido apoyo en oración por mi salud, mi economía y trabajo, por la paz de nuestro país y por todas las familias que necesitan de la presencia de Dios en sus corazones. Gracias, Pastor Jesús.
2: Claro que sí, Señor mi Dios, delante de ti, Dios, de tu santa presencia, continuamos. Presentamos, Dios, la vida de nuestra hermana Blanca Luz. Señor, gracias por ella, Dios, gracias por tenerla con nosotros. Señor, y extendemos, Dios, de tu misericordia, Dios, de lo que hemos recibido de gracia, Señor, y presentamos la vida de Gabriel, Dios, de Caroline. Dios amado, en el proceso que ellos están, yo te pido que tu infinito amor, Dios, esté a favor de ellos, Dios amado. Toma la vida, Dios, de cada uno de ellos. Toma la vida de Teresa Rico, Señor, de Sandra, de Paola, quienes han sido diagnosticadas con cáncer, Dios amado. Tú eres el oportuno socorro, Señor, pero también tu palabra dice, Dios, que tú cumplirás, que tú permitirás mejor que se cumpla el número de nuestro día, Dios amado. Yo te pido, Dios, y oro en el nombre que es sobre todo nombre, Dios, por Sandra y por Paola. Dios amado, Señor, levántate, Dios, en ese cáncer. Señor, si es tu voluntad, tú puedes secarlo. Tú puedes hacer algo nuevo, algo sobrenatural, porque tú eres mi Dios. Señor, que nunca cambia. La palabra dice en el libro de Hebreos que tú eres el mismo de hoy. Señor, a través de la historia sigue siendo y serás por la eternidad, Dios amado. Señor, toma también, Señor, la situación que está atravesando Caterine Muñoz, Dios amado, a través de esa licitación. Señor, tú puedes ayudarla, tú puedes abrir puertas, Dios amado, donde Caterine pueda ver tu bendita mano, Dios, a favor de ella. Señor, levántate, Dios, en Blanca, en su salud, en su economía, en sus seres queridos, Dios, rodéale, Dios, a través de tu Santo Espíritu, Dios, y que cada uno de ellos testifique que tú has sido mi Dios, que les has ayudado. En el nombre poderoso del Señor Jesús, amén y amén.
1: 311-830-4162, Julio César Jaramillo nos envía la siguiente nota de voz. Julio César, muy buenas noches.
3: Mis hermanos de Nuevo Continente, el Señor les bendiga.

0: éxito, que no vaya a haber complicaciones que desemboquen en una sala de cuidados intensivos. También mis hermanos, para que el Señor me abra una mejor puerta de empleo, para que me ayude con mis problemas financieros y también por la sanidad de mi familia, de mi tía Cielo, de mi primo Cristian, que se encuentran enfermos, y por el resto de familia que están enfermos en estos momentos. Y bueno, mis hermanos, y pues como siempre, por mi ayuda idónea, que bueno, no, aún así sigo orando por ella día tras día. Y bueno, mis hermanos, pues el Señor me los guarde y me los bendiga. Un abrazo y mil bendiciones.
1: Gracias, Julio César, por comunicarse con nosotros aquí de forma unánime. Oramos a esta hora con el Pastor Jesús.
2: Señor mi Dios, continuamos en tu asistencia, Dios. Presentamos en esta hora, Dios, a Julio César Jaramillo, Señor, a su casa, a su familia, Dios. Yo te pido, Dios, tú que eres bueno, tú que eres el autor y consumador de la fe, que tú estés, Dios, en cada uno de los asuntos de Julio César. Toma, Dios, en esta noche, seguimos orando, Dios, por esa cirugía que se llevará a cabo, Dios. En la señora madre, Dios, de Julio César. Yo te pido, Dios amado, Señor, de una manera especial, que, Señor, si es tu voluntad, tú puedes hacer algo nuevo, tú puedes crear órganos nuevos, Dios, tú puedes hacer, Dios, de esta mujer, Señor, algo hermoso, Dios, Dios amado, algo sobrenatural, Padre, tú puedes sanar ese riñón, si es tu voluntad. Pero Señor, si ha de ser intervenida, permite Dios que todas las cosas sean conforme a un propósito, Dios, donde manifiestes tu amor y tu misericordia. Señor, levántate Dios en cada uno de los asuntos porque tú eres bueno. Ayuda a Dios en su empleo, Julio César. Ayúdale Dios en cuestiones de su economía. Ayuda a Dios en la salud de su tía Cielo y de su primo Cristian, Dios amado. Señor, pasa tu mano Dios y ayúdales. Señor, también te pedimos Dios por lo que él pide. Señor, por una ayuda idónea. Señor, si es tu voluntad, si es el tiempo, Dios permite que todas las cosas, Señor, sean para bien. En el nombre poderoso del Señor Jesús. Amén y amén.
1: Amén, Pastor Jesús. Otra de las peticiones que nos llegan por aquí. Muchas bendiciones en esta noche para todos allá en la emisora. Pido el favor de apoyarme en oración para que sea Dios obrando en mi presión arterial, porque ayer me la encontraron muy alta por la salvación de mi familia y la economía de todos. También pido, por favor, Pastor Jesús, por nuestro país Colombia. Gracias, Dios los bendiga. Soy Amanda Álvarez desde Anza, Antioquia.
2: Claro que sí, Señor mi Dios. Gracias te damos en esta noche por Amanda. Gracias Dios. En esta noche de una manera especial oramos por ella, Dios. Te pedimos, Dios, que donde ella se encuentra, el oportuno socorro, Dios, tu amor incomparable, Dios, pueda rodear. Señor, oramos, Dios, por su presión arterial. Dios amado, tú que la creaste, tú que la formaste. Señor, permite, Dios, si es tu voluntad, tú puedes hacer algo nuevo. Permite, Dios, que su presión arterial sea, Dios, nivelada conforme a tus propósitos. Señor, también te pedimos, Dios amado, que su familia, la familia de Amanda Álvarez, pueda llegar al conocimiento pleno del Hijo del Hombre. Permite, Dios, que en este tiempo su familia pueda confesar que Jesús es Dios en sus vidas. Señor, también continuamos orando, Dios, por nuestra nación, por nuestro país. Pasa tu mano, Dios, en los lugares donde han habido, Dios, donde ha habido luto, Dios amado. Pasa tu mano, Dios, en los campos, en las ciudades. Levántate, Dios, Señor, en nuestros corazones, Dios, en el corazón de cada colombiano, en el corazón de cada persona que habita esta tierra, Dios amado. Permite, Dios, Señor, que algo sobrenatural acontezca, Dios, con cada uno de tus hijos. Señor, y una cosa más te pido, Dios, es que tu Santo Espíritu, Dios, nos redarguya a todos de que te necesitamos. En el nombre poderoso del Señor Jesús, amén y amén.
1: Amén, Pastor Jesús. Nos envía Angélica Ballesteros, nos comparte un comunicado precisamente. Angélica, muchas gracias por estar con nosotros en momentos de gozo y alabanza. Nos dice, están comunicando varios pastores de las iglesias del Cauca, en Nariño y Chocó. Piden oración porque grupos armados los están amenazando para que ellos y los de sus iglesias voten por un candidato que dicen que ellos obviamente quieren. Y que si se dan cuenta y no obedecen, pagarán con sus vidas. Los

0: están amedrentando. Entonces quiere pedir por favor apoyo en oración, porque hay preocupación en este lugar tan importante de nuestro país, y esperamos que Dios sea guardando nuestros queridos pastores también en Cali. El panorama en el valle tampoco es tan fácil, y pide por la seguridad de ellos, por la protección divina. Y nos comenta Angélica Ballesteros que el compañero de la universidad de mi hijo se llamaba Joan Steven Rodríguez. Pastor Jesús.
1: Claro que sí. Señor mi Dios, delante de ti continuamos, Dios, en tu presencia. Señor, toma la vida de Angélica Ballesteros. Dios amado, Señor, continuamos, Dios, Señor, unidos y te pedimos, Dios, Señor, por aquellas personas, Dios, que habitan, Señor, el departamento de Nariño, del Cauca, del Chocó, del Valle, Dios amado, Señor, y te pedimos, Dios amado, por cada líder, por cada pastor, Dios amado, Señor, que está, Dios, Señor, con las botas puestas. Señor, yo te pido, Dios, que tu ángel, Dios, Señor, cito lo que dice el Salmo, donde dice Dios que el ángel del Señor acampa alrededor de los que le temen y les defiende. Señor, que tú te levantes, Dios, que, Señor, la llama de tu fuego, que la llama de tu poder, Dios amado, Señor, ilumine, Dios, a Nariño, al Cauca, Dios, al Chocó, Dios, al Valle, Dios, y a todos los lugares, Dios, que han sido azotados por la violencia. Señor, levántate, Dios, en este día. Señor, yo te pido que tu justicia, que la justicia del eterno Dios sea en nuestro país, Dios amado, y cito lo que dice tu palabra, donde dice Dios amado que no dejarás, Señor, sin castigo, Dios, al culpable. Tú que eres bueno, tú que eres misericordioso, levántate, Dios, en este tiempo. Ayuda, Dios, mi nación, ayuda a mi país, Señor, ayuda al campesino, ayuda, Dios amado, a aquella persona que no tiene cómo defenderse, pero tú, Dios, hará justicia por nuestro pueblo. Tú harás justicia, Dios amado. Señor, y tarde que temprano, Dios, la luz de Cristo, Señor, resplandecerá, hombres y mujeres. Señor, y tu luz, Dios, les guiará y nos guiará a toda verdad hasta el día de tu venida. A ti, mi Dios, es nuestra oración en esta noche, en el nombre poderoso del Señor Jesús. Amén y amén.
0: Así presentamos en acción de gracias cada una de estas peticiones. Por eso agradecemos a quienes están conectados con nosotros, así como lo hace Ruth Pinzón. Nos dice, quiero pedir oración por mi cuñado Augusto Serrano, por su enfermedad, y Aurora Cubillos, que se cayó y tienen que hacerle un reemplazo total de cadera. Y hay algo muy difícil, complicado, pues las plaquetas están muy bajas y no le pueden hacer la operación, para que el Señor haga un milagro sobrenatural. Pastor Jesús.
1: Claro que sí, Señor mi Dios, nos unimos, Dios, a la petición de Ruth Pinzón. Gracias te damos por ella, Dios, gracias por ese momento maravilloso. Yo te pido, Dios, de una manera especial, Dios, por la vida del señor Augusto Serrano. Levántate, Dios, en la situación, Dios, que está atravesando, la cual para mí y para nosotros es ajena, pero tú la conoces, Dios amado. Levántate, Dios, tú que eres el dador de la vida, tú que eres el autor y consumador de la fe. Levántate, Dios, en Augusto. Permite, Dios amado, que si Augusto te conoce, Dios, tu fe pueda ser fortalecida, Dios, a través de la situación que está atravesando. Si no te ha conocido, permite que este sea el tiempo que a través de la dificultad Dios pueda conocerte, pueda conocer a mi Dios, que escribe la Biblia, que sana, que trae aliento, que trae vida, que trae esperanza. También presentamos, Dios, en la petición de Ruth, Aurora Cubillos, Dios amado. Señor, pasa tu bendita mano, Dios, Señor, en cada hueso de su cadera. Señor, levántate, Dios, si es tu voluntad, tú puedes hacer un milagro. Tú puedes llegar a los lugares, Dios, donde los hombres no podemos llegar. Tú puedes llegar a través de tu Santo Espíritu y tú puedes sanar, Dios, la vida de Aurora. Señor, cada uno de ellos, Dios, está en tu propósito, está en tu mira, y con dificultad se escaparán, Dios, de ti, porque tú eres mi Dios, que tienes misericordia y tienes compasión del perdido. A ti te bendecimos, Dios, en esta noche, en el nombre poderoso del Señor Jesús. Amén y amén.
0: Rubí Penagos nos comparte la siguiente palabra en Santiago capítulo 1, versículos 2 y 3. Hermanos míos, tened por sumo gozo cuando os halléis en diversas pruebas, sabiendo que la prueba de vuestra fe produce paciencia. Santiago capítulo 1, versículos 2 y 3. Bueno, Rubí, muchas gracias por acompañarnos y por compartir también esta palabra. Saludamos a Gloria. Gloria, muy buenas noches. Bienvenida.
2: Buenas noches, hermanos de Gozo. Alabanza, bienvenida grandemente. Para pedir el favor nuevamente, me apoyen en oración nuevamente por esta patria amada, por este gobierno, por todos los países que están en guerra. Y también por todos los hogares del mundo entero. Sean bendecidos, prosperados en victoria. Por los hogares de mis hijos, que el Señor los guarde y los bendiga, los cree donde quiera que vayan. También por su vida, por su salud y por un milagro financiero. No supla sus necesidades. Y también por sus hogares, por mis hijos, nietos y bisnietos. El Señor los guarde y los bendiga y también que vuelvan el corazón al Divino Maestro con temor y temblor. Y que el Señor nos cambie estos corazones y nos dé un corazón lleno de amor, de esperanza, de fe y de confianza en el Divino Salvador del mundo. Y que el Señor nos cambie nuestros corazones, por favor. También que bendiga a todas las personas que están enfermas, que son muchas las personas que están enfermas, del alma y del cuerpo, y también por el hogar de Jaimito, por Susana, por Cristian, y también por mi viecita, por Javier. Señor los guarde y los bendiga, y también los cuide donde quiera que están trabajando, su vida y su salud especialmente, y también por un milagro financiero, y también por todos los enfermos del mundo entero, que son muchos los que están enfermos. Por favor, también, especialmente también por Estela y su familia, que están enfermos, por tiene un gripa que nada que se le quita. Entonces, para que me hagan un favor de orar por ella y su familia, y también por, nuevamente, por Edgar, que el Señor lo guarde y lo bendiga y los cubra con su sangre divina, preciosa y perfecta, y que los sane. Por favor, el Divino Maestro, los pies a la cabeza, que le dé alegría, le dé paz, le dé gozo en su corazón, y también por sus hijos. Por Tomasito, por Tata, no la guarde, los guarde y los bendiga a ella por donde está trabajando, y también por Tomasito, que el Señor los cuide, los guíe sus caminos, y los libre de malas amistades, de gente cizañosa que les quiera hacer mal a ellos. Que los guarde y los cuide donde quiera que vayan. Cambie sus corazones y cambie el nuestro, rompa caderas y rompa la nuestra. Y restaure sus vidas, restaure las nuestras también con temor y temblor al Divino Maestro. Que el Señor nos escuche allá desde su santa y divina morada. También por el pastor invitado, por todos los hermanos del Nuevo Continente. Señor, los bendiga grandemente. Y muchas gracias por todas las oraciones que nos, su meditación, por todos los consejos que nos dan, que nos ayudan, nos alimentan nuestra alma. Muchas gracias. También por la ayuda de Doña Luchito. Y por Gustavo Díaz, que el Señor los sane, a este Señor completamente para que pueda estar alegre, ¿no?, y gozoso, y alabando el Divino Nombre Salvador del mundo. Por mi salud también, que está un poquito quebrantada. Y nuevamente también por Edgar, que el Señor los guarde y los bendiga también, y que les dé mucha paz, mucha alegría, mucho gozo en sus corazones, y que vuelvan al Divino Maestro con temor y temblor, y que busquen de Dios, que lean la palabra de Dios, que el Señor los inquiete. A todos cuatro, para que ellos busquen de Dios. Señor, moren sus Espíritu Santo, divino, perfecto y glorioso, moren sus corazones. Que los inquiete para que ellos busquen del Señor del cielo. Y también por la pensión de Estela, que el Señor haga su divina misericordia y que el gobierno permita que la gente que han trabajado toda su vida para tener algo en su vejez, que les den ese milagro, porque que se haga un milagro, porque ellos no quieren que la gente se pensione. Entonces, para que me hagan ese grande favor. Y porque el Señor sana esta tierra, ¿no? Sane nuestras manos, sane nuestros corazones y nos regale la bendición del Padre, del Hijo y del Espíritu Santo. Amén. Muchas gracias, Dios les bendiga, muy amables. Bendiciones, hermanos.
0: Gracias, pastor, Gloria, gritar, muy amable por acompañarnos en esta noche de momentos de gozo y alabanza. Nos escribe también Pastor Jesús Luis Hernández, nos dice: muy buenas noches, me gustaría pedirles el favor si podemos estar orando por el niño Martín Esteban Rodríguez Mosquera, quien tiene 7 años, tuvo un accidente de tránsito el pasado 9 de junio, mañana ingresa a su 5ª cirugía en sus piernitas, y sus papás están esperanzados que ya sea la última cirugía que le realicen. Sus padres agradecen todas las personas que hemos estado orando por él. Él se comunica desde Ibagué. Un agradecimiento al Pastor Jesús y a cada uno de los integrantes de este espacio de momentos de gozo y alabanza. Y quedamos a esta hora unidos también, entonces, Luis, orando por esta situación.
1: Claro que sí, Señor mi Dios. Continuamos, Dios, en tu asistencia. Dios, toma la vida de Gloria. Señor, gracias por ella, Dios, gracias por cada una de sus peticiones. En cuanto a sus seres queridos, Dios, en cuanto a sus amigos, en cuanto a sus conocidos, Dios amado, y te pedimos, Dios, de una manera unánime, Dios, que de algo sobrenatural acontezca, Dios, con sus seres queridos, Dios amado, trae el oportuno socorro, Dios amado, donde se necesita ese milagro financiero, donde se necesita, Dios, que tú, Dios, des un veredicto, Dios, a favor de alguien. Yo te pido que tú les ayudes, ayuda a Dios, Señor. Ayuda a Dios, a aquellos que han esperado en ti, Señor, aquellos, Dios, de sus seres queridos, de sus amigos, Dios amado, Señor, donde se necesita, Señor, un milagro, Dios, en la salud, ayúdale, Dios, ayuda a Dios en este milagro de su pensión, ayuda a Dios de ese milagro, Dios, en cuanto a una ayuda idónea, Dios amado, tú los conoces por nombre propio, Dios, dales fe, dales esperanza, dales consuelo, Dios, Señor, donde se necesita el milagro financiero, ayúdale, Dios, justicia nuestra, es tu nombre, tú nos ayudarás, tú los sostendrás, Dios, tú ayudarás, Dios, a Gloria, a su familia, Dios amado, y de igual manera, Dios, presentamos a Luis Hernández, Dios amado, gracias por él, gracias, Señor, Señor, bendita sea la tierra del Tolima, bendito sea Ibagué, gracias te damos, Dios, por Luis Hernández, Señor, toma el control, Dios, y oro de una manera especial, Dios, por el niño Martín Esteban, Dios amado, Señor, ayúdale, Dios, en esa situación adversa, ayúdale, Dios, en sus piernitas, ayúdale, Dios, autor y consumador de la fe, que algo extraordinario acontezca, Señor, que el dictamen médico, Dios, sea bastante, Señor, sea algo bueno, Dios, para su familia, para sus padres, Dios, para sus seres queridos, Dios amado, pasa tu mano, Dios, en este niño, Señor, y oro por Martín Esteban como oraría por mi hijo, y te pido, Dios amado, Señor, que tu bendito amor, que tu gloria, Dios, que tú a través de tu Santo Espíritu, Dios, te manifiestes en ellos, Señor, y que les ayude, Dios, y que, Dios amado, cuando el milagro acontezca, Señor, cada uno de ellos tenga, Dios, la certeza de que fuiste tú, Señor, y que llamen y testifiquen que tú fuiste mi Dios que les ayudaste. A ti te bendigo, mi Dios, en esta noche, en el nombre poderoso del Señor Jesús, todas las glorias para ti. Tú eres el único digno en los cielos y en la tierra, Dios, de ser exaltado. A ti te bendigo, Dios, con cada uno de nuestros oyentes, en el nombre poderoso del Señor Jesús. Amén y amén.
0: Amén, Pastor Jesús. Queremos agradecerle de una forma muy especial por este tiempo que ha compartido con nosotros en esta noche. Y qué bueno poder invitar a muchos de nuestros oyentes que no cuentan con un lugar donde congregarse. Lo puedan hacer a través de la Misión Internacional Fuego y Poder de Dios. Indíquenos, por favor, Pastor Jesús, la dirección, los horarios de reunión y a qué número telefónico se pueden comunicar con ustedes.
1: Claro que sí, Martín. Como bien lo hiciste al presentarnos, Martín, nosotros somos la Misión Internacional Fuego y Poder de Dios, de la cual Dios nos ha honrado haciendo parte de su cuerpo pastoral. La Misión Internacional queda en la carrera 75F, número 60A49 Sur, en el barrio La Estancia, en la ciudad de Bogotá. Nuestra manera de de evangelizar, nosotros hacemos un evangelismo relacional, donde buscamos ser amigos, ser conocidos de las personas y podemos orar por cada una de sus peticiones. Los días de reunión, que es el día martes de 7 a 8 de la noche, una hermosa reunión de oración, el día viernes de 7 a 8 y 30 de la noche, también una hermosa culto, un culto de doctrina bíblica, y el día domingo de 9 a 11 del día en la hermosa escuela dominical. El número de contacto, mi querido Martín y cada uno de nuestros oyentes, es el número celular 319-341-1198. Martín, muy agradecido con ustedes, Dios me los bendiga y será hasta una próxima oportunidad si lo tienen a bien. Muchas bendiciones.
0: Claro que sí, Pastor Jesús. Tendremos ese tiempo también que el Señor nos regala para que podamos bendecir y ser bendecidos a través de la palabra del Señor. Para nuestros oyentes que desean comunicarse una vez más con el Pastor Jesús Valderrama de la Misión Internacional Fuego y Poder de Dios, pueden hacerlo al 319-341-1198.

0: Esta es la señal de los 1460 y bueno, nos vamos preparando porque después de unos anuncios que tengo preparado para ustedes a esta hora, viene el espacio del pastor Raúl Ferrero, como es Semillas al Aire, y esta serie que viene presentándonos en el Evangelio de Juan.
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1: Aquella noche él les hizo un anuncio desconcertante. Bueno, muchachos, me voy. Y a donde yo voy, ustedes no me pueden seguir por ahora. Aquellos 11 discípulos en la última cena con el Señor Jesús quedaron desconcertados. Señor, ¿a dónde vas? ¿Cómo que no te podemos seguir? Mis amigos, hoy en día nosotros debemos entender que ellos eran como pollitos en un nido. Siempre, por años, habían estado protegidos, alimentados, bien cuidados por él. Dicho sea de paso, jamás habían enfrentado una predicación pública, ni siquiera un conflicto público. Bueno, habían ido casa por casa en Galilea anunciando que el reino se había acercado, pero eso había sido fácil, lindo, un gozo. Aquellos últimos días en Jerusalén se habían complicado las cosas. Ellos sabían que los líderes religiosos de Jerusalén querían matarlo. Es más, se habían enterado que hasta querían matar a Lázaro. ¿Y cómo entonces que ahora el Señor dice que se va, que nos va a dejar y que no le podemos seguir? Bueno, gracias por acompañarme en un programa más, mis amigos, de Semillas al Aire, sembrando la palabra de Dios a las naciones. Hoy estamos terminando con el capítulo 13 e ingresando al capítulo 14 del Evangelio de Juan. Aquella noche de la última cena, por primera vez el Señor les dijo que se iba y no le podían acompañar. Surgieron las preguntas: ¿a dónde vas? ¿Cómo que no te podemos seguir? Mi vida daré por ti. Pero ¿a dónde vas? ¿Cuál es el camino? El mundillo de ellos se alborotó, sus mentes quedaron desconcertadas. Y así somos nosotros, mis queridos amigos. Muchas veces nos desconcertamos por pequeños problemas. El Señor los iba a sorprender con grandes respuestas. Él tenía grandes cosas preparadas para ellos y también para nosotros. Bueno, volviendo del segmento musical, voy a estar leyendo en mi Biblia, en el Evangelio de Juan, desde capítulo 13 y versículo 31 hasta el capítulo 14 y versículo 6. En palabras sencillas y resumiendo, el Señor les va a decir a ellos, y por extensión nos dice a nosotros: me voy, preparo lugar y regreso a buscarlos.

Como les decía, mis amigos, comienzo la lectura allí en el Evangelio de Juan, capítulo 13 y versículo 31. Entonces, cuando hubo salido de la cena Judas Iscariote, dijo Jesús: «Ahora es glorificado el Hijo del Hombre y Dios es glorificado en él. Si Dios es glorificado en él, Dios también le glorificará en sí mismo y enseguida le glorificará. Hijitos, aún estaré con vosotros un poco. Me buscaréis, pero como dije a los judíos, así os digo ahora a vosotros: a donde yo voy, vosotros no podéis ir. Un mandamiento nuevo os doy, que os améis unos a otros. Como yo os he amado, que también os améis unos a otros. En esto conocerán todos que sois mis discípulos, si tuvierais amor los unos con los otros». Le dijo Simón Pedro: «Señor, ¿a dónde vas?». Jesús le respondió: «A donde yo voy, no me puedes seguir ahora, mas me seguirás después». Le dijo Pedro: «Señor, ¿por qué no te puedo seguir ahora? Mi vida pondré por ti». Jesús le respondió: «¿Tu vida pondrás por mí? De cierto te digo, no cantará el gallo sin que me hayas negado tres veces. No se turbe vuestro corazón, creéis en Dios, creed también en mí. En la casa de mi Padre muchas moradas hay, si así no fuera, yo se los hubiera dicho. Voy, pues, a preparar lugar para vosotros. Y si me fuere y os prepararé lugar, vendré otra vez y os tomaré a mí mismo, para que donde yo estoy, vosotros también estéis. Y sabéis a dónde voy, y sabéis el camino». Le dijo Tomás: «Señor, no sabemos a dónde vas. ¿Cómo, pues, podemos saber el camino?». Jesús le dijo: «Yo soy el camino, y la verdad, y la vida. Nadie viene al Padre sino por mí».

Cuando Judas Iscariote salió del recinto de la cena, el Señor pronunció palabras de victoria y de convicción. Él tenía el control y todo lo que de ahí en adelante iba a suceder sería para la gloria de Dios y para la gloria del Señor. Ahora bien, inmediatamente, él en versículo 33 les revela por primera vez que se va a ir y que ellos no le van a poder acompañar. Después, varias veces lo va a repetir. Como les decía recién, ellos se deben haber sentido consternados. Entonces el Señor consideró que era el momento de dejarles un nuevo mandamiento. Ámense unos a otros como yo os he amado. Ahora bien, ni bien el Señor terminó con este mandamiento, Pedro enseguidita le dijo, versículo 36, lo leemos, Señor, ¿a dónde vas? Él les había dicho, lo leímos allí en el versículo 33, estaré con vosotros un poco, me buscaréis, pero como le dije a los judíos, así se los digo ahora a vosotros, a donde yo voy, vosotros no podéis ir. Ciertamente se los había dicho, lo leemos en capítulo 7 y versículos 34 y 35. En aquella oportunidad les había dicho así, todavía un poco de tiempo estaré con vosotros e iré al que me envió. Me buscaréis y no me hallaréis, y a donde yo estaré, vosotros no podréis venir. También se lo había dicho a los judíos en el capítulo 8, si usted puede buscar allí en su Biblia. Leo allí en capítulo 8, versículos 21 y 22. Otra vez el Señor Jesús le dijo a aquellos judíos, yo me voy, me buscaréis, pero en vuestro pecado moriréis. A donde yo voy, vosotros no podéis venir. En aquel momento los judíos no comprendían, leemos en el versículo 22, decían entonces los judíos, ¿acaso se matará a sí mismo este que dice a donde yo voy, vosotros no podéis venir? Realmente los judíos no podían comprender, ni siquiera imaginar a dónde se iba. Bueno, pero volvemos a la última noche, a la última cena. Capítulo 13, versículo 33, el Señor les dice, como les dije a los judíos, ahora se lo digo a ustedes, a donde yo voy, vosotros no podéis ir. Y después vino el mandamiento de amarse unos a otros. Me parece como que Pedro ni siquiera escuchó lo del mandamiento. En cuanto pudo hablar, expresó las palabras del versículo 36. Me refiero a Juan 13, 36. Simón Pedro le dijo, Señor, ¿a dónde vas? Es que, como les decía en la introducción del programa, él nunca los había dejado. Y el Señor le contesta con calma y hasta le hace una nueva explicación. Pedro, a donde yo voy, no me puedes seguir ahora, mas me seguirás después. Ciertamente llegará y llegaría el día en que Pedro le seguiría, pero en ese momento él los iba a dejar. Entonces Pedro dice en versículo 37, ¿por qué no te puedo seguir ahora? Mi vida voy a poner por ti. El Señor Jesucristo le dice, ¿tu vida vas a poner por mí? No, Pedro, no cantará el gallo esta noche sin que me hayas negado tres veces. Mis amigos, el Señor evitó hablarles de lo que les sobrevendría en las próximas horas. La traición de Judas, la injusticia de aquellas horas, la golpiza, la crucifixión, etc. Bueno, en realidad eso ya se los había dicho varias veces con anticipación. Pero ante la insistencia de Pedro, él le tuvo que decir, él le tuvo que revelar lo que ya sabía de antemano. No, Pedro, vas a fallar. Pero qué interesante es la forma en que el Señor Jesús lo dice. Se lo dice de la mejor manera. Dice, no cantará el gallo antes de que me hayas negado. Ah, entre las sombras de aquella amarga trasnochada madrugada, el cantar del gallo rompería el corazón de Pedro, pero al mismo tiempo le recordaría que el Señor tenía el control de todas las cosas. Realmente Pedro iba a fallar e iba a fallarle, pero antes que al desconcierto se sumase el desaliento, los comenzó a atender como a queridos amigos, casi como a niños asustados o por asustarse. Los consoló, los alentó a que no tuviesen miedo.
Miren por favor las palabras de capítulo 14, versículo 1. No se turbe vuestro corazón, ni tengan miedo. Son palabras que les volverá a repetir en el capítulo 14, versículo 27. No se turbe vuestro corazón, no tengan miedo. Es interesante ver cómo los calma para que no les gane el pánico y para que no se desesperen. Mis amigos, fue entonces cuando el Señor les habló cálidamente, sencillamente, y básicamente les habló cuatro puntos, cuatro cosas. Voy a la casa del Padre. Número dos, voy a preparar un lugar para ustedes. Número tres, pronto vuelvo. Es como lo dirá de nuevo en capítulo 14, versículo 28, voy y vengo, y número 4, me los llevaré conmigo. Él les estaba diciendo, calma muchachos, ¿ustedes creen en Dios? Bueno, crean también en mí, confíen. La idea con esas expresiones es, sigan creyendo en Dios, sigan creyendo en mí, confíen. Ahora bien, a renglón seguido de esas palabras de calma y de cuidado, Él les dice, voy a preparar lugar en la casa del Padre. En la casa del Padre hay muchas moradas. Francamente, si así no fuera, yo se los hubiera dicho. Él iba más allá de la crucifixión y todo lo que vendría después. Él los estaba dejando para ir a la casa del Padre. Mis amigos, este es un concepto que repetirá varias veces en aquella noche. Mire por favor capítulo 14, versículo 12. Termina diciendo, yo voy al Padre. Mire capítulo 14 y versículo 28. Dice, habéis oído que yo os he dicho, voy y vengo a vosotros. Mire por favor capítulo 16 y versículo 5. Ahora voy al que me envió. Mire capítulo 16 y versículo 16. Todavía un poco y no me veréis, y de nuevo un poco y me veréis, porque yo voy al Padre. Y mire por favor las palabras del Señor Jesucristo en capítulo 16 y versículo 28. Salí del Padre, he venido al mundo, otra vez dejo el mundo y voy al Padre. Esta es una magistral manera de resumirlo. Ningún otro ser humano pudo, ni puede, ni podrá hablar así. Si bien Él nació de mamá y es ser humano, Él vino como Dios enviado del Padre. Por eso Él lo resume de esa manera. Salí del Padre, vine al mundo, ahora dejo el mundo y regreso al Padre. Ahora bien, volvamos a la expresión de capítulo 14 y versículo 2. En la casa de mi Padre muchas moradas hay. Si así no fuera, yo se los hubiera dicho. Ahora, ¿dónde está eso? ¿Dónde es la casa del Padre? Bueno, realmente es el cielo mismo, porque Él les había enseñado a orar, Padre nuestro que estás en los cielos. El Señor dice, voy a preparar lugar para ustedes. Se ensanchaba la familia. ¿Se acuerdan aquella parábola del padre que espera? ¿Se acuerdan de otras parábolas en que se habla de preparar lugar para la novia en casa? Su lenguaje es franco y afectivo. Y dicho sea de paso, entienda, hoy Él está allá trabajando, preparando lugar para nosotros. Voy a preparar lugar en la casa del Padre. Y les estaba diciendo, voy y vuelvo, porque dice allí clarito, y lo tengo subrayado en mi Biblia, Juan capítulo 14 y versículo 3, vendré otra vez. Vendré otra vez, y enseguida dice, os tomaré a mí mismo. La idea es, dicha en otras palabras, me los llevaré conmigo. Porque después añade, quiero que donde yo esté, ustedes estén conmigo. Pero no ahora, sino dentro de un tiempo. Me los llevaré conmigo. Es una promesa simple y contundente, mi amigo. Es decisión suya. Involucra poder suyo para hacerlo. En principio era una promesa para aquellos 11 muchachos, sus discípulos, reunidos en aquel recinto allá en Jerusalén.
Pero este es el principio para toda su iglesia, porque esos mismos 11 muchachos y después Pablo y todos sus discípulos se encargaron de anunciar su gracia a todo aquel que le creyere en todas las naciones. Así que pronto nos vendrá a buscar. Suelo decir en mis conferencias, y busco la forma de sorprender un poco a la gente, suelo decir que yo no voy al cielo, no tengo poder para hacerlo. Obviamente, inmediatamente les aclaro que soy salvo para siempre, estoy esperando al Señor y Él me vendrá a buscar y a llevar, porque yo no puedo ir. Será su gentileza, será su determinación, será su poder en acción elevarme y llevarme. Me los llevaré conmigo. Realmente son palabras magníficas, mi amigo, y nos hace la aclaración para que donde yo esté, vosotros también estéis conmigo. Algo magnífico. ¿Ha confiado usted en Él como Salvador personal? ¿Y además tiene esta confianza de que pronto nos viene a buscar? Es por la fe, mi amigo, créale, es su promesa. Bueno, el Señor agrega como un ganchito para que uno de sus discípulos pregunte y siga revelando grandes cosas en poquitas palabras. Él les dice a los muchachos, bueno muchachos, sabéis a dónde voy y sabéis el camino. Inmediatamente Tomás dice, pero Señor, no sabemos a dónde vas, ¿cómo vamos a saber el camino? La reacción de Tomás fue rápida e inteligente. Claro, nosotros, habiendo leído mucho, hoy comprendemos un poco mejor, pero esos estaban realmente desconcertados. Tomás le dijo, Señor, no sabemos a dónde vas, ¿cómo pues podemos saber el camino? Como siempre el Señor fue tan hábil con sus palabras, provocó ese enganche, esa pregunta, ese espacio para decir, yo soy el camino, Tomás. Yo soy el camino y la verdad y la vida. Nadie viene al Padre sino por mí. Ah, mis amigos, aquí nos encontramos con el sexto gran yo soy. Aquellas declaraciones exclusivas, aquellas declaraciones sorprendentes que enfatizan que Él es Dios, enfatizan su deidad y poder. Yo soy el camino, Tomás. Yo soy el camino, la verdad y la vida. Nadie. Esto es algo exclusivo. Nadie viene al Padre sino por mí. Pocas semanas después, Pedro lo predicaría en las calles de Jerusalén. No hay otro nombre debajo del cielo dado a los hombres en que podamos ser salvos. Pero gloria sea a Dios. El Señor Jesús es el camino, la verdad y la vida. Yo soy el camino, le dijo el Señor, camino hacia el Padre, el real camino. ¿Sabe una cosa? La ley de Moisés, el ritual de la ley, mostraba el camino para entrar más allá del velo al lugar santísimo, al lugar de la presencia del Dios que es fuego consumidor. Marcaba el camino. Claro, mi amigo, usted puede leer en Levítico 4:12, en Levítico 16:27, que había un altar fuera del campamento donde comenzaba el ritual del perdón. En ese altar el sumo sacerdote sacrificaba un animal, derramaba la sangre, luego caminaba entrando por la puerta oriental, una vez al año esto, y iba más allá del velo a la presencia del Dios Altísimo para entrar a la presencia de Dios. Pero todo eso era figura, sombra, en un templo que era maqueta del modelo copiado del cielo. Yo soy el camino, Tomás, y yo soy la verdad. Ya lo había dicho el escritor de este evangelio en Juan capítulo 1 y versículo 17. La ley vino por Moisés, la gracia y la verdad vinieron por medio de Jesucristo. La verdad. Eso no quiere decir que Moisés haya sido mentiroso, sino que está hablando de la realidad de las cosas. El ritual de la ley de Moisés marcaba el camino como sombra y como figura en aquel tabernáculo hecho de manos humanas. Al venir el Señor y consumar su obra, Él es el camino, Él es la verdad y Él es la vida. El ritual levítico no era perdurable, se tenía que repetir semana tras semana, y el ritual de la expiación, año tras año. Y todos esos rituales no comunicaban vida, cada año debían repetirse.
Pero el Señor en persona ahora dice, yo soy la vida. Claro, varias veces ya lo había dicho. Yo soy la resurrección y la vida delante de la tumba de Lázaro. Yo soy el pan de vida. Yo te daré agua de vida, le dijo a la samaritana. Ahora acá él está diciendo, yo soy el camino al Padre, la realidad, la verdad y la vida. Les doy vida eterna, como había dicho del pastor a sus ovejas. Yo les doy vida eterna y no perecerán jamás. Déjeme decirles que Jehová en el Antiguo Testamento se presentó para Israel como la vida. Él es la vida para su gente. Él es la vida para todo ser humano que le cree. Por favor, busque en su Biblia y vamos a leer juntos allá aquellos dos textos en Deuteronomio capítulo 30, versículos 19 y 20. Iban a entrar a la tierra prometida y Dios dice allí, capítulo 30, versículo 19 de Deuteronomio, a los cielos y a la tierra llamo por testigos hoy contra vosotros, que os he puesto delante la vida y la muerte, la bendición y la maldición. Escoge pues la vida para que vivas tú y tu descendencia, versículo 20, amando a Jehová tu Dios, atendiendo a su voz y siguiéndole a él, porque él es vida para ti y prolongación de tus días, a fin de que habites sobre la tierra que juró Jehová a tus padres Abraham, Isaac y Jacob, que les había de dar. Ahora fíjese esas palabras, Jehová tu Dios, amando a Jehová tu Dios, atendiendo su voz, siguiéndole a él, porque él es vida para ti. Mi amigo en Mateo 27:51 dice que cuando el Señor expiró en la cruz, hubo un terremoto y se rasgó el velo del templo, quedando abierto el lugar santísimo, es decir, el acceso a la presencia del Dios mismo. Usted puede leer, anote por favor, Hebreos 9:8. La orientación del templo y sus muebles indicaban el camino a Dios. Hebreos 9:8. Y Hebreos 10:20 dice que ahora Él abrió el camino, que es Él mismo. Él nos abrió el camino a través del velo que fue su carne sacrificada en la cruz. Mi amigo, Él es el camino, la verdad y la vida. Fue sacrificio, derramó su sangre, es sacerdote para entrar al lugar santísimo, la presencia del Padre en el cielo, y pronto llevarnos a nosotros también. ¿Espera usted en Él? ¿Ha confiado en Él como Salvador seguro? Él es el gran Dios hecho hombre, recíbale como Salvador seguro y además confíe, de tal manera que espera que le volverá a buscar.

0: Cierro el programa insistiendo un poquito, mi amigo. Dios dice así en Deuteronomio, Él es la vida. Y aquí el Señor está diciendo, yo soy el camino, la verdad y la vida. Voy al Padre, pronto regreso a buscarles a todos aquellos que han puesto su confianza en mí. ¿Espera usted en Él? Confíe en Él como Salvador eterno y seguro. Y confíe de tal manera que su alma se quede aguardando que pronto nos volverá a buscar. Es una cuestión de fe, es una cuestión de espera, es una cuestión de esperanza y confianza. Su palabra profética se cumple, su obra fue perfecta, sus promesas se cumplirán a su tiempo. Confíe en Él como Salvador y aguarde un poco de tiempo. Pronto nos vendrá a buscar, porque Él ha dicho, os tomaré a mí mismo para que donde yo estoy, vosotros también estéis.
1: Y así continuamos edificándonos a través de este espacio de Semillas al Aire. En este pasaje del Evangelio de Juan, Jesús comparte con sus discípulos una noticia que los llena de incertidumbre. Pronto se irá y ellos no podrán seguirlo todavía. Los discípulos, especialmente Pedro y Tomás, quedan confundidos y preocupados. Ante su inquietud, Jesús les da palabra de consuelo. No se turbe vuestro corazón. Les explica que va a la casa del Padre para preparar un lugar para ellos y promete que regresará para llevarlos consigo. Su partida no es un abandono, sino parte del plan de Dios. Pedro afirma que está dispuesto a dar su vida por Jesús, pero el Señor le anuncia que antes del amanecer lo negará tres veces. Aún así, Jesús no lo rechaza. Le muestra que conoce su debilidad y sigue teniendo el control de todo lo que sucederá. Cuando Tomás pregunta, ¿cómo pueden conocer el camino? Jesús responde con una de las declaraciones más importantes de la Biblia. Yo soy el camino, la verdad y la vida. Nadie viene al Padre sino por mí. Con estas palabras, Jesús afirma que Él es el único medio para llegar a Dios, la verdad definitiva y la fuente de la vida eterna. El mensaje central es que, en medio de la incertidumbre y el temor, Jesús llama a confiar en Él. Aunque los discípulos no comprendían todo lo que estaba ocurriendo, podían descansar en sus promesas. Él prepararía un lugar para ellos y volvería a buscarlos. La esperanza cristiana se fundamenta en la persona de Cristo, quien es el camino al Padre, la verdad que guía y la vida que salva. Por eso, la respuesta adecuada es creer en Él, permanecer confiados y esperar el cumplimiento de sus promesas.

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1: Lectura de la Biblia en un año, versión Reina Valera 1960, para hoy 18 de junio. Segundo libro de los Salmos, capítulo 61. Confianza en la protección de Dios. Oye, oh Dios, mi clamor. A mi oración atiende. Desde el cabo de la tierra clamaré a ti cuando mi corazón desmayare. Llévame a la roca que es más alta que yo, porque tú has sido mi refugio y torre fuerte delante del enemigo. Yo habitaré en tu tabernáculo para siempre. Estaré seguro bajo la cubierta de tus alas. Porque tú, oh Dios, has oído mis votos. Me has dado la heredad de los que temen tu nombre. Día sobre días añadirás al rey. Sus años serán como generación y generación. Estará para siempre delante de Dios. Prepara misericordia y verdad para los que lo conserven. Así cantaré tu nombre para siempre, pagando mis votos cada día. Salmo capítulo 62. Dios, el único refugio. En Dios solamente está acallada mi alma.

0: En su corazón, alma mía, en Dios solamente reposa, porque de Él es mi esperanza. Él solamente es mi roca y mi salvación, es mi refugio, no resbalaré. En Dios está mi salvación y mi gloria, en Dios está mi roca fuerte y mi refugio. Esperad en Él en todo tiempo, oh pueblos, derramad delante de Él vuestro corazón, Dios es nuestro refugio. Por cierto, vanidad son los hijos de los hombres, mentira los hijos de varón. Pesándolos a todos igualmente en la balanza, serán menos que nada. No confiéis en la violencia, ni en la rapiña, no os envanezcáis. Si se aumentan las riquezas, no pongáis el corazón en ellas. Una vez habló Dios, dos veces he oído esto: que de Dios es el poder, y tuya, oh Señor, es la misericordia. Salmo capítulo 63. Dios, satisfacción del alma. Dios, Dios mío eres tú. De madrugada te buscaré, mi alma tiene sed de ti, mi carne te anhela, en tierra seca y árida donde no hay aguas, para ver tu poder y tu gloria, así como te he mirado en el santuario. Porque mejor es tu misericordia que la vida, mis labios te alabarán, así te bendeciré en mi vida, en tu nombre alzaré mis manos. Como meollo y de grosura será saciada mi alma, y con labios de júbilo te alabará mi boca, cuando me acuerde de ti en mi lecho, cuando medite en ti en las vigilias de la noche. Porque has sido mi socorro, y así en la sombra de tus alas me regocijaré. Está mi alma apegada a ti, tu diestra me ha sostenido. Pero los que para destrucción buscaron mi alma caerán en los sitios bajos de la tierra. Los destruirán a filo de espada, serán porción de los chacales. Pero el rey se alegrará en Dios, será alabado cualquiera que jura por él, porque la boca de los que hablan mentira será cerrada.
1: Continuamos acompañándolos en momentos de gozo y alabanza.

Qué bueno saber que encontramos esas respuestas en la palabra del Señor. Lámpara es a mis pies tu palabra y lumbrera a mi camino. A menudo buscamos respuestas en lugares que solo aumentan nuestro vacío interior. Buscamos consejo en opiniones fugaces. Nos podemos seguramente perdidos allí en teorías humanas y a veces sentimos que nada parece orientarnos. Pero la verdad es que Dios ya nos dejó la respuesta, la Biblia. La palabra de Dios no es solo un libro antiguo, es viva, eficaz y siempre relevante. Es como un mapa que guía al viajero cansado, una brújula que señala el norte verdadero, que es Cristo. En sus páginas encontramos paz para los días turbulentos, consuelo para los corazones atribulados y sabiduría para las decisiones más difíciles. Cuando enfrentamos temores, la Biblia nos recuerda: no temas, porque yo estoy contigo, así como lo dice Isaías capítulo 41, versículo 10. Cuando la ansiedad nos domina, la palabra declara: echad toda vuestra ansiedad sobre Él, porque Él tiene cuidado de vosotros, tal como lo hallamos en 1 de Pedro capítulo 5, versículo 7. Cuando pensamos que no hay salida, nos asegura que Jesús es el camino, la verdad y la vida. La Biblia no es solo un libro para leer, es una carta de amor escrita por el Creador a cada uno de nosotros. Revela quiénes somos, quién es Dios y cuál es su propósito para nuestras vidas. En ella encontramos dirección para el presente, esperanza para el futuro y salvación para la eternidad. Si su corazón clama por respuestas en el día de hoy, no busque más. Abra la Biblia, léala con fe, ore al Espíritu Santo y deje que cada versículo sea iluminando su mente, porque en cada circunstancia la respuesta está en la Biblia. Con estas palabras llegamos a la parte final de esta emisión de Momentos de Gozo y Alabanza. Agradecidos con ustedes, nuestros fieles oyentes, también con el Pastor Jesús Valderrama, de la Misión Internacional Fuego y Poder de Dios. Quien se despide, Martín Augusto Flores, los dejo en la grata compañía de Carlos Fernando Ballesteros. Una feliz noche para todos.

En momentos de gozo y alabanza, nos motiva un verdadero interés porque supere sus problemas y establezca una relación personal e íntima con Dios.

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2: Bien, amigos oyentes, bienvenidos a esta hora a Una Voz en la Noche por Nuevo Continente. Me complace saludarlos a esta hora. Les habla Carlos Fernando Ballesteros. Es un gusto acompañarlos y reciban un cordial saludo a esta hora también a nuestro transmisorista en la parte técnica, también en el sector de transmisores. Y bueno, esperamos que tengan todos ustedes un tiempo maravilloso, llenos de la palabra del Señor, ministrar, recibir ese mensaje, pero también alabarlo y seguir en tiempo de oración a esta hora de la noche. Vamos con esta linda canción de la agrupación One Voice, El Reino de Dios, y continuamos con el programa de Momento Decisivo para el día de hoy.

0: Sí, señores, esa era la canción interpretada por la agrupación One Voice, El Reino de Dios. Y a esta hora, bueno, vamos a tener el programa de Momento Decisivo a esta hora de la noche en este espacio que titula, bueno, esta serie que se está tratando en todos estos días, La Llegada de la Edad de Oro. Y en esta oportunidad, pues, vivimos en un mundo marcado por conflictos, guerras, violencia, incertidumbre. A lo largo de la historia, la humanidad ha buscado desesperadamente la paz, pero los esfuerzos humanos han sido insuficientes para erradicar las causas profundas de los enfrentamientos. Sin embargo, la palabra de Dios nos presenta una esperanza gloriosa, ¿sí? Esa esperanza gloriosa, la llegada de una futura edad de oro bajo el reinado de Jesucristo. En este estudio veremos cómo Dios promete un tiempo en el que cesarán las guerras, reinará la justicia y la paz llenará la tierra. Descubriremos que esta promesa no depende de los gobiernos humanos, sino del gobierno perfecto del Rey de Reyes. Así que démosle la bienvenida al pastor de Momento Decisivo, el pastor David Jeremiah. Adelante, pastor.
1: Pues bien, gracias por acompañarnos hoy. Este es el último mensaje en esta serie, La Llegada de la Edad de Oro. Hoy vamos a principiar nuestro estudio de lo que la Biblia enseña sobre el final de la guerra y estudiaremos la segunda parte de esta lección en la edición del día de mañana de Momento Decisivo. Empecemos considerando lo que la Biblia enseña sobre el fin de la guerra.

0: Vladimir Putin la llamó Operación Militar Especial. El resto del mundo la llamó la más grande invasión terrestre en Europa desde la Segunda Guerra Mundial. En las primeras horas del 24 de febrero de 2022, explosiones estallaron en toda Ucrania, incluyendo las ciudades de Odessa, Kharkiv, Mariupol y Kiev. Fuerzas aerotransportadas rusas descendieron por miles, rápidamente tomando el aeropuerto Hostomel. Cientos de miles de fuerzas terrestres inundaron Ucrania desde Rusia y Bielorrusia. Hablando en la televisión nacional rusa, Putin dio muchas justificaciones para su operación y advirtió a otras naciones que se abstuvieran de intervenir. Si no se abstenían, habría consecuencias como nunca han visto. Mirando hacia atrás, hemos visto la naturaleza horrorosa de la guerra. Apenas en los primeros 18 meses de la guerra abierta entre Rusia y Ucrania, resultaron en como 500,000 de soldados heridos o muertos en ambos lados. Según la Agencia de Refugiados de las Naciones Unidas, más de 3 millones de civiles fueron desplazados en Ucrania, más de 6 millones de refugiados se vieron obligados a huir a otras naciones por toda Europa y por todo el globo. Unos 15 millones de ucranianos necesitaban asistencia humanitaria, incluyendo los que no tenían acceso apropiado a alimentos. La guerra es terrible, horrorosa, y esto es simplemente un cuadro de ella. Vaya al Medio Oriente y puede ver lo que está sucediendo en Gaza. La guerra es un lastre para la humanidad. A los civiles rusos les ha ido casi igual de mal como a los ucranianos. Muchos piensan que esto ha impactado solo a Ucrania y a sus soldados. Pero la economía rusa anda por los suelos. Muchos de sus soldados han muerto y esposos y padres ya no volverán a sus familias. Estas son las consecuencias. Estas son las terribles realidades de eso que llamamos guerra. Algunos me han preguntado, ¿piensa usted que alguna vez habrá paz? ¿Habrá alguna vez un tiempo de paz en este mundo? Hay un estudio que se hizo y que es muy interesante. ¿Alguna vez ha habido paz? Hasta aquí las probabilidades son muy malas. En los pasados 3.400 años han habido 268 años de paz, lo que quiere decir que por más del 92% de la historia humana nos hemos visto obligados a soportar el espectro de la guerra. En la historia más reciente, las cosas se han vuelto incluso peor. Incluso una nación de paz, como los Estados Unidos de América, ha soportado dos guerras mundiales: la Guerra Fría, la Guerra de Corea, la Guerra de Vietnam, dos guerras que tuvieron que ver con Irak, la guerra en Afganistán, la guerra contra el terror y las guerras que tienen lugar en estos mismos momentos por todo el mundo. Y la gente pregunta, ¿por qué debemos tener guerra? ¿Qué causa la guerra? La respuesta a esa pregunta la presenta muy claramente la Carta de Santiago. Una vez que se lee Santiago, capítulo 4, versículos 1 y 2, nunca habrá que hacer de nuevo esa pregunta. Esto es lo que dice. ¿De dónde vienen las guerras y los conflictos entre ustedes? ¿No vienen de las pasiones que combaten en sus miembros? Ustedes codician y no tienen, por eso cometen homicidio. Son envidiosos y no pueden obtener, por eso combaten y hacen guerra. La Biblia dice que la guerra brota de nuestro corazón. Tome a Putin, por ejemplo. ¿Cuál es la guerra en su corazón? Quiere volver a ensamblar lo que era la Unión Soviética. No se detendrá hasta hacerlo. Pero tan pronto como ponga un pie en Polonia, tendrá a toda la OTAN en su contra y tendremos otra guerra mundial. Así que las guerras empiezan en el corazón. ¿Qué necesidad tiene de hacerlo? No lo necesita. No necesita más de lo que ya tiene, pero lo quiere y lo codicia. Y así, su codicia le hace estar dispuesto a poner a todos en riesgo simplemente para satisfacer su propio capricho. El corazón caído de la humanidad explica por qué no tenemos paz. Pero, ¿será eso siempre así? Lo que tenemos es un mundo de guerra. Durante la Primera Guerra Mundial, C.S. Lewis fue enviado a las líneas del frente en Francia. Corría el año de 1917. Después de pocas semanas, fue hospitalizado con un ataque de fiebre de trinchera. Cuando fue dado de alta del hospital, de inmediato volvió al frente, en donde algunos meses más tarde fue herido en tres lugares por el estallido de una granada que mató al sargento que estaba junto a él. Sin que sea extraño, Lewis llevó todas esas experiencias consigo por el resto de su vida. Cuando llegó la Segunda Guerra Mundial, escribió estas palabras: «Mis recuerdos de la última guerra acosaron mis sueños por años. El servicio militar, para ser claro, incluye la amenaza de todo mal temporal, dolor y muerte, que es lo que tememos de la enfermedad, aislamiento de los seres queridos, que es lo que tememos del exilio, trabajo forzado bajo amos arbitrarios, injusticia y humillación, que es lo que tememos de la esclavitud, hambre, sed, frío y exposición a la intemperie, que es lo que tememos de la pobreza. No soy un pacifista. Lo que será, será. Pero la carne es débil y egoísta, y pienso que la muerte sería mucho mejor que atravesar otra guerra. La mayoría de nosotros nos sentimos como C.S. Lewis. Sentimos como que la guerra es una interrupción de la vida. ¿Es siempre la guerra dañina? Por supuesto que lo es. La guerra siempre hace daño. ¿Es destructiva? Ni negarlo. ¿Incluye la guerra siempre un costo que parece demasiado alto para soportar? Ciertamente lo es. ¿Pero es la guerra siempre un error? No. Nunca olvidaré la primera vez que leí la siguiente declaración de John Stuart Mill. Escuchen. La guerra es una cosa horrible, pero no es la más horrible. El estado en decadencia del sentimiento moral y patriótico que piensa que nada vale una guerra es peor. El hombre que no tiene nada y que se preocupa más por su propia seguridad personal, ese hombre es una criatura desdichada y no tiene posibilidad de ser libre a menos que sea libre de aquellos que sean mejores que él. Cuando pienso en esa declaración, probablemente no estoy muy lejos de ustedes. Y pienso, mirando lo que está sucediendo en estos días, uno se pregunta, ¿hay suficiente valentía personal para pelear por el sueño estadounidense? ¿Qué tal si hubiera una guerra hoy que haría que se establezca la conscripción en lugar de ejército voluntario? Cuando crecí y fui a la universidad, tuve que inscribirme. No me llamaron a filas porque cursaba estudios bíblicos, y eso daba lugar a ser exento. Pero muchos de mis amigos fueron a la guerra, algunos no volvieron, y todos saben de qué estoy hablando. Hay muchas, muchas razones porque la guerra puede ser necesaria. Todas son tristes, pero son necesarias. Y no sé si ustedes lo han estudiado en la Biblia, pero hay mucho en la Biblia en cuanto a la guerra. Escribí un ensayo hace años titulado ¿Es la guerra alguna vez la voluntad de Dios? En realidad me aturdió hallar cuánto tiene la Biblia para decir sobre la guerra. Moisés obedeció la orden de Dios de atacar reyes y dirigentes paganos. Esto es lo que la Biblia dice en Deuteronomio capítulo 3, versículos 3 al 4. Así que el Señor nuestro Dios también entregó en nuestra mano a Og, rey de Basán, con todo su pueblo, y los herimos hasta que no quedaron sobrevivientes. Conquistamos en aquel entonces todas sus ciudades. No quedó ciudad que no les tomáramos. 60 ciudades, toda la región de Argob, el reino de Og en Basán. Cuando se pasa al libro de Josué, el gran líder militar del Antiguo Testamento, él se hallaba en la frontera de Canaán con la orden de Dios de entrar y conquistarla. Dios le dio instrucciones muy específicas. Le dijo, en esencia, extermina a todos los sobrevivientes. No dejes ningún sobreviviente en los campamentos cananitas. Y la gente se pregunta, ¿por qué haría eso? Si lo estudia, hallará que los cananitas eran las personas más perversas que jamás hubo en la tierra. Y Dios no iba a permitir la posibilidad de que su perversidad penetrara la sangre judía y cambiara sus propósitos para ellos. Pero lo triste es que los soldados no hicieron lo que Dios le dijo que hicieran. En el capítulo 15 de Josué, se nos dice que Dios les dijo, «Vayan y hagan esto». Y en el versículo 63 dice que no pudieron expulsarlos. Muy claro, nos dice lo que Dios les dijo que hicieran, y no lo hicieron. ¿Y saben? Por el resto de su vida, aquellos a quienes los israelitas no eliminaron, fueron némesis para ellos. Fueron los que se les opusieron. Fueron los que los sacaban de quicio. Si hubieran hecho lo que Dios les dijo que hicieran, no habrían tenido toda esa angustia. Pero no fue así. ¿Saben quién lo hizo? Un hombre lo hizo, Caleb. Caleb tomó el lugar más difícil y expulsó a todos los enemigos. Dios le bendijo porque fue obediente. El libro de Apocalipsis describe el momento al fin de la tribulación, cuando Jesús vuelve como el gran guerrero. Dirige a los ejércitos del cielo en una guerra brutal contra todos los que desafían su reinado legítimo. Apocalipsis, capítulo 19, versículos 19 y 21, dice: Entonces vi a la bestia, a los reyes de la tierra y a sus ejércitos reunidos para hacer guerra contra aquel que iba montado en el caballo blanco y contra su ejército. Los demás fueron muertos con la espada que salía de la boca de aquel que montaba el caballo, y todas las aves se saciaron de sus carnes. Nada de eso es bonito y nada de eso es emocionante. No me gusta leer esto, así como tampoco me gusta ver las casas destruidas de Ucrania, pero es una realidad y la guerra está con nosotros. Pero viene un reino de paz. Alguien ha observado que en la capital, Washington, D.C., hay una gran variedad de monumentos de paz. Eso no se debe a que valoramos la paz, se debe a que levantamos un nuevo monumento después de cada guerra. Así que tenemos muchos monumentos de paz en Washington. Cuando se piensa hacia atrás, en los grandes líderes de la historia, muy pronto se hace la conexión de que la mayoría de ellos se volvieron dignos de libros de textos debido a su participación en la guerra. Muchos de los grandes líderes de nuestra nación y del mundo. Gobernantes antiguos fueron maestros de la guerra, incluyendo Ramesés, Ciro y Darío. En toda la historia hallamos que la mayoría de personajes que hicieron hazañas fueron individuos que fueron productos de la guerra. Napoleón, George Washington, Abraham Lincoln y Winston Churchill. Todos ellos usaron la guerra como un instrumento para conseguir sus metas. Hay un dirigente que no es así, y ese es Jesús. Una vez que el milenio quede establecido, ese periodo de tiempo que todos esperamos, el reino de Cristo estará a vista de todos y será un reino de paz. La Biblia dice que ya no habrá más guerra, habrá paz. Piense en eso por un momento. ¿Cómo será si no hubiera guerra? Primero, habrá paz de Dios. Como hemos visto durante ese periodo de tiempo, habrá un miembro ausente en el universo. Ese personaje es Satanás. Estará ausente durante el milenio, encerrado en el abismo, y no tendrá ninguna influencia en la guerra. No podrá hacer la guerra peor de lo que ya es. El salmista describe al Señor como el que hace cesar las guerras hasta los confines de la tierra, quiebra el arco, parte la lanza y quema los carros en el fuego. Según las Escrituras, cuando lleguemos a la edad de oro venidera, Dios acabará con toda guerra. No simplemente acabará la guerra en uno o dos continentes, las acabará hasta lo último de la tierra. Hoy hay guerras o conflictos que tienen lugar en el mundo entero, de Ucrania a Gaza, Yemen, Sudán, Myanmar o Etiopía. Un día el Dios de toda paz pondrá paz en todo el mundo, romperá todos los instrumentos de guerra y los echará en el fuego, y la guerra será historia. El Salmo 72 fue compuesto por el rey Salomón en ocasión de su coronación. Este salmo debía ser elevado en oración por el pueblo de Dios a favor de su rey. El versículo 7 dice: "Florezca la justicia en sus días y abundancia de paz hasta que no haya luna. Durante la edad de oro venidera, la paz florecerá". No sé si usted sabe esto, pero el milenio es la reversión de la maldición. Es todo lo que Dios intentó que el mundo fuera. Y lo fue hasta que el hombre pecó. Dios traerá todo eso de vuelta y durante el milenio habrá una clase de perfección, aunque no total. La paz reinará en donde ahora reina la guerra. Dios va a derramar abundancia de paz en todas las naciones. Isaías lo describe de esta manera: la obra de la justicia será paz y el servicio de la justicia, tranquilidad y confianza para siempre. Entonces habitará mi pueblo en albergue de paz, en mansiones seguras y en lugares de reposo. El efecto del reinado de Jesús será tranquilidad y paz. Y escuchen este versículo, que la paz de Dios, una gran paz, será transmitida a nuestros hijos. ¿No queremos eso todos? Todos tus hijos serán enseñados por el Señor y grande será el bienestar de tus hijos. Sé que una de las cosas de que hablamos en mi generación es: pienso que todo saldrá bien. Pasaremos por esto y saldremos antes de que las cosas se pongan muy malas, pero nos preocupamos por nuestros hijos y nietos. He oído a muchos que dicen: en realidad temo por mis hijos y nietos si no detenemos lo que tiene lugar ahora mismo. Pues bien, la Biblia dice que cuando lleguemos a ese punto, no tenemos que preocuparnos por nuestros hijos, porque gran paz será todo lo que los hijos tienen. ¡Qué gozo será para todos! Así que habrá paz de Dios. Y Miqueas habla de paz entre naciones. El profeta Miqueas fue especialmente vívido al describir la paz sin precedentes del gobierno de Jesús. Dice: y sucederá en los últimos días. Vendrán muchas naciones y dirán: vengan y subamos al monte del Señor, a la casa del Dios de Jacob, para que Él nos instruya en sus caminos, y nosotros andemos en sus sendas. Porque de Sión saldrá la ley, y de Jerusalén la palabra del Señor. Un comentarista dice: el objetivo de la enseñanza del Rey Jesús es la dirección práctica de las vidas de las personas, a fin de que puedan acabar andando en caminos consistentes con los del Señor. Su presencia poderosa y mensaje persuasivo transformará el pensamiento y conducta de millones, ya no tratando de conquistar, sino buscando la paz. Luego, Miqueas describe las consecuencias del reinado del de Jesús. Escribe lo que ha llegado a ser una de las profecías más famosas de la Biblia en cuanto al milenio. Miqueas capítulo 4, versículo 3 dice: Él juzgará entre muchos pueblos y enjuiciará a naciones poderosas y lejanas. Entonces forjarán sus espadas en rejas de arado y sus lanzas en podaderas. No alzará espada nación contra nación, ni se adiestrarán más para la guerra. En esta poderosa imagen de Dios, toma asiento como el máximo juez del mundo. Elimina toda razón para la guerra. Reprende a los que hacen el mal. Las armas de destrucción son fundidas y convertidas en herramientas agrícolas. Durante el milenio, la vida será preservada y mejorada, y no quitada o destruida. Noten que Dios no impondrá la paz mediante la fuerza o coacción. Más bien, cada nación renunciará a su deseo de hacer la guerra contra otras. No sé si alguno de ustedes lo ha visto, pero si va a la ciudad de Nueva York y al edificio de las Naciones Unidas, verá una escultura de bronce en la acera, que es la figura de un hombre que tiene un martillo levantado en una mano y está forjando una espada en un arado. La estatua se llama Forjemos nuestras espadas en arados. La escultura sugiere que una de las misiones de las Naciones Unidas es convertir los implementos de guerra en implementos de paz y productividad. Estando afuera del edificio de las Naciones Unidas, es casi como si gritara contra ellas porque no han hecho nada que se parezca a eso, ¿verdad? Considero que las Naciones Unidas no están haciendo lo debido, y ustedes lo saben. No pienso que estén haciendo algo bueno. Han sancionado a Israel más que todas las demás naciones reunidas. Tienen un prejuicio contra los judíos. Espero que usted no esté del lado de ellas. Las Naciones Unidas han fracasado completamente en esa misión. Todos los esfuerzos humanos por una paz verdadera y duradera fracasarán. ¿Habrá alguna vez una paz mundial durante su vida o la mía? No, no la habrá. Tan pronto como se resuelve un problema, alguien empieza otro en otro lugar que tiene implicaciones para incluso otros lugares. Y entonces la guerra vuelve. ¿Quiere decir esto que debemos dejar de intentar que haya paz? No, pero no debemos desilusionarnos porque no obtenemos eso, porque nunca habrá paz en esta tierra hasta que Jesús vuelva. M. R. DeHaan escribe lo siguiente: la Biblia está repleta de profecías de una edad venidera de paz y prosperidad. ¿Será un tiempo cuando la guerra será desconocida por completo? No habrá ni una sola planta de armas funcionando, ni un soldado o marinero en uniforme, ni existirán campamentos militares, y ni un centavo se gastará en armamentos de guerra, y ni una sola moneda se usará para defensa, mucho menos para la guerra ofensiva. ¿Puedes imaginarte tal edad cuando todas las naciones estén en perfecta paz y todos los recursos disponibles para el disfrute y toda la industria dedicada a artículos de historia pacífica? ¿Es eso posible? No ahora, pero viene un día cuando el Rey Jesús, el Príncipe de Paz, tomará asiento en el trono de David y reinará, y habrá verdadera paz por 1000 años. Y usted y yo, que somos cristianos, que ya hemos sido salvados, así es como participaremos. Si ocurre el rapto en uno de estos días, seremos llevados para ir a estar con Cristo, mientras que por 7 años en esta tierra ocurre la tribulación, y entonces pasaremos al milenio y estaremos allí por 1000 años, y no moriremos. Si resulta que usted muere antes de que eso tenga lugar, en el rapto será resucitado, y luego de la tribulación entrará al milenio, y nunca morirá de nuevo. Vivirá para siempre. atravesará todos los 1000 años del milenio y simplemente hará una rápida transición al cielo. Así que lo que entusiasma de todo eso para nosotros es, ¿alguna vez conoceremos la paz? Si usted ya tiene paz en su corazón aquí, en última instancia, tendrá la oportunidad de conocer la paz en la tierra. Esa es la respuesta. Espero que usted tenga paz en su corazón y también habrá paz en la naturaleza. Esto es interesante para mí, porque en el milenio es tal como Isaías capítulo 55 versículos 12 y 13 describe en ese tiempo. Escuchen, porque con alegría saldrán y con paz serán conducidos. Los montes y las colinas prorrumpirán en gritos de júbilo delante de ustedes y todos los árboles del campo aplaudirán. En lugar del espino crecerá el ciprés y en lugar de la ortiga crecerá el mirto, y esto será para gloria del Señor, para señal eterna que nunca será borrada. ¿Van las montañas a gritar y los árboles a aplaudir? No, eso es un símbolo que nos da el profeta para ayudarnos a entender que cuando la paz reine en la tierra, no puede dejar de afectar incluso a la naturaleza. No espero oír que las montañas canten o ver que los árboles palmoteen. Pero en ese tiempo de paz, cuando Cristo esté en el trono, usted va a tener un sentimiento diferente. Va a saber que está en una tierra protegida por aquel que le ama profundamente y murió por usted en la cruz. La transformación del mundo después de que se levanta la maldición es observable. Y esta es una descripción de lo que va a suceder en el reinado de 1000 años de Cristo. Esta es una transformación que está teniendo lugar incluso ahora mismo. Isaías capítulo 35, versículos 1 y 2. El desierto y el lugar desolado se alegrarán, y se regocijará en gran manera, y gritará de júbilo. Hay mucho desierto en Israel. Cuando uno va a Israel, normalmente empieza por Galilea. Entonces, va de Galilea a Jerusalén, por lo general en un autobús grande, y atraviesa el Arabá o desierto. Cuando empecé a visitar a Israel, todo lo que veía en el desierto eran carpas o tiendas de campaña. Ahora, cuando se va por ese camino, se ve que en el desierto se está produciendo vegetales. Hay lonas que cubren las plantas que crecen allí. Los judíos han aprendido cómo tomar el agua del océano y desalinizarla, y ahora la usan para irrigar la tierra. Los judíos son algunas de las personas más creativas. Estaba leyendo un libro titulado El genio de Israel. Les digo lo que han hecho en la tierra. Han tomado tierra que era desértica y, como las escrituras requieren, la han hecho florecer como la rosa. Uno lo ve cuando hace ese viaje. Espero que este lo haga alguna vez. La Biblia dice en Isaías 41, versículos 18 y 19, «Abriré ríos en las alturas desoladas y manantiales en medio de los valles. Transformaré el desierto en estanque de aguas y la tierra seca en manantiales. Pondré en los desiertos el cedro, la acacia, el mirto y el olivo». Y más y más. ¿No es interesante que cuando la Biblia habla de paz durante el milenio, hace énfasis en paisajes verdes, huertos ubérrimos y estanques de agua? ¿Qué atmósfera de paz es esa? Suena como un lugar al que uno quisiera ir de vacaciones. Y luego habrá paz en todo Israel. Uno de los textos bíblicos centrales sobre la edad de oro venidera se halla en Isaías capítulo 60. El versículo 18 dice: «No se oirá hablar más de violencia en tu tierra, ni de desolación, ni de destrucción dentro de tus límites, sino que llamarás a tus murallas salvación y a tus puertas alabanza».
1: Bien, amigo oyente, esta hora era el programa de Momento Decisivo, y la Biblia nos asegura que el dolor, la violencia y las guerras no tendrán la última palabra. Un día Jesucristo establecerá su reino de paz, justicia y prosperidad sobre toda la tierra. Entonces las naciones dejarán de luchar entre sí. La creación experimentará restauración y el pueblo de Dios disfrutará de una seguridad y tranquilidad nunca antes conocidas. Mientras esperamos ese glorioso día, podemos vivir con esperanza, sabiendo que la verdadera paz comienza hoy en el corazón de quienes confían en Cristo. La edad de oro venidera es una promesa segura de Dios y una invitación a prepararnos para el reino eterno de nuestro Salvador. Escuchemos esta linda canción a esta hora. Dice: Preciosas promesas, de la producción Corandeo. Y ya Vamos con los mensajes importantes y continuamos con este espacio de Una Voz en la Noche.

0: Jem. Esta es la Una Voz en la Noche por Nuevo Continente. 9:37 minutos este mensaje. Y ya una vez más estamos con una linda canción y tendremos ese tiempo de oración en breves minutos.
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linda canción a esa hora de la noche con Ingrid Rosario, Salvación para mí. Estamos en el espacio de Una Voz en la Noche por Nuevo Continente. Vamos al versículo de esta noche a esta hora, en este espacio, y dice así. Vamos a 2 de los Corintios, capítulo 5, versículo 17. 2 de los Corintios, capítulo 5, versículo 17. De modo que si alguno está en Cristo, nueva criatura es. Las cosas viejas pasaron, y aquí todas son hechas nuevas. De modo que si alguno está en Cristo, nueva criatura es. Las cosas viejas pasaron, y aquí todas son hechas nuevas. Vamos a mirar en otra versión cómo dice la palabra del Señor. Dice la Nueva Traducción Viviente. Esto significa que todo lo que pertenece a Cristo se ha convertido en una persona nueva. La vida antigua ha pasado. Una nueva vida ha comenzado. Qué diferencia. Bueno, como dice esta versión, qué bueno. Y aquí vamos a buscar otra. La Biblia, traducción en lenguaje actual. Ahora que estamos unidos a Cristo, somos una nueva creación. Dios ya no tiene en cuenta nuestra antigua manera de vivir, sino que nos ha hecho comenzar una vida nueva. Y todo esto viene de Dios. Antes éramos sus enemigos, pero ahora por medio de Cristo hemos llegado a ser sus amigos y nos ha encargado que anunciemos a todo el mundo esta buena noticia. Por medio de Cristo, Dios perdona los pecados y hace las paces con todos. La Biblia de las Américas, 2005. De modo que si alguno está en Cristo, nueva criatura es. Las cosas viejas pasaron, ahora han sido hechas nuevas. Bueno, vamos a decir que nos tiene hoy en este tiempo, en esta reflexión. Imagina por un momento, ¿alguna vez has sentido esa sed profunda, ese vacío en el alma que nada parece llenar? Un vacío que te susurra al oído. Hay algo más, mucho más. Quizás te has encontrado danzando entre sombras, buscando los lugares equivocados, esperando encontrar la verdadera energía. Pues bien, déjame contarte una historia que te mostrará que el cambio es posible, es real y está disponible para ti. Un encuentro transformador. Richard Wurmbrand, un hombre valiente, compartía las palabras de Jesús con un oficial ruso. Unas palabras que al principio provocaron un baile de alegría, un gozo desbordante ante la belleza del mensaje, pero de repente el gozo se transformó en lágrimas. El Salvador estaba muerto. La desesperanza se apoderó de él. ¿Alguna vez has sentido esa desesperación? Luego Glundenbrand continuó con la historia, y al escuchar la resurrección, una nueva danza, la danza de la vida, llenó el corazón de aquel hombre. El Salvador no está muerto, no estaba muerto. Él vive. No te equivoques, amigo. Esta historia no es solo un relato, es el reflejo de lo que puede pasar en tu vida. Este hombre no sabía orar, no entendía los protocolos religiosos, solo dejó brotar de su alma una verdad poderosa. Oh Dios, qué magnífico eres. Si tú fueras yo y yo fueses tú, nunca te habría perdonado tus pecados. Eres en realidad el magnífico y yo te amo de todo corazón. Qué palabras tan llenas de asombro y reverencia. Ahora piensa en tu propia vida. Te sientes agobiado por el peso del pasado. ¿Has perdido la esperanza, sintiéndote atrapado en una rutina sin propósito? Hay esperanza, amigo. La vida en Cristo es mucho más que un cambio de credo. Es una verdadera transformación. Es dejar atrás la vieja piel, los viejos patrones, para abrazar una nueva identidad, una identidad en la que tus sentidos descubren una belleza que nunca antes habías visto.
Las flores se vuelven más vibrantes, el cielo más azul y la alegría vuelve a ser el eje de tus días. Es un nuevo nacimiento donde el Espíritu de Dios comienza a habitar en ti. Ya no tienes que luchar con las propias fuerzas porque ahora es fortalecido con poder. Cada mañana, al abrir tus ojos, tienes la oportunidad de levantarte como una nueva creación, renovado, con un propósito claro y firme, el propósito que Dios diseñó para ti. Recuerda que la obra de regeneración es completa. No solo somos perdonados, somos transformados, y ese es el mayor regalo que puedes recibir. Así que no temas, no dudes, abrázate a esa oportunidad. Él te está esperando. Estás listo para bailar de alegría por la vida que Él te ofrece. Recuerda lo que nos dice la palabra de Dios, de modo que si alguno está en Cristo, nueva criatura es. Las cosas viejas pasaron y aquí son hechas nuevas. Segunda de Corintios, capítulo 5, versículo 17, Nueva Biblia de las Américas.

tiene para nosotros a esta hora de la noche. Señor, te damos gracias por esta noche, una muestra más de tu inmensa gracia. Gracias, Padre amado, por este regalo tan sublime, la salvación que recibimos a través de tu Hijo Jesucristo, ese sacrificio perfecto que nos abre las puertas a tu presencia santa, tu amor, un río que inunda nuestra alma, que permite experimentar el gozo de tu abrazo incondicional y sentir cómo tu Espíritu transforma cada rincón de nuestro ser, haciéndonos una nueva criatura a la imagen de Cristo. Te ruego, Señor, mi Dios, que cada día nos fortalezcas con tu poder, con tu palabra, que tu palabra sea nuestra guía, nuestras promesas, nuestro sustento, y el que me des el valor para renunciar al pasado, que ya no nos define, porque tú, Dios, nos das cosas nuevas, has hecho todo diferente en nosotros, preparándonos para este encuentro glorioso, cara a cara, en el nombre del Señor Jesucristo. Amén y amén.

0: Sí, señores, esa era la canción interpretada. Bueno, soy una vasija nueva. Bueno, y vamos a esta hora de la noche con unos mensajes importantes y ya regresamos para tener otro tiempo de intercesión y saludar a nuestros queridos oyentes que se están comunicando con nosotros.
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Dele gloria. Dele gloria. Aleluya. Te alabamos, Señor. Bendito seas. Por todos los siglos te damos gloria, Señor Jesús. Aplaudimos tu grandeza y tu hermosura. Santo, santo, santo. Aleluya. Gracias, Señor. Gracias, Señor. Bendito seas, oh Dios. Señor, te hemos adorado, te hemos aplaudido, te hemos declarado como Rey de Reyes y Señor de Señores. Deseamos, Señor, que nuestra ofrenda de alabanza haya subido delante de tu trono como ofrenda agradable delante de ti. Que nuestra gratitud, Señor, se haga sentir alrededor de tu trono, porque en verdad estamos agradecidos contigo. Todos aquellos que están verdaderamente agradecidos con el Señor, levanta tus manos y dile: Señor, muchas gracias. Muchas gracias. Señor, muchas gracias.

0: 아멘.
1: Bien, amigo gente, esa era la canción interpretada por Marco Wolf. Santo, santo, santo. Y a esta hora ya tenemos una vez más las 100 historias extraordinarias de oración. Mujeres valientes. En esta oportunidad tenemos a Ruth Bell Graham. 1920-2007. Don adecuado. Cuando era joven, Ruth Bell escribió un poema de oración diciéndole a Dios con qué tipo de hombre le gustaría casarse. Le dijo a Dios que no hacía falta que su futuro marido fuera apuesto, siempre que se esforzara por parecerse a Dios. No tenía que ser grande, fuerte, inteligente ni rico, pero quienquiera que fuera, tenía que llevar la cabeza en alto como hijo de Dios. Ella quería un hombre que honrara a Dios con toda su vida y deseaba que tuviera una mirada tranquila. Su oración tenía muchos detalles. Cuando Dios le envió su don adecuado, Ruth quiso asegurarse de que era la respuesta de Dios a su oración. Ruth había soñado con ser misionera en el Tíbet, China, pero entonces conoció a un joven predicador llamado Billy Graham. Los dos se enamoraron perdidamente. Billy tenía dos preguntas para Ruth. Primero, ¿quieres casarte conmigo? Después, renunciarás a tu sueño de ser misionera y me ayudarás a hacer crecer mi ministerio. Él sentía que eso era lo que ella debía hacer. Renunciar a su sueño de ir a China no fue una decisión fácil. Ruth oró mucho por el asunto, y Dios puso en su corazón que Billy era el don adecuado que ella había pedido en su poema de oración. Así que Ruth se casó con Billy. Se convirtieron en el equipo perfecto. En lo que él era débil, ella era fuerte. Juntos hablaron de Cristo a muchos más de lo que Ruth hubiera hecho si hubiera ido sola al Tíbet, en China. ¿Te gustaría casarte algún día? Piensa en el tiempo, en el tipo de hombre con el que te gustaría casarte. Empieza ahora a orar y pídele a Dios que te envíe a su don adecuado. Luego Dios, el Señor, dijo, no es bueno que el hombre esté solo. Le voy a hacer a alguien que sea una ayuda adecuada para él. Génesis, capítulo 2, versículo 18. Escuchamos esta canción, Yo canto ante ti, con el ministerio Alabarle.

said a lovely Joe Cantante. Buena noche, una hermosa noche por Nuevo Continente. Bueno, y vamos a recibir aquí, bueno, una petición. Nos llega Daisy Rodríguez, nos dice: buenas noches, escuchándolos todas las noches, gracias por tu contenido que nos ayuda a acumular tesoros en el cielo. Pido por favor apoyo en oración por la señora Lucila Crespo Cortés, que se encuentra hospitalizada en la clínica Los Nogales por permeabilidad de su intestino y una bacteria intestinal que la tiene en cirugía e incapacidad para evacuar desde hace 7 días. Sabemos que el diseñador perfecto puede hacer el milagro. Bueno, pues vamos a orar ya a esta hora de la noche por Lucila Crespo. Padre amoroso, Padre nuestro que estás en los cielos, venimos delante de ti reconociendo que solo tú eres Dios. Reconocemos que eres el Dios de amor y compasión y misericordia. Por eso hoy te pido que te acuerdes de Lucila a esta hora de la noche, que está enferma, tiene una complicación en sus intestinos. Señor, te pedimos, Señor, que tú extiendas tu mano sanadora hacia cada persona que está enferma. Pero también te pido por doña Lucila, Señor, te pido que le quites el dolor de su cuerpo. Te pedimos, Señor, que conforte su alma durante estos momentos difíciles. Te pido, Señor, que ella sepa que tú estás a su lado siempre, así como todo al lado de todos los que están enfermos. La Biblia dice que tú le has dado autoridad a tu Hijo Jesús sobre todas las cosas. Así, Señor, que nosotros buscamos que en el nombre de Jesús la enfermedad se va. Que seas tú quitando toda complicación, todo problema. Empieza a hacer un milagro en cada procedimiento, en el cuerpo de cada persona y en la Lucila. Tenemos fe, Señor, que tú tienes el poder para sanar. Confiamos en que la obra de sanidad está hecha en el nombre de Jesús, Señor. Gracias por escuchar nuestra petición. Gracias por tu amor y tu misericordia. Gracias por tus grandes obras. Gracias por la salud de cada persona que está enferma hasta ahora. Señor, que tu voluntad sea hecha en el nombre de Jesús. Amén y amén.

Linda canción a esta hora de la noche. Mil gracias en esta oportunidad con este ministerio que hacía llegar esta linda canción. Mil gracias. Recuerde que estamos en el espacio de Una Voz a la Noche por Nuevo Continente. Y bueno, seguimos aquí en este tiempo de oración, de intercesión. Y nos saluda Mercedes Mora. Bendiciones del Dios Altísimo. Pedimos respaldo en oración por Carolina, viuda de Ciro y su hijo Jimmy. Conversión genuina, protección divina, finanzas, liberación. Hoy, al llegar a casa, encontraron a su esposo y papá Albeiro sin vida. Consuelo, fortaleza y ánimo y conversión para todos sus familiares. Muchas gracias. Con mucho gusto estaremos orando por esa petición de en esta oportunidad que nos hace llegar Mercedes Mora por Carolina. Yo creo que bendiciones de Dios. Pedimos el respaldo de oración por Carolina, viuda de Ciro. Bueno, pues vamos a orar porque en estos momentos son difíciles y partió con un ser querido. Entonces, pues vamos a tener ese tiempo de oración. Señor, nos acercamos a ti en este momento de profundo dolor y tristeza por la partida de un ser querido, de todos los que en estos días han perdido tal vez un hijo, una hija, el cónyuge, han perdido un hermano, el papá, la mamá. Reconocemos que tu palabra dice que eres cercano a los quebrantados de corazón y que en medio de la angustia tu paz que sobrepasa todo entendimiento puede guardar nuestra vida. Te entrego la tristeza este vacío que se siente confiando en que tu promesa de vida eterna. Gracias por el tiempo que le permitiste compartir con él o con ellos, por los recuerdos hermosos que ahora guardamos, que ellos guardan en su corazón, Señor. Te damos muchas gracias, Señor, por esta oportunidad que tú les diste de conocer a este ser tan especial y tan querido. Fortalece a la familia. Por eso, Señor, a esta hora, te pido que tu Espíritu Santo, que sea consolador, que renueve las fuerzas cada día, que los ayudes a aceptar tu voluntad y a seguir adelante con la esperanza de que en ti la muerte no es un final, sino un hasta pronto, para quienes creemos en tu Hijo Jesucristo. Te pedimos, Señor, gracias, porque confiamos en esa promesa de la vida eterna. Gracias por el tiempo que permitiste compartir, Señor, todos esos recuerdos que ahora guardan ellos en su corazón. En el nombre de Cristo Jesús. Amén y amén.

0: Linda canción interpretada por Miguel Ángel Guerra, Solo el Amor. Mensajes importantes y ya regresamos con este espacio de Una Voz en la Noche.
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A esta hora de la noche cantaba Yuri María Magdalena. Y continuamos aquí recibiendo más comunicaciones de nuestros queridos oyentes. Hasta ahora no se comunica con nosotros David Rivera. Nos hace llegar la fotografía del aporte y la inversión que realizó a Nuevo Continente. Mil gracias, David, por ese aporte. Y recuerde, amigos oyentes, que estamos en Puertas Abiertas Extendido, de 8 de la mañana a 5 de la tarde. Bueno, ya prácticamente queda solo un día, el día de viernes. Y el sábado estamos cerrando este Puertas Abiertas con broche de oro. Bueno, el sábado de 8 de la mañana a 4 de la tarde, todo el día, continuamente, estamos con nuestros queridos oyentes participando en Puertas Abiertas. Y mañana, bueno, si usted no lo puede hacer, no puede acercarse el sábado mañana, estamos en Puertas Abiertas Extendido. Les recuerdo, David Rivera nos dice: hermanos, Dios les bendiga. Hoy les envío mi aporte. Pido oración por nuestra empresa comercial y nos dice que nos escucha. Y bueno, gracias. David, gracias por ese aporte, esa inversión a Nuevo Continente. Y claro, por supuesto, vamos a orar por ese tiempo. Señor, mi Dios Todopoderoso, Creador de los cielos y de la tierra, hoy venimos delante de tu presencia con humildad y fe para consagrar la empresa de David en tus manos. Reconocemos que tú eres el proveedor y el dueño de todo lo que él tiene, Señor. Gracias porque le provees, le ayudas para también aportar a Nuevo Continente. Mil gracias, bendice la alacena de su hogar, el fruto de su trabajo, el dinero se ha multiplicado. Te pedimos que bendigas esta obra en las manos y prosperes cada esfuerzo que él hace. Derrama tu sabiduría sobre él y sobre todo el equipo de su empresa, su equipo de trabajo, para que puedan administrar con prudencia, tomar decisiones sabias y ofrecer siempre el mejor servicio. Abre las puertas de la prosperidad, multiplica los recursos y envíales clientes honestos y fieles. Aleja de la empresa todo espíritu de escasez, estancamiento y pérdida. De todo lo que entre y salga de ese lugar, esté bajo tu santa voluntad, Señor. Te pedimos que esta empresa prospere no solo económicamente, sino integridad, paz y propósito. Que sean de gran bendición para quienes trabajan allí y para toda la comunidad. Lo mismo para todos los empresarios, los que tienen empresa en Nuevo Continente, que seas tú obrando, Señor, en esas empresas de todos nuestros queridos oyentes. Multiplícales, abres, multiplica los recursos y envíales clientes honestos y fieles, Señor. Te lo pedimos en el nombre de Cristo Jesús. Amén.

bueno será la canción interpretada por el Ministerio de su Presencia, Himnos y Coros. Grande es tu fidelidad. Bueno, y si continuamos aquí en Una Voz de la Noche por Nuevo Continente, recibiendo más peticiones de nuestros queridos oyentes a esta hora de la noche. Bueno, y en esta oportunidad, Carol Mariana López nos saluda y nos hace llegar este mensaje. Bueno, es más que un mensaje, es la palabra del Señor. Dice: Dios, el único refugio. En Dios solamente descansa mi alma, de Él viene mi salvación. Solamente Él es mi roca, mi salvación. Él es mi refugio. No resbalaré mucho, hasta cuando conspiraréis contra un hombre, tratando de todos vosotros de aplastarlo como a pared desplomada y como a cerca derribada. Solamente conspiran para arrojarlo de su grandeza. Aman la mentira. Con su boca bendicen, pero maldicen en su corazón. En Dios solamente reposa mi alma, porque de Él viene mi esperanza. Solamente es mi roca y mi salvación. Él es mi refugio. No resbalaré. En Dios está mi salvación y mi gloria. En Dios está mi roca fuerte y mi refugio. Pueblos, esperad en Él todo el tiempo. Derramad delante de Él vuestro corazón. Dios es nuestro refugio. Por cierto, solo un soplo son los hijos de los hombres. Una mentira son los hijos de los poderosos, pesándolos a todos por igual en la alabanza. Serán menos que nada. No confiéis en la violencia ni en la rapiña. Os envanezcáis. Si se aumentan las riquezas, no pongáis el corazón en ellas. Una vez habló Dios. Dos veces he oído esto, que de Dios es el poder.

0: Linda canción interpretada por Danilo Montero, Dulce Refugio. Vamos con los mensajes de esta hora y ya continuamos con una voz en la noche. 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
2: Así con nuestras manos en alto, te quiero invitar que terminemos este tiempo dándole gracias al Señor por su grande amor, por su sangre preciosa derramada en la cruz del Calvario. Señor, gracias.

0: Gracias, Señor. Oh, apláudele fuerte al Señor y dale gloria. Gracias, Señor. Fue todo por amor. Te bendecimos, Señor. Te adoramos. Te damos honra, gloria, honor.
1: Bueno, aleluya. Amigo oyente, ese aleluya.
0: Digno eres tú, Señor, de recibir honra.
1: Gracias. Lo hiciste por mí. Navegamos en este espacio de Una Voz en la Noche por Nuevo Continente. Bueno, recibimos otro mensaje a esta hora. Nos dice aquí, bueno, miramos. Nos dicen, bendiciones hermanos, los saludos desde Ocaña, norte de Santander. Bueno, un saludo cordial a nuestro querido oyente que está ahí pendiente de la programación de Nuevo Continente. Mil y mil gracias por estar ahí, pendiente de la sintonía de esta su emisora favorita. Bueno, vamos a ya se me estaba olvidando interceder por nuestra nación. Bueno, y tenemos esta reflexión, amigo, donde usted se encuentre, en cualquier parte del mundo, porque ya nos pueden escuchar por la internet, entrando a la página de Nuevo Continente. Tal vez es porque usted viajó por estudio, por un trabajo, o simplemente dijo, no, me voy del país. Y dijo, bueno, dejo la Colombia, el país que me vio nacer, me vio levantarme, bueno. O de pronto se fue desde muy pequeño. Y tal vez, pues bueno, diferentes circunstancias que pueden pasar en la vida de un colombiano. Pero sabe, amigo oyente, ser colombiano es un tejido de contrastes fascinantes. Somos un pueblo profundamente resiliente y alegre, capaz de sobreponerse a la adversidad con una sonrisa, mientras nos distingue nuestra calidez, solidaridad y hospitalidad. Aunque podemos ser orgullosos y creativos, también cargamos con el peso del individualismo, el regionalismo y la desconfianza. Por eso tenemos la resiliencia como motor. Nuestra historia está marcada por desafíos sociales y económicos, pero si alguno nos caracteriza la capacidad de levantarnos una y otra vez. Encontramos en la música, bueno, entre comillas, el baile y el sentido del humor, una válvula de escape. Nos reímos de nuestras propias desgracias y siempre tenemos un no pasa nada o un todo bien para apaciguar el momento. Somos cálidos, abiertos y leales con quienes consideramos de nuestra familia, incluyendo amigos muy cercanos, los vecinos. Sin embargo, a nivel cívico, solemos ser desconfiados frente al prójimo y a las instituciones. A menudo nos gana el vivo o la búsqueda de la vía rápida, lo que nos cuesta trabajo colectivo. Pero cuando nos unimos por una causa común o por ayudar al otro en una crisis, demostramos una solidaridad inigualable. A veces pesa el regionalismo. Colombia es un país de regiones, y eso es una gran riqueza cultural, pero también nos fragmenta. El país no piensa ni actúa igual en la costa, en el interior, en el Pacífico o en los llanos. O a veces nos cuesta ver al otro como igual, cayendo en estereotipos y divisiones territoriales, en lugar de sumar nuestra diversidad. Las encuestas y análisis de la sociedad colombiana, como nos realizamos por el programa de la Encuesta Mundial de Valores, reflejan que la familia incluso nuestras mascotas. Sigue siendo nuestro motor principal. Trabajamos incansablemente. Somos madrugadores y buscamos siempre el progreso y la educación de nuestros hijos, muchas veces por encima del sistema o la política, en los que solemos depositar a veces la fe. Al final, somos una amalgama de colores, acentos y costumbres. Un pueblo que sabe disfrutar de las pequeñas cosas, que lleva la berraquera en la sangre y que a pesar de sus mil defectos y virtudes, ama profundamente su tierra. Y yo sé que muchos, los que se han ido, aman profundo su tierra. Y los que han tenido la posibilidad de salir del país, cuando están allí, en cualquier parte del mundo, y escuchan el himno nacional, o escucha algo de Colombia, se les llega esa nostalgia, les da ganas de llorar y decir, ah, mi país, oh, con mi Colombia amada, mi Colombia hermosa, la cultura, sus tradiciones, su comida, la gente, bueno, en fin, Colombia es espectacular. Y somos, así somos los colombianos. Y por eso, en estos días, la sociedad está viviendo una crisis de identidad, pero también una crisis de soberbia, de atacar al uno, al otro. Tal vez algunas familias se han peleado, amistades de años se han acabado, quedaron de enemigos por lo que está viviendo Colombia. Estamos ya al puertas de unas elecciones y debemos orar por el candidato que mejor le convenga a Colombia. Como sabemos, tienen errores, no son perfectos, se pueden equivocar, pueden cometer injusticias, pero bueno, Dios eso ya lo sabe y Él permite que se haga su divina voluntad. Como hijos de Dios, nuestra función es orar, doblar rodilla, pedirle al Señor de todo corazón que nos muestre por quién votar. Que Dios nos deje ver los programas de gobierno de cada persona, tanto de los dos contendores, llamémoslo así, que están para la presidencia. Aquí no es el tiempo para buscar cuáles son sus propuestas, no, ni tampoco les voy a decir por quién votar, o también ni les voy a enseñar por quién. No, eso no es mi función. Mi función es orar por Colombia, orar por nuestro país, orar porque el hombre que salga elegido el domingo tiene que dirigir 4 años los destinos de esta patria. Tiene que solucionar problemas con la delincuencia, la inseguridad, la pobreza, la educación, arreglar relaciones internacionales que se han dañado, volver a ser protagonista en el ámbito internacional, pero no por la guerra o el narcotráfico o la violencia o los grupos al margen de la ley, no. Es para poder dar soluciones y mostrar qué es Colombia. Tarea dura y difícil al que viene y el que entra a ser presidente de la República de Colombia. Por eso pedimos ese tiempo y en estos días, y yo tenía el privilegio de estar frente a los micrófonos del Nuevo Continente, de orar. Yo no puedo decir, es que Dios me dijo, Dios me tocó, Dios me mostró. No, yo no estoy diciendo eso. Yo solo me limito que dice la palabra del Señor, me limito que mis principios y valores no son negociables, que yo soy radical en ese sentido, y cuál es el candidato que más le conviene al país y que Dios nos muestre en oración. Ahora, ¿va a haber un derrotado? Sí. Hay que orar por él también. Y también orar para que, como hemos visto en las noticias, dicen que se va a incendiar el país, que al país le viene algo peor, que el país va a ser, que se van a cerrar entidades, que van a acabar con la con varios estamentos públicos, con la educación, con, bueno, en fin, un poco de cosas, Dios mío, que si uno no tiene comprensión, no lee bien y no se deja cargar, pues estaría uno sufriendo, cargado, amargado, molesto, bueno, en fin. Por eso, pidámosle al Señor. El Señor es el que hace la obra maravillosa. Yo sé que muchos nos escuchan en el extranjero y allí también están clamando. Ya las elecciones en el extranjero se abrieron, no sé, bueno, pero en nuestro domingo viene algo trascendental para Colombia. Pidámosle al Señor, amado Dios y soberano Señor. Hoy nos unimos como pueblo para interceder por nuestra amada Colombia. En este tiempo de elecciones, tu palabra dice que de ti provienen las autoridades y que la justicia engrandece a la nación. Te pedimos, Señor, que derrames tu sabiduría sobre cada ciudadano. Abre nuestros ojos y guíanos para elegir a gobernantes que teman tu nombre, que busquen el bienestar común, la verdad y la paz. Danos discernimiento para no dejarnos engañar y para votar con responsabilidad. Te pedimos que selles nuestro país con tu sangre preciosa. Aleja a todo espíritu de división, violencia y corrupción. Que tu Espíritu Santo tome el control de estas elecciones y que tu voluntad perfecta se cumpla en cada región de Colombia. Levantamos muros de oración para que nuestra nación sea prosperada y guardada bajo tu gracia, Señor. Por eso acudimos a ti, Señor. Pedimos la oración para que seas tú protegiéndonos. Que el domingo sea el que gane, se presente la paz, el amor. Somos colombianos y llevamos, como dice una oración, la estirpe del guerrero, pero no para la violencia, sino para seguir luchando y construir un país mejor. Guía a todos los estamentos que van a estar enfrente de las elecciones, la Procuraduría, la Contraloría, el Consejo Electoral, la Policía, los estamentos como los alcaldes, los gobernadores, aún el mismo presidente, Señor, ayúdales para que no se presenten problemas, para que el que pierda pueda tener paz y tranquilidad y que llegará el tiempo donde pueda salir elegido. Señor, eso te lo pedimos, Padre Santo, porque estamos en obras decisivas, porque hoy ponemos en tus manos a Colombia y cada paso de este proceso electoral. Te pedimos que derrames tu paz sobre nuestro país, que apartes todo odio, toda división, violencia y temor. Ilumina a quienes participan de estas decisiones y permite que cada ciudadano actúe con responsabilidad, respeto y amor por la nación, que aun pensando diferente podamos reconocernos como hermanos, capaces de construir juntos un futuro mejor. Señor, te entregamos nuestras preocupaciones, nuestras esperanzas y el deseo profundo de vivir en paz. Que tu sabiduría guíe cada momento de esta jornada electoral y tu presencia acompañe a Colombia antes, durante y después de las elecciones. Danos serenidad para aceptar los procesos con respeto, prudencia en nuestras palabras y un corazón dispuesto al diálogo y a la reconciliación. Señor, cuida a nuestro país, protege a cada familia colombiana y ayúdanos a caminar unidos, siempre buscando el bien común. Bendice también a cada compatriota que se fue de Colombia, que en esos países donde estén sean de luz y no de tinieblas, sean de bendición y se puedan comportar como debe ser, Señor. Te lo pedimos, Señor, en el nombre de Cristo Jesús. Amén.

Bueno, amigos oyentes, gracias por estar ahí pendientes de la programación de su emisora Nuevo Continente y este tiempo de oración por nuestro país. Gracias a todos los que están a esta hora en sintonía y están pendientes de la programación de Nuevo Continente. Hay una ilustración que nos dice: salvos por gracia. Una iglesia numerosa y creciente en una gran ciudad había establecido tres misiones y cuidaba de ellas. En el primer domingo de cada año, los miembros de las misiones acudían a la iglesia madre para participar todos juntos de la cena del Señor. En aquellas misiones, que estaban ubicadas en los barrios pobres de la ciudad, había algunas notables conversiones de ladrones, prostitutas, drogadictos y así, pero todos participaban juntos el pan y de la copa de la comunión en Cristo. En una de esas celebraciones sucedió que estaban juntos un ex ladrón que ya había pagado por sus crímenes y el juez federal que lo había sentenciado y enviado a la cárcel. Después de salir de la cárcel, el ex ladrón se había convertido a Cristo y llevaba una vida cristiana digna. Pero, en ese momento, el ex ladrón y el juez parecían que no eran conscientes de quién era el uno y el otro. Después del servicio, el pastor y el juez estaban hablando y el juez le dijo: se dio cuenta de quién estaba a mi lado durante la cena del Señor. Y el pastor contestó: sí, pero no creía que usted se había apercibido de ello. ¡Qué gran milagro de la gracia de Dios!, agregó el juez. Sin duda alguna, replicó el pastor. Ante lo cual el juez preguntó: ¿Pero a quién se piensa que me refiero yo? Al ex ladrón, por supuesto, contestó el pastor. No estaba hablando de mí mismo, respondió el juez, para sorpresa del pastor. No entiendo, dijo el pastor. Yo pensaba que hablaba de la dramática conversión de ese hombre. No, respondió el juez. A ese hombre no le costó mucho convertirse cuando salió de la cárcel. Él no tenía nada en su haber sino una historia de crimen, y cuando supo de Cristo, se dio cuenta de que había esperanza y salvación para él. Se dio cuenta de cuánto necesitaba a Cristo, pero en cuanto a mí, me enseñaron desde niño a ser un caballero, a decir a diario mis oraciones. Fui a la universidad, me hice abogado y después alcancé la categoría de juez. Todo fue bien conmigo. Pastor, nada más que por la gracia de Dios podía yo llegar a admitir que era un pecador y que delante de Dios no era mejor que los malhechores que enviaba a la cárcel. Fue necesaria más gracia para perdonar todo mi orgullo y autosuficiencia que para cambiar la vida de ese ex ladrón. Los que nunca hemos cometido grandes pecados, escandalosos y groseros, tenemos las dificultades en reconocer nuestra necesidad de Dios, que aquellos que son bien conscientes de su vida de pecado y autodestrucción. Esta historia, salvados por gracia. Y continuamos aquí en este espacio de Una Voz en la Noche. 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
1: Un hombre se mudó de las montañas de Colorado a Texas y construyó una casa con un gran ventanal, pero se quejaba de que lo único que veía eran llanuras interminables. Luego un hombre de Texas se mudó a Colorado, construyó una casa con un ventanal igualmente grande y se quejaba de que no podía ver nada porque las montañas le estorbaban. Como decía una comediante, siempre hay algo. Uno de los secretos de la Biblia para la felicidad es aprender a estar agradecidos por lo que tenemos. Si alguna vez se siente tentado a quejarse por las circunstancias, intente practicar la gratitud en su lugar. Verá cómo cambia su perspectiva. Le habla David Jeremiah, animándole a que tome el camino hacia una vida nueva. Descubra las razones de Dios para estar agradecido en su minuto en la Biblia.

ti la gloria de y toda la alabanza y toda la gloria y toda la honra es para ti, Señor.

0: Esa era la canción interpretada por Jaime Morrell, Te pido la paz a esta hora de la noche. Escuchemos Vida Real en Familia hoy.
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2: ¿Existe algún punto en un mal matrimonio que esté más allá de la ayuda?
3: Sí. Creo que hay momentos cuando los matrimonios son irreconciliables.
4: Creo que hay momentos cuando las parejas tal vez deberían renunciar.
5: Seguro. Creo que hay muchas ocasiones cuando es lo único razonable.
2: Hace varios años, un hombre me escribió una carta. Decía, el año pasado mi esposa me informó que no me amaba y que quería el divorcio. Yo quería salvar nuestro matrimonio, pero ella no. Asistí solo a una conferencia llamada Un fin de semana para recordar el matrimonio. Ese fin de semana entendí cuál era la principal razón por la cual mi matrimonio había fracasado. Dios no era parte de él. Mi esposa no se divorció de mí. Enseguida empezamos a discutir sobre las equivocaciones que habíamos tenido. Y ahora mi esposa y yo estamos yendo juntos a la conferencia un fin de semana para recordar el matrimonio, comprometidos a reconstruir nuestra relación con Dios como parte de nuestra familia. Un pensamiento final. Si su matrimonio está en una crisis ahora, ¿por qué no le pide a Dios que lo ayude a creer que nada es imposible con él? Soy Dennis Reini y esto es Vida Real en Familia.
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Esa era la canción Llévame al Lugar Santísimo a esta hora de la noche. Y bueno, estamos ya en la recta final a esta hora, pero también queremos interceder por las peticiones de nuestros queridos oyentes. Se comunica con nosotros Giovanni Calderón y nos dice un saludo cordial. Buenas noches, hermanos del Nuevo Continente. Dios los bendiga. Pido oración por un hermano, Ángel Mantilla, de la iglesia, ya que fue diagnosticado con cáncer. Por mi vida en salud y la liberación de espíritus de tormento. Muchas gracias. Bueno, también vamos a interceder por la vida de Jenny Asmín Pinzón Cubillos por cáncer. Ramón Mora Vargas también por cáncer. Tatiana Nope, por también sea sanando Dios, la fibromialgia también, el problema de la migraña, y también por todos los que están enfermos a esta hora, que se comunican con nosotros diariamente y nos hacen saber sus peticiones por sanidad. Padre Celestial, Creador de la vida, hoy venimos delante de ti y de tu presencia en el nombre de poderoso de Jesús. Reconocemos tu soberanía y creemos en tu poder sanador. Ponemos la vida de cada persona que está enfermo, vecino, amigo, familiar, compañero de trabajo, compañero en la iglesia, hermano en la fe, también están compañero en el estudio. Ellos están en tus manos, reconociendo que para ti no hay nada imposible. Señor, te pedimos que extiendas tu mano de poder sobre cada célula, órgano y tejido afectado por la enfermedad del cáncer. En el nombre de Jesús, toca y quita todo cáncer, tumor, metástasis. Señor, que tu luz y tu paz llenen este cuerpo. Bendice también a los médicos y enfermeras en cada tratamiento de quimioterapia, dándoles sabiduría y convirtiéndolos en instrumento de tu sanidad. Señor, dales la fuerza para no desmayar, para aumentar la fe cada día y para que tú, Dios, los llenes de una paz que sobrepasa todo entendimiento. Creemos firmemente que tú eres el sanador y eres el refugio en este tiempo de angustia, Señor. Te pedimos, oh Dios, por todos los que están enfermos, los que tienen problemas del cáncer en cualquier parte de su cuerpo, fibromialgia también, problemas en las piernas, en los brazos, en los hombros, problemas en la cabeza, Señor, que seas tú quitando todo malestar, mal, que seas tú sanando. Señor, hoy te lo pedimos, Padre Santo, que tú eres un Dios bueno, tú eres misericordioso y sabemos que tu mano se reposa en cada persona que está afectada por el cáncer, por la migraña, por la artritis, la osteoporosis, por cualquier enfermedad. Señor, te damos gracias porque sabemos que tú, Dios, haces el milagro, Señor, en cada momento, Señor. Por eso, Señor, a esta hora acudimos a ti porque tú estás sanando, limpiando, restaurando y esperamos un milagro, Señor, en la vida de cada persona que está enferma, en el nombre de Cristo Jesús. Amén y amén.

Sí, señores, esa era la canción interpretada por Juan Luis Guerra, Canción de Sanidad. Estamos llegando al final de este espacio de Una Voz a la Noche por Nuevo Continente. Me despido, Carlos Fernando Ballesteros, que pasen una noche fenomenal, descansen, un sueño reparador, gracias a nuestro transmisorista en el sector de transmisores, gracias por estar ahí pendientes de todo lo relacionado con la emisión también. Mil gracias. También agradecemos a todos los que nos escuchan en sus sitios de trabajo, en transporte público o su automóvil por aplicación, también en las oficinas, en las fábricas, los señores vigilantes, en fin, todos los que nos escuchan en el extranjero también, mil y mil gracias. Dios los bendiga, que pasen una feliz noche, que descansen y nos vemos mañana en punto de las 9 de la noche. Dios los bendiga y recuerde, acumulamos tesoros en el cielo.

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12: Esta es la hora en Nuevo Continente 1460. Son las 12 y 3 minutos.

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2: Lectura de la Biblia en un año. Nueva versión internacional para hoy, 19 de junio. Salmos, capítulo 64. Escucha, oh Dios, la voz de mi queja. Protégeme del temor al enemigo. Escóndeme de esa pandilla de impíos, de esa caterva de malhechores. Afilan su lengua como espada y lanzan como flechas palabras ponzoñosas. Emboscados, disparan contra el inocente. Le tiran sin temor y sin aviso. Unos a otros se animan en sus planes impíos. Calculan cómo tender sus trampas. Y hasta dicen, ¿quién las verá? Maquinan injusticias y dicen, hemos tramado un plan perfecto. ¡Cuán incomprensibles son la mente y los pensamientos humanos! Pero Dios les disparará sus flechas, y sin aviso caerán heridos. Su propia lengua será su ruina, y quien los vea se burlará de ellos. La humanidad entera sentirá temor, proclamará las proezas de Dios y meditará en sus obras. Que se regocijen en el Señor los justos, que busquen refugio en Él, que lo alaben todos los de recto corazón. Salmos, capítulo 65. A ti, oh Dios de Sión, te pertenece la alabanza. A ti se te deben cumplir los votos, porque escuchas la oración. A ti acude todo mortal, a causa de sus perversidades. Nuestros delitos nos abruman, pero tú los perdonaste. Dichoso aquel a quien tú escoges, al que atraes a ti para que viva en tus atrios. Saciémonos de los bienes de tu casa y de los dones de tu santo templo. Tú, oh Dios y Salvador nuestro, nos respondes con imponentes obras de justicia. Tú eres la esperanza de los confines de la tierra y de los más lejanos mares. Tú, con tu poder, formaste las montañas, desplegando tu potencia. Tú calmaste el rugido de los mares, el estruendo de sus olas y el tumulto de los pueblos. Los que viven en remotos lugares se asombran ante tus prodigios. Del oriente al occidente, tú inspiras canciones de alegría. Con tus cuidados fecundas la tierra y la colmas de abundancia. Los arroyos de Dios se llenan de agua para asegurarle trigo al pueblo. Así preparas el campo. Empapas los surcos, nivelas sus terrones, reblandeces la tierra con las lluvias y bendices sus renuevos. Tú coronas el año con tus bondades, y tus carretas se desbordan de abundancia. Rebosan los prados del desierto. Las colinas se visten de alegría, pobladas de rebaños las praderas, y cubiertos los valles de trigales, cantan y lanzan voces de alegría. Salmos, capítulo 66. Aclamen alegres a Dios, habitantes de toda la tierra. Canten salmos a su glorioso nombre. ríndanle gloriosas alabanzas. Díganle a Dios: ¿cuán imponentes son tus obras? Es tan grande tu poder que tus enemigos mismos se rinden ante ti. Toda la tierra se postra en tu presencia y te cantan salmos a tu nombre. Vengan y vean las proezas de Dios, sus obras portentosas en nuestro favor. Convirtió el mar en tierra seca, y el pueblo cruzó el río a pie. Regocijémonos en él. Con su poder gobierna eternamente. Sus ojos vigilan a las naciones. Que no se levanten contra él los rebeldes. Pueblos todos, bendigan a nuestro Dios. Hagan oír la voz de su alabanza. Él ha protegido nuestra vida. Ha evitado que resbalen nuestros pies. Tú, oh Dios, nos has puesto a prueba. Nos has purificado como a la plata. Nos has hecho caer en una red. Pesada carga nos has echado a cuestas. Las caballerías nos han aplastado la cabeza. Hemos pasado por el fuego y por el agua, pero al fin nos has dado un respiro. Me presentaré en tu templo con holocaustos y cumpliré los votos que te hice, los votos de mis labios y mi boca que pronuncié en medio de mi angustia. Te ofreceré holocaustos de animales engordados, junto con el humo de ofrendas de carneros. Te ofreceré toros y machos cabríos. Vengan ustedes, temerosos de Dios. Escuchen que voy a contarles todo lo que Él ha hecho por mí. Clamé a Él con mi boca. Lo alabé con mi lengua. Si en mi corazón hubiera yo abrigado maldad, el Señor no me habría escuchado. Pero Dios sí me ha escuchado. Ha atendido a la voz de mi plegaria. Bendito sea Dios, que no rechazó mi plegaria, ni me negó su amor.
3: Esa es la hora en Nuevo Continente 1460. Son las 12 y 11 minutos.
4: Se dice de la gente que no tiene amor, que por lo general es impaciente. Si usted es impaciente con su cónyuge, puede que no sea amor lo que esté mostrando. Si usted es impaciente con sus hijos, esa tampoco es una demostración de amor. Pero el problema no está en ser impaciente. El verdadero problema yace en la falta de amor.
5: De paso, ¿quieres saber uno de los secretos del éxito al hacer cualquier cosa? Vea las cosas desde el punto de vista de la otra persona. Una persona sin amor, por lo general, es una persona egoísta que siempre está buscando lo suyo, su propia satisfacción. Nunca ve las cosas desde la perspectiva de la otra persona. Padres que tienen éxito son aquellos padres que pueden ver la vida desde el punto de vista de sus hijos. ¿Quieres saber quién es un esposo exitoso, una esposa exitosa? Es aquel o aquella que puede ver la vida desde el punto de vista de su esposo o de su esposa. Porque, como usted seguramente bien lo sabe, el matrimonio es una avenida de doble vía.
4: El matrimonio es una avenida de doble vía. Tristemente, el egoísmo se impone donde debe predominar el amor, la paciencia y la flexibilidad. Hola y gracias por su tiempo y su atención a cada programa en El Amor que Vale, en el que cada día vidas, matrimonios y familias completas son cambiadas por el poder de la palabra de Dios. Soy Irving Ravelo y es una inmensa alegría para mí presentarles hoy la conclusión del mensaje: Nunca será un fracaso hasta que se rinda. Ahora con nosotros, el Dr. Adrián Rogers, en la voz del pastor Lenín de Llanón.
5: Espero que usted no haya estado muy impaciente esperando esta segunda parte de mi mensaje sobre la paciencia. Recuerde que estamos estudiando acerca de la paciencia como fruto del Espíritu, de acuerdo a lo que Pablo dice en su epístola a los Gálatas: más el fruto del Espíritu es amor, gozo, paz, paciencia. En primer lugar, ya vimos qué es la paciencia Y dije que paciencia no es solo la habilidad de realizar algunas labores tediosas, ni soportar el dolor o aguantar a personas insoportables. Sí, es todo eso, pero es mucho más que eso. Alguien dijo, paciencia no es el sentarse con la cabeza agachada y aguantar con pasividad la fuerte lluvia hasta que termine. Es el espíritu el que nos ayuda no solo a resignarnos, sino a tener una esperanza cierta. Paciencia no es el tener un espíritu fatalista y estático, aguantando todo lo que sea y como sea, sino tener un espíritu conocedor de que todas estas cosas nos guían hacia una meta gloriosa. En segundo lugar, vimos las cualidades de la paciencia de acuerdo a sabiendo que la prueba de vuestra fe produce paciencia, mas tenga la paciencia su obra completa para que seáis perfectos y cabales, sin que os falte cosa alguna. ¿No le gustaría a usted tener esa clase de vida? Ser un cristiano espiritualmente maduro, exhibir las flores, los frutos, la fragancia de Jesucristo en su vida. ¿Cómo le gustaría que la gente al verle diga, es como ver a Jesucristo? Bien, prosigamos con el material para hoy. Y para que usted saque el mayor provecho de este mensaje, tenga a la mano su Biblia y un cuaderno de apuntes para que tome notas de lo más pertinente de este estudio bíblico. Cuando éramos niños pequeños, creo que todos fuimos muy traviesos. Yo recuerdo que nos encantaba ir de casa en casa, tocando los timbres de cada puerta y corriendo a escondernos antes de que alguien abra la puerta. ¿Hizo usted algo así siendo niño? Estoy seguro que sí. La Biblia dice que debemos esperar en el Señor y debemos entender lo que Dios dice cuando dice esperar, porque demora no es necesariamente que lo esté negando. Si usted quiere que Dios conteste sus oraciones, tiene que aprender a esperar en el Señor. A veces alguien me pregunta, pastor, ¿por qué Dios no me contesta inmediatamente? La respuesta es sencilla, porque Dios quiere que usted crezca. Es la forma que Él tiene para que usted madure. Para Dios el asunto de tiempo no es lo mismo que para nosotros. Solo espere en el Señor. Estuve leyendo acerca de la obra misionera en la India que comenzó a mediados del siglo XVIII en la ciudad de Ongole. En ese tiempo era la única iglesia evangélica que había y seguramente por eso tenía como nombre la Estrella Solitaria de la India. Y así fue por casi 15 años. Después de 15 años de oración, de trabajo, de dedicación, de gastos financieros y de preocupación, esa iglesia tenía solo 10 creyentes, ni siquiera un convertido por año. La junta directiva de esa denominación estuvo lista a cerrar esa obra. En la junta directiva había un hombre llamado Samuel Smith, que era un compositor. Él fue quien con música dijo en referencia a los Estados Unidos, «Mi patria, dulce tierra de libertad, a ti te canto». A este hombre se le quebrantó el corazón ante la perspectiva de abandonar la obra en la iglesia Estrella Solitaria de la India. Él creía que no debía cerrarse esa iglesia. Una noche en su habitación escribió lo siguiente, «Brilla, estrella solitaria, en medio del dolor, las lágrimas y las tristes circunstancias. Brilla en medio de tus temores. Las estrellas solitarias en el cielo no son despreciadas». 30 años más tarde, esa iglesia cristiana de Ongole tenía 15,000 miembros. A su tiempo, a su debido tiempo, cosecharemos lo que hemos sembrado. Si no, nos damos por vencidos y tenemos paciencia. Dios conoce lo que es mejor para cada uno de sus hijos y Dios sabe cuándo dar aquello que es mejor para sus hijos. Sabe que la paciencia es necesaria para la tranquilidad. Santiago 5, los versos 10 y 11. Hermanos míos, tomad como ejemplo de aflicción y de paciencia a los profetas que hablaron en nombre del Señor. He aquí, tenemos por bienaventurados a los que sufren. No hay felicidad ni tranquilidad sin paciencia. Una persona impaciente no es una persona feliz. Y si usted tiene problemas con este asunto de la paciencia, ¿por qué no trata de reír? Quiero decir, Aprenda a reírse de sus problemas. Y si usted piensa que estoy tratando este asunto con frivolidad, pues no es así, mi amigo. Dios mismo nos ha dado la capacidad para reír. Nunca he experimentado que las cosas vayan tan, pero tan mal, que lo único que puede hacer es reírse. No ha vivido momentos realmente ridículos que le han provocado risa. Dios quiere que usted tenga momentos de alegría, de risa franca y contagiosa. Pero hay ciertas cosas en las cuales no tendrá tranquilidad hasta que aprenda a aceptarlas pacientemente. Y eso pudiera no ser un asunto de risa. Hay cosas con las cuales tenemos que aprender a vivir. En la vida hay muchas cosas que usted no puede cambiar. Y esta es una realidad que debe aprender a admitirla. El otro día iba manejando por la carretera interestatal 40 y vi que en los carriles contrarios había un tremendo tapón en el tráfico debido a un accidente. Los vehículos estaban pacientemente estacionados en la carretera, cubriendo una distancia de por lo menos 5 kilómetros. Creo que ese tramo de la carretera 40 se convirtió en el estacionamiento más grande del mundo. Y vi los rostros de las personas que a la fuerza tenían que esperar que se reanudara el tráfico. Y debo confesar que he visto rostros más alegres en personas tomando purgante. Nadie parecía estar escuchando algún programa radial y mucho menos nadie parecía estar contento. Espero que haya habido algunos cristianos que bajo cualquier circunstancia estuvieran gozosos en el Señor. ¿Cuál es el fruto de la paciencia, que a su vez es el fruto del Espíritu? Es madurez, es victoria, es prosperidad y es tranquilidad, tal y como lo dice el apóstol Santiago. Y si usted me dice, Pastor Rogers, todo eso parece extraordinario, pero ¿cómo conseguir, cómo tener paciencia? Pues tenga un poquito de paciencia. Escuche mi respuesta. Al estudiar este tema en este pasaje de las Escrituras, noté una cosa muy interesante, una secuencia interesante. ¿Cuál es el fruto del Espíritu? Amor, gozo, paz, paciencia. Escúcheme, este orden no es gramaticalmente accidental, tiene una razón de ser, porque la paciencia está compuesta de amor, gozo y paz. Por ejemplo, veamos lo que Pablo dice del amor en 1 Corintios 13, 4. El amor es sufrido. Y en Efesios 4, 2, el apóstol Pablo dice, con toda humildad y mansedumbre, soportándoos con paciencia los unos a los otros. La gente que no tiene amor no es gente paciente. Si usted es impaciente con su cónyuge, no le está demostrando el amor con que debe amarle. Si usted es impaciente con sus hijos, esa no es una demostración de amor. Pero ahora escúcheme atentamente. El problema no es que sea impaciente. El verdadero problema es su falta de amor. De paso, ¿quiere saber uno de los secretos del éxito al hacer cualquier cosa? Escúcheme. Vea las cosas desde el punto de vista de la otra persona. Una persona sin amor por lo general es una persona egoísta que siempre está buscando lo suyo, su propia satisfacción. Nunca ve las cosas desde la perspectiva de la otra persona. Padres que tienen éxito son aquellos padres que pueden ver la vida desde el punto de vista de sus hijos. ¿Quiere usted ser un hombre de negocios de éxito? Pues vea su negocio desde el punto de vista de sus clientes. ¿Quiere saber quién es un esposo exitoso, una esposa exitosa? Es aquel o aquella que puede ver la vida desde el punto de vista de su esposo o de su esposa. Porque, como usted seguramente bien lo sabe, el matrimonio es una avenida de doble vía. Una persona egoísta mira todo desde su punto de vista. Una persona que tiene el fruto del Espíritu, que es amor, verá las cosas desde el punto de vista de los demás. Y esa es la razón por la cual la Biblia dice que debemos ser benignos unos con otros, misericordiosos y perdonándonos los unos a los otros. Como lo ve, paciencia es estar lleno de amor, de misericordia, no solo con la capacidad, sino con la disposición para perdonar. Verá, a una persona que está llena de amor, difícilmente se le podrá provocar. Pero si una persona no está llena de amor, cualquier cosa le será de provocación. La paciencia entonces nace del amor. Pero no solo del amor, sino también del gozo, porque el gozo del Señor es nuestra fortaleza. ¿Qué es lo que necesitamos para aguantar? Pues fortaleza. La próxima vez que usted sienta la necesidad de paciencia, por favor vea cuál es su nivel de gozo. ¿Está usted regocijándose en el Señor? ¿O las cosas que le impacientan le han convertido en una persona malhumorada, rencorosa, odiable e intratable? Las personas impacientes son, en verdad, intratables. Usted debe aprender a reír, porque la risa es el amortiguador de la vida. El otro día leí una noticia en el periódico acerca de unas ballenas en un acuario gigantesco. Una de las ballenas empezó a dar vueltas alrededor del acuario y fue adquiriendo más y más velocidad. Y de repente, embiste a la otra ballena con tanta fuerza que la mató. Trágico. Eso no hubiera pasado si esas ballenas hubieran estado en libertad en el mar. Y no pude dejar de pensar en eso, porque las ballenas son parte de la creación de Dios. Y a ellas se refiere el salmista cuando dice: allí está Leviatán que hiciste para que jugase con él. Este mismo versículo, el Salmo 104:26, en otra traducción dice: creaste las ballenas para que jugasen en el mar. ¿Para qué creó Dios las ballenas? Para que jugasen en el mar. ¿Ha visto usted alguna vez a las ballenas? Yo sí. Y es maravilloso el ver a estos gigantes marinos moverse tan fácilmente en el agua. Son como las mascotas de Dios en la tierra, o más bien dicho, en el océano. Pero debe tener paciencia para verlas. Si usted tiene problemas con la paciencia, tenga un poco de gozo. Distráigase, relájese, sonría. El fruto del Espíritu es amor, gozo y paz. Una persona impaciente es sencillamente una persona que no tiene paz. ¿Y por qué no tiene paz? Porque está mirando la causa de su impaciencia, en vez de tener sus ojos puestos en Cristo. Tenga como lema en su vida lo que dice Isaías 26:3. Tú guardarás en completa paz aquel cuyo pensamiento en ti persevera, porque en ti ha confiado. La Biblia dice que el fruto del Espíritu es paciencia. Déjeme decirle algo acerca de este fruto. ¿Ha visto usted alguna vez o ha escuchado que alguien en algún país del mundo haya fabricado frutas? Por supuesto que no. Verá, hay fábricas de tejidos, fábricas de electrodomésticos, fábricas de muebles, fábricas de zapatos, fábricas de productos plásticos, fábricas de vehículos. Hay fábricas en las cuales fabrican una infinidad de productos, pero ¿fábrica de frutas? Tal vez en novelas o películas de ciencia ficción, pero no en la realidad. En la vida real hay viñedos, huertos frutales e invernaderos, pero no fábricas de frutos. Lo que sí fabrican son frutas plásticas que pueden engañar nuestra vista, pero no nuestro olfato, nuestro tacto, porque una fruta artificial carece de vida. Usted no puede manufacturar la paciencia. El fruto del Espíritu es paciencia. Y la epístola a los Gálatas, capítulo 5, verso 25, dice: si vivimos por el Espíritu, andemos también por el Espíritu. La única manera en que una fruta crezca y madure en forma natural es estando en un clima adecuado. De lo que yo sé, nadie ha podido hacer crecer en el hielo de Alaska piñas o bananas, ni papas en el desierto del Sahara. Lo entiende, ¿verdad? Mi amigo, usted no va a hacer crecer y producir el fruto del Espíritu a menos que esté caminando en el Espíritu y en el clima adecuado. Recuerde que usted nunca será un fracaso a menos que se rinda, a menos que tire la toalla, a menos que se detenga a centímetros de cruzar la meta. Usted nunca tendrá paciencia a menos que el Espíritu de Dios viva, more, habite en usted y con usted. Juan 15:4 dice: permaneced en mí y yo en vosotros. Como el pámpano no puede llevar fruto por sí mismo si no permanece en la vid, así tampoco vosotros si no permanecéis en mí. ¿Sabe cuál es el más intenso anhelo de mi corazón en este momento? Que Dios utilice este mensaje en el corazón de cada persona que lo escuchó. Y que así como yo he aprendido de la palabra de Dios, usted también haya aprendido algo de valor eterno. Oro para que no seamos luces en las vidas de los demás, mientras nosotros mismos vivimos en tinieblas espirituales. Oro porque Dios nos ayude a todos a ser pacientes y ser buenos soldados del Señor Jesucristo. Yo no sé cuántos de quienes me escuchan son personas ya salvadas por la gracia y la misericordia de Dios, pero tengo la convicción de que entre nuestros oyentes hay quienes todavía no tienen una relación personal con Dios mediante el Señor Jesucristo. Y quiero invitar a esas personas, con todo el amor y la pasión espiritual de mi corazón, a que hagan ahora mismo una decisión por Cristo. Esposos, esposas, hijos e hijas, familiares, amigos, pueden tener ahora mismo la seguridad de la salvación si se arrepienten de sus pecados, los confiesan delante de Dios y aceptan por fe el sacrificio del Señor Jesucristo en la cruz del Calvario, en donde murió para pagar la enorme culpa de nuestros pecados. Si lo hace, Él le perdonará, le limpiará, le sanará y le utilizará para que usted sea de bendición en la vida de otros. Y dé gracias a Dios en el nombre del Señor Jesucristo. Si usted hizo esa decisión espiritual, dice la Biblia que hay gran regocijo en el cielo por cada pecador que se arrepiente. Y nosotros anhelamos participar de su gozo espiritual. Por eso lo invito para que nos escriba y nos cuente acerca de su decisión por Cristo. Su carta no solo que nos motivará y nos bendecirá en este nuestro ministerio de estudios bíblicos radiales, sino que también nos dará la oportunidad y privilegio de orar por usted y su nueva vida como creyente y seguidor del Señor Jesucristo.
6: Si oró entregándole todo su ser al Señor Jesucristo, háganoslo saber para orar por su nueva vida en Jesús. 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Oramos, tenga hambre por la palabra de Dios, en especial al hablar de el fruto del Espíritu. ¿Cuál es su fruta favorita? A mí me encanta la papaya, los mangos, las fresas y más. Ahora bien, en la vida espiritual no es importante qué fruta le guste, sino qué fruta exhibe. Amigo, amiga, ¿tiene toda la paz y el gozo que desea? ¿Qué de la paciencia y la bondad, o la fe y el dominio propio? Con la serie El fruto del Espíritu, basada en Gálatas 5:22, aprenderá que el fruto del Espíritu Santo produce asombrosos atributos, descritos en la Biblia como el fruto del Espíritu. Un fruto extraordinario que posee 9 diferentes sabores es la muestra de una vida llena del Espíritu, pues este fruto es la vida de Jesús, producida por el Espíritu Santo en usted. 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
7: Amigas y amigos, muchas gracias por escribirnos y animarnos a continuar. 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Gracias por escuchar hoy al Dr. Adrián Rogers. Soy Irving Ravelo. Esperamos que nuestra programación le haya ministrado y ha ayudado a sentir verdaderamente el amor que nuestro Señor Jesucristo posee por usted. 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

0: Esa es la hora en Nuevo Continente 1460. Son las 12 y 36 minutos.
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7: Aquí está la hora exacta en toda Colombia a través de Nuevo Continente. Es la 1:00 a.m.
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1: Ya para, me estás lastimando.
2: Te vale que aprendas, mujer. Yo sé lo que te digo.
3: Mi papá está otra vez borracho. Y le está pegando a mamá. Hay que hacer algo.
4: Es lo que yo te digo.
1: No hagas, ya no, por favor, me lastimas.
3: Ya, papi, párale. Deja de pegar a mamá.
5: ¡No le golpees más! ¡Ya, papá!
2: ¿Qué hacen aquí? ¡Vamos! ¡Ustedes se van ahora mismo a la cama! ¡O también les pegaré! ¿Qué se han creído? ¿Qué me van a decir lo que tengo y no tengo que hacer?
1: ¿Por qué no te vas de aquí y me dejas sola?
2: ¡Eso es precisamente lo que voy a hacer!
3: ¡Qué pena, mamá! ¡Mírate! ¡Tu vestido está rasgado!
1: No sé qué hacer. Ya no aguanto más.
3: Odio a mi papá con todas mis fuerzas. ¿Cómo lo odio? ¿Por qué te casaste con él, mamá?
1: No siempre fue de esa manera, Junior.
3: Siempre ha sido así desde que me acuerdo.
1: Cuando recién nos casamos, él era muy bueno conmigo. Su hermano mayor acostumbraba a golpear a su esposa. Y tu papá vio eso cuando era joven. Siempre juró no hacer eso con su mujer. Pero ya ves, mira lo que me ha hecho. Sé que todo esto es por el trago, Junior.
3: ¿Cómo hubiera querido que nunca hubiera regresado, mamá? No sé por qué lo dejaste entrar otra vez.
0: Algunos tienen la falsa idea que un verdadero hombre es el que trabaja duro, bebe bastante, fuma muchísimo y pelea fuerte. Ese fue el patrón de comportamiento machista del hombre de nuestra historia, quien al ser testigo de este ejemplo, lo repitió en su propia vida. Su abuelo bebía mucho y murió de ataque al corazón a sus 64 años. Y su padre siguió los mismos pasos. Sin embargo, esta conducta errada pudo ser transformada en la vida de Al Pittman, que la presentamos en nuestro programa Desencadenados.
6: Cuando mi padre se unió a la Armada en la guerra con Corea, esto fue lo mejor que pudo hacer. Hizo su carrera en la Armada, lo cual me llevó a ser un muchacho con influencia militar. Fue el primer varón de la casa. Llevaba el mismo nombre de papá, razón por la cual me llamaban Junior. Tengo una hermana de 4 años, quien es mayor a mí. A mis padres les encantaba pasar de fiesta en fiesta. Los sábados por la mañana era común encontrar ceniceros llenos, latas de cerveza y botellas vacías de whisky, tirados por todos lados. Mi mamá fue quien me enseñó a orar y a tener respeto por Dios, aun cuando compartía fiestas y tragos con mi papá y sus amigos. Como mis padres iban a la iglesia cuando eran niños, mi mamá decidió hacer lo mismo con nosotros. Sin embargo, solo recuerdo que pocas veces mi papá nos acompañó al templo.
7: ¡Ya llegaron! ¿Cómo estuvo la sesión de espiritismo?
1: Alfredo, deja esos comentarios. ¿Qué diría tu mamá si te escuchara?
7: Si te sientes aludida, eso es asunto tuyo. He visto mujeres en la iglesia que parecen como si entraran en trance.
1: Deja que cada cual adore a Dios como le parezca. Además, debemos llevar a nuestros hijos a la iglesia, como lo hicieron nuestros padres.
3: Debiste ver a esa mujer, papá. Se pasaba saltando de aquí para allá.
1: Sí. Hijos, no hablen así. Respeten su manera de adorar a Dios. Alfredo, ya has conseguido que los muchachos se burlen de la gente de la iglesia.
7: Bueno, creo que no merecen respeto. Muchos se arrepienten los domingos de sus pecados cometidos el sábado anterior, pero los vuelven a repetir el lunes siguiente.
1: No todos son así, y nadie es perfecto, solo Dios. Además, miren al santo que habla. No te haría daño ir a la iglesia y arrepentirte, aunque sea un poquito.
7: ¿Yo? No bromees, yo no soy hipócrita, Corina. O soy un verdadero santo o soy un pecador perfecto. Yo no me complico con Dios, eso lo aprendí en la iglesia.
6: La violencia doméstica continuó por años en mi casa. A mis 13 años, nos mudamos a casa de mi abuela. Papá estuvo temporalmente radicado en Corea del Sur. Después viajó a Vietnam. Fue para mí de gran impacto salir de un pueblo pequeño de Colorado hacia las calles de Nueva Jersey. Esto fue en 1969.
1: Junior, ¿por qué regresaste?
3: No pudimos llegar al colegio por culpa de las huelgas.
1: ¡Otra vez! ¡Esas molestosas huelgas!
3: Se pasaban gritando. Hoy es día de los hispanos y los negros. Y no permiten que los niños blancos salgan a las calles. Estaban rompiendo ventanas y haciendo todas esas cosas.
1: ¡Ay! ¿Qué los llevaría a esto?
3: Decían que un oficial atacó a un estudiante hispano. ¿Siempre pasa esto?
1: Con mucha frecuencia.
3: Parecía una película de guerras. Tiraban bombas a los edificios y quisieron obligarnos a unirnos a ese alboroto. Pero creímos que era mejor regresar a casa.
1: Hiciste bien, Junior. Esas son obras del diablo.
3: Abuela, ¿alguna vez has soñado con cosas del diablo?
1: No, porque no se lo dejo.
3: Yo soñé que el diablo me quería atrapar. Era mitad hombre y mitad animal. Escuchaba que sus pasos venían hacia mí. Después rompió la puerta y papá tuvo que luchar contra él.
1: ¿Y luego qué sucedió?
3: Se chocaron contra una lámpara y al golpearla se prendió. Después, no sé qué pasó, porque me desperté. Estaba muy asustado.
6: Ese sueño se repetía vez tras vez durante mi adolescencia. Y el demonio cada vez llegaba a atraparme más. Cuando aprendí a robar en las calles, en compañía de amigos pandilleros. A veces asaltábamos la tienda de la esquina o invadíamos la iglesia local. Al pasar el tiempo, supe que la causa real de la partida de mi padre fue por problemas matrimoniales. Pero finalmente nos mudamos a Alemania, donde mi papá estaba radicado. Esto me ayudó a no meterme en más problemas. Fue allí donde inicié mis estudios de secundaria. Obviamente, mi deseo era sentirme integrado y comencé a hacer deportes. También aprendí a beber y a fumar, como mi papá. Traté de buscar mil nuevas maneras de hacer notar mi hombría.
7: ¿Qué significa esto? ¡Has sido suspendido del colegio!
8: Tuve una pelea con un tipo.
7: Te advertí que no te metas en problemas en el colegio. ¡Nos pueden mandar de regreso a nuestro país!
8: Ay, no pude evitarlo, papá. Ese tipo empujó a Mike. ¿Qué harías tú si ves a alguien agrediendo a tu hermano?
7: Si vas a golpear a alguien, hazlo fuera del colegio. Allí puedes golpear y dar una paliza a quien quiera.
8: Ay, no pude esperar, papá. Todos estaban a mi alrededor, incitándome a pegarle. No quería quedar como un cobarde. Tenía que defender a mi hermano, delante de todos ellos.
7: No manejaste bien la situación, Junior. Ahora me toca ir al colegio para arreglar ese asunto.
6: En efecto, mi papá fue al colegio. Para mi sorpresa, se quedó en la puerta de salida esperándome. Quería ver al tipo que golpeé y saber cuál de los dos era más grande. El tipo resultó ser más grande que yo. Aprendí a pelear y eso para mí era una marca según mi concepto de hombre macho. El colegio se situaba a 60 millas de donde vivíamos. Viajábamos en el bus escolar. Cierto día, el bus no llegó a recoger a nuestro equipo de béisbol y nos quedamos en el colegio. Esto nos pareció espectacular porque teníamos alcohol guardado. Éramos 16 muchachos, borrachos y dispersos por todos lados. Algunos se durmieron en el baño, otros en los parques y otros dormimos en el piso de la casa de un amigo. Al día siguiente fuimos a una cafetería y luego nos dispusimos a caminar.
9: Pete, todavía me queda algo de licor.
8: Tengo dos botellas de trago en mi abrigo.
9: Creo que es mejor ir a casa.
8: Ay, no hay apuro, hombre. Hoy es sábado.
9: Oye, Pete, es tu viejo.
2: ¡Entra al carro, Pete! ¿Podrías decirme qué haces aquí, Pete?
8: El bus no vino anoche. No podíamos regresar.
2: Ah, sí. No llamas a nadie ni haces nada para solucionarlo.
8: No, sí lo hicimos. Alguien llamó al director de jóvenes y le indicó que estábamos bien, que hoy íbamos a casa.
2: Nadie me llamó. ¿Cómo puedo saber si estás vivo o muerto? No vuelvas a hacerle eso a tu mamá. ¡Sal del carro en este mismo instante! Quiero que estés en la casa a las 3 en punto. Más vale que no llegues un minuto más tarde.
8: Pero son 60 millas, papá.
2: Claro que sé que son 60 millas, Pete. No me importa cómo llegues, no me importa si caminas o si mueves tus brazos para volar. Más te vale estar en la casa a las 3 en punto. Ahora muévete.
9: Oye, Pete, ¿descubrió las botellas?
8: Me preocupaba que se cayeran de mis bolsillos.
9: ¿Qué pasó?
8: Debo regresar pronto a casa. No es bueno meterse con el sargento Pittman.
6: Tomamos un tren y llegué a las 3 en punto. Por un lado, estaba resentido por la intromisión de mi viejo, pero por otro lado, estaba agradecido porque vino a buscarme. En realidad, fue el único padre que lo hizo. Cierta noche, algunos muchachos y yo fuimos invitados a una fiesta en un departamento donde una de las chicas estaba cuidando un bebé. Estábamos bebiendo y disfrutando cuando repentinamente entró otra de las chicas, muy agitada y asustada. Nos dijo que un extraño la estaba acosando. Era momento de actuar como hombre.
8: ¡Vamos por él!
9: ¿Y qué tal si está armado?
8: ¡Ah, somos más numerosos que él!
9: ¡Necesitamos armas!
8: Tomemos unos cuchillos de la cocina. ¡Aquí están!
9: Allá está el que tiene más filo.
8: ¡Todos, tomen uno! ¡Vamos!
9: ¡Vamos!
8: No hay signos del tipo. Quizás nos vio y se fue.
9: O quizás está escondido detrás de los matorrales.
8: Miren, miren. Ahí vienen dos hombres con linterna.
9: ¡Son policías!
8: ¡Escondan los cuchillos!
9: ¡Cuidado!
2: ¿Qué están haciendo aquí?
8: Solo estamos paseando. Usted sabe.
2: ¡Todos contra la pared! ¡Manos arriba y no se muevan!
9: ¿Pero por qué?
8: No sé así.
2: ¡Cállense y desen la vuelta!
8: No estamos haciendo nada incorrecto. No sé así.
2: Alguien fue apuñalado anoche. Uno de ustedes pudo haberlo hecho.
8: Oh, no, de ningún modo. Nosotros venimos de una fiesta.
2: Manténganlos vigilados mientras les inspecciono.
10: Oiga, jefe, no.
2: ¡Cuchillos! ¡Están portando cuchillos! Ustedes, muchachos, se van detenidos.
9: No hemos hecho nada.
2: Dije que no se movieran. Ninguno de ustedes se puede dar la vuelta.
6: Mis hermanos vinieron al centro de detención. Me vieron arrestado y corrieron a avisar a mamá. Los policías nos esposaron, nos subieron al jeep y nos llevaron a la estación de policía, donde llamaron a nuestros padres. Después de un tiempo, mi padre apareció.
2: ¿Puedes decirme por qué estás aquí?
8: Estuvimos afuera, buscando a un tipo que trataba de acosar a una de nuestras amigas. Eso es todo. Los policías no tenían autorización para arrestarnos.
11: Estaban portando armas.
8: No sabíamos si el tipo estaba armado.
2: Son solo muchachos de colegio.
11: Miden 6 pies de alto y algunos usan barba. Parecían sospechosos.
8: Patearon a Jagler, papá. Solo porque giró su cabeza. Giró su cabeza hacia atrás, eso es todo.
2: No tenían derecho a lastimar a este chico. ¿No tiene una porra de policía?
11: Sí, señor.
2: Fui policía en los años 50. Conozco los procedimientos y no puede patear a un chico de esa manera.
11: Sargento Pittman, llegamos a este punto porque apuñalaron a alguien, señor.
2: Deje a los chicos regresar a casa. No son criminales.
6: Finalmente, nos dejaron salir. Una vez más, mi padre fue el único que vino y sacó la cara por todos nosotros. No era perfecto, pero siempre estaba allí para ayudarme. Una noche, Mis padres regresaron a casa y entraron nuevamente en una fuerte discusión. Papá empujó a mi mamá contra la pared y yo reaccioné empujándolo hacia otro lado.
8: ¡Quita tus manos de mamá! ¡Déjala en paz!
6: Se acercó a mí como un loco y tuve que pelear por mi vida. Yo era un simple muchacho de 17 años y él era un tanque para mí. Así que logré escabullirme de sus brazos y luego le pegué al rostro. No hay nada más degradante que golpear a un padre. Sentí su barba sin afeitar como una lija en mi mano, pero era un hombre duro y continuó luchando contra mí. Yo daba pasos hacia atrás golpeándolo mientras él continuaba acercándose hacia mí con actitud de ataque. Finalmente pude darle un golpe que lo mandó a una silla, donde estuvo un buen rato anonadado. Después tomó unas ropas, las puso en una maleta, las tiró dentro del carro y salió hacia la vía sin haber cerrado bien la puerta. Pensé, está hecho, por fin acabó todo esto. Sin embargo, 2 horas después, mi padre regresó. Me sentí asustado, creyendo que regresaba por su revólver. De seguro podía matarme.
11: Hijo, estoy orgulloso de ti.
10: ¿Quieres un poco de hielo?
8: Seguro.
10: Así que te fuiste contra papá, ¿eh? Supongo que solo era cuestión de tiempo que reaccionaras así.
8: Odio haber hecho eso, Irma. Simplemente no soporté que papá siguiera pegándole así a mamá. No era justo.
10: Es gracioso, Junior. Cuando era solo un pequeño de 4 años, recuerdo que papá le golpeaba a mamá y tú saltabas en la cama gritando, ¡pégale, papi, pégale!
8: ¿Cómo? No, debes estar bromeando.
10: No, es verdad. Yo me lanzaba a pegarte por decir esas cosas tan estúpidas.
8: Es algo terrible golpear a tu padre. Él ya lo pasó por alto, pero yo no.
10: Nuestra familia siempre ha tenido grandes conflictos, con gritos, llamadas a la policía, y luego con bromas por lo sucedido.
8: No quiero terminar igual que él.
10: No es tan mala persona, Junior.
8: Sí, lo sé. Me ha enseñado a ser autosuficiente, y eso se lo debo a él. También me ha dicho que todos somos iguales, pero que debo luchar por mi éxito.
10: Es verdad. Siempre nos ha aconsejado. Si quieres algo, obténlo por ti mismo. Oye, pero por tu rostro diría que te preocupa algo.
8: Me sacaron del básquet. ¿Puedes creerlo? Yo era una estrella en Alemania.
10: Ay, Junior, hay mucho más en la vida que el básquet.
8: Me he estado preguntando si hay más en la vida hasta que cumples los 80. Y quizás 100 años después pavimentan una carretera encima de tu sepulcro.
10: Hay más que eso.
8: Bueno, entonces, no sé, preséntame a tus amigas. Necesito ir a una fiesta.
10: Yo no ando en fiestas, pero te llevaré a la iglesia. ¿Qué te parece?
8: No, olvídalo.
10: ¡Vamos! ¡Te va a gustar!
6: Finalmente, accedí y fui a la iglesia. Me sorprendí al ver la paz y el gozo que mi hermana reflejaba en su semblante cuando adoraba y levantaba sus manos. Me parecía algo extravagante y extraño. Incluso veía cómo ella y su esposo daban el 10% de sus ingresos al Señor. ¿Qué atracción había en eso? Y sin embargo, seguí asistiendo a la iglesia. Una noche, proyectaron una película acerca de los últimos tiempos. Después de esto, el pastor se dirigió a nosotros con unas breves palabras.
12: Amigos, Jesús viene de nuevo. Él viene por su cuenta. La primera vez Él vino como el Cordero de Dios, quien se sacrificó por nuestros pecados. ¡Amén!
13: Amén. Amén. Amén. Amén.
12: ¿Ha recibido a usted a Cristo como su Señor y Salvador? Jesús dijo, el que oye mi palabra y cree al que me envió, tiene vida eterna y no vendrá a condenación, mas ha pasado de muerte a vida. ¿Quién dice gloria a Dios?
13: ¡Gloria a Dios! ¡Gloria a Dios!
6: Dios habló a mi corazón esa noche al decirme, ¿existe algo peor que perder la entrada al cielo? ¿Existe algo aquí en esta tierra que sea peor que quedarse y no recibir la oportunidad de entrar al cielo? Sabía que no había nada más. Así que decidí repetir la oración del pecador y pedir a Jesús que sea mi salvador. De allí en adelante, mi vida fue transformada para siempre. Estaba tan emocionado acerca de Jesús que fui a mi cama a orar esa noche. Nuevamente tuve el sueño del diablo que me atrapaba, pero esa fue la última vez. Dios me liberó del temor al demonio.
14: ¿Aló?
8: Hola, hermanita. Quiero ir de nuevo contigo a la iglesia este domingo.
14: Eso es estupendo. Me alegra ver que estás tan animado con las cosas del Señor.
8: Eso será de hoy en adelante. Dejaré de fumar y de beber.
14: ¡Gloria a Dios!
8: Quise que papá nos acompañe, pero no le interesa.
14: Simplemente ora por él, Junior.
8: Hombre, hubiera querido que todos se sintieran de esta forma con respecto al Señor. No puedo creer lo increíble que me siento.
14: Escucha, supe que el pastor de jóvenes quiere formar una banda para la iglesia. Está buscando a alguien que toque el bajo. ¿Te interesaría?
8: No sé. ¡Oh, claro!
14: Le contaré sobre ti.
6: Sentí el llamado al ministerio. Luego de las reuniones de jóvenes, me paraba detrás del púlpito y me imaginaba predicando el evangelio. Siempre me demoraba en salir de la iglesia y me pedían que me vaya a casa. Una noche, pude ver a una chica que era la más bonita que había visto allí. Me acerqué al pastor de jóvenes y le pregunté quién era ella. Me respondió que era su hermana. Así fue como conocí a Norma, mi esposa. Nos casamos el mismo año que entramos al seminario bíblico, cuando tenía 19 años. Dios nos dio una hija en adopción. Luego, después de varios años, tuvimos dos hijos varones. Yo servía en el ministerio de la música en una iglesia de Albuquerque, cuando mi padre murió de un ataque cardíaco. Más tarde, fuimos a visitar a la mamá de mi padre en Florida.
8: Todo fue tan repentino. Hubiera querido estar ahí. No pude estar cuando las luces se encendieron. No tengo idea de quién ganó.
15: ¿A qué te refieres?
8: Yo siempre tenía ese sueño cuando fui adolescente. Que mi padre luchaba contra el diablo. Que ellos se golpearon contra la lámpara y que la luz se encendía. Pero nunca llegué a saber quién ganó.
15: Eso ya está en manos de Dios. Simplemente confía en el Señor.
8: Eso hago, abuela.
15: Cuando iba a cumplir los 90 años de edad, le dije al Señor que me sentía lista para irme. No podía entender por qué no me llevaba todavía. Luego, Dios me hizo entender que iba a continuar aquí para orar. Estoy llegando a los 100 años y todavía sigo orando.
6: Inmediatamente después de mi salvación, renuncié a fumar y a beber. También renuncié a la pornografía y a las mujeres. Me preguntaba si eso me hacía menos hombre. Después de todo, ese fue todo el ejemplo de hombre que recibí.
0: Actualmente, Al Pittman pastorea una iglesia en Colorado Springs. Queridos oyentes, sea cual fuere su problema, Jesús vino a darle libertad. Él dijo: el ladrón vino para hurtar, matar y destruir, pero yo vine para que tengan vida y la tengan en abundancia. Para recibir su regalo de amor y de gracia, oremos. Digámosle: Señor, confieso que soy un pecador, incapaz de salvarme a mí mismo. Creo, Señor, que Jesús murió por mis pecados y que resucitó de la muerte para darme vida eterna. Gracias, Señor, por tu perdón. Señor Jesús, entra en mi corazón, entra en mi vida y ayúdame a vivir para ti, Señor. Basado en la historia de Al Pittman, actuaron Lenín Morales, Daniel Gallardo, Edgar Jaramillo, David Peláez, Juan Carlos Pantoja, Patricia Naranjo, Cecilia Albán, Tamara Torres, Alex Torres. Ingeniero de sonido, Juan Manuel Aguiló. Les habla Germán Carvajal Torres. Dirección, Alfredo Matiz Villalobos. 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
16: Aquí está la hora exacta en toda Colombia a través de Nuevo Continente. Es la 1:28 a.m.
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0: Aquí está la hora exacta en toda Colombia a través de Nuevo Continente. Es la 1:33 a.m.
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2: Señor charlatán, en usted se mezcla la religión con la taberna, la avaricia, la impureza, la calumnia, la mentira y las malas compañías. Todo se mezcla. Usted deja muy mal parada la religión.
3: Evidentemente. Usted solo sabe escuchar chismes y hacer juicios apresurados. Así que no pasa de ser solo un melancólico regañón. ¡Que le vaya bien!
1: Los peregrinos continuarán juntos el viaje hacia la ciudad celestial, lo cual hará menos tedioso el desierto que les aguarda.

0: Ya te dije lo que iba a suceder, amigo. Las palabras de charlatán no combinaban con sus lujurias. Te fijas, prefiere abandonarte a cambiar su vida. ¡Ah! ¡Que se vaya de una vez! Él es quien más pierde. Nos ha ahorrado la molestia de despedirlo.
1: ¿Sabes? A pesar de todo, me alegro de haber conversado con el tal charlatán ese. Estoy libre de toda responsabilidad acerca de su vida.
0: Hiciste bien en hablar con claridad. Desgraciadamente, en estos días hay tan poca sinceridad que la religión les parece repugnante a muchos. ¿Cómo se jactaba el charlatán? Se inflaba como un pavo. ¡Qué orgullo! ¡Qué soberbia!
1: Mira quién viene por allí, Cristiano.
2: Ah, es mi buen amigo evangelista.
1: Sí, y amigo mío también. Él fue quien me encaminó a la puerta.
3: Que la paz esté con ustedes y con todos los que los ayudan.
2: Bienvenido, bienvenido, buen evangelista.
1: Sí, mil veces bienvenido. Qué bien les viene tu compañía a estos pobres peregrinos.
3: ¿Cómo han pasado desde la última vez que nos vimos? ¿Qué han encontrado?
0: Hemos encontrado muchas pruebas, pero hemos salido vencedores.
1: Sí, a pesar de nuestras muchas debilidades, hemos seguido el camino hasta el día de hoy.
3: Y me alegro de esto tanto, tanto por ustedes como por mí. Yo he sembrado y ustedes han recogido. Y viene el día cuando el que siembra y el que siega se alegrarán juntos. Esto es si se mantienen firmes, porque a su tiempo cosecharán si no se rinden. Delante de ustedes está la corona. Corran de manera que la obtengan. Hay algunos que se ponen en camino para alcanzar esta corona, y después de andar un buen tramo, otro se interpone y se la arrebata. Ustedes deben retener lo que tienen para que ninguno les quite su corona. Todavía no están fuera del alcance de Satanás. Todavía no han resistido hasta la sangre en su lucha contra el pecado. Tengan siempre su mirada en el reino y crean con firmeza en las cosas invisibles. No dejen que nada del mundo invada su corazón. Y sobre todo, cuiden bien sus corazones y cuídense de los deleites carnales, porque son engañosos sobre todas las cosas y terriblemente malos.
0: Gracias por tu exhortación, evangelista. Por favor, síguenos enseñando para lo que queda del camino.
1: Sí, por favor. Tú eres profeta y puedes decirnos algunas de las cosas que nos van a suceder, sobre todo, cómo resistirlas y vencerlas.
3: Ustedes han oído en la palabra de verdad del Evangelio que por muchas tribulaciones es necesario que entremos en el reino de los cielos. También han escuchado que en cada ciudad les esperan prisiones y persecuciones, y por eso deben esperar que esto suceda. Van a llegar pronto a una ciudad. Allí los enemigos los atacarán y tratarán de matarlos. Y algo les puedo asegurar: uno de los dos tendrá que sellar su testimonio con sangre. Sean fieles hasta la muerte, y el rey les dará una corona de vida. El que allí muera, aunque su muerte será muy penosa y sus padecimientos muy grandes, tendrá mejor suerte que su compañero. Parece contradictorio, pero no es así. Quien muera de ustedes tendrá mejor suerte, no solo porque habrá llegado antes a la ciudad celestial, sino porque se librará de muchas miserias que aguardan en el camino. Pero cuando hayan llegado a la ciudad y se cumpla lo que les estoy anunciando, acuérdense de este amigo. Pórtense varonilmente y encomienden sus almas a Dios como al fiel Creador, haciendo el bien.
4: Tras semejante anuncio, los peregrinos afirman su caminar y se disponen a enfrentar un nuevo y difícil reto: la Feria de la Vanidad. Escuche el siguiente capítulo de El Peregrino. 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

0: Aquí está la hora exacta en toda Colombia a través de Nuevo Continente. Es la 1:43 a.m.
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13: En los 1460 de Nuevo Continente, esta es la hora. Son las 2 de la mañana y 4 minutos.

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3: Si Él nos llama a hacer alguna situación, alguna circunstancia difícil que hay que enfrentar, lo que debemos recordar es que en esa situación, en esa circunstancia, Dios va con nosotros, Dios nos está acompañando, nunca nos deja solos, nunca nos desampara. Aunque usted no le vea, no significa que Dios no esté obrando. Aunque usted no lo sienta, no significa que Dios no está presente.

¿Está pasando por un tiempo de cambio en su vida? A veces esas etapas nos duelen y hasta nos deprimen. Sin embargo, la vida está llena de ellas. Y hoy, en Visión para Vivir, el pastor Carlos Azazueta nos hablará acerca de uno de los héroes del Antiguo Testamento que pasó por un tiempo de transición enorme. Así que, abra su corazón y si puede también su Biblia en el primer capítulo de Josué, que es en donde hemos basado este mensaje titulado La presencia de Dios en Josué 1.

0: Hemos podido leer el Salmo 23 para conocer el consuelo de Dios. También hemos encontrado en Romanos 8, aprendimos mucho acerca del amor de Dios. Lo hemos conocido en su paz en Filipenses capítulo 4. También en Mateo 5, usted recuerda las bienaventuranzas, aprendimos de las bendiciones de Dios para nosotros. Luego en Isaías 9 y en Lucas 2, en la historia de la primera venida del Señor Jesucristo, en esa historia inolvidable, aprendimos acerca de la promesa del Señor de enviar y el regalo que envió, ¿no?, que es Cristo Jesús. El día de hoy vamos a concentrar nuestra atención en Josué capítulo 1. Un pasaje muy especial para muchos, creo yo, de ustedes. Lo es especial para mí. Josué capítulo 1 encierra tantas cosas y yo me identifico tanto con las cosas que encontramos en este capítulo y quiero compartir con ustedes parte de esas experiencias. Vamos a ver la presencia del Señor aquí en Josué capítulo 1 para que podamos aprender de Él. Abran sus Biblias, pues, en el capítulo 1 de Josué. Josué está despuesito del libro de Deuteronomio, los primeros 5 libros que se atribuyen a ese gran líder Moisés. Josué capítulo 1 nos dice de la siguiente manera: aconteció que después de la muerte de Moisés, siervo de Jehová, que Jehová habló a Josué, hijo de Nun, servidor de Moisés, diciendo: mi siervo Moisés ha muerto. Ahora, pues, levántate y pasa este Jordán, tú y todo este pueblo, a la tierra que yo les doy a los hijos de Israel. Yo os he entregado, como lo había dicho Moisés, todo lugar que pisare la planta de vuestro pie, desde el desierto y el Líbano hasta el gran río Éufrates, toda la tierra de los eteos hasta el gran mar donde se pone el sol será vuestro territorio. Nadie te podrá hacer frente en todos los días de tu vida. Como estuve con Moisés, estaré contigo. No te dejaré ni te desampararé. Esfuérzate y sé valiente, porque tú repartirás a este pueblo por heredad la tierra de la cual juré a sus padres que le daría a ellos. Solamente esfuérzate y sé muy valiente para cuidar de hacer conforme a toda la ley de mi siervo Moisés te mandó. No te apartes de ella ni a diestra ni a siniestra, para que seas prosperado en todas las cosas que emprendas. Nunca, óigalo bien, nunca se apartará de tu boca este libro de la ley, sino que de día y de noche meditarás en él, para que hagas conforme a todo lo que en él está escrito. ¿Y qué dice la Escritura? Porque entonces harás prosperar tu camino y todo te saldrá bien. Mira que te mando que te esfuerces y seas valiente. No temas ni desmayes, porque Jehová tu Dios estará contigo donde quiera que tú vayas. Hablemos con nuestro Padre. Bendito Dios, Señor Dios nuestro, Creador del universo y de nuestras vidas. Delante de tu presencia venimos para agradecerte por tantas bendiciones. Señor, te amamos y te glorificamos porque tu nombre es santo, es único. Y tu presencia, Señor, se hace sentir en este lugar. Nuestro amor se ha intensificado con el correr de los años, cuando comprobamos y vemos, Padre, que tú te manifiestas aún en las situaciones más difíciles. Padre, te amamos porque tú eres fiel. Te amamos porque tú tienes ese amor incondicional que ningún otro ser humano puede dar o experimentar. Te amamos por tu carácter santo y justo. Te amamos, Señor, porque tu obra es grande. Y no solamente tu obra, Padre, sino que nos invitas a unirnos en lo que tú ya estás haciendo aquí en este mundo. ¿Quieres que nos involucremos contigo? Y gracias, Señor, por esa oportunidad. Es un privilegio poder servirte a ti cuando servimos a tus hijos. Padre, gracias por esta tu iglesia. Gracias por este lugar de adoración donde nos congregamos cada fin de semana para exaltar tu santo nombre, Padre. Gracias porque tú has equipado a esta iglesia y a muchas otras en todo el mundo, Señor, con personas con dones y talentos maravillosos. Los has habilitado con el poder de tu Espíritu para poder ser testigos del amor que tú les has dado a esta generación y a la venidera. Padre, amamos tu palabra. Amamos tu palabra porque es viva y eficaz y mucho más cortante que una espada de dos filos. Señor, llega a lugares hasta donde el bisturí de un cirujano no es capaz de llegar. Llega hasta el alma misma de nosotros. Nos quebranta. Señor, amamos tu obra. Amamos tu iglesia. Amamos tu palabra. Pero te amamos más a ti, Señor. Porque tú eres nuestro Dios soberano. Gracias. Gracias porque la única razón por la que te amamos es porque tú nos amaste a nosotros primero. Y por ese amor que tú le tienes a tu Hijo Jesucristo, es que nosotros podemos venir ante tu presencia y agradecerte por todo lo que tú haces y lo que harás. Es en el nombre de Jesús en quien te pedimos todo. Amén. Cuando hablamos de Josué, hablamos de conquista, hablamos de guerra, hablamos también de salvación. Muchos de ustedes quizá no lo sepan, pero la palabra hebrea Josué significa Dios salva. El nombre original de Josué era Oseas, que significa salvación, pero Moisés se lo cambió por Yeshua o Yeshua, que significa Dios salva. Es el mismo nombre que en griego se conoce como Jesús, que significa también Dios salva. Entonces, vamos a estudiar la vida de un hombre brevemente en este primer capítulo del libro de Josué. Algo interesante que ocurrió en esos últimos 40 años de la vida de un gran líder que tuvo Israel, que fue Moisés. Josué, como muchos de ustedes saben, fue un siervo, fue el ayudante, fue el asistente, o como usted quisiera llamarle, el ministro principal que tuvo este gran líder Moisés. Moisés fue como esa águila que voló hasta lugares inimaginables en el pueblo de Israel. Bueno, Josué entonces era como el aire debajo de esas alas de esta águila. Una persona muy especial en la vida de Moisés, pero también muy especial en la mente de Dios. Nunca estuvo compartiendo su trabajo de tal manera que pudiera competir con alguien más por ganarse la gloria. Todo lo que Moisés le mandara para hacer, él estaba listo y dispuesto para hacerlo. Mejor aliado, mejor amigo leal, no pudo haber tenido este gran hombre. Josué estuvo presenciando los milagros, quizá los últimos 20 que podemos contar, mientras Moisés estuvo saliendo y sacando al pueblo de Egipto, pasando por esa peregrinación en el desierto hasta llegar a la tierra prometida de Canaán. Pero piensa en eso. Cuando Josué estuvo al lado de Moisés, estuvo ahí en todo momento, en las buenas y en las malas, en las circunstancias difíciles, pero en las circunstancias de celebración y de gozo. Él estuvo ahí cuando Moisés subió a aquella montaña y se quedó muy cerca de él para recibir Moisés directamente de Dios las tablas de la ley. Él estuvo también presente y muy cerca de Moisés cuando él bajó y contempló al pueblo de Israel celebrando desenfrenadamente, dando vueltas y glorificando un ídolo, un becerro de oro que el pueblo había construido porque se desesperó en espera de este gran líder a que bajara. Pensaron que había muerto, entonces dicen, bueno, pues muerto el rey, vive el rey, vamos a hacer otro ídolo a quien seguir porque definitivamente el Dios que nos presentaba Moisés ya no existe más. Pero Moisés estuvo ahí. Y Josué siempre, como su sombra, estuvo acompañándolo. Josué estuvo ahí, fue fiel hasta el final. Y es muy raro encontrar en nuestros días personas que tengan un trabajo y duren 40 años en la misma posición. Yo no sé si usted conozca alguno, pero los hay. Pero todavía es mucho más difícil encontrar a un asistente que aguante tanto tiempo. Esos son raros especímenes, pero los hay también. Josué fue uno de estos raros especímenes. Y si usted es uno de estos raros especímenes, personas que son leales y fieles, no solamente a la persona, quizá a la empresa donde usted está colaborando por tanto tiempo, usted puede identificarse con la vida de este gran líder de Israel. En algún lugar, en el monte Nebo, murió Moisés. Y nadie, absolutamente nadie, sabe dónde fue él ocultado. Dios abrió algún lugar entre esas peñas y sepultó a Moisés. Y nadie lo sabe, ni siquiera el que fue la sombra de su vida, que era Josué. Y qué bueno que nadie lo sabe, porque si no, si usted fuera al monte Nebo en este momento, encontraría muchísimas cosas ahí. No solamente encontraría 9 diferentes capillas de las 9 diferentes denominaciones cristianas que atestiguan tener posesión, y no solamente cristianas, también musulmanas, pues recuerden que muchos de los musulmanes creen en los primeros libros escritos por Moisés, algunos de ellos. Encontraríamos muchísimas cosas que diferencian la fe cristiana. Encontraríamos, por ejemplo, a lo mejor muchas capillas, encontraríamos vendimias por todos lados, encontraríamos toda clase de cosas, y cada quien atestiguando ser descendientes directos de Moisés. Lo adorarían como a Dios mismo, o en lugar de Dios mismo. Es muy común que el hombre busque artefactos hechos por el hombre para adorar en lugar de adorar al Creador. Siempre el hombre procura adorar la creación antes que el Creador. Tristemente el pecado adentró eso en nuestras vidas. Pero no se encontró un lugar en ese sitio. Y fue bien interesante porque fue el lugar donde Moisés pudo contemplar a distancia la tierra prometida. La tierra que él anhelaba llevar al pueblo de Israel. Pero por haber desobedecido solamente en una ocasión concreta, el Señor comentó que no iba a ser Él quien metiera al pueblo de Dios en la tierra prometida, sino a alguien más. Y desde un principio se lo dijo a Moisés que sería Josué. Él solamente pudo verlo a distancia. Y es impresionante porque si usted alguna vez tiene la oportunidad de ir al Monte Nebo, usted va a encontrar ahí que hay una estatua de bronce donde está enrollada una serpiente como símbolo de lo que sucedió en el desierto. Y luego ahí a distancia va a encontrar la llanura de lo que es Jerusalén, la tierra prometida. Solamente de lejecitos pudo contemplarla. Y ahí fue donde él murió. Pero Josué no. Josué continuó lo que Moisés no pudo terminar. Él llevó a cabalidad lo que Dios había prometido hacer. El recuerdo vivió en la mente de Josué. El recuerdo de aquel gran líder se mantuvo siempre presente en su mente. Él anduvo con Moisés tanto tiempo que en ocasiones no sabía si las palabras de Moisés eran las palabras de Dios o las palabras de Dios eran las palabras de Moisés. Y eso es lo que pasa cuando pasamos tiempo suficiente con Dios. Las palabras nuestras comienzan a cambiar y comienzan a parecerse muchísimo a las palabras de Dios. Y las palabras de Dios se parecen a las palabras de nosotros. Muchas veces no escuchamos la voz de Dios porque no prestamos atención. No pasamos el tiempo suficiente en la palabra de Dios. Es importante entenderlo de esta manera. Un gran escritor a quien admiro muchísimo, A.W. Tozer, dice en su extraordinario libro llamado La Conquista Divina, que habla precisamente acerca de la transición de poder entre Moisés y Josué. Incluye en este capítulo algo, escuche con atención, dice: Josué tuvo que aprender esto. Él había sido durante tanto tiempo siervo de Moisés y había recibido con tanta certidumbre la palabra de Dios de boca de él que Moisés y el Dios de Moisés habían llegado a quedar tan combinados en su mente, tan combinados que apenas si podía separar ambos pensamientos. Por asociación, siempre aparecían juntos en su mente. Ahora, Moisés estaba muerto. Y para que el joven Josué no se sintiera golpeado por la desesperación, Dios habla directamente a él para afirmarlo. Como estuve con Moisés, estaré contigo. Moisés había muerto, pero el Dios de Moisés seguía viviendo. Nada había cambiado y nada se había perdido. Y luego, como este gran escritor, solamente él puede decirlo. Nada de Dios muere cuando muere un hombre de Dios. ¿Escuchó usted bien? Nada de Dios muere cuando muere un hombre de Dios. Como estuve, estaré. Solo Dios podía decir eso. Solo el eterno Dios podría pronunciarse como el gran yo soy, el eterno Dios. Estuve y estaré. Fui y seré. Aquí reconocemos, y hay temor y asombro en estas palabras, la persistencia temporal del ser inmutable que es Dios a través de la eternidad y del tiempo. Aquí comenzamos a ver y a sentir a ese continuo eterno que es nuestro Dios. Pero si nos ponemos en las sandalias de Josué, pensaríamos algunas cosas interesantes. Póngase por un momento en los pies, o en las sandalias, o en los zapatos, lo que haya usado, de Josué. Cuando Dios está diciendo que nada de él muere cada vez que uno de los suyos muere. Esas son palabras impactantes. La realidad de las cosas es que Moisés había muerto. Y por primera vez los oídos de Josué ya no escucharon esa voz familiar. Ahora él se encontraba en una posición difícil porque por 30 días ellos habían comenzado a lamentar la muerte. El duelo duró más de 30 días. Ellos comenzaron a experimentar ese luto, esa ansiedad. El pueblo estaba desesperado. Muchas cosas había hecho Moisés en toda su vida, en esos 40 años de peregrinar por el desierto, por el pueblo de Israel, que ahora se sentían desesperados. No sabían qué iba a pasar con sus vidas. ¿Acaso nunca se ha sentido usted así? Cuando por alguna razón en particular alguien cambia en el lugar de trabajo, ya no tiene el mismo jefe que antes tenía, o en la escuela cambiaron al director o alguno de los maestros que usted se había acostumbrado a tener, o en el ministerio ya no está el pastor que antes tenía y ahora no saben qué va a pasar con eso. Las palabras que encontramos aquí, no solamente de Tozer, pero también de Dios, afirman y dan ánimo a Josué y debieran de dar ánimo a nosotros. Él estaba lamentando la muerte de su líder, de su amigo, de su mentor de tantos años. Pero en ese instante, en ese momento, Dios ubicándolo en la realidad le dice, Moisés ha muerto. ¿Qué no es obvio? Claro, si lo tenemos velando 30 días, ¿cómo no va a ser obvio que está muerto? ¿Qué clase de palabras son esas de parte de Dios? Nos perderíamos un poquito si no ponemos atención. Porque lo que Dios está haciendo en la vida de Josué, es estar ubicándolo en la realidad. Es hacerlo reaccionar y decirle estas palabras. Josué, ya. Moisés ya se murió. Está bien muerto. Ahora tú, levántate y ponte a trabajar. Interesantes palabras. Porque muchas veces nosotros podemos estar sumidos en el dolor por meses. A veces podemos estar sumidos en el dolor por años, cuando un ser querido muere. Y quiero tener mucho respeto al decir estas palabras, pero llega el momento y el tiempo en el cual nosotros tenemos que entender y tenemos que dejar ir ese recuerdo o a esa persona. Hay una razón por qué esa persona se ha ido y usted se ha quedado. Había una razón por la que Moisés ya no estaba, pero Josué sí estaba. Y Dios le está diciendo estas palabras. Le está diciendo, Josué, Moisés ha muerto. Yo puedo identificarme un poquito en la vida de Josué, porque él se pudo haber pensado, ¿y ahora qué vamos a hacer? ¿Ahora qué va a suceder con nosotros? ¿Qué va a suceder ahora que no está nuestro gran líder? ¿A quién le vamos a escuchar? ¿Cómo vamos a escuchar la voz del Señor? Miren, yo me identifico con él porque en enero del 2007 a mí se me invitó a continuar una obra que por 20 años se estuvo realizando con tanto profesionalismo y apego, el anterior presentador del programa radial de Visión para Vivir. 20 años, el doctor David Ormachea, un conferencista reconocido, consejero, predicador, muy conocido en Latinoamérica y en muchas partes de Europa. Él de verdad ha dejado un legado que es muy difícil de superar, ni siquiera de igualar. Y no es nada fácil llenar los zapatos que él ha usado por tantos años. Dios lo ha bendecido y sé que lo seguirá bendiciendo. Haga lo que él haga porque es un gran siervo de Dios. Pero un día el pastor Swindoll se acerca conmigo y me dice, Carlos, el presentador del programa de Visión para Vivir se ha ido. Ahora queremos que tú seas el nuevo pastor y maestro del programa. Yo déjeme decirle que yo sí sentí lo que pudo haber sentido Josué. ¿Qué? Pero... ¿y de dónde? O sea, una, no tengo tiempo. Segundo, no sé cómo hacerlo. Tercero, mi voz, caramba, mi voz, ¿qué voz de radio? Jamás olvidaré las palabras que él me dijo. Él dijo, no buscamos una voz que predique. Voces podemos encontrar, hermosas voces que prediquen en la radio. Buscamos un corazón que convenza. Buscamos un corazón que se deje moldear por Dios, porque sabemos que Dios estará contigo. No te dejará solo. Y créanme que desde entonces he hecho mía la palabra y la promesa, lo que Moisés mismo le pidió al Señor. Señor, si tú me mandas allá, ve conmigo, porque solo no voy. Y este ha sido de verdad una aventura hermosa lo que ha experimentado este programa y yo en lo personal en estos 2 años que han transcurrido. Fácil para nada. Se perdieron muchísimas estaciones porque se habían acostumbrado a una voz. Muchísimas. Muchísimas cartas se recibieron en el programa diciendo, ¿qué han hecho? ¿Por qué nos hicieron eso? Quejándose tras quejándose. Según han dicho que esa transición iba a durar unos de 3 a 5 años para poder que siquiera comenzara a levantarse el vuelo de la nueva transición del programa, de acostumbrarse a la nueva voz. Solamente transcurrieron 6 meses. Y el programa ahora tiene no solamente las estaciones que perdió, sino nuevas, 80 nuevas que nunca se habían tenido. Ahora el programa no lo escuchan personas de 50, 30 años para arriba. Ahora lo escuchan jóvenes, adolescentes en su iPod por medio del podcasting. Cuando algo sucede con el líder de Dios, nada sucede con la obra de Dios. Dios la continúa sosteniendo. Y nunca se olvide de estas cosas, querido hermano. Yo por eso quizá me relacione con las palabras del escritor Warren Wisby. Dice, cuando uno se siente como un enano que toma el lugar de un gigante, aprecia en gran manera todo el ánimo que Dios le pone en el camino. Lo que un nuevo líder necesita no es un consejo, sino palabras de ánimo. Y esa es una gran verdad. No sé cuántos años el pastor que tenemos en esta iglesia, el pastor Swindoll, estará predicando desde este púlpito. Pero él constantemente nos repite una y otra vez las palabras de todo ser. Cuando un hombre de Dios muere, nada de Dios muere. Y eso nos infunde aliento y ánimo de saber que las cosas seguirán, quizá no iguales, es muy seguro, pero quizás sean mejores. Y eso también quiero recomendárselo a ustedes. Tengan mucho cuidado de apegarse a las personas. Apéguense a Dios. Eso es lo importante en nuestras vidas. Así es que hay que reconocer un poquito esta situación, pero también hay que recordar las palabras de aliento que Dios dio directamente a su siervo, ahora su siervo Josué. Animar significa literalmente dar aliento. A medida que como pueblo de Dios enfrentamos los retos que Dios tiene en nuestras vidas, debemos recordar constantemente que Dios va con nosotros. Si Él nos llama a hacer alguna situación, alguna circunstancia difícil que hay que enfrentar, lo que debemos recordar es que en esa situación, en esa circunstancia, Dios va con nosotros. Dios nos está acompañando. Nunca nos deja solos. Nunca nos desampara. Aunque usted no le vea, no significa que Dios no esté obrando. Aunque usted no lo sienta, no significa que Dios no está presente. El aire que usted respira en este momento, porque podría ser fácil decirle que el aire allá afuera huele sus cabellos, usted sienta que hay aire. Pero el aire que usted respira en este momento, usted no lo puede ver. Pero usted lo sentiría si dejara de haber aire en este lugar. El hecho de que no podamos sentir la presencia de Dios no significa que no esté presente. Y eso es lo que hace que este lugar sea santo. Que la presencia de Dios está en este lugar. No se atreva usted nunca jamás a decir que no le gusta la alabanza, que no le gusta la predicación, porque el Espíritu Santo no está en este lugar, porque usted no sabe el error tan grave que está cometiendo. ¿Usted cómo puede separar a Dios de su Espíritu Santo? Si usted es capaz de hacerlo, usted es más importante que Dios o más sabio que Dios. Dios no cohabita sin su Espíritu, sin su Hijo, porque son uno solo, en una persona. Entonces recuerde estas palabras interesantes que nos hacen pensar las palabras de aquel gran fundador del Ministerio de los Navegantes, Lorne Sanni, que él dijo, yo puedo recibir todos los consejos que me dio mi padre en 4 palabras. Dice, ponte a trabajar, hijo. Y eso es realmente lo que Dios le está diciendo a Josué. Le está diciendo, hijo, vamos a trabajar. Él le da una comisión muy clara.
1: Con estas palabras concluimos la primera parte del mensaje, La presencia de Dios en Josué 1. 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

0: En los 14:60 de Nuevo Continente, esta es la hora. Son las 2 de la mañana y 43 minutos.
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1: El Señor enseñó con autoridad los versículos 28 y 29 de Mateo 7 dicen: y cuando terminó Jesús estas palabras, la gente se admiraba de su doctrina, porque les enseñaba como quien tiene autoridad y no como los escribas. El Señor tenía autoridad porque estaba bajo autoridad. No habrá autoridad si usted no está bajo autoridad. El problema de Eva en su caída es que ella tomó del fruto en una forma independiente. No se sometió a la autoridad del padre, ni tampoco a la autoridad de su marido, sino sola tomó la decisión de tomar el fruto y de comerlo. Y así es en el camino de la vida cristiana. Tenemos que estar sometidos a la autoridad del Padre. El Señor tenía autoridad porque estaba bajo autoridad. Tiene que usted aprender a estar bajo autoridad. Bajo la autoridad de su esposo. Bajo la autoridad del pastor a donde usted asiste. Bajo la autoridad de su patrón donde usted trabaja, o bajo la autoridad de aquella persona que nos gobierna. Son autoridades delegadas por Dios, a las cuales tenemos que someternos y tenemos que obedecer. Por ese motivo tenemos que pagar nuestros impuestos en una forma honesta para demostrar que estamos sometidos a la autoridad del Estado. El Señor estaba sometido, pues, a la autoridad del Padre, y por eso Él podía tener autoridad para sanar enfermos, para echar fuera los demonios, para enseñar la palabra con autoridad, también porque estaba ungido con el poder del Espíritu. La palabra dice: sin mí nada podéis hacer, pero con la unción del Espíritu se pueden efectuar cosas maravillosas para que Dios sea glorificado. También el Señor practicaba lo que dice la palabra. No sea oidor olvidadizo, pero hacedor de lo que dice la palabra del Señor. Hechos 1:1 dice que el Señor hacía y después enseñaba las cosas que Jesús comenzó a hacer y a enseñar. Primero practicaba, primero obedecía, primero ejecutaba la autoridad del Padre y entonces enseñaba y compartía y obraba milagros, prodigios y señales porque había en él autoridad debido a que estaba bajo autoridad. Primero hacía y después enseñaba. Haga lo mismo. Primero obedezca la palabra y después compártala. Y la gente va a creer. Porque verán su testimonio. Verán su forma de vivir. Verán cómo usted es un buen esposo. Una esposa piadosa, obediente, sumisa. Un hijo obediente a los padres, un empleado sometido en la oficina que trabaja con honestidad y con integridad, pero sometido a la autoridad de su amo. El Señor tenía autoridad porque estaba bajo autoridad. Avergonzó también a sus enemigos. Lucas 13, 14 al 17. Pero el principal de la sinagoga, enojado de que Jesús hubiese sanado en el día de reposo, dijo a la gente, 6 días hay que se debe trabajar en estos, pues después venid y sed sanados, y no en el día de reposo. Y note lo que el Señor dice. Entonces el Señor respondió y le dijo, hipócrita, cada uno de vosotros no desata en el día de reposo su buey o su asno del pesebre y lo lleva a beber. Y esta hija de Abraham, que Satanás la había atado 18 años, ¿no se le debía desatar de su ligadura en el día de reposo? Al decir estas cosas se avergonzaban todos sus adversarios, pero todo el pueblo se regocijaba por todas las cosas gloriosas hechas por él. Avergonzó a los enemigos de su causa, porque había unción, porque había gracia, porque había poder, porque había iluminación del Espíritu y porque había unción del poder del Dios del cielo. El Señor fluía del Espíritu y no del alma. El ministerio del alma toca las emociones. El ministerio del Espíritu toca el Espíritu. Los líderes de los medios religiosos fueron avergonzados y el pueblo se llenó de regocijo. La verdad causa vergüenza a los perdidos, a los que se oponen a los religiosos. Cuando vivimos y practicamos lo que Dios nos dice en su palabra y obedecemos lo que el Espíritu Santo nos enseña y también la dirección de Él. También Él confrontó a Jerusalén, el centro religioso. En Lucas 13, 34 al 35, dice la palabra: Jerusalén, Jerusalén, que matas a los profetas y apedreas a los que son enviados. ¿Cuántas veces quise juntar a tus hijos como la gallina a sus polluelos debajo de sus alas y no quisiste? Y aquí vuestra casa es dejada desierta. Yo os digo que no me veréis hasta que llegue el tiempo en que digas, bendito el que viene en el nombre del Señor. Y el Señor aquí censura a esta ciudad y la confronta por causa de su dureza, matando a los profetas, apedreando a los que Dios enviaba con un mensaje de esperanza y de vida, rechazando la compasión del Señor, careciendo de revelación y desconociendo el tiempo de la visitación del Dios del cielo mediante la presencia real del Hijo del Dios viviente. Confrontó Jerusalén, el centro religioso del pueblo hebreo. Y lo hizo con coraje, con valor, con unción, con autoridad y con poder. No solamente pues confrontó a Jerusalén, pero también confrontó los medios religiosos. En Lucas 20, capítulo 19 al 26, dice así la palabra: procuraban los principales sacerdotes y los escribas echarle mano en aquella hora, porque comprendieron que contra ellos había dicho esta parábola. Pero temieron al pueblo, y acechándole enviaron espías que simulasen que eran justos a fin de sorprenderle en alguna palabra para entregarle al poder y a las autoridades del gobernador. Y le preguntaron diciendo,

0: inscripción. Y respondiendo, dijeron, de César. Entonces les dijo, pues dad a César lo que es de César, y a Dios lo que es de Dios. Y no pudieron responderle en palabra alguna delante del pueblo, sino que se maravillaban de su respuesta y callaron. Quisieron sorprenderle, pero tenían miedo del pueblo. Quisieron acecharle, enviándole espías, pero con sus respuestas fluidas del Espíritu, los dejó maravillados, los dejó callados y mudos, porque había sabiduría en él, unción del Espíritu, revelación de la palabra, para dar respuesta a estos escarnecedores que habían venido para tentarle. Y el Señor los dejó callados, y por ese motivo él pudo hacer maravillas más adelante. Salvó a los pecadores, sanó a los enfermos, echó fuera a los demonios, resucitó a los muertos y anunció el reino de Dios. Sí, el Señor confrontó a estas personas mediante la palabra y el poder glorioso del Espíritu Santo.
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4: ¿Sabes qué hora es? Aquí en Nuevo Continente te decimos. Son las 3 de la mañana y un minuto.
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1: Pero esto digo en palabras del apóstol Pablo, escritas en 2 Corintios 9:6. El que siembra escasamente, también cosechará escasamente. Y el que siembra generosamente, generosamente también cosechará.
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3: En gran medida ellos habían estado tranquilos, como aprendiendo en un nido, protegidos. Pero el Señor Jesús les dijo a sus 11 muchachos: me voy, y a donde yo voy, ustedes no me pueden seguir ahora. Bueno, ese me voy los había revoloteado como a pichones en el nido. Comprenda, mi amigo, estoy hablando de los 11 discípulos del Señor Jesús, su experiencia en la última cena. Pero hasta ese momento, ellos ni siquiera habían tenido la osadía de enfrentar una predicación pública, ni la valentía para resolver una discusión pública. Siempre habían estado detrás del Señor. Ni siquiera habían tenido la osadía y la valentía de Juan el Bautista, por ejemplo. Ahora, de pronto, les dice que los va a dejar. Bueno, ¿sabes? Yo creo, en realidad ellos estaban listos para saltar del nido, para crecer, para madurar, para enfrentar lo que nunca siquiera habían pensado. Pero bueno, en primera instancia, aquella noche, estaban consternados y comenzaron a decirle: Señor, ¿a dónde vas? Él les dijo: voy a la casa del Padre, número uno. Número dos, voy a prepararles lugar. Número tres, regresaré. Y número cuatro, me los llevaré conmigo. Eran palabras de cuidado y era una gran promesa que les hacía. Pero ellos todavía no tenían en claro a dónde iban. Entonces él le dijo: bueno, saben a dónde voy. Voy a la casa del Padre y ya saben el camino. Tomás enseguida le preguntó: Señor, no sabemos a dónde vas. ¿Cómo vamos a saber el camino? Yo soy el camino, Tomás. Yo soy el camino, la verdad y la vida. Eso veíamos en el programa anterior. Bueno, gracias por acompañarme, estimado oyente, en un nuevo programa de Semillas al Aire, sembrando la palabra de Dios a las naciones. El Señor le dijo a Tomás eso y enseguida les dijo: bueno, si me conocieseis, conocerías también al Padre. Eso fue como un ganchito, como un anzuelo para que ellos siguieran preguntando y él siguiera explicándoles aquella noche, revelándole grandes cosas. Felipe, tanto tiempo estuve contigo, ¿no te diste cuenta? Bueno, vamos a hacer una pausita allí. Mis queridos amigos, estamos avanzando por el capítulo 14 del Evangelio de Juan. En un momento voy a leer desde versículos 7 al 18 y creo que terminaremos en el próximo programa, el capítulo 14, considerando desde versículo 18 hasta el versículo 31. Aquí nos encontraremos con el respaldo y el desafío del Señor a sus discípulos para obras aún mayores. Ellos estaban casi temblando. El Señor les va a decir: ustedes serán capaces de hacer cosas aún mayores que yo. ¿Y qué para nosotros hoy, mi amigo? Mire, lo invito a considerar conmigo este capítulo 14. Realmente es algo buenísimo. Lo estoy disfrutando muchísimo. Me ha hecho mucho bien. Creo que debe ser una motivación muy grande para nosotros también. Vamos a considerar entonces el respaldo y el desafío del Señor a sus discípulos para obras aún mayores.

Como les decía, voy a leer entonces allí Evangelio de Juan, capítulo 14, desde versículo 7 hasta el 18. El Señor les dijo aquella noche: si me conocieseis, también a mi Padre conoceríais, y desde ahora le conocéis y le habéis visto. Felipe le dijo: Señor, muéstranos al Padre y nos basta. Jesús le dijo: tanto tiempo hace que estoy con vosotros y no me has conocido, Felipe. El que me ha visto a mí ha visto al Padre. ¿Cómo pues dices tú: muéstranos al Padre? ¿No crees que yo soy en el Padre y el Padre en mí? Las palabras que yo os he hablado no las hablé por mi propia cuenta, sino que el Padre que mora en mí, Él hace las obras. Creedme que yo soy en el Padre y el Padre en mí. De otra manera, creedme por las mismas obras. De cierto os digo, el que en mí cree, las obras que yo hago, él las hará también, y aún mayores hará, porque yo voy al Padre. Todo lo que pidiereis al Padre en mi nombre, lo haré, para que el Padre sea glorificado en el Hijo. Si algo pidiereis en mi nombre, yo lo haré. Si me amáis, guardad mis mandamientos, y yo rogaré al Padre, y os dará otro paracleto, para que esté con vosotros para siempre, el Espíritu de verdad, al cual el mundo no puede recibir, porque no le ve ni le conoce. Pero vosotros le conocéis, porque mora con vosotros y estará en vosotros. No os dejaré huérfanos, vendré a vosotros.

0: Como les decía, mis amigos, el Señor les dejó ese ganchito, ese anzuelo para continuar la conversación, para que ellos siguieran preguntando y para seguir revelándoles todo lo que ellos necesitaban en esa noche. El Señor en versículo 7 les dijo: si me conocieseis, también a mi Padre conoceríais. Y bueno, desde ahora le conocéis y le habéis visto. En medio del apremio emocional de aquella noche, ellos no entendían bien. El Señor les estaba diciendo: le habéis visto. Entonces Felipe lo miró de frente y le dijo: bueno, Señor, muéstranos al Padre y nos basta. El Señor respondió más o menos así: ¿cómo muéstranos al Padre? ¿Tanto tiempo estuve contigo, Felipe? ¿No lo has visto? El Señor estaba diciéndoles: ustedes ya lo vieron, ya conocen su identidad, ya conocen su integridad, su carácter, su esencia, sus palabras y sus obras. Les estaba diciendo: ustedes lo han visto en mí, ustedes ya conocen al Padre. Amigo oyente, no se equivoque, él está hablando de otra persona, el Padre. Son dos personas distintas y bueno, en un momento va a hablar de una tercera, lo vamos a ver casi terminando el programa. El Señor está hablando de dos personas, el Padre y Él, pero con una identidad, una integridad y una esencia idénticas. Por tanto, estaba diciendo el Señor: el que me ha visto a mí, ha visto al Padre. Mis queridos amigos, eso está de acuerdo con lo que ya leíamos comenzando el Evangelio de Juan en capítulo 1. Allí, capítulo 1, versículo 18, el escritor dijo: a Dios nadie le había visto jamás. El unigénito Hijo, que está en el seno del Padre, Él le ha dado a conocer. Mire esa frase, lo leo de nuevo, Juan 1, 18. Él, el Hijo, el Señor, Él le ha dado a conocer. Además, esas palabras concuerdan con el contenido de Colosenses capítulo 1. Fíjese, por favor, lea conmigo si puede, Colosenses 1:15. Hablando del Señor, el apóstol Pablo dice: Él es la imagen del Dios invisible. Sí, mis amigos, el Señor ha dado a conocer al Padre, ha mostrado cómo Él es. Además, estos conceptos concuerdan con las palabras de Hebreos capítulo 1 y versículo 3. Allí dice que el Señor es resplandor de la gloria del Padre y la imagen misma de su sustancia. El Señor dio a conocer al Padre, de manera que ellos lo conocían, aunque nunca lo habían visto con sus ojos, porque Él es el Dios invisible. Ellos ya conocían el carácter, la esencia, la persona y personalidad del Padre, gloriosa y grandiosa persona. De manera que, volviendo a la última cena allá, Evangelio de Juan capítulo 14, versículos 9 al 11, tenemos el concepto establecido por el Señor de que ellos ya conocían al Padre, y por extensión nosotros, leyendo y estudiando la palabra escrita de Dios, ya conocemos al Padre. Tenemos un gran respaldo en la vida para vivir y servirle. Ahora bien, avanzando, el Señor es como que dice: bueno, ya conocen al Padre, versículo 12, ahora confíen mejor en mí. Versículo 12, de cierto les digo, el que cree en mí, las obras que yo hago, él las hará también, y aún mayores hará, porque yo voy al Padre. Les vuelve a repetir que se va al Padre. Estudiando todo el contexto, uno puede entender que él estaba completando su obra, regresaba al Padre y daría cuentas de una obra consumada y completada. De manera que conocían al Padre y además debían confiar en Él, confiar en el Señor. El que en mí cree, no solamente tiene vida eterna, no solamente tendrá la luz de la vida para vivir en este mundo, mientras tanto espera mi regreso. El Señor está diciendo: el que cree en mí, las obras que yo hago y las que yo hice, las hará también y aún mayores hará. El Señor poco a poco les está desafiando a ellos, porque en ausencia de Él, ellos iban a dar un paso al frente, fortalecidos con el respaldo del conocimiento del Padre, las promesas del Hijo y la presencia del Espíritu Santo. Bueno, lo vamos a ir desarrollando. Ellos con ese respaldo iban a dar un paso al frente y hacer cosas mayores. Ahora estaban allí un poquito atemorizados en la última cena, pero iban a hacer grandes cosas. Déjeme decirle que cuando el Señor dice mayores obras que yo, creo que no se refería a ser mayores en valor o significado. El Señor hizo obras y predicaciones maravillosas, como Él solo sabe y puede hacerlas. Además hizo una gran cantidad. Cerrando su libro, el apóstol Juan dice en capítulo 21 y versículo 25 que si se hubieran escrito todo lo que él dijo e hizo, no alcanzaría el mundo para contener los libros. Pero entonces creo que cuando les dice a sus discípulos que harán obras mayores, creo que es mayores en número y en dimensiones. Por ejemplo, en predicar a las multitudes. El Señor predicó a miles, digamos unos 15.000 en Galilea, digamos muchos miles en el templo, pero sus discípulos iban a hacer maravillas en ese sentido. Es más, aunque en ese momento tenían un poco de temor, en pocas semanas iban a salir a las calles de Jerusalén a predicar a miles y miles y miles y miles se iban a convertir a la fe en Cristo. En segundo lugar, creo que son mayores en lugares a donde ellos llegarían. El Señor no salió de Israel, un pequeño territorio al fin y al cabo, pero los apóstoles, y luego vendría el apóstol Pablo con sus discípulos, llegarían hasta lo último de la tierra. Pasaría la palabra incluso por muchos continentes y siglos. ¡Ah, obras mayores que estas haréis! ¿Mayores en qué? Mayores en libros que escribirían. El Señor no escribió ningún libro, pero sus libros y obras habrían de impactar en millones por siglos y por todos los continentes. Mayores. Y mayores también creo en años de acción, trabajo y producción. El ministerio público del Señor tenía el día marcado para terminar, el día de ir a la cruz, completar su obra y volver al Padre. Los discípulos tendrían años de acción, trabajo y producción. Cosas mayores, muchachos, ánimo, con el respaldo del Padre, confíen en mí y pidan. Encaren proyectos, transformen sueños en proyectos y en acción. Es lo que le dice seguidamente a ellos, ellos 11, pero estoy convencido que por extensión nos dice lo mismo a nosotros. Fíjese por favor allí inmediatamente, versículo 13 dice, todo lo que pidieres al Padre en mi nombre lo haré, para que el Padre sea glorificado en el Hijo. Mi amigo, usted es creyente, tiene que entrar en acción. Conoce al Padre, confía en la promesa del Señor, sueña en servir al Señor, lograr objetivos, como aquel Caleb que dijo, dame ese monte, y 40 años después seguía con el mismo empeño y emprendimiento, dame ese monte. Ah, todo lo que pidieres al Padre con este respaldo, esta motivación, yo lo haré, dice el Señor. Si algo pidieres en mi nombre, yo lo haré. Tengan grandes sueños, conviértanlo en grandes proyectos y trabajen, entren en acción para que lleguen a ser una realidad. Y todo con el respaldo del Padre, con la confianza en el Hijo y el poder del Espíritu Santo para llevar la palabra del Señor a las naciones. Mis amigos, esto me hace acordar de Jeremías 33:3. Clama a mí y yo te responderé, te enseñaré cosas grandes que tú no conoces. Y Dios quiere revelarnos esas cosas, responder nuestras oraciones y hacernos partícipes de grandes emprendimientos. Ah, mi amigo, esto me hace acordar otra expresión de los Salmos que dice, en Dios haremos proezas. Aunque somos débiles, por momento tenemos temores. El Señor está respaldando y motivando a sus 11 muchachos y a nosotros también. Ahora bien, Él les estaba diciendo, ustedes conocen al Padre, ese será su respaldo. Ustedes deben confiar en mí, ustedes deben clamar pidiendo, planear, soñar grandes cosas para Dios, emprender objetivos, avanzar con este respaldo. Es más, dice versículo 15, si me amáis, guardad mis mandamientos, yo les enviaré otro paracleto. Así ustedes pueden confiar en el respaldo del Padre, pueden confiar en el Hijo y sus promesas, pueden recurrir al clamor de la oración, emprender grandes cosas, y para eso no los voy a dejar solos, no los voy a dejar huérfanos. Les daré otro paracleto. Son dos palabras griegas muy interesantes esas, ¿eh? La palabra otro es la palabra griega alos, palabra que significa otro de la misma calidad y esencia. El Señor prometía enviar a otro como ellos, como el Padre y como el Hijo, otro de la misma esencia. Hay otra palabra griega para otro diferente. Es la palabra hetero, que nosotros usamos a veces en esa palabra heterogéneo. Eso es otro de otra calidad, pero aquí el Señor dice, les voy a enviar otro de la misma esencia que nosotros, que el Padre y que el Señor, otro paracleto. Y ese paracleto será el Espíritu de Dios. El Señor le llama en versículo 17, el Espíritu de verdad. El mundo no lo puede recibir porque no lo ve ni lo conoce. El mundo está ciegas, el mundo vive en mentiras, en engaños. Pero ustedes le conocen, sus 11 discípulos, porque mora con vosotros, es decir, Él está al lado de vosotros. El Espíritu de verdad, el Espíritu Santo del Señor, estaba al lado de ellos, porque estaba sobre el Señor Jesús desde el día de su bautismo en el río Jordán, en Mateo capítulo 3. El Señor había sido respaldado en todo su ministerio público por la tercera persona de la Trinidad, el Espíritu de Dios, el Espíritu de verdad. Ese Espíritu dice, está con vosotros ahora, mis queridos discípulos, pero muy pronto ha de estar en vosotros. La idea es dentro de vosotros. Eso sería el cumplimiento, aunque parcial, de Ezequiel capítulo 36 y versículo 27. Es que todos los que creyesen en el Mesías, el Señor, el Salvador, habrían de recibir el Espíritu Santo. El Señor iba a cumplir sus promesas y todo aquel que le creyere iba a recibir el Espíritu de verdad, el Espíritu Santo. El Señor no iba a dejarlos huérfanos para el gran emprendimiento de llevar su palabra a las naciones. Él les dice en versículo 18, vendré a vosotros, los acompañaré y los respaldaré en aquel que enviaremos el Padre y yo, el otro paracleto, el Espíritu de verdad. Ustedes deben pedir, clamar en mi nombre. Ustedes deben tener grandes emprendimientos para glorificar a Dios y así enfrentarán grandes desafíos. Tendrán una vida fructífera y victoriosa. Ahora bien, mi amigo, déjeme ilustrarle en cuanto a esa palabra griega paracletos. William Barclay nos da una serie de información muy interesante. En primer lugar, la palabra paracletos en la Septuaginta, es decir, la traducción del Antiguo Testamento al griego, tiene un gran trasfondo de esa clase de confortación y consolación que, a pesar del infortunio, mantiene a un hombre a pie firme, alguien que por sí solo se hubiera derrumbado. Es la confortación que habilita a un hombre para pasar el punto del quebrantamiento sin desplomarse. Eso hace el paracleto, el llamado al lado. Eso significa la palabra, alguien llamado al lado mío, al lado del creyente, para fortalecernos. En segundo lugar, la palabra paracleto cuenta con un amplio trasfondo en el uso de la ley griega. El paracleto era el amigo del reo, el abogado defensor, el hombre que daba testimonio del carácter de su amigo cuando éste lo necesitaba más y cuando otros querían condenarlo. Qué grandioso es saber que el Espíritu Santo es nuestro paracleto aquí y ahora. En tercer lugar, la palabra paracalein, ligada a la persona, el paracleto, es la palabra de exhortación a los hombres para que realicen obras nobles y cultiven pensamientos elevados. Y en cuarto lugar, La palabra es especialmente para infundir coraje en la batalla. El paracleto, en este caso el Espíritu Santo, es el que nos alienta para hacer frente a las fuerzas enemigas, para combatir la buena batalla de la fe. Y creo, y lo vuelvo a decir, redondeando el contexto, creo que también es el que nos alienta para pedir, alcanzar sueños, desarrollar proyectos y nuevos emprendimientos para la gloria de Dios Padre y para la gloria del Señor. Bueno, mis amigos, en realidad la partida del Señor iba a sacar lo mejor de ellos. Ellos iban a superarse más allá de lo que habían imaginado. Ellos iban a sacar fuerzas desde adentro, una fortaleza emocional fuerte para superar escollos inesperados, para superar fuertes adversidades, para llevar adelante grandes emprendimientos. Entienda todo el contexto. Con el tremendo respaldo de conocer al Padre, con la tremenda confianza que tenían que tener en el Señor, con esa posibilidad de clamar a Dios y esa promesa del Señor que Él lo hará. De esa manera iban a hacer grandes emprendimientos, iban a alcanzar grandes logros. Y lo hicieron y lo lograron. Ah, mis amigos, y nosotros, y usted, mi amigo, y yo, rutinariamente, nosotros somos como aquellos 11. Ellos hubieran querido quedarse tranquilos y cuidados. Pero el Señor trajo a sus vidas cambios bruscos e inesperados, y los que iban a crecer serían los que aceptarían sin caer en pánico sus grandes desafíos. Hoy también. Mire, ellos serían los que tendrían nuevas fuerzas para levantarse y multiplicar sus obras y llevar su palabra a las naciones. ¿Y nosotros qué hacemos hoy? ¿Qué haremos? ¿Hemos de quedarnos en los ámbitos cómodos, tranquilos y seguros? ¿O nos levantaremos para extender sus obras, para llevar su luz a las naciones?
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7: ¿Sabes qué hora es? Aquí en Nuevo Continente te decimos. Son las 3 de la mañana y 29 minutos.
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10: Llega un tiempo bonito, llega un tiempo especial a Nuevo Continente. A partir de este momento vamos a disfrutar de tres lindas canciones del recuerdo en este su espacio, Las Tres Canciones del Ayer. Uriel Montoya los saluda y me complace bastante estar compartiendo con ustedes este espacio musical. Pónganse cómodos, pónganse cómodas, asegúrense los cinturones porque vamos a hacer un viaje en el tiempo. Vamos a retroceder unos años para compartir tres muy buenas canciones con las cuales les aseguro que vamos a pasar un rato bien chévere. Y vamos a iniciar con José Vidal. Él nos regala esta canción titulada Gracias, Señor.

0: cómo me gusta el sonido de esas guitarras. Qué bonito suena la música de cuerda. Música especial, música espectacular que compartimos en las tres canciones del ayer. Una canción que narra la experiencia con Jesucristo, el haber recibido el perdón del Señor. Por eso un corazón agradecido que le canta al Señor y le dice: gracias Señor, gracias por tu perdón, gracias por tu sacrificio, gracias Padre bendito por enviar a tu Hijo Jesucristo a pagar el precio por mí en la cruz. Eso es lo que nos dice esta canción con José Vidal, gracias Señor.
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0: La segunda canción para recordar en este tiempo musical está a cargo de Guillermo Fortiu, una canción titulada Él es el Mesías.

0: Cuando el Señor Jesucristo estuvo aquí en la tierra, hizo grandes señales, grandes milagros, maravillas que solamente Dios podía hacer. Y la gente se preguntaba, ¿quién es este? Que hasta el viento todo le obedece y sana a los paralíticos, a los ciegos, resucita a los muertos. ¿Quién es este? Se preguntaban. Unos decían, es el carpintero, es el hijo del carpintero. En fin, cada uno decía quién era Jesucristo a su modo. Lo cierto es como nos canta Guillermo Fortiu en esta canción. Él es el Mesías, Él es el Cristo, Él es el ungido del Señor. Esa es la respuesta bíblica para todos aquellos que preguntan quién es Jesucristo. Él es el único Hijo de Dios, por lo tanto, Él es Dios. Él es nuestro único y suficiente Salvador. Y seguimos compartiendo música buena en las tres canciones del ayer. Me despido con una canción que hace Miguel A. Figueroa. Una canción alegre para terminar este tiempo musical que se titula Cantando Siento a Jesús. Yo les continúe bendiciendo. Uriel Montoya los estuvo acompañando en las tres canciones del ayer. No se aparte de la sintonía, siga escuchando Nuevo Continente.
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Quédate, que a esta casa le traes calma. Alumbras los pasillos de mi alma. Quiero que me despierte tu voz como una alarma. El sonido apacible que mi voluntad desarma. Y que el sol de justicia entre por mi ventana. Y ver misericordias nuevas cada mañana. Para que me abraces y me cuides como nana. Y aunque patalee, ver cómo tu amor me gana. Que mi techo sea bajo la sombra de tus alas. Señor, que tus faldas llenen toda la sala. Quédate. En mi vida es una estancia que no soporto la distancia.

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3: ¿Sabes qué hora es? Aquí en Nuevo Continente te decimos. Son las 3 de la mañana y 57 minutos.
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1: Vamos a hablar acerca de el perdón y la restauración en su tercera fase. Uno de los intereses supremos de Dios está orientado en ofrecer una completa restauración en favor de cada uno de los seres humanos. Para entender lo que Él desea realizar en nuestra vida, tenemos que ir al principio, al comienzo de la historia humana, donde se registran los deseos de Dios que están encauzados en nuestro bienestar. Él anhela que podamos disfrutar en cada etapa de nuestra vida las bendiciones que se hacen evidentes como una muestra de su bondad para con nosotros. Pero lamentablemente, no todos estamos contentos con lo que tenemos. Cuando interiormente una persona no se encuentra satisfecha, como resultado, vive buscando acerca de algo más que le pueda producir un mayor sentido de gratificación. Y en este proceder, a veces se manifiesta un desequilibrio, las personas se desubican y en su conducta se hace evidente un desenfreno. Y precisamente allí es donde se comienza a perder aquello que ya se tenía y que a veces la gente no lo aprecia o no lo valoriza, simple y sencillamente porque están enfocados en aquello que quisieran tener. Y esta fue la experiencia de nuestro primer padre llamado Adán, quien disfrutó de experiencias muy gratificantes al tener una comunión directa y personal con Dios. Además de ello, Dios lo puso en lo que es el paraíso, un lugar donde había una atmósfera muy agradable. Antes de la entrada del pecado, existía lo que era una sensación muy deleitosa, no solo por el entorno donde se encontraba, sino porque tenían la gran bendición de hablar con Dios de una manera personal, directa, y se encontraban cara a cara. Dios hablaba con ellos. Sin embargo, ellos procedieron motivados por la inclinación hacia el mal. A través de lo que conocemos como desobediencia, se hicieron patentes toda una serie de pérdidas. Perdió primeramente su comunión con Dios. Perdió la paz de Dios, el gozo de Dios y el bienestar que disfrutaba al vivir en ese sitio que era el Edén, identificado como el paraíso. A partir de ese instante el hombre se vio en la gran necesidad de que su vida fuera restaurada. Y lo que es experimentar una completa restauración significa literalmente que la persona vuelve a su posición original, experimentando los mismos privilegios, las mismas bendiciones y la manifestación sobrenatural de Dios en cada área de su vida. Lo importante aquí no es en sí la gravedad del pecado o qué tan bajo haya caído una persona. Lo importante es reconocer la situación particular en la que se encuentra, a fin de que pueda verse en la necesidad de buscar el perdón de Dios, puesto que el perdón de Dios se constituye en la base fundamental para experimentar restauración de todo lo que la persona ha perdido. Pudiera llamársele familia, quizás salud, bienes, o incluso lo que pudiéramos identificar nosotros como motivación o deseo por vivir. Cuando la persona pierde su comunión con Dios, todo lo que se relaciona con su vida se deteriora, y precisamente esa es la intención original de Dios, de que cada ser humano vuelva a su posición original para que pueda disfrutar de su perdón divino y de la restauración de todos los daños sufridos e incluso de todas las pérdidas experimentadas. La base bíblica la encontramos en la declaración que Dios hiciera aún en la eternidad. Antes de que Él creara los cielos y la tierra, Dios habla y dice: hagamos al hombre a nuestra imagen, conforme a nuestra semejanza, y señoree en los peces del mar, en las aves de los cielos, en las bestias de toda la tierra y en todo animal que se arrastra sobre la tierra. Hay algunos detalles interesantes en esta declaración. La primera es Dios mismo quien toma la iniciativa para que el ser humano sea una realidad, y cuando habla Dios de crearlo, habla de que lo habría de hacer a su imagen. Y luego, el segundo factor, conforme a su semejanza. Y el tercer factor, aquí describe lo que es la finalidad: para que el hombre pueda señorear sobre la tierra. Por lo tanto, todo aquel que tiene vida, pero que no señorea por encima de sus impulsos, de sus deseos, de sus intereses pecaminosos, todo aquel que no logra señorear por encima o vivir por encima de sus circunstancias, significa que está viviendo por debajo de las expectativas de Dios. Porque cuando Dios nos creó, no nos creó solamente para que tuviéramos conocimiento de lo que es la vida. El anhelo ardiente de su corazón es que pudiéramos vivir una vida en plenitud, en abundancia y en bendición. Las experiencias desagradables que nos toca vivir en la vida, las realidades basadas en nuestras pérdidas, deficiencias, desgracias o miserias, con frecuencia nos hacen pensar que venimos a este mundo como un mero experimento, y no es así. Antes de que Dios nos introdujera en el mundo por deseo exclusivo de su voluntad, porque ninguno de nosotros hicimos la solicitud para que nos concediera vida, cuando Él determinó introducirnos en el mundo, Él ya había depositado en nosotros todo lo que necesitábamos para que viviéramos una vida de acuerdo a su diseño. Él estableció un diseño para nosotros y, lógico, un diseño para nuestra vida. Dice el libro de Génesis, capítulo 2, versículo 7, lo siguiente. Esto se relaciona con la semejanza de Dios. Esa es no únicamente una realidad, sino una verdad que emana del corazón de Dios. Que cada ser humano es hecho conforme a la semejanza de Dios. Posiblemente se conduzca, piense o viva conforme a la semejanza del enemigo. Y por eso escucha algunas personas que le dice, refieren a otras diciéndole, eres el mismo diablo. Bueno, ese no fue el deseo de Dios, ni fue la intención de Dios. Dios nos creó para que pudiéramos ser un reflejo de su existencia, con habilidades espirituales que son conforme a las que lo identifican a Él. Entonces, Jehová Dios formó al hombre del polvo de la tierra y sopló en su nariz aliento de vida. Interesante declaración, porque Dios mismo se toma el tiempo de formar al hombre del polvo, del barro, hace barro y le comienza a dar figura. Y después sopla en su nariz aliento de vida. A partir de ese instante, el hombre se convirtió en un ser viviente. Dios mismo tomó la iniciativa de impartirle vida. La vida de Dios. Esa es la vida que a usted le hace sentirse bien en medio de las experiencias malas. Es la clase de vida que usted le otorga esperanza cuando las circunstancias son adversas. Es la vida que fue diseñado para vivir y que cuando no la vive, vivo buscando algo que pueda llenar esa ansiedad interna que lleva en su corazón. La vida de Dios se hace evidente cuando usted experimenta su perdón y restaura su comunión con Dios. A partir de ahí, todo en su vida comienza a cambiar para bien. No solamente es el hecho de que usted espiritualmente se siente bien o que emocionalmente se siente más estable. Lógico, tiene luchas con sus emociones, altibajos, estados emocionales inconsistentes, pero lo que le otorga estabilidad emocional en medio de todo lo que vive es la estabilidad espiritual que tiene por causa de que su comunión con Dios nuevamente ha sido restaurada. Y aunque en su entorno usted esté experimentando adversidades, situaciones difíciles, circunstancias adversas, en su mundo interior usted se encuentra estable, porque ahí es donde dispone de la verdadera vida de Dios, o donde está viviendo lo que es la vida de Dios. Ser viviente, esto es interesante, porque significa que dispone de vida, y no en el sentido de ser capaz de moverse por sí mismo, ya que eso es un don concedido a todos los animales, sino que lo dice en el sentido de vida espiritual, que solamente el hombre puede disfrutar. Dios introduce dentro del hombre su espíritu para que viva su vida desde adentro hacia afuera. Esa era la intención original de Dios. Él quería comunicarse con Adán desde su interior y efectuando un completo diseño en lo relacionado al hombre. Juan capítulo 20, versículo 22. El Señor Jesucristo habla acerca de lo siguiente y dice: y habiendo dicho esto, sopló y les dijo: reciban el Espíritu. Esto es para dar a entender que nosotros, aunque fuimos formados del barro, necesitamos tener la esencia de Dios para que nuestra vida tenga significado, para que nuestra vida disfrute de propósito, para que en medio de todo lo que emprende, usted pueda experimentar la manifestación de Dios en beneficio de su propia vida. Mire cómo es que funciona esto, y ojalá que tenga la facultad de explicarlo, porque hay personas que tienen mucha dificultad para poder entender lo que es el hombre. No pueden diferenciar acerca del espíritu, del alma y del cuerpo, porque todos tenemos un cuerpo, necesitamos un cuerpo para estar en la tierra. Pero no solamente somos cuerpo, aunque algunos eso es lo que aparentan o eso es lo que demuestran. Somos espíritu, tenemos un alma y vivimos en un cuerpo. Por lo tanto, el diseño de Dios se basaba primeramente en que era polvo. Del barro hizo al hombre y formó el cuerpo terrenal. Esto viene a ser la criatura instintiva y que requiere de 5 componentes importantes. Conservación. Usted debe conservar su cuerpo. Y por supuesto, no malinterprete la palabra conservación. Cuando usamos la palabra conservación, no nos referimos a que conserve su cuerpo en alcohol. Esa no es la idea. Adquisición. El cuerpo está capacitado para adquirir. Dios lo diseñó de esa manera. Aunque los logros que usted emprende, los proyectos que realiza, los planes que diseña, se originan en su pensamiento, en su alma, en lo que es su ser espiritual, se requiere del cuerpo para que pueda convertirlos en realidad. La única persona que tiene documentación legal para estar en este planeta es aquel que tiene un cuerpo. Los espíritus son seres ilegales. No pueden estar aquí. Dios le otorgó ese derecho, ese privilegio al hombre. Ahora, las leyes establecieron fronteras. Pero en el corazón de Dios estaba que el ser humano habitara la tierra. Esto no es un lugar para seres extraterrestres. La tierra no es un lugar para los ángeles. Pueden manifestarse los ángeles. Pueden ofrecerle servicio en medio de una situación difícil que usted emprenda. Pero no fueron diseñados para habitar la tierra. Y los demonios, mucho menos. Aunque hay demonios que se posesionan de los seres humanos. y mediante ellos es que ellos habitan la tierra, porque no existe lo que es un lugar para que ellos habiten fuera de un cuerpo humano. Ellos no pueden estar aquí. Y solamente redondeando un poquito este concepto, usted debe ser muy cuidadoso para no abrir las puertas a lo que son las influencias demoníacas. Usted abre las puertas al enemigo, y de esto es que habla el apóstol Pablo en el libro a los Efesios, cuando dice: no den lugar al diablo. Usted abre las puertas al diablo primero cuando usted es una persona enojona, que se enoja de cualquier cosa. Cuidado, no se enoje tanto. Y cuando se enoje, usted debe tener razones válidas para hacerlo. Déjeme clarificar este concepto. La palabra de Dios no condena que usted se enoje, pero sí condena que se enoje con facilidad. La palabra de Dios lo habilita para que se enoje por razones que en verdad lo ameritan. Pero usted no puede enojarse por cualquier cosa y de todo. Usted debe tener control, dominio propio, porque si no, su vida se puede complicar. Un hombre se encontraba en la corte divorciándose, y el juez le dice: ¿y qué fue lo último que lo llevó a que tomara la decisión de suicidarse? Dice: pues un bonche de cucharas y un bonche de platillos voladores. Bien, también usted puede abrir las puertas al enemigo cuando tiene mucho contacto con lo que es las películas de horror. Ah, es que a mí me gusta. Bien, eso es peligroso, porque las personas están dando lugar para que el enemigo comience a manifestarse en sus vidas. Y algunos desarrollan fobia, le tienen temor a la oscuridad y viven con un presagio de temor impresionante. Es sencillo, abrieron las puertas y esa es la avenida por la cual el enemigo se filtra. Otra práctica muy común y que a la vez muy peligrosa es cuando usted tiene el deseo de conocer acerca de su futuro, o que quiere saber acerca de su pasado, o que quiere tener contacto con los muertos, y que usted busca a los agoreros, a los hechiceros, o que se la lleve esperando el pronóstico de Walter Mercado. Cada vez que usted tiene vínculo directo con este tipo de elementos, usted abre las puertas para que el enemigo se filtre. Por eso es que a veces nosotros nos encontramos con personas que tienen influencias demoníacas, y hay casos incluso de quienes ya han recibido al Señor y se encuentran endemoniados. Y esto no puede ser así, porque dice la palabra de Dios: mayor es el que está en nosotros que el que está en el mundo. Pero las personas abren las puertas al enemigo. Y dígame, en cuestión de demonios, yo he visto a muchas personas que hacen cosas anormales. Usted ha visto gente que puede caminar con botellas de vidrio quebradas y no se cortan. Ha visto gente que puede caminar con clavos en rima y no se les entierran. Bueno, es gente cuyo demonio toma completo control, y las personas pueden caminar tranquilamente en algo que usted y yo no pudiéramos hacer. Ahora, hay quienes, al estar endemoniados, siendo delgados, no tan fuertes como su servidor, pero delgados, tienen una fuerza extraordinaria. En una oportunidad estaban tratando de liberar a una mujer delgada, unos 5'3 de altura, un peso de 120 libras, y comenzó a revolcarse y a hacer un desorden. Y entonces vienen los diáconos y no podían. Y llegó una persona que estaba bien fortalecido, alto, unos 6 pies. Yo pienso que pesaría unas 330 libras, 50. Se le puso encima para quererla controlar con sus manos, y la mujer lo agarró y lo levantó en peso. Y la esposa del que levantó le decía: aviéntalo, tíralo, aviéntalo.

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1: Nuevo Continente te informa la hora Bogotá, Lima, Quito. Son las 4 de la mañana y 28 minutos.
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0: Nuevo Continente te informa la hora Bogotá, Lima, Quito. Son las 4 de la mañana y 31 minutos.
1: 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Calmando la tempestad. Imagina estar en un barco y de repente empieza una gran tormenta. El agua empieza a entrar y el viento sopla tan fuerte que sientes temor al pensar que el barco se hundirá. Ese mismo miedo experimentaron los discípulos al atravesar una tormenta con Jesús, según relata Marcos capítulo 4, 35 al 41. Todo empezó con la petición del Maestro de pasar al otro lado. Estando él con sus discípulos, una tempestad se levantó y ellos empezaron a sentir mucho miedo. Fue en ese momento de desesperación que pidieron ayuda a Jesús. Él, al escucharlos y conociendo sus corazones, los confrontó por su incredulidad y luego les mostró su poder, ordenando al viento y al mar que se calmen. En ocasiones, podemos experimentar en nuestra vida el mismo temor que ellos. Ya sea por miedo a un futuro incierto, problemas económicos, problemas familiares, pérdida de un ser querido o por cualquier circunstancia difícil de la vida. Es en la dificultad que llega la duda para robar nuestra paz y esperanza. En tiempos de adversidad, debemos recordar que Jesús tiene el mismo poder para calmar cualquier tempestad. Él puede resolver cualquier crisis o problema sin importar lo complicado que pueda ser. Él puede obrar en medio de nuestras imposibilidades porque para Él todo es posible. Que nuestra confianza siempre permanezca firme en aquel que tiene poder para cuidarnos en medio de las tempestades del día a día. El Señor tiene un propósito con todo y fortalece nuestra fe en medio de las aflicciones. Él tiene el control de todo. Jesús tiene el poder para calmar nuestras tempestades. Meditación escrita por Andrea Moreno May, Bolivia.
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0: Nuevo Continente te informa la hora Bogotá, Lima, Quito. Son las 4 de la mañana y 55 minutos.
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1: 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Salmos, capítulo 64. Escucha, oh Dios, la voz de mi queja. Protégeme del temor al enemigo. Escóndeme de esa pandilla de impíos, de esa caterva de malhechores. Afilan su lengua como espada y lanzan como flechas palabras ponzoñosas. Emboscados, disparan contra el inocente. Le tiran sin temor y sin aviso. Unos a otros se animan en sus planes impíos. Calculan cómo tender sus trampas. Y hasta dicen, ¿quién las verá? Maquinan injusticias y dicen, hemos tramado un plan perfecto. ¡Cuán incomprensibles son la mente y los pensamientos humanos! Pero Dios les disparará sus flechas, y sin aviso caerán heridos. Su propia lengua será su ruina, y quien los vea se burlará de ellos. La humanidad entera sentirá temor, proclamará las proezas de Dios y meditará en sus obras. Que se regocijen en el Señor los justos, que busquen refugio en Él, que lo alaben todos los de recto corazón. Salmos, capítulo 65. A ti, oh Dios de Sion, te pertenece la alabanza. A ti se te deben cumplir los votos, porque escuchas la oración. A ti acude todo mortal, a causa de sus perversidades. Nuestros delitos nos abruman, pero tú los perdonaste. Dichoso aquel a quien tú escoges, al que atraes a ti para que viva en tus atrios. Saciémonos de los bienes de tu casa y de los dones de tu santo templo. Tú, oh Dios y Salvador nuestro, nos respondes con imponentes obras de justicia. Tú eres la esperanza de los confines de la tierra y de los más lejanos mares. Tú, con tu poder, formaste las montañas, desplegando tu potencia. Tú calmaste el rugido de los mares, el estruendo de sus olas y el tumulto de los pueblos. Los que viven en remotos lugares se asombran ante tus prodigios. Del oriente al occidente, tú inspiras canciones de alegría.

0: cuidados fecundas la tierra y la colmas de abundancia. Los arroyos de Dios se llenan de agua para asegurarle trigo al pueblo. Así preparas el campo. Empapas los surcos, nivelas sus terrones, reblandeces la tierra con las lluvias y bendices sus renuevos. Tú coronas el año con tus bondades, y tus carretas se desbordan de abundancia. Rebosan los prados del desierto. Las colinas se visten de alegría, pobladas de rebaños las praderas, y cubiertos los valles de trigales. Cantan y lanzan voces de alegría. Salmos, capítulo 66. Aclamen alegres a Dios, habitantes de toda la tierra. Canten salmos a su glorioso nombre. Ríndanle gloriosas alabanzas. Díganle a Dios: ¡cuán imponentes son tus obras! Es tan grande tu poder que tus enemigos mismos se rinden ante ti. Toda la tierra se postra en tu presencia y te cantan salmos. Cantan salmos a tu nombre. Vengan y vean las proezas de Dios, sus obras portentosas en nuestro favor. Convirtió el mar en tierra seca y el pueblo cruzó el río a pie. Regocijémonos en él. Con su poder gobierna eternamente. Sus ojos vigilan a las naciones. Que no se levanten contra él los rebeldes. Pueblos todos, bendigan a nuestro Dios. Hagan oír la voz de su alabanza. Él ha protegido nuestra vida. Ha evitado que resbalen nuestros pies. Tú, oh Dios, nos has puesto a prueba. Nos has purificado como a la plata. Nos has hecho caer en una red. Pesada carga nos has echado a cuestas. Las caballerías nos han aplastado la cabeza. Hemos pasado por el fuego y por el agua, pero al fin nos has dado un respiro. Me presentaré en tu templo con holocaustos y cumpliré los votos que te hice, los votos de mis labios y mi boca que pronuncié en medio de mi angustia. Te ofreceré holocaustos de animales engordados, junto con el humo de ofrendas de carneros. Te ofreceré toros y machos cabríos. Vengan ustedes, temerosos de Dios. Escuchen que voy a contarles todo lo que Él ha hecho por mí. Clamé a Él con mi boca. Lo alabé con mi lengua. Si en mi corazón hubiera yo abrigado maldad, el Señor no me habría escuchado. Pero Dios sí me ha escuchado. Ha atendido a la voz de mi plegaria. Bendito sea Dios, que no rechazó mi plegaria, ni me negó su amor.
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Muy buen día, queridos oyentes de Nuevo Continente. Estamos dando inicio a nuestro espacio Buen Día. Emisión ya de viernes. Llega el fin de semana. Hoy es viernes 19 de junio. 170 días van corridos de este año 2026. De la mañana, 31 minutos, 5:31. Qué alegría poderles saludar, queridos oyentes de Nuevo Continente. Como es costumbre, Luis Enrique Ramos, María Erika Hurtado Nivia y quien les habla, este servidor Víctor Méndez, estaremos con ustedes desde este punto y hora y hasta las 9 de la mañana, si así el Señor nos lo concede, con este tiempo primero bien desde el comienzo, porque es que eso es lo mejor. Arrancar el día como debe ser, bien desde el comienzo con Luis Enrique Ramos. Ha estado un poco afectado de la salud, pero bueno, le vamos a tener el día de hoy pues con un bello devocional, un tiempo de reflexión bíblica, pero también ya después de las 6 de la mañana junto con María Erika, con toda la información, con las noticias, con las enseñanzas bíblicas de los diferentes expositores que en horas de la mañana ustedes también están acostumbrados a escuchar aquí en nuestra programación de Nuevo Continente. La restricción pico y placa para taxis y transporte especial este viernes aplica para las placas terminadas en los números 7 y 8. Comenzó hace 3 minutos, porque el reloj está marcando en este momento las 5 de la mañana, 33 minutos. Comenzó a las 5:30 y termina a las 9 de la noche, repito. La restricción para taxis y transporte especial. Hoy, bueno, por lo menos en este momento, la temperatura en Bogotá es de 12 grados Celsius. El cielo está mayormente nublado, aunque se espera que en lo que vaya corrido de la mañana, pues vaya despejando un poquito. En este momento hay sectores en la capital de la República donde se están presentando lloviznas ligeras, no lluvias fuertes, son algunas lloviznas, pero sí hay diferentes sectores de Bogotá que están presentando lloviznas a esta hora. Son las 5:33 minutos y bueno, queremos elevar oración a nuestro Señor en esta mañana y agradecerle también por la posibilidad precisamente de comenzar un nuevo día. En esta parte del mundo seguro que ya en momentos pues se verá así como los rayos del sol empiezan a despuntar. En otros lugares pues ya amaneció, pero independientemente de eso, de si ya hemos visto la luz del nuevo día, confiamos, y eso se llama fe también, ¿no? O sea, la fe es la certeza de lo que se espera y la convicción de lo que no se ve. Y si no hemos visto todavía los primeros rayos del sol, confiamos en que Dios nos lo concederá, y sus planes y propósitos que Él tiene, porque Él tiene planes y propósitos para nuestras vidas el día de hoy, pues sean cumplidos, y que nosotros seamos obedientes también, ¿no? Porque Él puede tener los planes. El asunto es que nosotros también tengamos esa disposición a caminar conforme a lo que Él tiene preparado para nosotros el día de hoy. Oremos, oremos. Y demos gracias a nuestro amado Señor. Padre, gracias. En verdad, eres bueno. Eso es indudable. Tú eres bueno. Tu palabra dice que tú eres amor. O sea, no que tienes amor, tú eres amor. O sea, parte de... O esa esencia tuya es que eres un Dios lleno de amor, pero también de misericordia, de bondad, de longanimidad. Una palabra a veces un poco complicada, pero sí, Señor, ¿cuántas veces hemos hecho lo malo delante de ti y todavía, con esa grande paciencia que tienes con todos nosotros, con toda la humanidad, para que se arrepienta, Señor, y para que vuelva los ojos hacia ti? Padre, ayúdanos en este día a ser fieles a ti. Tú siempre has sido fiel, pero te rogamos que también nos ayudes con tu Espíritu Santo a serte fieles, a ser agradables a ti en todo.
con nuestras palabras, con nuestros pensamientos, con nuestras acciones. Y también, Señor, pues ayúdanos a entender tu palabra y a ponerla por obra. No solamente a tener la letra, no solamente a tener la teoría, no solamente a conocer muchos textos de la palabra, sino también a ponerlos por obra. Y Señor, de hecho, bueno, ayer con el compartir de algunos de nuestros oyentes que nos visitaron, tú lo sabes, con algunos de ellos hablábamos eso. Lo importante no solamente de predicar con nuestras bocas, sino con nuestras vidas. Ayúdanos, Señor, a hacerlo así para tu gloria y para tu honra. En esta mañana, Señor, disponemos nuestro corazón para que tú nos hables por boca de Luis Enrique y ministres nuestras vidas con este tiempo bien desde el comienzo. Te lo pedimos en el nombre de Cristo Jesús. Amén.

0: 5:38, 5:38, Luis Enrique, muy buen día nuevamente y pues estamos atentos. ¿Cuál es el tema? Cuéntanos, ¿cuál es ese tiempo bien desde el comienzo y el título de la reflexión que nos compartirás en esta mañana?
1: En este punto de nuestro tiempo de comunión con Dios o de familiaridad con Él, denominado bien desde el comienzo, me agrada de manera especial responder a su pregunta, Víctor.
0: Sí.
1: Entonces, el título de nuestro tema para hoy, el Señor Jesucristo superior a los ángeles. Y la base para esta meditación está en Hebreos 1, 4 al 14, donde la palabra de Dios dice: fue hecho tanto superior a los ángeles, así como el nombre que ha heredado es más excelente que el de ellos. Porque, ¿a cuál de los ángeles dijo Dios jamás: hijo mío, eres tú? Yo te he engendrado hoy, y otra vez, yo seré para él padre, y él será para mí hijo. Otra vez, al introducir al primogénito en el mundo, dice: adórenle todos los ángeles de Dios. Y de los ángeles dice: él hace a sus ángeles vientos y a sus servidores llama de fuego. Mientras que del Hijo dice: tu trono, oh Dios, es por los siglos de los siglos. Cetro de rectitud es el cetro de tu reino. Amaste la justicia y aborreciste la iniquidad. Por lo cual te ungió Dios, el Dios tuyo, con aceite de alegría, más que a tus compañeros. Y tú, oh Señor, en el principio, mire cómo se refiere al Señor Jesucristo. En el principio, es lo que dice también al comienzo de Hebreos 1 al 3, pero también lo dice Colosenses, capítulo 1. Tú, oh Señor, en el principio fundaste la tierra y los cielos son obra de tus manos. Ellos perecerán, o sea, los cielos y la tierra pasarán, pero tú permaneces. Este mismo libro de Hebreos dice que Jesucristo es el mismo ayer, hoy y por todos los siglos. Ellos, todo lo creado perecerá, pero tú permaneces. Todos ellos se envejecerán como un vestido, como a manto los enrollarás y serán cambiados como vestido. Pero tú eres el mismo y tus años no se acabarán. ¿Y a cuál de los ángeles ha dicho jamás: siéntate a mi diestra hasta que ponga a tus enemigos por estrado de tus pies? ¿Acaso no son todos espíritus servidores enviados para ministrar a favor de los que han de heredar la salvación? En estos versículos, estimado amigo, estimada amiga, tengo muchas frases resaltadas, así que espero y creo que seremos sumamente edificados con las verdades que hay en todos ellos, en todos estos versículos. Ahora, en los versículos 1 al 3, el autor enfatiza la superioridad del Señor Jesús sobre los profetas. Ahora se propone demostrar que Él es superior a los ángeles. Entonces, considero que es muy importante hacerlo porque, como dice William Barclay, hacerlo demuestra la importancia ascendente que tenían los ángeles en el pensamiento judío de aquel tiempo. La razón era que cada vez causaba más impresión lo que se conoce como la trascendencia de Dios. Por aquel entonces, cada vez se percibía más la distancia y la diferencia infinita que hay entre Dios y nosotros, los seres humanos. Ayer le decía que Dios es infinito, nosotros somos finitos. El resultado era que se consideraba a los ángeles como mediadores entre Dios y nosotros. Llegaron a creer que los ángeles eran como un puente entre Dios y los hombres, que Dios hablaba a los hombres por medio de ellos y que ellos llevaban nuestras oraciones a la presencia de Dios. Esta manera de pensar queda clara con el siguiente ejemplo. En el Antiguo Testamento leemos que Dios le entregó la ley directamente a Moisés. Pero finalizando el Antiguo Testamento, los judíos creían que Dios le había entregado la ley en primer lugar a los ángeles, para que se la pasara a Moisés. Ahora, ¿por qué? Es la pregunta. ¿Por qué pensaban así? Porque debido a lo que nos dicen Lucas y el apóstol Pablo, bueno, esto lo interpreto ahora, pero hay algunos pasajes del Antiguo Testamento que posteriormente voy a citar, por ejemplo, Isaías, y también el primer libro de Reyes muestran que el Señor siempre está rodeado de los ángeles. Pero, hablando de Lucas, en el capítulo 7, versículos 51 al 53 de Hechos, porque Lucas es el autor del libro de los Hechos, está precisamente predicando Esteban. Estaba en los últimos minutos de su vida, porque luego fue apedreado. Y estaba hablando a los líderes religiosos de Israel. ¿Qué les dice Esteban? Duros de cerviz e incircuncisos de corazón y de oídos. Ustedes resisten siempre al Espíritu Santo. Como sus padres, así también ustedes. ¿A cuál de los profetas no persiguieron sus padres y mataron a los que de antemano anunciaron la venida del justo? Y ahora han venido a ser traidores y asesinos. Ustedes que han recibido la ley por disposición de los ángeles y no la guardaron. Ahora, lo que sucede es que Dios entregó directamente la ley a Moisés. Pero luego, en algunas etapas de la existencia de Israel, los ángeles intervinieron, como nosotros lo sabemos por el Antiguo Testamento, ¿para qué? Para reavivar el interés por la palabra de Dios. Porque a Dios le interesa que usted y yo realmente le prestemos atención a sus palabras. Porque, ¿sabe? Un día los cielos y la tierra pasarán. Siempre me da duro me parece muy interesante el hecho de que el Señor haya dicho esto: los cielos y la tierra pasarán, mis palabras no pasarán. ¿Cuánta confianza tenemos nosotros en la tierra, no es cierto? En este piso sobre el cual descansan nuestros pies. Pero un día todo esto pasará, pero las palabras de Dios no. Y esto debería ser suficiente para motivarnos a prestarle el interés que debemos prestarle a lo que Dios ha dicho. Claro, el autor de nuestras vidas ha hablado. Por supuesto que es muy importante lo que ha dicho, porque es el creador de nuestras vidas, el autor de nuestras vidas, pero también el creador de todo lo demás que está a nuestro alrededor. Por su parte, el apóstol Pablo, en Gálatas 3:19 al 23, dice: entonces, ¿para qué existe la ley? Fue dada por causa de las transgresiones, hasta que viniera la descendencia a quien había sido hecha la promesa. Y esta ley fue promulgada por medio de ángeles, por mano de un mediador. Entonces está allí inicialmente Moisés, luego entonces ángeles utilizados por Dios para reavivar ante nosotros la importancia que tiene la palabra de Dios. Y continúa diciendo Pablo en Gálatas, versículo 20 del capítulo 3. Y el mediador no es uno solo, pero Dios es uno. Por consecuencia, ¿es la ley contraria a las promesas de Dios? De ninguna manera. Porque si hubiera sido dada la ley capaz de vivificar, entonces la justicia sería por la ley. No obstante, la Escritura lo encerró todo bajo pecado para que la promesa fuera dada por la fe en Jesucristo a los que creen. La ley nos hace conscientes del pecado. Pero la gracia de Dios a través del Señor Jesucristo, como un favor inmerecido y por nuestra fe en Él, nos otorga el perdón. Y es en Él, en quien nos apoyamos, en el Señor Jesús, como el camino, la verdad y la vida, como aquel que sufrió el castigo que usted y yo merecíamos y murió para perdonar nuestros pecados y liberarnos de la culpa. Versículo 23 de Gálatas, capítulo número 3. Pero antes de que viniera la fe estábamos custodiados bajo la ley, reservados para la fe que había de ser reservada, más bien revelada. Repito esta frase: reservados para la fe que había de ser revelada. Y ya está revelada, ya la tenemos a nuestro alcance. Y para mí, el Nuevo Testamento significa la misericordia de Dios a nuestro alcance, puesta en la mesa para que nos arrepintamos. Claro, cuando usted y yo pecamos, porque no vivimos en pecado, pero pecamos, podemos clamar a Dios por su misericordia. Por ejemplo, si usted y yo, me ha pasado a mí, nos excedemos comiendo, O sea, caemos en el pecado de la gula. Muchas veces yo le digo al Señor, perdóname, Señor, ten misericordia de mí porque me excedí. Me excedí. Primero tengo que reconocer mi pecado y luego apelo a su misericordia, que no me pague conforme a lo que merezco y me ayude a salir de la indigestión que tengo. Ahora, ¿podemos no hacerlo y vamos a salir? Sí, Dios ha creado procesos para que así sea. Aún ahí está su misericordia presente para con nosotros. Bien. Si consideramos algunas de las ideas básicas de los judíos acerca de los ángeles, veremos que reaparecen en el pasaje que hoy estamos utilizando para nuestra meditación, es decir, en los versículos 4 al 14 de Hebreos capítulo 1. Dios vivía rodeado de huestes celestiales. Bueno, digo yo más bien, vive. Como lo confirma Isaías, por ejemplo, 6, 1 y 2. En el año que murió el rey Usías, vi yo al Señor sentado sobre un trono alto y sublime, y el borde de sus vestiduras llenaba el templo. Por encima de él había serafines, ángeles. Cada uno tenía 6 alas, con 2 cubrían sus rostros, con 2 cubrían sus pies y con 2 volaban. El uno proclamaba al otro diciendo, «Santo, santo, santo es el Señor de los ejércitos. Toda la tierra está llena de su gloria». También en el primer libro de Reyes, capítulo 22, verso 19, dice, «Luego dijo Micaías, escucha pues la palabra del Señor. Yo he visto al Señor sentado en su trono, y todo el ejército de los cielos estaba de pie junto a él, a su derecha y a su izquierda». En algunas oportunidades, la Biblia se refiere a los ángeles como el ejército de Dios. Pero lo importante aquí es que se recalca la superioridad del Señor Jesucristo, precisamente, sobre los ángeles. Ahora, vayamos paso a paso por estos versículos de Hebreos 4, de Hebreos 1, 4 al 14. Fue hecho tanto superior a los ángeles, así como el nombre que ha heredado es más excelente que el de ellos. Usted seguramente recuerda Filipenses capítulo 2, del versículo 5 en adelante, ¿verdad? Precisamente estos versículos nos hablan de la superioridad, la inmensa, puedo decirlo así, superioridad del Señor sobre los ángeles. ¿Qué dice el apóstol Pablo en Filipenses 2:5 en adelante? Haya, pues, en ustedes esta actitud que hubo también en Cristo Jesús, el cual, aunque existía como Dios, no consideró el ser igual a Dios como algo a que aferrarse, sino que se despojó a sí mismo, tomando forma de siervo, haciéndose semejante a los hombres, y hallándose en forma de hombre, se humilló a sí mismo, haciéndose obediente hasta la muerte, y muerte de la cruz. Ahora mire lo que dice luego. Se confirma aquí. Por lo cual Dios también lo exaltó. El autor de Hebreos está hablando de la superioridad a los ángeles. No solo por su condición de Dios el Hijo, sino también su nombre. Aquí lo confirma en Filipenses. Para que al nombre de Jesús se doble toda rodilla de los que están en el cielo, en la tierra y debajo de la tierra, y toda lengua confiese que Jesucristo es el Señor, para gloria de Dios Padre. No tenemos a ningún ángel, ni tampoco debemos hacerlo, al cual podemos llamar Señor. No, a ninguno de los que menciona la Biblia, Gabriel, Miguel, no. Al Señor Jesucristo, sí. Y cuando nos referimos al Señor, generalmente, o nos referimos al Padre, o nos referimos al Hijo. Ayer le compartía cómo el mismo Señor Jesucristo le dijo a Felipe, el que me ha visto a mí, ha visto al Padre. Y le decía, enfatizaba que si queremos conocer al Padre, basta con que nos dediquemos a estudiar la grandeza del Hijo y cómo fue planeado desde antes de la fundación del mundo, dispuesto, luego anunciado a la primera pareja que vivió sobre la tierra, luego a nuestros antepasados a través de los profetas y también algunos ángeles intervinieron en esta tarea, recordándonos que el Mesías, o recordándoles a ellos que el Mesías vendría. Y hoy nosotros, muchos, muchos, y de muchas maneras, Esta es una manera, nuevo continente, de predicar el Evangelio, pero hay muchas estrategias hoy utilizadas para predicar el Evangelio y muchas alternativas más. Gracias a Dios por eso, porque estamos cumpliendo la gran comisión. Y a propósito, estamos de puertas abiertas, extendidas, hasta el próximo 20 de junio. De lunes a viernes, sin incluir los días festivos, estamos para servirle de 8:30 de la mañana a 5 de la tarde en la carrera 27-49-48. Gracias por sus oraciones y gracias por su apoyo económico también. Permítanos atenderlo, atenderla, escucharlo, escucharla. Gracias por visitarnos. Los sábados estamos, bueno, nos queda un sábado antes del final, antes del 19. Entonces, esperamos que usted nos acompañe para que antes del sábado 19 o sábado 20, bueno. En todo caso, lo cierto es que nos queda este próximo sábado, cuando le atenderemos solamente de 8:30 de la mañana a 12 del día, como el sábado anterior, y luego viene la gran final, un día de integración, de mucha actividad, el talento de cada uno de los siervos del Señor en la emisora, dispuesto para alegrar su día, todos dispuestos para recibirle, todos saludándonos y dando gracias a Dios por sus bendiciones sobre nuestras vidas. Señor, gracias por tu palabra, gracias por usar este medio de comunicación. Qué bueno que podemos proclamarte a ti como lo que eres, como el Señor, como la persona que más hizo, más hace y hará más por nosotros. Tú eres insustituible, eres irreemplazable, Señor. Nadie te podrá superar. Nadie lo pudo hacer en el pasado, nadie lo puede hacer en el presente, nadie lo hará en el futuro. Ya no hay más obras como la tuya, Señor. Esta es el acto, Señor, la expresión más grande de tu amor para con nosotros los seres humanos, por la cual te damos gracias. Somos lo que somos, te damos gracias por lo que tenemos, gracias por lo que sabemos, pero todo lo hemos recibido de ti. Y ahora, de una manera plena, debido a que estamos relacionados contigo, no tenemos religión, tenemos

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2: Es viernes 19 de junio, queridos oyentes de Nuevo Continente. Quienes apenas se conectan con nosotros, bueno, les comentamos que tuvimos ya nuestro tiempo de reflexión bíblica bien desde el comienzo con Luis Enrique Ramos. Y el tema del Señor Jesucristo superior a los ángeles.
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2: Y después de escuchar a Luis Enrique, también tenemos ahora la oportunidad de acompañarles hasta las 9 de la mañana junto con María Erika Hurtado Univia y este servidor Víctor Méndez. María Erika, buen día.
3: Buen día, Víctor, buen día, amigos, buen día, hermanos, oyentes fieles de Nuevo Continente. Estamos aquí nuevamente acompañándoles con nuestro espacio Buen Día. Y no decimos es hoy, decimos es mañana, sí señor, sí. Es mañana porque se llegó el día ya de nuestra gran clausura, de nuestra gran puertas abiertas, donde los vamos a estar esperando desde las 8 de la mañana para que compartamos este tiempo bonito, este tiempo de agradecimiento con todos nuestros amigos, con todos nuestros oyentes. Así que ya mañana 20 de junio hacemos pues esta gran puertas abiertas con todo el equipo de Nuevo Continente y los invitamos para que se acerquen, para que nos acompañen, para que estén con nosotros y disfrutemos de un tiempo bonito, un tiempo de agradecimiento primeramente a nuestro Señor por todas las bendiciones, pero también un tiempo de testimonio y un tiempo para compartir, para fraternizar, para contar las grandes cosas que ha hecho el Señor, un tiempo también para orar, ¿por qué no? Porque necesitamos orar, se aproxima ya esa fecha también importantísima para nuestro país, como son las elecciones. Ayer Urielito me contaba que, bueno, estuvo en varias partes, en varios lugares, de oyentes que también querían apoyar la emisora. Algunos de ellos, bueno, estábamos orando y claro, aquí en Nuevo Continente estamos comprometidos con nuestro país y por eso día a día estamos intercediendo por nuestra Colombia bella.
2: Es cierto, María Erika, ayer también fue muy grato para mí el poder recibir en horas de la mañana y parte de la tarde, mediodía y algo de la tarde, también a oyentes que bueno, me dijeron no vamos a poder venir en estos días, es decir, el sábado o tal vez el día de hoy, por eso se acercaron ayer. Y entiendo que sí, que hay algunas personas, algunos de nuestros oyentes, que seguramente mañana no pueden. Bueno, aproveche porque sí, quedan estos dos días. Si usted tiene la posibilidad de acercarse hoy, hágalo hoy. No deje para después. Si puede acercarse hoy, hágalo hoy. Si no puede hoy, bueno, mañana también estaremos de puertas abiertas ya en este gran cierre, porque debemos tenerlo presente que nuestra Copa Mundo es buscar y evangelizar a los perdidos. Ese ha sido nuestro eslogan y bueno, ha sido también la labor que de alguna manera pues también Nuevo Continente ha venido realizando durante estos 58 años, buscar y evangelizar a los perdidos, además de eso pues también de obviamente ser ese instrumento de parte de Dios para el crecimiento espiritual de tantos y tantos oyentes. De hecho, hasta algunos de nuestros oyentes ayer también utilizaban el eslogan clásico de Nuevo Continente, ¿no? La alternativa diferente.
3: Sí.
2: Y el pueblo, la emisora del pueblo cristiano, decían otros. Y qué bueno que también pues nuestros oyentes ya de vieja data, pues, no estoy diciendo que estén viejos, pero ya nuestros oyentes que por muchos años nos han venido escuchando, pues ellos pueden dar fe precisamente de eso, que durante 58 años estamos buscando y evangelizando a los perdidos y también sirviéndole al pueblo cristiano, Erika.
3: Qué bien, sí, por allí me contaron que se acercó al pastor Mario, nos saludó, vino con su familia también, nos trajo por ahí algo muy rico, muy delicioso.
2: Uy, sí.
3: Agradecemos al pastor por esa bondad, por ese detalle. Dios lo bendiga, pastor, y bueno, a todos nuestros hermanos, no importa que no traigas de pronto un alimento presente, no, de eso no se trata, sino también de verlos, de saber que están ahí. Algunos se vienen con su perrito. Ayer una de nuestras bellas hermanas se acercó con su mascota y dice, no, ella siempre me acompaña, ella siempre está conmigo en puertas abiertas, y qué bonito, porque se trata de eso, se trata de venir, de compartir, de estar ahí con Nuevo Continente. Y bueno, mañana nuestro gran cierre, así que los esperamos. Carrera 27, 49, 48, desde las 8 de la mañana hasta las 4 de la tarde. Que no se deje coger la tarde, porque a veces en la tarde hay un poco de lluvia. Entonces, venga temprano, venga la mañanita. Y bueno, así compartimos un poquito más.
2: Es cierto. Carrera 27, 49, 48 en el barrio Galerías. ¿Cuál es la dirección? Carrera 27, 49, 48 en el barrio Galerías. Por si acaso no ha tomado nota, Carrera 27, número 49, 48 en el barrio Galerías, aquí en Bogotá. Los esperamos. 6 y 12 minutos. Bueno, María Erika, ¿hoy hay cortes de agua? ¿No hay cortes de agua? ¿Qué dice la empresa de acueducto de alcantarillado de Bogotá para este viernes?
3: Sí, pues hoy no tenemos corte, mi querido.
2: Oh, qué bien.
3: Doctor.
2: O sea, sí, vamos a tener agüita sin problema.
3: Sí, no hay ningún lío, entonces para que no se vayan a preocupar el día de hoy, porque no hay cortes de agua.
2: Bueno, igual también la recomendación de la empresa de acueducto es que se puede presentar, obviamente uno nunca sabe si hay alguna emergencia, sí. Pero si se llegara a presentar una emergencia, y a pesar de que no se han programado cortes de agua para este viernes, si usted por alguna razón no le llega el agua a su casa, dé una llamadita a la Acualínea. La Acualínea es la número 116. Allí le pueden brindar toda la información de qué es lo que se está presentando en su sector o en su barrio, en su localidad, si llegara a presentarse algún corte de agua, porque hoy, reiteramos, no hay cortes de agua programados.
3: Bueno, ¿Acualínea?
2: La Acualínea es la 116.
3: 116. Pues digo, Acualínea.
2: Acualínea. Así es. Bien, ya son las 6 y 14 minutos. Noticias. Uh-huh. Informemos a nuestros oyentes, por lo menos brindémosle a nuestros oyentes los titulares de este día. Y obviamente, pues serán noticias que estaremos ampliando en nuestra emisión de este viernes.
3: Pues mira, la Corte Suprema ordenó detención de Marta Peralta para que rinda indagatoria por el caso de corrupción de la UNGRD. La congresista se presentó ante la sala de instrucción de la Corte, aseguró que la indagatoria no implica ninguna imputación de cargos en su contra.
2: Bueno, en noticias un poco más amables, por decirlo de alguna manera, Justin Bieber se puso la camiseta de la Selección Colombia. Hay una foto muy viral que está desatando también ese, por decirlo de alguna manera, ese furor mundialista. Las imágenes del cantante Justin Bieber con la tricolor que invadieron las redes sociales en plena euforia por este debut mundialista. Y aunque hay pues varios detalles visuales, se abrió un debate si fueron creadas digitalmente o si realmente él se las puso. Bueno, de eso les estaremos hablando.
3: Y también les contamos que Paola Holguín presentó su renuncia al Centro Democrático y a su curul en el Senado. Gracias de todo corazón, dijo. La congresista pasó 12 años en la Comisión Segunda del Cuerpo Colegiado. A través de un mensaje de WhatsApp agradeció por el trabajo realizado con su bancada.
2: Bueno, otras noticias, y estas sí son noticias muy tristes y no quisiéramos darlas. Un niño de 10 años, o sea, yo soy papá, o sea, y yo creo que todos los que tienen hijos o sobrinos, es más, es que así no lo sea, de verdad da tristeza dar noticias como esta. Un niño de 10 años murió tras un ataque con un dron contra una vivienda campesina. Eso fue en Tibú, norte de Santander. O sea, eso no tiene presentación de verdad. Un ataque se presentó con ese dron, repetimos, en la zona rural, en una zona rural de Tibú. Y habría impactado la vivienda de una familia campesina. Dejó a ese niño muerto, un niño de 10 años. Y también al menos unas 5 personas quedaron heridas. De verdad, eso no tiene nombre.
3: Sí, difícil esta situación. También les contamos que crisis en Cuba. La dictadura aprobó su mayor paquete de reformas económicas en décadas bajo presión de Washington. Díaz-Canel admitió que por primera vez la crisis tiene causas internas, no solo externas, aunque el escepticismo en la isla pues es generalizado y Estados Unidos aún no da señales de aliviar sus sanciones.
2: Ahora que mencionas Estados Unidos, Erika, bueno, claro que es una noticia diferente, pero tiene que ver con Estados Unidos y con Colombia. Los Estados Unidos están alertando sobre posibles protestas tras la segunda vuelta de elecciones aquí en nuestro país, y ellos dicen reconsidere sus planes. ¿Por qué? Es que el Departamento de Estado pues advirtió a sus ciudadanos sobre eso, sobre posibles protestas, violencia y también retrasos en el transporte durante este fin de semana electoral en Colombia. Entonces, pues les estaremos diciendo, esta noticia pues tiene que ver tanto para los que vivimos aquí, que piensan viajar, como los que están en Estados Unidos y piensan venir para estos días a Colombia. Entonces, pues para que lo tengan muy presente. Estos son los titulares con los que hemos comenzado nuestro espacio Buen Día en nuestra emisión de viernes 19 de junio aquí en Nuevo Continente. Y pues serán noticias que estaremos ampliando en esta emisión. Son las 6:18, nos preparamos a esta hora para la enseñanza bíblica.

0: Así es, Víctor, son las 6:18 minutos y nos preparamos ya para escuchar al pastor David Yeremaya en Momento Decisivo. Concluye hoy su serie de enseñanzas titulada La Llegada de la Edad de Oro, con el tema El Final de la Guerra. En este mensaje veremos cómo la Biblia describe el fin de los conflictos humanos y la instauración del reino de paz de Jesucristo. A través de algunos pasajes del Antiguo y Nuevo Testamento se mostrará el contraste entre la historia marcada por las guerras y el futuro prometido de paz plena bajo el reinado de Cristo. Así que los invito a que escuchemos atentamente la enseñanza de hoy.
1: Pues bien, quiero agradecerle por acompañarnos hoy. En esta edición de Momento Decisivo, continuaremos considerando el tema El Final de la Guerra, que es el último mensaje de la serie La Llegada de la Edad de Oro. Estudiaremos este tema en unos momentos. Ahora, continuemos con nuestra consideración de El Final de la Guerra. Empecemos.

0: de atacar reyes y dirigentes paganos. Esto es lo que la Biblia dice en Deuteronomio capítulo 3, versículos 3 al 4. Así que el Señor nuestro Dios también entregó en nuestra mano a Og, rey de Basán, con todo su pueblo, y los herimos hasta que no quedaron sobrevivientes. Conquistamos en aquel entonces todas sus ciudades. No quedó ciudad que no les tomáramos. 60 ciudades, toda la región de Argob, el reino de Og en Basán. Cuando se pasa al libro de Josué, el gran líder militar del Antiguo Testamento, él se hallaba en la frontera de Canaán con la orden de Dios de entrar y conquistarla. Dios le dio instrucciones muy específicas. Le dijo, en esencia, extermina a todos los sobrevivientes. No dejes ningún sobreviviente en los campamentos cananitas. Y la gente se pregunta, ¿por qué haría eso? Si lo estudia, hallará que los cananitas eran las personas más perversas que jamás hubo en la tierra. Y Dios no iba a permitir la posibilidad de que su perversidad penetrara la sangre judía y cambiara sus propósitos para ellos. Pero lo triste es que los soldados no hicieron lo que Dios le dijo que hicieran. En el capítulo 15 de Josué se nos dice que Dios les dijo, «Vayan y hagan esto». Y en el versículo 63 dice que no pudieron expulsarlos. Muy claro, nos dice lo que Dios les dijo que hicieran, y no lo hicieron. ¿Y saben? Por el resto de su vida, aquellos a quienes los israelitas no eliminaron, fueron némesis para ellos. Fueron los que se les opusieron. Fueron los que los sacaban de quicio. Si hubieran hecho lo que Dios les dijo que hicieran, no habrían tenido toda esa angustia. Pero no fue así. ¿Saben quién lo hizo? Un hombre lo hizo, Caleb. Caleb tomó el lugar más difícil y expulsó a todos los enemigos. Dios le bendijo porque fue obediente. El libro de Apocalipsis describe el momento al fin de la tribulación, cuando Jesús vuelve como el gran guerrero. Dirige a los ejércitos del cielo en una guerra brutal contra todos los que desafían su reinado legítimo. Apocalipsis, capítulo 19, versículos 19 y 21, dice: Entonces vi a la bestia, a los reyes de la tierra y a sus ejércitos reunidos para hacer guerra contra aquel que iba montado en el caballo blanco y contra su ejército. Los demás fueron muertos con la espada que salía de la boca de aquel que montaba el caballo, y todas las aves se saciaron de sus carnes. Nada de eso es bonito y nada de eso es emocionante. No me gusta leer esto, así como tampoco me gusta ver las casas destruidas de Ucrania. Pero es una realidad, y la guerra está con nosotros. Pero viene un reino de paz. Alguien ha observado que en la capital, Washington, D.C., hay una gran variedad de monumentos de paz. Eso no se debe a que valoramos la paz. Se debe a que levantamos un nuevo monumento después de cada guerra. Así que tenemos muchos monumentos de paz en Washington. Cuando se piensa hacia atrás, en los grandes líderes de la historia, muy pronto se hace la conexión de que la mayoría de ellos se volvieron dignos de libros de textos debido a su participación en la guerra. Muchos de los grandes líderes de nuestra nación y del mundo. Gobernantes antiguos fueron maestros de la guerra, incluyendo Ramesés, Ciro y Darío. En toda la historia hallamos que la mayoría de personajes que hicieron hazañas fueron individuos que fueron productos de la guerra. Napoleón, George Washington, Abraham Lincoln y Winston Churchill. Todos ellos usaron la guerra como un instrumento para conseguir sus metas. Hay un dirigente que no es así, y ese es Jesús. Una vez que el milenio quede establecido, ese periodo de tiempo que todos esperamos, el reino de Cristo estará a vista de todos y será un reino de paz. La Biblia dice que ya no habrá más guerra, habrá paz. Piense en eso por un momento. ¿Cómo será si no hubiera guerra? Primero, habrá paz de Dios. Como hemos visto durante ese periodo de tiempo, habrá un miembro ausente en el universo. Ese personaje es Satanás. Estará ausente durante el milenio, encerrado en el abismo, y no tendrá ninguna influencia en la guerra. No podrá hacer la guerra peor de lo que ya es. El salmista describe al Señor como el que hace cesar las guerras hasta los confines de la tierra, quiebra el arco, parte la lanza y quema los carros en el fuego. Según las Escrituras, cuando lleguemos a la edad de oro venidera, Dios acabará con toda guerra. No simplemente acabará la guerra en uno o dos continentes, las acabará hasta lo último de la tierra. Hoy hay guerras o conflictos que tienen lugar en el mundo entero, de Ucrania a Gaza, Yemen, Sudán, Myanmar o Etiopía. Un día el Dios de toda paz pondrá paz en todo el mundo, romperá todos los instrumentos de guerra y los echará en el fuego, y la guerra será historia. El Salmo 72 fue compuesto por el rey Salomón en ocasión de su coronación. Este salmo debía ser elevado en oración por el pueblo de Dios a favor de su rey. El versículo 7 dice: «Florezca la justicia en sus días y abundancia de paz hasta que no haya luna. Durante la edad de oro venidera, la paz florecerá». No sé si usted sabe esto, pero el milenio es la reversión de la maldición. Es todo lo que Dios intentó que el mundo fuera, y lo fue hasta que el hombre pecó. Dios traerá todo eso de vuelta, y durante el milenio habrá una clase de perfección, aunque no total. La paz reinará en donde ahora reina la guerra. Dios va a derramar abundancia de paz en todas las naciones. Isaías lo describe de esta manera: la obra de la justicia será paz, y el servicio de la justicia, tranquilidad y confianza para siempre. Entonces habitará mi pueblo en albergue de paz, en mansiones seguras y en lugares de reposo. El efecto del reinado de Jesús será tranquilidad y paz. Y escuchen este versículo: que la paz de Dios, una gran paz, será transmitida a nuestros hijos. ¿No queremos eso todos? Todos tus hijos serán enseñados por el Señor, y grande será el bienestar de tus hijos. Sé que una de las cosas de que hablamos en mi generación es: pienso que todo saldrá bien. Pasaremos por esto, y saldremos antes de que las cosas se pongan muy malas, pero nos preocupamos por nuestros hijos y nietos. He oído a muchos que dicen: en realidad temo por mis hijos y nietos si no detenemos lo que tiene lugar ahora mismo. Pues bien, la Biblia dice que cuando lleguemos a ese punto, no tenemos que preocuparnos por nuestros hijos, porque gran paz será todo lo que los hijos tienen. ¡Qué gozo será para todos! Así que habrá paz de Dios. Y Miqueas habla de paz entre naciones. El profeta Miqueas fue especialmente vívido al describir la paz sin precedentes del gobierno de Jesús. Dice: y sucederá en los últimos días, vendrán muchas naciones y dirán: vengan y subamos al monte del Señor, a la casa del Dios de Jacob, para que Él nos instruya en sus caminos, y nosotros andemos en sus sendas. Porque de Sión saldrá la ley, y de Jerusalén la palabra del Señor. Un comentarista dice: el objetivo de la enseñanza del Rey Jesús es la dirección práctica de las vidas de las personas, a fin de que puedan acabar andando en caminos consistentes con los del Señor. Su presencia poderosa y mensaje persuasivo transformará el pensamiento y conducta de millones, ya no tratando de conquistar, sino buscando la paz. Luego, Miqueas describe las consecuencias del reinado del de Jesús. Escribe lo que ha llegado a ser una de las profecías más famosas de la Biblia en cuanto al milenio. Miqueas capítulo 4, versículo 3 dice: Él juzgará entre muchos pueblos y enjuiciará a naciones poderosas y lejanas. Entonces forjarán sus espadas en rejas de arado y sus lanzas en podaderas. No alzará espada nación contra nación, ni se adiestrarán más para la guerra. En esta poderosa imagen de Dios, toma asiento como el máximo juez del mundo. Elimina toda razón para la guerra, reprende a los que hacen el mal. Las armas de destrucción son fundidas y convertidas en herramientas agrícolas. Durante el milenio, la vida será preservada y mejorada, y no quitada o destruida. Noten que Dios no impondrá la paz mediante la fuerza o coacción. Más bien, cada nación renunciará a su deseo de hacer la guerra contra otras. No sé si alguno de ustedes lo ha visto, pero si va a la ciudad de Nueva York y al edificio de las Naciones Unidas, verá una escultura de bronce en la acera, que es la figura de un hombre que tiene un martillo levantado en una mano y está forjando una espada en un arado. La estatua se llama «Forjemos nuestras espadas en arados». La escultura sugiere que una de las misiones de las Naciones Unidas es convertir los implementos de guerra en implementos de paz y productividad. Estando afuera del edificio de las Naciones Unidas, es casi como si gritara contra ellas porque no han hecho nada que se parezca a eso, ¿verdad? Considero que las Naciones Unidas no están haciendo lo debido, y ustedes lo saben. No pienso que estén haciendo algo bueno. Han sancionado a Israel más que todas las demás naciones reunidas. Tienen un prejuicio contra los judíos. Espero que usted no esté del lado de ellas. Las Naciones Unidas han fracasado completamente en esa misión. Todos los esfuerzos humanos por una paz verdadera y duradera fracasarán. ¿Habrá alguna vez una paz mundial durante su vida o la mía? No, no la habrá. Tan pronto como se resuelve un problema, alguien empieza otro en otro lugar que tiene implicaciones para incluso otros lugares. Y entonces, la guerra vuelve. ¿Quiere decir esto que debemos dejar de intentar que haya paz? No, pero no debemos desilusionarnos porque no obtenemos eso, porque nunca habrá paz en esta tierra hasta que Jesús vuelva. M. R. DeHaan escribe lo siguiente: la Biblia está repleta de profecías de una edad venidera de paz y prosperidad. ¿Será un tiempo cuando la guerra será desconocida por completo? No habrá ni una sola planta de armas funcionando, ni un soldado o marinero en uniforme, ni existirán campamentos militares, y ni un centavo se gastará en armamentos de guerra, y ni una sola moneda se usará para defensa, mucho menos para la guerra ofensiva. ¿Puedes imaginarte tal edad cuando todas las naciones estén en perfecta paz y todos los recursos disponibles para el disfrute y toda la industria dedicada a artículos de historia pacífica? ¿Es eso posible? No ahora, pero viene un día cuando el Rey Jesús, el Príncipe de Paz, tomará asiento en el trono de David y reinará y habrá verdadera paz por 1000 años. Y usted y yo, que somos cristianos, que ya hemos sido salvados, así es como participaremos. Si ocurre el rapto en uno de estos días, seremos llevados para ir a estar con Cristo, mientras que por 7 años en esta tierra ocurre la tribulación, y entonces pasaremos al milenio, y estaremos allí por 1000 años, y no moriremos. Si resulta que usted muere antes de que eso tenga lugar, en el rapto será resucitado, y luego de la tribulación entrará al milenio, y nunca morirá de nuevo. Vivirá para siempre. Atravesará todos los 1000 años del milenio y simplemente hará una rápida transición al cielo. Así que lo que entusiasma de todo eso para nosotros es, ¿alguna vez conoceremos la paz? Si usted ya tiene paz en su corazón aquí, en última instancia, tendrá la oportunidad de conocer la paz en la tierra. Esa es la respuesta. Espero que usted tenga paz en su corazón y también habrá paz en la naturaleza. Esto es interesante para mí, porque en el milenio es tal como Isaías capítulo 55 versículos 12 y 13 describe en ese tiempo. Escuchen, porque con alegría saldrán y con paz serán conducidos. Los montes y las colinas prorrumpirán en gritos de júbilo delante de ustedes y todos los árboles del campo aplaudirán. En lugar del espino crecerá el ciprés y en lugar de la ortiga crecerá el mirto, y esto será para gloria del Señor, para señal eterna que nunca será borrada. ¿Van las montañas a gritar y los árboles a aplaudir? No, eso es un símbolo que nos da el profeta para ayudarnos a entender que cuando la paz reine en la tierra, no puede dejar de afectar incluso a la naturaleza. No espero oír que las montañas canten o ver que los árboles palmoteen. Pero en ese tiempo de paz, cuando Cristo esté en el trono, usted va a tener un sentimiento diferente. Va a saber que está en una tierra protegida por aquel que le ama profundamente y murió por usted en la cruz. La transformación del mundo después de que se levanta la maldición es observable. Y esta es una descripción de lo que va a suceder en el reinado de 1000 años de Cristo. Esta es una transformación que está teniendo lugar incluso ahora mismo. Isaías capítulo 35, versículos 1 y 2. El desierto y el lugar desolado se alegrarán, y se regocijará en gran manera, y gritará de júbilo. Hay mucho desierto en Israel. Cuando uno va a Israel, normalmente empieza por Galilea. Entonces, va de Galilea a Jerusalén, por lo general en un autobús grande, y atraviesa el Arabá o desierto. Cuando empecé a visitar a Israel, todo lo que veía en el desierto eran carpas o tiendas de campaña. Ahora, cuando se va por ese camino, se ve que en el desierto se está produciendo vegetales. Hay lonas que cubren las plantas que crecen allí. Los judíos han aprendido cómo tomar el agua del océano y desalinizarla, y ahora la usan para irrigar la tierra. Los judíos son algunas de las personas más creativas. Estaba leyendo un libro titulado El genio de Israel. Les digo lo que han hecho en la tierra. han tomado tierra que era desértica, y como las escrituras requieren, la han hecho florecer como la rosa. Uno lo ve cuando hace ese viaje. Espero que este lo haga alguna vez. La Biblia dice en Isaías 41, versículos 18 y 19, «Abriré ríos en las alturas desoladas y manantiales en medio de los valles. Transformaré el desierto en estanque de aguas y la tierra seca en manantiales. Pondré en los desiertos el cedro, la acacia, el mirto y el olivo». Y más y más. ¿No es interesante que cuando la Biblia habla de paz durante el milenio, hace énfasis en paisajes verdes, huertos ubérrimos y estanques de agua? ¿Qué atmósfera de paz es esa? Suena como un lugar al que uno quisiera ir de vacaciones. Y luego habrá paz en todo Israel. Uno de los textos bíblicos centrales sobre la edad de oro venidera se halla en Isaías capítulo 60. El versículo 18 dice: «No se oirá hablar más de violencia en tu tierra, ni de desolación, ni de destrucción dentro de tus límites, sino que llamarás a tus murallas salvación y a tus puertas alabanza». Para una tierra que ha conocido tanta violencia y destrucción de la historia, ¿qué alivio debe darle esto? En el reino venidero del Mesías, dentro de las fronteras de Israel, no se oirá nada de ataque, asalto, abuso, abandono o asesinato. Y no solo eso, sino que también habrá mucho canto en Israel. No sé si usted ha notado que para entrar a Sion en ese día, lo hará con un canto de alabanza. Así que debería estar ya practicándolo. La Biblia dice que cuando lleguemos al milenio, vamos a cantar mucho porque estaremos en paz. Así que no me venga con eso de que no tiene una buena voz y que solo puede hacer ruido alegre. Cuando llegue allá, pienso que usted recibirá una buena afinación para que pueda cantar. Vamos a cantar mucho en el milenio, porque habrá paz. Nos llenará el gozo del Señor a donde quiera que vayamos. La Biblia también dice que cuando el Señor venga y sus pies se posen sobre el monte de los olivos, toda la tierra de Israel va a cambiar. Una montaña surgirá en Israel, que será la montaña más alta del mundo. Encima de ese monte estará el templo milenial que anuncia Ezequiel, y que será construido en como 25 kilómetros cuadrados, y la Biblia dice que subiremos por el camino de santidad para ver a Dios. Tendremos acceso al trono de Dios por Jesucristo y el príncipe David. ¿Y qué gozo será eso? Tal vez, en lugar de ir al océano de fin de semana, nos diremos unos a otros: «Vayamos a la montaña esta semana y veamos al Señor». Y eso es lo que haremos, cantando mientras caminamos, dirigiéndonos al lugar en donde Jesús está en el trono. Isaías, capítulo 66, versículo 12, dice: «Porque así dice el Señor, yo extiendo hacia ella, Israel, paz como un río. Paz como un río fluirá a Israel y será asombroso». He dejado uno de mis pensamientos favoritos para el último, porque es algo que cuesta creerlo. La paz que Cristo trae en el milenio va a destruir la enemistad entre las naciones. Hay un pasaje de las Escrituras que enseña eso, y cuando uno lo lee por primera vez, cuesta creerlo. Se halla en Isaías capítulo 19, versículos 23 al 25, y dice: «Aquel día habrá una calzada desde Egipto hasta Asiria. Los asirios entrarán en Egipto y los egipcios en Asiria, y los egipcios adorarán junto con los asirios. Aquel día Israel será un tercero con Egipto y con Asiria, una bendición en medio de la tierra, porque el Señor de los ejércitos lo ha bendecido diciendo: bendito es Egipto mi pueblo y Asiria obra de mis manos e Israel mi heredad». La Biblia habla de estos tres que eran enemigos yendo juntos por el camino, uniéndose para hacer el trabajo que se debe hacer. La palabra de Dios, que es la verdad divina y no puede engañar, nos dice esto. Recuerdo haber leído un libro en el cual W.A. Criswell dice esto en cuanto a este versículo en particular. ¿Puedes imaginarte algo así? Piensa en la inquina entre los palestinos. Piensa en los años de odio desde que Ismael e Isaac crecieron para aborrecerse el uno al otro. Desde ese día hasta este, nunca ha habido algún día sin guerra entre Israel y los árabes. Pero viene un tiempo, dice el Señor, cuando el Señor de los ejércitos los bendecirá a todos ellos, diciendo: bendito es Egipto, mi pueblo, y Asiria, obra de mis manos, e Israel, mi heredad. todos nosotros, judíos y gentiles salvados, estaremos juntos en el reino glorioso y último de nuestro Señor. No habrá más enemistad entre estas naciones y ya no nos preparemos para la guerra. Las Escrituras dicen que habrá paz. Un hombre llamado Hollis Godfrey escribió una vieja novela de ciencia ficción titulada El hombre que acabó con la guerra. La publicó en 1908 y el hilo de la trama sigue a un científico algo loco que descubre un tipo de radiación que puede disolver el metal en momentos. Siendo la única persona que posee esa tecnología, este científico demanda que todo el mundo unilateralmente se desarme y desmantele todas sus armas de guerra. Envía una carta a los dirigentes de cada nación que dice: a los Estados Unidos de América y todas las demás naciones, saludos. Dado que la guerra por tanto tiempo ha devastado la tierra y el tiempo ha llegado para la paz, yo, el hombre destinado a detener toda guerra, aquí declaro a ustedes que todos y cada uno deben desarmarse, que deben desbandar sus tropas y hundir sus navíos o convertirlos para fines pacíficos y desmantelar sus fortificaciones. Voy a concederles un año a partir de esta fecha para el desarme, y no más. Al final de ese tiempo, si no se presta atención a mi mandato, destruiré en rápida sucesión cada barco de guerra del mundo, y por lo que sucede en los 2 meses que siguen, sabrán que mis palabras son palabras de verdad, dado bajo mi mano y sello. Para ser novela es lectura interesante. Por supuesto, es ficción. El científico no tiene poder para hacer eso, aunque posea alguna invención especial, pero apunta a un asunto. Viene un hombre que puede hacer eso, y ese hombre es nuestro Salvador, nuestro Rey, el Señor Jesucristo. Él es el hombre que acabará toda guerra. Ya no estudiaremos la guerra. Convertiremos nuestros implementos de guerra en herramientas de agricultura, y por 1000 años viviremos en la tierra en paz los unos con los otros. Nada de revueltas ni guerras. Hay otra clase de guerra de la que la mayoría no se da cuenta. No es la guerra en el mundo, sino la guerra que tiene lugar en nuestros corazones. La Biblia dice que hay 2 energías que operan en nuestros corazones. Hay el enemigo llamado Satanás que quiere llevarnos a su reino, y hay el Rey Jesús que quiere que vayamos a estar con él. Algunos han estado librando esta guerra. Saben que deberían convertirse a Cristo, pero simplemente se dejan arrastrar de vuelta al mundo. Dios lo creó a usted con un espacio en su corazón que pertenece solo a Dios. Mientras no permita que Él tenga ese espacio y lo ocupe, siempre estará en guerra, pero no tiene que estarlo. Usted puede hacer la paz con Dios. ¿Ha oído a alguien decirle eso? ¿Ha hecho usted la paz con Dios? Puede hacer la paz con Dios hoy, y así la guerra se acaba. Y de paso, cristiano, si usted lee Romanos capítulo 7, sabe que también puede tener una guerra que tiene lugar en su corazón como cristiano, porque tiene la vieja naturaleza y la nueva naturaleza. Pablo dice: no hago lo que debería hacer. Esa guerra es algo que tiene lugar en nuestros corazones. Hasta que pongamos a Jesucristo en el trono de nuestros corazones, siempre estaremos en guerra con Dios. Así que quiero hacerle hoy la pregunta que he estado haciendo fielmente en estos mensajes: ¿ha tomado ya esa decisión? ¿Está Jesús en el trono de su vida? ¿O acaso es usted quien está dirigiendo la función? Yo puedo decirle cómo son las cosas si uno está dirigiendo el espectáculo. Usted no va a querer hacer eso. Ponga a Jesucristo en control y observe lo que Él hace para darle paz en su corazón ahora mismo. No tiene que esperar hasta el milenio por paz de corazón. Puede tenerla hoy si pone a Cristo, el Príncipe de Paz, en el trono de su vida.
1: Bueno, ya ahí estamos escuchando al pastor David Jeremiah en momento decisivo. Perdón. Bueno, como siempre, él nos trae básicamente estos mensajes que nos fortalecen, que nos alientan, que nos animan. Yo sé que durante todo este tiempo, oyentes, nos ha quedado muy claro acerca de esa edad de oro, de ese tiempo del milenio, un tiempo que dice la palabra del Señor, donde el diablo va a ser atado 1000 años y donde nuestro Señor Jesucristo viene aquí a la tierra, viene a reinar, pero viene a reinar con su pueblo, viene a reinar con su iglesia, y donde veremos tiempos de esa justicia divina, lo que anhela el mundo hoy en día, pero que tristemente pues no se puede porque somos hombres imperfectos, pero con el dominio y el señorío de nuestro Señor vamos a tener un tiempo de paz. También el pastor David Jeremiah nos dijo que la historia bíblica refleja las consecuencias de la desobediencia y que también la esperanza de un futuro sin guerra. Israel no cumplió plenamente la orden de Dios y sufrió oposición constante, pero Caleb fue ejemplo de obediencia. En Apocalipsis se anuncia la victoria final de Cristo, quien establecerá un reino de paz donde las armas se convertirán en herramientas de vida y hasta la naturaleza reflejará esa transformación. La conclusión del mensaje es que la paz no depende de los esfuerzos humanos, sino del reinado de Jesús. Esa paz futura es un anticipo de lo que podemos experimentar hoy. Cuando Cristo gobierna el corazón, cesa la guerra interior y comienza la verdadera tranquilidad. Por tanto, no debemos esperar al futuro para conocer esa paz. Si entregamos hoy nuestra vida al Príncipe de Paz, experimentaremos la calma que solo Él nos puede dar. Estos son algunos de los textos utilizados hoy. Deuteronomio 3, del 3 al 4, Josué 15:63, Salmo 46:9, Romanos 7, Isaías 19:23-25. 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De esta manera acumulamos tesoros en el cielo. 6:47 minutos, 6:47. 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
7: Eso significa que en tan solo una hora y 12 minutos estaremos abriendo las puertas aquí de Nuevo Continente. Estamos de Puertas Abiertas Extendido, 6:48 minutos.

0: Wow, qué bonito recordar estas canciones, estos clásicos en la voz de Juan Carlos Alvarado. Dios el más grande, Él es el más grande y digno de alabar. Qué bueno recordar algo de la música. Esto hace parte del repertorio cristiano de la década de los 90 y lo escuchábamos aquí en este buen día de Nuevo Continente. Son las 6:53. Bueno, y María Erika, hoy es viernes 19 de junio. Ya lo hemos mencionado, mañana estaremos de puertas abiertas, ya cerrando nuestro evento. Pero bueno, cada día trae su propio afán. Hoy es 19, hoy los vamos a esperar. Mañana, si Dios así nos lo concede, estaremos desde las 8 de la mañana hasta las 4 de la tarde. Pero a propósito y aparte del Puertas Abiertas, que comenzará a las 8 de la mañana y hasta las 5 el día de hoy, ¿este día qué se celebra? ¿Hay algún tipo de celebración a nivel mundial?
1: Sí, Víctor, por supuesto. Hoy es el Día Mundial del Albatros o el Alcatraz. Esto fue instituido para honrar a estas majestuosas aves marinas y crear conciencia sobre la grave crisis de conservación y el peligro de extinción que enfrentan. Estas aves oceánicas pasan la mayor parte de su vida volando sobre el mar y pueden planear largas distancias sin apenas aletear. Wow. Son vitales para mantener el equilibrio y la salud de los ecosistemas marinos. Así que hoy es este Día Mundial del Albatros o Alcatraz.
0: ¡Qué bello! La creación de nuestro Señor, mira, y vuelan sobre el mar. Sí. Largas distancias, tremendo, tremendo. El Alcatraz, hay que cuidar. Dios nos puso a nosotros como administradores también de la creación y precisamente el cuidar de la fauna, de la flora, hace parte de eso. Hoy es también 19 de junio, Día Internacional de la Eliminación de la Violencia Sexual en los Conflictos. Un poquito largo ese título, pero voy a repetirlo. El Día Internacional para la Eliminación de la Violencia Sexual en los Conflictos. Y esta fecha fue establecida por la Asamblea General de la ONU en el año 2015 para crear conciencia sobre la necesidad de poner fin a estos delitos, también honrar a las víctimas y a los supervivientes y rendir homenaje a quienes luchan por erradicarlos. Algo que llama la atención de esta fecha, Erika y oyentes, es que esta fecha de la eliminación de la violencia sexual en conflictos ha cobrado también mayor relevancia en estas actuales elecciones presidenciales en Colombia. Alguien dirá, ¿cómo así? ¿Por qué? Pues es que eso ha sido precisamente tema de debate. Ha sido tema de debate ante la postura que se asume frente a estos vejámenes, por ejemplo, como la guerrilla o los grupos armados, han hecho precisamente en contra de la población civil por el reclutamiento forzado.

0: el mensaje central de que en lugar de correr, a veces es mejor simplemente caminar y disfrutar del momento.
1: Uy, paseo. Hay que salir a pasear un ratico. No, sabes que sí, y en eso sí estoy completamente de acuerdo. A veces es inevitable temas de trabajo, alguna situación de pronto en la casa o algo. Yo acostumbro a... si estoy de pronto un poquito estresadito o algo, salgo a caminar, caminar suavecito, sí. me doy un paseito, me doy una vuelta así sea a la manzana y regreso. Y eso funciona. Sí, eso ayuda.
0: Sí, muy bueno. Muy bueno, además que se ejercita uno un poquito, caminar, disfrutar del paisaje. A veces tenemos zonas verdes cercas, ¿no? Como un parque. ¿Por qué no disfrutar un poco del aire puro y de la del sol? Porque a veces pues permanecemos mucho tiempo como en las oficinas y esto, y se nos olvida que también Dios nos da grandes regalos, ¿no? Como el solecito, como el medio ambiente, así que bueno, hay que disfrutarlo.
1: El Día Mundial del Paseo, bien, muy bien. Y cerramos estas conmemoraciones a nivel mundial con una muy, muy interesante. ¿Te gustan los gatos?
0: Sí, son lindos, sí, me gustan, gustan mucho.
1: De hecho, yo subí una foto en estos días en mi estado y estaba con mi gatico, se llama Pepe, con camiseta de la Selección Colombia. Bueno, sí. hoy a propósito de eso, no es que sea el Día Mundial del Gato, pero más puntualmente hoy es el Día Mundial de Garfield. Este es un personaje de cómic que fue creado por Jim Davis, y debutó en el año 1978. O sea, este día lo que conmemora es el aniversario de la publicación de esa primera tira cómica de Garfield, que mostraba las aventuras de ese gato, que es de color naranja, como que se la quiere pasar durmiendo, como medio perezoso. Le gusta la lasaña. A mí me encanta la lasaña también, pero no soy gato. Y bueno, lo cierto es que esta fecha, pues sí, es una celebración del entretenimiento que Garfield ha brindado a lo largo de los años y esa oportunidad para compartir, ¿por qué no?, de alguna manera, el amor por los gatos en general. A mí no me gustaban mucho los gatos, pero bueno, después les cogí cariño y ahora quiero a mi gato muchísimo, a mi Pepe. Bueno, 6:59. Les recuerdo a nuestros oyentes que ya en contados instantes también estaremos con la sección Cumpleañeros Mañaneros. Si usted no ha dejado su mensaje, hágalo ya mismo. La línea WhatsApp 311-830-4162. Cumpleañeros Mañaneros. Por ahora, pues Erika, es tiempo de ampliar algunos de los titulares que dimos esta mañana muy temprano en nuestra emisión del Buen Día.
0: Sí, pues les contábamos acerca de la Corte Suprema, ordenó detención de Marta Peralta para que rinda indagatoria por el caso de corrupción de la ONGRD. Pues la congresista Marta Peralta se presentó el 18 de junio, de ya de ayer, ante la sala de instrucción de la Corte Suprema de Justicia para el proceso de indagatoria por los señalamientos que hoy están en su contra sobre presunta participación en el entramado de corrupción de la Unidad Nacional para la Gestión de Riesgo de Desastres UNGRD. De acuerdo con noticias ya difundidas, la magistrada Cristina Lombana ordenó la detención de la senadora. Solicitó que sea conducida a las instalaciones de la DIJÍN de la Policía Nacional en calidad de detenida con el fin de que comparezca este viernes 19 de junio a la diligencia de indagatoria. Pues la decisión se basa en la necesidad de garantizar que la legisladora comparezca ante la justicia para rendir indagatoria y en ese sentido la senadora permanecerá detenida hasta las 8 de la mañana del 19 de junio, hora en la que se reanudará la diligencia. La comparecencia de Marta Peralta se había ordenado que fuera conducida hasta la Corte. Marta Peralta se presentó ante la Corte Suprema de Justicia luego de que se ordenara que fuera conducida por las autoridades de estas instalaciones para que compareciera indagatoria. Según informó los medios, acudió a la Corte como en anteriores ocasiones con el objetivo de aclarar los hechos delictivos por los cuales es señalada y poder podría derivar en la apertura de una investigación penal. Adicionalmente afirmó que las acusaciones en su contra constituyen una persecución de carácter político presuntamente relacionado con su apoyo a las iniciativas del gobierno liderado por el presidente Gustavo Petro. Todo esto ha sido una persecución, dijo, una persecución política en medio de una campaña.

0: Yo me encontraba haciendo campaña y apenas vieron, pues activaron todo tipo de mentiras y conjeturas. Y esto es porque pertenezco a un proyecto político. Aquí lo que se ha hecho es información por el trámite de la reforma pensional, porque yo lideré estas reformas sociales. De igual manera, en su cuenta X afirmó que la indagatoria a la que fue citada es una diligencia normal que hace parte de una actuación dentro del proceso investigativo que hay en curso. Negó que su comparecencia implicara una imputación de cargos en su contra o su captura. Quiero ser muy clara, aquí no se ha imputado, no se ha acusado y no está dictando ninguna medida en mi contra, fue lo que dijo ella frente a los medios de comunicación.
1: Bueno, y en este convulsionado país, tristemente, aparte de esa noticia que acabas de mencionar, otra muy triste noticia, y lo decíamos en los titulares, un niño de 10 años murió tras un ataque con dron. Eso fue en una vivienda campesina en el norte de Santander, más exactamente en Tibú, en norte de Santander. Pues este ataque con dron, eso fue en la zona rural, repetimos, de allí, de Tibú, habría impactado esa vivienda de una familia campesina. Dejó un niño muerto, un niño de 10 años muerto, y al menos 5 personas heridas. Es triste que esto esté pasando en nuestro país. Ese ataque con dron, pues habría impactado, repetimos, la vivienda de la familia. Hubo varias personas heridas también en esa misma zona, y todo esto pues volvió a encender las alertas por los riesgos que enfrentan las comunidades civiles en medio de las confrontaciones armadas que se dan allá en el Catatumbo. El ataque pues se registró, según reportes preliminares, dejaron al menos 6 personas afectadas. Entre ellas, repetimos, estaba este menor de edad que perdió la vida en este hecho violento. Las autoridades también informaron que entre los heridos se encuentra un niño de 2 años. O sea, murió el de 10, pero también se vio afectado un niño de 2 años, un adolescente de 17 años, 2 mujeres y un hombre adulto. En serio, o sea, yo creo que si nosotros como ciudadanos colombianos, como cristianos, estamos cansados de verdad de tanta sangre derramada, ¿cuánto más el Señor? Y aquí cabe anotar algo, cabe hacer referencia a la palabra de Dios. Proverbios 6:17 dice que una de las 7 cosas que Dios aborrece, así lo manifiesta, por lo menos en la versión Reina Valera que leo aquí, una de las cosas que Dios aborrece, de las 7 cosas que Dios aborrece, dice, es las manos que derraman sangre inocente. ¿Cuántos niños en medio de todo este conflicto armado han perdido la vida? ¿Cuántos han sido reclutados? ¿Cuántos, a propósito de lo que estábamos mencionando hace un rato, del Día Internacional para la Eliminación de la Violencia Sexual en los Conflictos, cuántos de estos niños que han sido reclutados para la guerrilla y para los grupos armados ilegales al margen de la ley, pues han sido reclutados y han sido víctimas de todo esto, y muchos de ellos muertos? Y en este caso, el que estamos mencionando de Tibú, niño no tenía absolutamente nada que ver con el conflicto armado, y con ese dron murió. Yo creo que no podemos ser indiferentes a todas estas situaciones. Duele, de verdad duele dar noticias como esta. De alguna manera, y les ofrezco disculpas si de pronto también expreso algo como desde lo interior. O sea, da rabia, en serio, da rabia. A veces hasta como cierta impotencia, no es decir, oiga, no. Uno porque está aquí en la ciudad, y uno aquí en la ciudad de verdad no ve las situaciones tan complicadas que están viviendo nuestros campesinos en los lugares más extremos de nuestra nación. O sea, yo creo que al igual que el Señor Jesús, y con esto yo creo cierro esta pequeña reflexión. Ustedes saben que Jesús lloró, ¿no? Y Jesús lloró cuando Lázaro murió. Él no dio un discurso, él no se puso ahí a hablar de, de lo dolido que había sido la muerte o de cómo se sentía él por la muerte de su amigo, porque era el hermano de María y Marta, era su amigo, Lázaro. ¿Cuánto más Dios no es indiferente al dolor de los niños y no es indiferente a situaciones como esta, donde niños están siendo asesinados? Porque esto hay que llamar las cosas por su nombre. Hoy en día, yo no sé, se inventan unas palabras, que desvivido. ¿Cuál desvivido? O sea, eso se llama asesinato. En la escritura se hace referencia al homicidio y dice, hay un mandamiento, no matarás. O sea, ¿qué no se entiende de ese mandamiento? Dice, no matarás, no matarás. Y en este caso, pues, una víctima fue un pequeño niño de 10 años. De verdad que, Erika, por esto, por las elecciones que se vienen el día de mañana, creo que tenemos que seguir clamándole a nuestro Dios y tenemos que hacerlo y hagámoslo de una vez. O sea, creo que con todas las amenazas, porque de hecho parte de las noticias, algo de lo que estaremos hablando más adelante, es justamente las amenazas que también hay para esta segunda vuelta. Y tenemos que seguir reclamando a nuestro Dios por nuestra nación, Erika.
0: Sí, indudablemente, Víctor, tenemos que estar ahí confiando en su misericordia para nuestra nación, porque es triste que pasen estas cosas con nuestros niños y que desafortunadamente por el conflicto armado, por tantas cosas que hay en nuestra nación, pues se sigan presentando estos hechos, sobre todo con los más vulnerables, los niños que nada tienen que ver y que están empezando a vivir y que tienen todo un futuro por delante, pero se truncan esos planes pues por todo esto que vive en nuestro país. Así que claro que si oramos, Señor, venimos delante de ti como lo estamos haciendo durante este tiempo, orando, Señor, pidiéndote tu ayuda soberana, tu intervención divina, Señor, en nuestra patria, para que veamos días mejores, tiempos mejores, Señor, para que perdones, Dios, porque pues se ha dejado avanzar en nuestra nación la criminalidad. Es triste escuchar que pasa esto en nuestros campos, que pasa esto en las veredas, que pasa esto en las partes rurales y que nuestros niños son las principales víctimas de estos conflictos. Padre, oramos, Dios, pidiéndote que el ejército y las autoridades tengan dominio sobre los territorios, las regiones de nuestra nación, para que no veamos más estas situaciones, para que no avance el hampa, no avance la maldad, no avance todo aquello que quiere enseñorearse, destruyendo nuestra nación. A veces, Dios mío, personas sin ninguna clase de conciencia comienzan, Señor, a involucrarse en estos grupos, no entendiendo que esto cada día trae más desgracia, más daño a nuestra nación. Oramos, Dios, oramos para que te glorifiques en esta próxima elección de nuestro país, para que, Señor, elijamos bien y volvamos a tener control y la institucionalidad en lugares donde tal vez no está, porque desafortunadamente otros se han enseñoreado de estos lugares, pero creemos en el poder tuyo, Señor, creemos en tu gracia, en tu bondad. Tu palabra dice, cuando el justo gobierna, el pueblo se alegra, pero cuando gobierna el impío, el pueblo gime, porque es doloroso ver que mueren muchas personas, no solo niños, ancianos, pero también el desarraigo, el desplazamiento, el tener que salir de sus lugares por causa del miedo, por causa de la angustia, por salvaguardar sus vidas. Dios, que esto no siga pasando en nuestra vida. Líbranos de eso que el enemigo, porque el enemigo vino a eso, a matar, a robar y a destruir, pero tú viniste a deshacer las obras del diablo. Deshace, Señor, todas esas obras del adversario, del enemigo. Haz que vivamos quieta y reposadamente. Haz que tu palabra siga siendo evangelizada y predicada en muchos lugares de Colombia. Resplandece tu rostro sobre nosotros, Señor. Haz resplandecer tu rostro sobre nosotros. Ponga en nosotros paz, Señor, que todos aquellos que han estado, Señor, al margen de la ley, también vengan al arrepentimiento, reconozcan que esa vida realmente no les beneficia, que solamente trae zozobra, trae dolor. Venga arrepentimiento, Señor, sobre quienes han empuñado las armas tratando de que con ello van a imponer una paz, entre comillas, pero realmente eso solo engendra más violencia, más dolor, más sangre derramada inocente. Por eso te pedimos, santifica nuestra nación, santifica Colombia, líbranos del mal, como dice el Padre nuestro, Señor, líbranos del mal, Dios mío. Y si hay artimañas, si hay pensamientos inicuos, si hay pensamientos, todo eso, Señor, no llegue a feliz término, todo eso se ha confundido, avergonzado, destruido. Destruye, Señor, las maquinaciones del adversario, impídele, Señor, sus planes malévolos, confunde las mentes de quienes quieran hacer el daño a nuestra nación, y haz que en esta nación reviva la justicia, reviva la equidad, reviva el temor a Dios, Señor, y veamos instituciones limpias de corrupción, limpias de maldad, Señor, que no tengan necesidad de, como decimos acá, sobornar o untarle la mano a alguien para tratar de forzarlo a una decisión. Señor, Padre, oramos, Dios mío, porque también hemos escuchado de pastores que han sido amenazados si no toman una decisión determinada en estas elecciones. Pedimos, Señor, por ellos protección divina allí donde se encuentran, hombres que han dado su vida allí en las regiones, también en los lugares difíciles, para evangelizar y predicar tu palabra. Y oramos para que su fe no falte y sean fortalecidos y sean ayudados por tu misericordia y por tu gracia. Te lo pedimos en Cristo Jesús. Amén, amén.
1: Amén. Son las 7 y 13 minutos. 7 y 13. Tenemos unos importantes mensajes muy breves, una reflexión bíblica, algo de música, y ya, en momentos, tendremos también nuestra sección Cumpleañeros Mañaneros. Sigan con nosotros, estamos en El Buen Día, aquí en Nuevo Continente.

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0: Jesús, el supremo profeta.
1: Deuteronomio capítulo 18, versículos del 15 al 19 dice: Profeta de en medio de ti, de tus hermanos, como yo, te levantará Jehová tu Dios. A él oiréis, conforme a todo lo que pediste a Jehová tu Dios en Horeb el día de la asamblea, diciendo: No vuelva yo a oír la voz de Jehová mi Dios, ni vea yo más este gran fuego para que no muera. Y Jehová me dijo:
2: Han hablado bien en lo que han dicho. Profeta les levantaré de en medio de sus hermanos, como tú, y pondré mis palabras en su boca, y él les hablará todo lo que yo le mandare. Mas a cualquiera que no oyere mis palabras que él hablare en mi nombre, yo le pediré cuenta.
1: Este pasaje bíblico nos habla de una profecía referente al Mesías que habría de venir, Jesucristo. Un profeta como Moisés, pero aún superior a él, pues es Dios mismo. Lo interesante de este pasaje es que muestra cómo sería el ministerio de Jesús. Todo lo que el Padre le dijera, él lo comunicaría. Por eso, podemos tener la certeza de que cada palabra que salió de la boca de Jesús proviene del mismo Padre. Sin embargo, lo que más impacta es el último versículo que dice: «Mas a cualquiera que no oyere mis palabras que él hablaré en mi nombre, yo le pediré cuenta». Esto debe llevarnos a preguntarnos, ¿qué tan presentes están en nuestro corazón las palabras que Jesús nos enseñó? ¿Estamos obedeciendo cada una de sus enseñanzas? Tengamos en cuenta que daremos cuenta al Padre por aquello que hemos escuchado de Jesús, pero no hemos obedecido. Las palabras de Jesús son poderosas, dan vida y salvación. Al obedecerlas, transforman nuestra vida y nuestro carácter. Por lo tanto, es momento de atesorar cada enseñanza que hemos recibido de Él y tomar la firme decisión de obedecerlas.
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0: Ayrton Day, Santo por Siempre. Qué bella canción la que escuchábamos aquí en nuestro Buen Día de Nuevo Continente. Bien, ya estaremos con la sección Cumpleañeros Mañaneros después de estos importantes mensajes. No se nos muevan de la sintonía porque ya estaremos saludando a todos nuestros oyentes. Bueno, de hecho, por aquí estoy revisando el WhatsApp. Digo todos. Apenas ha llegado un mensaje. Ha llegado un mensaje a la línea WhatsApp 311-830-4162. Si usted no ha enviado su mensaje, hágalo ya mismo. Escuchen estos dos mensajes y ya entraremos a la sección Cumpleañeros Mañaneros. 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
0: Ya lo saben, Puertas Abiertas Extendido hoy y ya mañana nuestro gran cierre. De hecho, el día de hoy les comentamos que estaremos con las puertas abiertas en exactamente 32 minutos. En 32 minutos los esperamos. Bueno, y con esta música aquí de fondo, queremos dar inicio a nuestra sección Cumpleañeros Mañaneros. María Erika, entre tanto mencionamos a, como es costumbre, a los famosos, a algunos de las celebridades, de esos personajes públicos. Le damos oportunidad a nuestros oyentes que no hayan enviado su mensaje de cumpleaños para que lo hagan ya mismo, 311-830-4162. Pero mencionamos entonces, ¿quiénes este viernes 19 de junio están de cumpleaños?
5: Está de cumpleaños Kathleen Turner, 72 años, legendaria actriz y directora estadounidense, ícono de cine en los años 80. Se destacó por su voz grave y sus papeles en películas como Fuego en el Cuerpo, Tras el Corazón Verde y La Guerra de las Rosas, además de dar voz a la icónica Jessica Rabbit.
0: Kathleen Turner, 72 años. ¿Sabes quién tiene dos añitos menos? Sergio Fajardo, este docente académico, matemático y político colombiano que fue candidato presidencial por el partido Dignidad y Compromiso, hoy está de cumpleaños. 70 años, Sergio Fajardo.
5: Boris Johnson está cumpliendo 62 años. Él es un político y periodista británico que se desempeñó como alcalde de Londres del 2008 al 2016 y fue primer ministro del Reino Unido, también líder del Partido Conservador entre 2019 y 2022.
0: Hay una actriz estadounidense muy reconocida, ella se llama Robin Tunney. Alcanzó la fama internacional como estrella de cine adolescente en los años 90 y más tarde se convirtió en un rostro fundamental de la televisión gracias a papeles estelares como Prison Break y El Mentalista. Robin Tunney cumple 54 años, esta actriz norteamericana.
5: Ana Sofía Henao cumple 44 años, modelo colombiana, ha incursionado recientemente en el campo de la ilustración. Es considerada una de las modelos más reconocidas de Colombia, famosa por sus campañas en las portadas de cuadernos escolares.
0: 44 años ya Ana Sofía Henao, wow. Bueno, ¿será que es que a uno no le pasan los años, no? Sí. Otra persona que también está de cumpleaños hoy, Daniel Arroyave Cañas. Él es un ciclista profesional colombiano. Desde el año 2024, es decir, hace un par de años atrás, corre para el equipo colombiano GW Erco Shimano en la categoría continental. Cumple 26 años. Y hoy, si bien no están de cumpleaños, porque ya están en presencia del Señor, pero en una fecha como hoy nacieron dos personas a quienes, bueno, que fueron hermanos en la fe y que, repito, ya están en presencia del Señor. ¿Quiénes son?
5: Sí, Víctor, perdóname, por aquí les contamos que Nació en esta fecha Charles Spurgeon.
0: El príncipe de los pastores, ¿no? Le decían a él.
5: Sí, de los predicadores. Uh-huh. En 1834 y John F. MacArthur en 1939.
0: John MacArthur, que él partió con el Señor el año pasado. Vea pues, Charles Spurgeon y John MacArthur nacieron un día como hoy.
6: De esperanza, que Dios renueve tu corazón.
0: Bueno, nos llega mensaje por aquí de Ángela Astrid Rodríguez. Ángela nos dice: buenos días, quiero saludar en su cumpleaños a mi padre Rafael Rodríguez, que cumple 87 años, diciéndole que deseo que la bendición de Dios llene su vida de salud, de amor y de vida eterna en Cristo Jesús, de parte de su hija Ángela Rodríguez. Bueno, pues don Rafael, qué dicha. 87 años, muy bien vividos, gloria a Dios. Felicitaciones. Rosalía Méndez también nos envía por aquí mensajito. Muy buenos días, Rosalía, ¿cómo estás?
7: Buenos días, hermanitos de Nuevo Continente. Qué pena que casi me coge la tarde. Hermanitos, para un favor, que un saludito.
0: Claro.
7: Para mi nieto Ian Mateo Medina Herrera, que cumple 8 añitos el domingo. Pues como es ese día, no hay servicio, pues bueno, no hay cumpleañeros mañaneros, entonces a ver si me hacen el favor y un saludito muy,
0: claro, con mucho gusto,
7: muy muy cariñoso para mi nieto que cumple esos añitos y que lo queremos mucho de parte de las tías, de la familia, que estamos muy agradecidos con Dios, porque es un niño muy inteligente, muy juicioso, y pues está aquí pasando vacaciones conmigo, aquí con la abuelita, con la tía, y pues eso es un saludito especial para él. Que muchas gracias a Dios por haberme dado ese nieto muy juicioso. Y un saludito allá para Nuevo Continente, que Dios los bendiga, que muchas gracias por todo. Yo siempre estoy en sintonía, casi todas las 24, desde que esté aquí en la casa con el radio. Eso es, ahí todos los días los escucho, hermanitos. Muchas gracias, muchas bendiciones.
0: Amén, Rosalía, muchas gracias. Y bueno, pues para el nietecito que está cumpliendo años, Gian Mateo Medina Herrera, de parte de la abuelita. Bueno, pues María Erika, esos son los dos mensajes que nos llegaron de cumpleañeros mañaneros el día de hoy. Entonces está de cumpleaños Gian Mateo Medina y el papito de Astrid Rodríguez, espérate un momentico, porque por aquí están llegando mensajes. A ver, porque es que, reitero, a veces nos llegan mensajes de último momento y alguien está escribiendo que Alejandro Burgos, es mensaje de cumpleaños, por favor escríbelo rápido. A ver, pongamos un momentico aquí la música.

0: Ah, bueno, listo. No, es que nos está reportando por aquí Sintonía. Bueno, ya en momentos entonces estaremos saludando a nuestros oyentes que siguen escribiéndonos a través de la línea WhatsApp. Bueno, pues María Erika, entonces de cumpleaños Gian Mateo Medina y don Rafael Rodríguez, los dos cumpleañeros de hoy.
1: Bueno, pues para ellos les dedicamos lo que dice Jeremías 29:11. Porque yo sé los planes que tengo para ustedes, afirma el Señor, planes de bienestar y no de calamidad, a fin de darles un futuro y una esperanza. Bueno, que en este cumpleaños sea una vez más un recordatorio de que el amor, la gracia y la fidelidad de Dios está sobre sus vidas. Así que oramos, Padre amado. Hoy te damos gracias por la vida de nuestros amigos oyentes que celebran este cumpleaños. Gracias por cada experiencia vivida. Gracias por tu cuidado, por tu provisión, por tu amor infinito. Te pedimos que derrames bendiciones abundantes como salud, alegría, paz, sabiduría, guía del Espíritu Santo, que cada día esté lleno de tu presencia y que nunca falte la esperanza en su corazón. Te lo pedimos en Cristo Jesús. Amén.
0: Amén.

Pues bien, para don Rafael Rodríguez, que Dios le ha concedido esa edad y que sean muchos años más. Y bueno, a Jean Mateo, que también pues apenas está en la flor de la vida, está apenas creciendo. Pues también que Dios le bendiga grandemente. A nuestros dos cumpleañeros, feliz.

0: Nos preparamos a esta hora, después de la sección Cumpleañeros Mañaneros, para escuchar la enseñanza bíblica que le corresponde a esta hora al pastor Baruch Corman. El pastor Corman, en su sección Amarás a Israel, nos estará compartiendo la primera parte de un estudio basado en la primera carta de el apóstol Pedro. Esta enseñanza nos llevará a reflexionar sobre lo que significa vivir una vida fiel y verdaderamente exitosa delante de Dios. No se trata de logros humanos ni de metas terrenales, sino de caminar en obediencia, humildad y dependencia del Señor, reconociendo que el verdadero éxito está en cumplir su voluntad. Qué importante tema el que comienza hoy con el pastor Corman. De hecho, estará dividido en dos partes. Hoy viernes escucharemos la primera parte de este estudio de la segunda carta segunda carta de Pedro. Pero el día lunes pues tendremos la conclusión. Así es que muy atentos, lápiz, papel y por supuesto Biblia en mano, para escuchar la enseñanza bíblica del pastor Corman a esta hora aquí en Nuevo Continente.
1: ¿Quieres vivir una vida fiel delante de Dios, que no fracase, sino una que cumpla exitosamente su voluntad? En la serie que iniciaremos hoy, estudiaremos cómo uno puede hacer justo eso, vivir exitosamente, de acuerdo con la definición de éxito de Dios. La serie que iniciaremos hoy se encuentra en la segunda epístola de Pedro. Así que les invito a tomar sus Biblias para que leamos juntos Segunda de Pedro, capítulo 1. Vemos en este primer verso cómo Pedro se identifica a sí mismo. Leemos: Simón Pedro. Y lo primero que dice es siervo. Y este término siervo puede ser traducido de la misma manera como esclavo. Él se considera a sí mismo totalmente sometido al señorío del Mesías, y ese es un principio necesario si queremos vivir conforme a lo que Dios estima como una vida exitosa. Lo diré en otras palabras: si queremos vivir de una manera que agrade a nuestro Señor y Salvador. Una vez más, Simón Pedro, esclavo y un apóstol del Mesías Yeshua. Pensarán que él debería decir primero apóstol, pero noten que el énfasis está en que él es un esclavo. Esto demuestra humildad, demuestra compromiso, demuestra que él entiende su identidad como siervo y esclavo del Señor, uno que ha sido librado con el fin de que pueda servir, o, dicho de otro modo, con el fin de cumplir la voluntad de Dios en su vida. Él no está tomando sus propias decisiones, sino que como esclavo se está sometiendo a su Señor y Salvador. Luego leemos que él es un apóstol del Mesías Yeshua, habiendo obtenido una fe igualmente preciosa que la nuestra. Está hablando de aquellos que han recibido u obtenido una fe igualmente preciosa que la nuestra, y noten cómo termina, en la justicia de nuestro Dios. Vemos una relación entre la fe y la justicia. ¿Dónde vemos eso por primera vez en la Biblia? En el libro de Génesis. Abraham tuvo fe, él creyó en Dios, y Dios se lo acreditó como justicia. Así que la fe, cuando vivimos en la fe, vamos a estar en la voluntad justa de Dios. Y de eso es de lo que se trata el verdadero éxito, de caminar en la voluntad de Dios y vivir justamente. Entonces la justicia debe ser nuestro mayor deseo, vivir de manera recta y ser una influencia que fomente la justicia en cada situación y en la vida de los demás. De eso es de lo que se trata vivir enfocados en el reino de Dios. Mira de nuevo, dice aquí: a aquellos que han obtenido una fe igualmente preciosa que la nuestra, en la justicia de Dios y en nuestro Salvador, el Mesías Yeshua. Entonces, él saludará a estos individuos que tienen esta fe igualmente preciosa, y noten lo que dice: gracia para ustedes y paz sean multiplicadas. ¿Por qué dice eso? Pablo, por ejemplo, con frecuencia dice gracia y paz. La gracia conduce a la paz, pero a una paz bíblica. ¿Y en qué consiste? La paz bíblica se relaciona con el cumplimiento de la voluntad de Dios. Así que, una vez más, lo que la Escritura nos está diciendo es lo siguiente: es a través de la gracia obrando en la vida del creyente, esa gracia no solo lo salva, sino que esa misma gracia nos conduce a obedecer y cumplir la voluntad de Dios. Eso es lo que significa la paz. Y noten que dice: sean multiplicadas. Necesitamos más y más ser instrumentos que se dedican a cumplir la voluntad de Dios en nosotros y por medio de nosotros, que tengamos una influencia que a través de nuestras vidas influenciemos tanto a las personas como a las circunstancias para que se sometan a la voluntad de Dios. Verso 2, segunda parte. Leemos: en el conocimiento de Dios y de Yeshua, nuestro Señor. Dos cosas aquí. Vamos a crecer en nuestro conocimiento de Dios y de Yeshua cuando lo reconozcamos como Señor de nuestras vidas. Ahora, somos salvos cuando le damos la espalda al pecado, cuando el pecado ya no gobierna nuestras vidas, sino que recibimos la gracia por la fe, produciendo que nos convirtamos en una nueva criatura. Y parte de esa nueva creación, tal como lo ha dicho Pedro, nos convierte en esclavos de nuestro Señor. Y eso es algo maravilloso. Puedo pensar en las múltiples veces que Moisés es llamado el siervo, y es el mismo concepto, Evet en hebreo, esclavo de Dios. Esta es la mejor definición, la mejor descripción que cualquier persona podría tener. Soy un siervo, un esclavo del Dios Altísimo. Y cuando te ves a ti mismo de esa manera, y tu vida lo refleja, vas a crecer en tu conocimiento tanto de Dios el Padre, como de su Hijo, nuestro Mesías, Yeshua. Avancemos al verso 3. De modo que, todo. ¿Qué quiere decir aquí con todo? Noten cuán poderoso es este versículo. De modo que todo, el poder de su divinidad. ¿A quién se está refiriendo Pedro aquí? Bueno, su divinidad es mediada a nosotros a través de la presencia del Espíritu Santo. Vamos a ver lo que Él produce en nuestra vida. ¿Por qué se nos ha dado a nosotros? Una vez más. De modo que todo su divino poder ha sido dado a nosotros. Es decir, esto es algo a lo que tenemos acceso, a su poder divino, por medio de la presencia del Espíritu Santo en la vida del creyente. ¿Con qué fin? Bien, la siguiente palabra es el artículo definido las, en plural, las cosas que pertenecen a la vida. Y yo sugeriría que se trata de una vida de reino. Entonces son las cosas que pertenecen a la vida y a la piedad. Noten que estas dos cosas están estrechamente relacionadas. Cuando yo vivo de acuerdo a la verdad del reino, manifestaré, demostraré piedad. Y esta palabra, en términos bíblicos, nos habla sobre demostrar el carácter de Dios mediante nuestras acciones. Y a eso hemos sido llamados. Y para eso es para lo que el Espíritu Santo ministra en nuestras vidas, de modo que podamos demostrar esta piedad a los demás. Y noten que lo que necesitamos ya ha sido provisto por Él, por medio del Espíritu Santo, habitando en nosotros. Pasemos ahora a la segunda parte del verso, donde dice al final del verso 3, por medio del conocimiento de aquel que nos ha llamado. Entonces tenemos este llamado, y este es un llamado de reino. Ya no somos ciudadanos de este mundo en primer lugar, sino que somos ciudadanos del reino de Dios. ¿Por qué sigo enfatizando el reino de Dios? Porque Pedro utiliza términos que se relacionan con el reino. Por ejemplo, sigamos leyendo aquí. mediante el conocimiento de aquel que nos ha llamado por medio, y noten las siguientes palabras, por gloria y también por, y tu Biblia puede que diga virtud, pero yo les sugeriría que este término griego contiene más que solo la idea de virtud en español. Es un término que refleja la excelencia, la condición de excelencia del reino de Dios, es decir, el mismísimo carácter del reino. Noten que, en el reino de Dios, ¿qué será manifiesta allí? La gloria de Dios. ¿Qué se hará presente allí? La excelencia misma de Dios. Entonces, nosotros hemos sido llamados a eso. Nosotros tenemos un llamado. Dios el Padre, mediante su Hijo, el Mesías Yeshua, nos ha llamado a vivir de un modo que manifieste la gloria de Dios. Ese es nuestro futuro eterno. Viviremos para siempre en la gloria de Dios, experimentando su gloria y excelencia. Y noten, pasemos al verso 4, que dice, por medio de las cuales magníficas y preciosas promesas han sido dadas a nosotros, ¿para qué? Para que por ellas, es decir, por medio de estas cosas, ustedes se hagan partícipes, una vez más, de esta naturaleza divina, para que no vivamos restringidos por nuestra humanidad, sino que vivamos bajo el poder de Dios, por su Espíritu Santo, demostrando este carácter divino. Ahora, ellos no nos pertenecen, solo están disponibles para nosotros por medio de la unción del Espíritu Santo, en la cual vemos nuestra vida, y estas son buenas noticias, nuestra vida es transformada para que no vivamos como individuos caídos, manchados por el pecado, sino que empecemos a vivir bajo el poder y la autoridad de Dios, demostrando y cumpliendo su voluntad, que manifiesta su gloria, que manifiesta su justicia, y que muestra esas cosas excelentes que se relacionan con el reino de Dios. Eso simplemente es para lo que hemos sido llamados, salvados y redimidos. Ese es el llamado y por eso dice aquí, aquel que nos ha llamado, para esto nos ha llamado. Y luego dice, mira de nuevo el verso 4, mediante el cual magníficas y honorables o preciosas promesas han sido dadas a nosotros para que por estas cosas se hagan partícipes de la naturaleza divina. ¿Y cómo seremos partícipes de la naturaleza divina? ¿Qué cumplirá ello en nuestra vida en primer lugar? Sigamos leyendo. Esto nos moverá a huir o a escapar en este mundo. ¿De qué? De los deseos corruptibles. Este es un término. El término corruptible es una palabra que aparecerá con frecuencia en Segunda de Pedro. Y habla de las cosas que son corruptibles y la naturaleza de esa corrupción producirá la destrucción de Dios. Es decir, en toda cosa corruptible Dios se moverá contra eso con el fin de destruirlo. Su juicio las removerá. Ellas no tendrán cabida alguna dentro del reino de Dios. Por lo tanto, nosotros tenemos esta bendición de acceder a aquello que le pertenece a Dios, a su mismísima naturaleza divina, por medio del ministerio del Espíritu Santo, gracias al cual nosotros empezamos a vivir y comportarnos de manera diferente. Tenemos un propósito diferente, una prioridad diferente, un grupo diferente de objetivos para nuestra vida, que nos hacen querer vivir de una manera que manifiesta la gloria de Dios, que produce justicia y que demuestra las excelencias que le pertenecen a su reino. Y todo esto traerá un cambio maravilloso cuando persigamos estas cosas y nos comprometamos con ellas. Eso producirá un cambio en nuestras vidas. Primero y principal, querremos huir de los deseos corruptibles que inundan este mundo.
0: Era el pastor Baruch Korman en su sección Amarás a Israel, compartiéndonos esta primera parte del estudio basado en la segunda carta de Pedro. Pastor Korman nos dijo que el Pedro que se presenta primero como siervo, es decir, como esclavo del Mesías, antes de presentarse como apóstol, mostrando que la identidad del creyente comienza en la humildad y en la entrega total a Dios. O sea, él no sacó pecho, pues, o sea, no dijo, es que yo soy el apóstol, no, él se presentó, fue como siervo. Ahora, la fe, como la de Abraham, es acreditada como justicia, y esa justicia debe ser nuestro mayor deseo, vivir rectamente e influir para bien en nuestro entorno. La gracia de Dios no solo salva, sino que también nos capacita para obedecer y experimentar una paz auténtica, fruto de estar en su voluntad. Además, por medio del Espíritu Santo recibimos poder divino para vivir una vida de piedad, reflejando el carácter de Dios y manifestando su gloria y su excelencia. Las promesas de Dios nos hacen partícipes de su naturaleza divina, apartándonos de los deseos corruptibles del mundo y guiándonos hacia una vida transformada. En la práctica, el mensaje de hoy pues, nos recuerda que el éxito verdadero no está en acumular logros personales, sino en rendir nuestra vida a Dios, dejar que su Espíritu nos transforme y vivir como ciudadanos de su reino, mostrando justicia, paz y excelencia en cada acción. Si Dios nos lo concede y nos lo permite, esta segunda parte del estudio de la segunda carta de Pedro lo vamos a escuchar el día lunes, después de la sección Cumpleañeros Mañaneros en el programa Buen Día. Las citas bíblicas utilizadas en el mensaje de hoy, pues segunda de Pedro, capítulo 1, versículos del 1 al 4, también se hizo referencia brevemente al texto de Génesis, capítulo 15, versículo 6. 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Y reitero, la segunda parte de este tema la estaremos escuchando, si Dios lo permite, el próximo lunes, después de las 7:20, 7:30 de la mañana

0: Oye, Erika, no sé si a ti te pasa, a mí sí me ha pasado, que hay canciones que le pegan a uno duro, ¿sí o no?
1: Sí, claro.
0: Esta es una de esas. en algún momento de mi vida, estaba atravesando una situación bien, bien complicada, bien, bien, bien dolorosa. Y justamente esta letra dice, ya no tienes que llorar, pues el Señor Jesús en la angustia y el dolor aquí estará. No desmayes, porque solo tú no estás, y en tu caminar en sus brazos mi Señor te llevará. Me acuerdo que llevaba un MP3 en ese momento que estaban muy de moda, porque de hecho esta canción es del 2008, y escuchaba la canción y era chille y chille, pero pues igual era también

0: como diciéndole, bueno, señor, mira mi situación. Y yo sé que el señor estaba ahí, al igual que también con nuestros oyentes, cuando se sienten debilitados, cuando sienten que como que ya todo ha terminado, no, él está diciéndonos, aquí estoy para ayudarles, aquí estoy para levantarlos y sostenerlos. Si es que, así
1: René
0: como,
1: González, ¿no?
0: René González, No desmayes, se llama esa canción.
1: No desmayes, y qué sí. Bonito, qué bonito, porque mire, Dios usa muchas cosas para hablarnos, para consolarnos, fortalecernos, y la música es un vehículo para ello y es un instrumento de Dios. Qué bonito, qué bonita esa experiencia, Víctor. Y después de que pasa el tiempo, uno recuerda eso pues con añoranza y que ahí siempre ha estado el Señor, ¿no?
0: Sí.
1: Como dice la palabra, Ebenezer, hasta aquí el Señor nos ha ayudado y se cumple lo que Él dice. No te dejaré y no te desampararé. Y así lo ha probado el Señor por siempre, con su iglesia, con su pueblo. Ha estado permanentemente allí dándonos las fuerzas, sustentándonos, cuidándonos. O sea, es su bondad, es su gran amor.
0: Así es, así es. Bueno, pues no desmayes. Y aquí seguimos acumulando tesoros en el cielo, en Nuevo Continente, y también informándoles a nuestros oyentes sobre el acontecer nacional e internacional. Dos noticias más a esta hora, Erika, de esos titulares que dimos muy temprano.
1: Bueno, tiene que ver con Paola Holguín, que presentó su renuncia al Centro Democrático y a su curul del Senado. Gracias de todo corazón, dijo la congresista Paola Holguín, presentó su renuncia y pues la legisladora dio a conocer la noticia a sus compañeros de bancadas a través de un mensaje de WhatsApp que se filtró por los medios de comunicación. Buenas tardes a todos y hoy presenté mi renuncia al partido y a la curul. Así que por respeto a ustedes me retiro de todos los chats. Y pues en la comunicación la congresista expresó su agradecimiento por el trabajo realizado y se disculpó por los errores que pudo haber cometido durante el paso por el legislativo. Perdón. También dijo gracias por todo, de todo corazón, por tantos años, tantas luchas, tantos dolores, tantos sueños, tantas alegrías. Pidió excusa por sus errores en su humana condición, dijo, los que haya cometido, y mi único interés siempre fue servir bien a Colombia. Que Dios los colme de sabiduría, de valor, de compasión, para que continúen luchando por esta gran nación que tanto los necesita. En sus redes sociales, Holguín compartió una intervención realizada en la Comisión Segunda del Senado, realizada con su paso por la dependencia, que se enfoca, entre otras cosas, en abordar temas como política internacional, defensa nacional y fuerza pública, tratados públicos, carrera diplomática y consular, comercio exterior e integración económica, política portuaria, relaciones parlamentarias internacionales y supranacionales. Yo quiero agradecer, este es mi último día después de 12 años en esta comisión, pero eso no quiere decir que no siga luchando y viendo. Ella recalcó que su trabajo se ganó con varios malquerientes también, dijo, no obstante aseguró que en ningún momento mintió ni corrió su línea ética. También dijo, me voy muy tranquila, me voy contenta, esta vez decisiones del partido no me permitieron correr nuevamente, pero creo en el tiempo de Dios que es perfecto y este era el tiempo para irme. Pero yo quiero que los colombianos sepan que esté donde esté, voy a seguir sirviendo a Colombia como es mi obligación mientras Dios me dé vida.
0: Bueno, eso por un lado. Por otro lado, noticias que tienen que ver con la segunda vuelta presidencial, pero también sobre todo para nuestros compatriotas que están considerando o viajar a los Estados Unidos o venir de Estados Unidos este fin de semana. ¿Por qué? ¿Qué pasa? Dice este titular que Estados Unidos alerta por posibles protestas tras esta segunda vuelta aquí en Colombia. Y es que el Departamento de Estado de los Estados Unidos advirtió a sus ciudadanos sobre posibles protestas, violencia y también retrasos en el transporte durante este fin de semana electoral aquí en Colombia. Pues los Estados Unidos emitió una alerta para sus ciudadanos ya a tan solo un par de días de esta segunda vuelta presidencial prevista para el domingo 21 de junio. ¿La advertencia apunta a qué? Pues apunta a posibles manifestaciones, a algunos actos de violencia. Ya se han presentado algunos, pero se prevé que pues posiblemente también se presenten algunos cercanos a las elecciones o después de las elecciones. Y también pues los Estados Unidos hablan acerca de las complicaciones en la movilidad durante y después de la jornada electoral, especialmente cuando ya se conozcan los resultados oficiales. Resulta que el aviso fue difundido por, repetimos, por el Departamento de Estado, que recomendó a los viajeros prever retrasos o reconsiderar sus planes si tienen previsto pues desplazarse por Colombia durante el fin de semana electoral. ¿Qué decir al respecto? O sea, yo creo que si ustedes son oyentes, son personas que pues también están al tanto de las noticias, sí, tristemente se habla de un posible estallido social. De hecho, por ahí ya han habido algunas escaramuzas, por utilizar un término, sobre violencia, sobre manifestaciones que, si bien nuestra Constitución habla de del derecho a la protesta y a las manifestaciones, pero pues tienen que ser de manera pacífica. Y algunos, pues ustedes saben, desadaptados, pudiera uno decir, personas que salen a agredir a otras personas, que salen a dañar los espacios públicos y privados también, pues lo que está diciendo los Estados Unidos es que si hay ciudadanos colombianos o de nacionalidad colombiana y norteamericana, pues que tengan prudencia y que pues tengan previsto que se pueden presentar estas situaciones en el país. Ahora, desde una perspectiva bíblica, y ya antes de ir a unos importantes mensajes, ustedes saben que la Biblia nos habla de la prudencia, ¿no? La Biblia nos habla acerca de ser prudentes, pero también nos habla de otro aspecto, y es la cobardía. Y alguien dirá, bueno, ¿y qué tiene que ver lo uno con lo otro? Bueno, pues es que, ¿qué es la prudencia? La prudencia es como, hombre, pensar antes de actuar. Eso es prudencia. No lanzarse ahí a ciegas, a hacer lo que la gente crea que debería hacer. No. Ser prudente es pensar antes de actuar. De hecho, hay un texto en la Biblia, bueno, hay muchos, pero uno de tantos es ese Proverbios 22:3 que dice: el prudente ve el peligro y lo evita, y el inexperto más bien sigue y sufre las consecuencias. Bueno, estoy parafraseándolo, ustedes búsquenlo y seguramente que en la versión que usted lea de pronto le va a variar algunas palabras, pero básicamente dice eso, Proverbio 22:3. El prudente ve el peligro y lo evita, pero el inexperto, o el simple, dice en otras versiones, sigue y sufre las consecuencias. Entonces, creo que debemos ser prudentes este fin de semana. Debemos, si usted, al igual que lo dice pues el Departamento de Estado, advirtiendo a los ciudadanos de esas posibles protestas, de los retrasos que posiblemente también se puedan dar en el transporte durante ese fin de semana electoral, pues yo creo que hay que ser prudentes, hay que prever también cosas, pero eso no quiere decir que entonces, por las posibles situaciones que se den, usted se convierta también en una persona cobarde. ¿Y a qué me refiero? Ustedes saben que los violentos, las personas al margen de la ley, grupos guerrilleros, como se ha notado, no solamente lo hemos denunciado aquí en Nuevo Continente, muchísimos medios en la televisión, en la radio, han hablado y han denunciado acerca de todo el hostigamiento, del constreñimiento que están teniendo muchas personas por parte de estos grupos al margen de la ley para esta segunda vuelta electoral. Entonces, ¿qué pasa? Yo creo que también Dios nos habla acerca de la cobardía. Voy a mencionar uno de los tantos, ¿no? O sea, porque dice, por ejemplo, el texto de Apocalipsis 21:8, que dice que los cobardes, los incrédulos, y bueno, ahí da una lista, que es una lista bastante dura, entre otras cosas. Cuando usted quiera, pégale una revisadita a Apocalipsis 21:8, pero ahí incluye a ese tipo de personas, a los cobardes. Dice que tendrán su parte en el lago de fuego. Ahora, yo no estoy diciéndole que entonces que porque usted no, de pronto le da miedo y no vote, se va a ir para el infierno. No, yo no estoy diciendo eso. Lo que estoy queriendo decir es que, vea, el miedo no proviene, o sea, ese tipo de miedo traducido como cobardía, es ese miedo que lo paraliza a usted, o sea, incluso lo paraliza a tal punto de hacer o de realizar acciones correctas. El voto creo que es un derecho fundamental, es un derecho de todo colombiano, y este fin de semana creo que es muy importante. Y aquí yo no les estamos diciendo en Nuevo Continente que vote por tal o cual, no, o sea, usted pida dirección al Señor, pídale dirección a Dios para votar bien, pero hágalo. Es muy importante que se ejerza este derecho democrático del voto. Pero entonces, que no vaya usted entonces por estas situaciones, se llene de cobardía, de ese miedo, y usted está ahí petrificado y no, yo no voy a salir. No, hombre, salga, pídale que Dios también envíe ángeles a su alrededor, que lo cubran, que lo guarden, que lo defiendan, pero vaya y vote. Entonces, pues si bien la recomendación del Departamento de Estado de los Estados Unidos para sus ciudadanos es que tengan ese debido cuidado y esa prudencia por las posibles protestas, violencia que se pueda dar, o también, lo habíamos dicho, los retrasos en el transporte que también se pueden dar, pues sea precavido. Es más, vaya tempranito, si tiene que votar, vaya temprano, o sea, no deje para lo último. Pero también que si usted está contemplando esa posibilidad más bien de no votar, es por el simple miedo o por la cobardía. El miedo, hay circunstancias, hay situaciones en las que el miedo es bueno. Eso es es algo que Dios ha puesto en nuestra vida, y a veces es bueno tener miedo. Pero ya si el miedo, repito, se traduce en cobardía, ahí es cuando no funciona. Entonces, tenga cuidado. Interesante, pues, la recomendación de los Estados Unidos frente a las posibles protestas en esta segunda vuelta de Colombia. Pero usted revístase de valor. Los cobardes no son los que arrebatan el cielo, son los valientes. Pero puntualmente, y no estoy forzando la escritura a decir algo que no, simplemente le estoy diciendo a usted, no sea cobarde, sea valiente, vaya, vote, por el que usted considere guiado por el Señor, pero vaya y vote. Y bueno, para los que tienen que viajar, sobre todo pues por esta noticia, si son ciudadanos norteamericanos también y colombianos, pues hagan lo pertinente. Y bueno, ejerzamos el derecho al voto de manera sabia y con coherencia. Eso es lo importante. Y dirigidos, por supuesto, por nuestro Señor. Son las 8 y 14 minutos, importantes mensajes. Y ya continuamos con nuestra última hora de nuestro programa Buen Día aquí en Nuevo Continente. Escuchemos algo de música.

0: Es más, vamos a hacer una cosa, esta canción es de Danilo Montero, con Tales Roberto, su presencia, todo lo has cambiado. Escuchemos la completica en momentos. Tenemos importantes mensajes y ya pues continuamos aquí con este Buen Día.
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2: 8 de la mañana, 21 minutos, 8 y 21. Ahora sí, completica. Danilo Montero, Dale Roberto, Victoria, su presencia, todo lo has cambiado.

0: Así es, todo lo ha cambiado el Señor, como dice esta canción. Él ha cambiado nuestro lamento en baile, nuestra tristeza en alegría, nuestras cadenas en libertad. Por eso hoy nos gozamos y nos alegramos y lo alabamos, porque Él lo ha cambiado todo. 8 de la mañana, 24 minutos, ya es tiempo para escuchar la enseñanza en la sección del pastor Erwin Lutzer, Correr para Ganar, que continúa con su serie de estudios titulada El legado de un hombre convertido. Hoy escucharemos la primera parte del tema Un prisionero por Cristo, y en el libro de Filemón, aunque breve, con solo 25 versículos, guarda un mensaje profundo sobre la fe, la comunidad cristiana y la transformación que produce el Evangelio. En esta carta, el apóstol Pablo escribe desde prisión y revela su corazón de una manera única, mostrando cómo la fe en Cristo redefine las relaciones humanas y la manera de pedir y otorgar favores. Escuchemos.
1: Voy a comenzar hoy pidiéndote que vayas al libro de Filemón. Ahora, la pregunta es, ¿cómo se puede encontrar el libro de Filemón en tu Nuevo Testamento? Es muy difícil encontrarlo porque es un libro de solo 25 versículos. Pero aquí hay una pista. Primero encuentra el libro de Hebreos. Ese, por lo general, es muy fácil de encontrar con todos sus capítulos. Es un libro mucho más largo, y luego, cuando consigas el libro de Hebreos, ve al principio y después un poco más atrás. Allí lo encontrarás, ya que Filemón es el libro que está justo antes que el libro de Hebreos. Esa es la forma como lo encuentras. Es necesario que tengas el texto al frente tuyo, teniendo en cuenta el tema sobre el cual vamos a hablar. El apóstol Pablo pasó una gran parte de su vida en prisión. Fueron por lo menos 2 años en Cesarea y otros 2 años en Roma. Y en el medio también hubo otros encarcelamientos. De modo que no sabemos exactamente cuál fue el total de años que estuvo en prisión. Sin embargo, con el libro de Filemón delante de ti, fíjate cómo empieza. Él dijo, Pablo, prisionero de Jesucristo. ¿Te das cuenta cómo Pablo creía que Dios era soberano sobre él? Que incluso lo que el diablo hizo realmente lo hizo para la gloria de Dios. Inclusive, si eso significaba un encarcelamiento injusto, imagínate esa fe. Y quiero hacer hincapié en que cuando hoy oímos que los cristianos están siendo perseguidos, debemos hacer todo lo que sea posible para orar por ellos, para interceder por ellos, para que sepan que inclusive ellos, como creyentes, están allí por una designación divina. Para eso se necesita fe, pero Pablo tenía esa clase de fe. Ahora lo que vamos a hacer hoy es mirar esta corta carta que el apóstol Pablo escribió, y yo creo que para muchos de nosotros ella va a ser muy interesante y esclarecedora. Fíjate que el apóstol Pablo aquí, en esta breve carta, revela su corazón como no lo hizo en ninguna otra de sus otras epístolas. Quiero decir que aquí hay una carta que él escribe en la que vemos y también aprendemos cómo pedir a alguien que haga un favor por ti. Todo eso está aquí, en el texto. Pero hay otra razón por la cual este libro es tan importante, y es que lidia con el problema de la esclavitud. Ahora bien, hoy en día está de moda decir, «Oh, tú sabes que la Biblia justifica la esclavitud», y por el hecho de que justifica la esclavitud, ya no aceptamos más la esclavitud. ¿Por qué deberíamos aceptar la visión bíblica de la sexualidad? Esa es la narrativa que está presente en nuestra cultura, y hoy vamos a terminar lidiando con esa narrativa. Y luego, además de eso, vamos a ver el poder del Evangelio en la vida de los individuos y también en tu vida, y tú vas a salir animado en confiar en el Señor. En esa dirección es a donde vamos. Creo que este libro, que es muy corto, tiene dentro de sí mismo el poder y el mensaje que es necesario para la iglesia, que en sí mismo pudiera acabar con la esclavitud. Bueno, vamos a ver si es o no así. Bueno, ahora aquí está lo que vamos a hacer. Te voy a dar el contexto del libro, después vamos a pasearnos a través de él, y luego vamos a hacerle frente a los asuntos que he planteado. Este es el mensaje número 5 en una serie de mensajes titulada El legado de un hombre convertido. Cuando te has convertido, el cambio es tan transformador, tal como lo fue en la vida del apóstol Pablo, que todo el mundo se da cuenta de eso. Todas tus prioridades cambian y de repente incluso tus deseos también cambian, porque la conversión es una gran obra de Dios. Pues bien, con estos antecedentes, ¿cuál es el trasfondo del libro de Filemón? La respuesta es simplemente esta. Hubo un esclavo fugitivo con el nombre de Onésimo. Su dueño era Filemón, y Filemón era un gran hombre en la iglesia de Colosas. De hecho, la iglesia se reunía en su casa, y de alguna manera, y no sabemos exactamente cómo, este esclavo con el nombre de Onésimo abandonó la residencia de Filemón y se dirigió a Roma. Y allí conoció al apóstol Pablo. Luego Pablo lo llevó a la fe salvadora en Jesucristo, y después lo envió de vuelta a su amo. Ahora, con estos antecedentes, vamos a pasearnos a través del texto y veremos cómo se desarrolla. Por ejemplo, el apóstol Pablo dijo, Pablo, prisionero de Jesucristo, y el hermano Timoteo al amado Filemón, colaborador nuestro, y a la amada hermana Apia, su esposa, y a Arquipo, tal vez su hijo, nuestro compañero de milicia, y a la iglesia que está en su casa. Gracia y paz a vosotros, de Dios nuestro Padre y del Señor Jesucristo. Y luego Pablo comenzó a agradecerle a Dios por Filemón. Fíjate que él dijo, «Doy gracias a mi Dios, haciendo siempre memoria de ti en mis oraciones, porque oigo del amor y de la fe que tienes hacia el Señor Jesús y para con todos los santos». ¿Podría simplemente detenerme aquí por un momento? Hoy en día hay mucha gente quien dice, «Bueno, ya sabes, estoy en Jesús o estoy en Dios, tengo la relación personal con Dios». Pero realmente no tengo ninguna conexión con el pueblo de Dios. Tú puedes ir de iglesia en iglesia, pero nunca echas raíces en ninguna. Nunca llegas a estar involucrado y sencillamente piensas que eso está bien. Observa que el apóstol Pablo dijo, tu amor por el Señor Jesucristo y el pueblo de Jesucristo, sus hijos y sus hijas. Lo siento, pero si tú llegas a ser un miembro de la familia de Dios, tienes que aguantar a sus hijos. Y algunas veces no es fácil soportarlos, pero solo piensa en tu familia. Y entenderás que a veces las familias tienen sus disputas y sus debilidades. Pero al compromiso de la familia de Dios le sigue a un compromiso con Jesucristo. Y Pablo continuó diciendo, porque oigo del amor y de la fe que tienes hacia el Señor Jesús y para con todos los santos, y oro para que la participación de tu fe, la generosidad, sea eficaz en el conocimiento de todo el bien que está en vosotros por Cristo Jesús. Y luego dice, pues tenemos gran gozo y consolación en tu amor, porque por ti, oh hermano, han sido confortados los corazones de los santos. ¿Alguna vez has conocido a alguien así? Yo sé, yo he conocido gente así en mi vida. Son personas con quienes anhelas estar en su presencia. Quieres conectarte con ellos porque cuando te vas, te sientes animado, te sientes confortado y te sientes mucho mejor por haberlos conocido y haberte conectado con ellos. Espero que tengas amigos así. E inclusive, nuestro pequeño grupo ministerial está diseñado para ayudar a que las personas se conecten, así como todos nuestros otros ministerios. Recuerda la afirmación que tenemos. Es una declaración tipo promesa. La iglesia Moody es un lugar de confianza, donde cualquier persona puede conectarse con Dios y con los demás. Y a través de esa conexión somos fortalecidos. Pablo dice en Colosenses que a medida que se fortalecen los unos con los otros, tú entras en la herencia que es tuya en Cristo. Y no creo que podamos llegar a esa herencia sin ese tipo de participación. Por lo tanto, Filemón era un gran hombre, un gran cristiano y evidentemente muy rico, porque la iglesia se reunía en su casa. Pero bueno, ahora llegamos al asunto de Onésimo. Vamos a leer lo que el apóstol Pablo dijo aquí cuando comenzó a suplicar por ese muchacho. Yo lo llamo muchacho, no estamos seguros de que él era un hombre joven, pero tengo la tendencia a pensar que sí lo era. Así que vayamos al texto. Vamos a leer el versículo 8. Por lo cual, aunque tengo mucha libertad en Cristo para mandarte lo que conviene, más bien te ruego por amor, siendo como soy, Pablo, ya anciano, y ahora además prisionero de Jesucristo, te ruego por mi hijo Onésimo, a quien engendré en mis prisiones, el cual en otro tiempo te fue inútil, pero ahora a ti y a mí nos es útil, el cual vuelvo a enviarte. Tú pues, recíbelo como a mí mismo. Yo quisiera retenerle conmigo, para que en lugar tuyo me sirviese en mis prisiones por el Evangelio. Pero nada quise hacer sin tu consentimiento, para que tu favor no fuese como de necesidad, sino voluntario. Porque quizás para esto se apartó de ti por algún tiempo, para que le recibieses para siempre, no ya como esclavo, sino como más que esclavo, como hermano amado. Mayormente para mí, pero cuanto más para ti, tanto en la carne como en el Señor. Tenemos que detenernos aquí por un momento. El apóstol Pablo dijo que ese joven lo conoció a él allí, mientras Pablo estaba en prisión en Roma. Ahora bien, cuando el Evangelio de los Hechos termina, la historia de la iglesia primitiva termina con Pablo en Roma, y en realidad él estaba viviendo allí, a su propio cargo, bajo arresto domiciliario, y la Biblia dice que la gente iba y venía. Así que vamos a tratar de retomar la historia de la mejor manera que la conocemos.
2: Es el momento en que puedes hacer preguntas al pastor Luxor acerca de la Biblia o de la vida cristiana. Soy nuevo creyente, buscando toda la ayuda cristiana que pueda encontrar a través de la radio. Pero a veces escucho cosas que son muy perturbadoras. Yo no quiero juzgar a mi hermano, pero he oído que algunos de estos maestros tienen millones de dólares, aviones privados y varios carros. Sé que Jesús enseñó que no debemos simplemente seguir a la gente por lo que enseñan, sino por la forma en que viven. ¿Cómo puedo saber si un maestro es realmente de Dios o no?
1: Gary, tú has hecho una pregunta muy importante. Tal vez una pregunta que más personas deberían hacer. En primer lugar, mantente escuchando a sus enseñanzas y determina si son bíblicas. Comprueba lo que enseñan con la Biblia y asegúrate de que todo está en su contexto. Si se dedican a hacer grandes afirmaciones acerca de su ministerio o lo que pueden hacer, ten cuidado. A los falsos profetas les gusta llamar la atención sobre sí mismos. Luego, una segunda prueba sería, ¿cuál es su actitud? ¿Se exaltan a sí mismos o exaltan a Dios? Algunos de los rumores que has escuchado pueden ser correctos, algunos pueden ser incorrectos. Lo que tienes que hacer es sencillamente decir, Señor, no sé, pero voy a seguir sirviendo lo que estoy escuchando y juzgándolo sobre la base de la Escritura. Sí, es cierto que una de las características de los falsos maestros es su deseo y el mal uso del dinero. Sin embargo, hasta que no tengamos los hechos, debemos tener cuidado con lo que decimos. Recuerda esto, el chisme es una maldición. Por lo tanto, debemos cuidar lo que decimos acerca del pueblo de Dios. Dios revelará la verdad a su debido tiempo y realmente, al final del día, no es nuestra responsabilidad hacer eso. Dios tiene su tiempo y tenemos que confiar en eso. Gary, mantente escuchando la palabra de Dios a través de la radio y Dios te guiará.
2: Gracias por hacer sus preguntas al pastor Luxor. Esto es Correr para Ganar.
0: Bueno, escuchábamos ahí al pastor Luxor que nos dijo que Pablo, prisionero de Jesucristo, reconocía la soberanía de Dios incluso en medio de sus encarcelamientos y animaba a los creyentes a orar por los perseguidos. En su carta a Filemón resalta la fe y el amor de este líder de la iglesia en Colosas, cuyo hogar servía como lugar de reunión. El trasfondo gira en torno a Onésimo, un esclavo fugitivo que, tras encontrarse con Pablo en Roma, fue convertido a Cristo. Pablo intercede por él, pidiendo a Filemón que lo reciba no ya como esclavo, sino como hermano amado en el Señor. La carta muestra cómo el Evangelio transforma las relaciones sociales y personales, ofreciendo un modelo de reconciliación y amor que supera las estructuras humanas de poder. Esta enseñanza nos debe recordar que la verdadera fe no se vive en aislamiento, sino en comunidad, y que el Evangelio nos llama a ver a los demás no según su pasado o condición social, sino como hermanos en Cristo. Así cada relación puede convertirse en un espacio de gracia y restauración. Las citas utilizadas el día de hoy: Filemón 1, del 1 al 16, Colosenses 1, 12 y Hechos 28, del 30 al 31. 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Son las 8:38 en Nuevo Continente, 8 de la mañana, 38 minutos.
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7: Bueno, ya estamos de puertas abiertas hace 40 minutos aquí en la carrera 27-49-48 en el barrio Galerías.
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7: Vamos a escuchar a esta hora algo de Miel San Marcos, justamente lo que acaba de decir, no me avergüenzo.

0: Es viernes y estamos aquí en Nuevo Continente también acumulando tesoros en el cielo. Mañana cerraremos nuestras puertas abiertas. No se queden sin venir, acérquese aquí a Nuevo Continente, carrera 27-49-48 en el barrio Galerías, los esperamos. Qué alegría poder compartir con ustedes. Si usted, querida Elvia Maecha, Zuli Hernández, Mauricio Realpe, Germán Becerra, Omar Rodríguez, Judith Guerrero, Rubí Penagos, Carolina Eslava, Cecilia Edgar Artunduaga, Elena Mendoza, Johnny Hernández, Sara María, bueno, en fin, o sea, es que estoy mirando por aquí muchos de los mensajes que, entre otras cosas, no hemos mencionado o hemos saludado a algunos de nuestros oyentes. Si no han venido a Puertas Abiertas, venga, comparta con nosotros este tiempo tan bonito de Puertas Abiertas extendido hasta hoy, hasta las 5 de la tarde, mañana desde las 8 de la mañana y hasta las 4 de la tarde. Carrera 27-49-48 en el barrio Galerías. Bueno, llega el momento, María Erika, porque sí, efectivamente, hoy nos colgamos de tiempo un poquito en el sentido de que no hemos saludado a algunos de nuestros oyentes. Por aquí rápidamente vamos a mirar algunos de nuestros mensajes de oyentes. Elvia Maecha nos deja un audio de voz, un mensaje de voz. Hola Elvia, muy buen día. Te escuchamos. Elvia.
1: Buenos días.
0: Buen día.
1: Muy buenos, bendecidos días.
0: Amén.
1: Habla desde aquí de Medellín, Elvia Maecha.
0: Hola Elvia.
1: Yo viví mucho allá en Bogotá, iba mucho allá a la emisora.
0: Sí.
1: Pero ahora pues todo es... Allá, yo iba mucho allá a la emisora y a la iglesia Pai. Envío muchos abrazos y saludos muy especiales para todos los hermanos allá.
0: Gracias.
1: Que estemos orando mucho por Colombia. Ayer en ayuno, en la vigilia, para decirle a los hermanos que oremos mucho por Colombia. Bueno, la gloria sea para Dios. Alabe a Dios.
0: Amén, así es. Muchísimas gracias, Elvia, que está en Medellín escuchando Nuevo Continente. Un abrazote gigante para ti. Zuli Hernández también nos envía su saludito diciendo: buenos días, no son mis fuerzas las que me mantienen de pie, es la gracia del Señor que me sostiene todos los días de mi vida. Gracias, Zuli. Mauricio Realpe también por aquí nos dice: mi plan fitness. Mi plan fitness consiste en correr directo por un café y un pancito recién salido del horno. Qué interesante el fitness de Mauricio, muchas gracias. Nos sacas por aquí una sonrisita, imagínate. Mi plan consiste en correr, pero correr directo por un cafecito. ¿Ya te tomaste por lo menos tu tecito esta mañana, Erika, o no?
2: No, todavía no.
0: Mal hecho.
2: No me he tomado el tecito.
0: Yo ya me tomé mi cafecito.
2: ¿Sí?
0: Sí, no, ya, yo le hice caso a Mauricio Realpe.
2: ¿Ah, sí?
0: Sí, claro, pero no con pan, sino con galletitas.
2: Ah, sí, también.
0: Bueno.
2: Se puede.
0: Germán Becerra también nos dice: viernes, el día de hoy viernes, coloca a Dios por encima de tu vida y Él te colocará por encima de cualquier problema. Buen día, gracias por ese bello pensamiento, Germán. Al igual, Jorge Omar Becerra también nos dice: feliz viernes. Pongo mis planes en manos de Dios, sin miedos ni dudas, solo con gratitud por lo que ha sido y por lo que vendrá. Buen día para todos. Gracias, Jorge. De igual manera para ti. Judith Guerrero nos envía un texto bíblico, el de Zacarías 2:5, que dice: yo seré un muro de fuego alrededor de ti, dice el Señor. Qué bello mensaje, qué bello texto. Gracias, Judith. Rubí Penagos también, que nos manda un mensaje en mandarín, que dice: da hia hao, da hia hao. ¿Sí sabes qué es da hia hao, no? ¿No?
2: Me imagino, buenos días.
0: Sí, tal cual, sí. Tal cual, en mandarín, buen día. Da hia hao. Y bueno, pues si nos saluda así, me imagino que entonces Ruby debe estar mandando un mensajito diciéndonos: familia de Nuevo Continente, tu programa, buen día. No, nos dice buen día, y ella como siempre enviándonos fotico con texto bíblico, con un desayunito, con juguito de naranja, como le gusta, dice por aquí, como le gusta a Víctor Méndez y a Eriquita, y saludando pues ya a todos los apreciados amigos de Nuevo Continente, que la pasen lindo, fantástico, y un feliz día con Jesucristo. Que sean siempre felices, Ruisita y familia, y les dice el texto que nos comparte ella, Es el Proverbios 1:7 que dice: el principio de la sabiduría es el temor de Jehová, y los insensatos desprecian la sabiduría y la enseñanza. Gracias, Ruby. Carolina Slava también aquí nos pone carita feliz, diciéndonos, bueno, que seguramente sí va a estar aquí en Puertas Abiertas, porque tuvimos una publicación en nuestros estados de Nuevo Continente, nos manda carita feliz de nuestra convocatoria al Puertas Abiertas, al cierre de Puertas Abiertas mañana. Cecilia también nos reporta sintonía. Edgar Artunduaga, como siempre, también enviándonos un texto bíblico cantadito. ¿Cuál es el de hoy?
3: Romanos capítulo 14, versículo 11.
0: Bueno, ¿y cómo dice, Edgar?
3: Porque escrito está: vivo yo, dice el Señor, que ante mí se doblará toda rodilla y toda lengua confesará a Dios. Porque escrito está: vivo yo, dice el Señor, que ante mí se doblará toda rodilla y toda lengua confesará a Dios. Y toda lengua confesará a Dios. Gloria a Dios.
0: Gloria a Dios, eso es cierto. Toda rodilla se doblará y toda lengua confesará a Dios. Romanos 14:11. Gracias, Edgar, por compartirnos este bello texto. Elena Mendoza también diciéndonos buenas noticias. ¿Cómo cambia mi forma de enfrentar esta situación si reconozco que el Dios Todopoderoso no está distante, sino habitando en medio de mí y luchando a mi favor? Pues lo dice Sofonías 3:13. Jehová está en medio de ti, poderoso. Él salvará, se gozará sobre ti con alegría, callará de amor, se regocijará sobre ti con cánticos. Gracias, Elena, por reportarnos sintonía y por este bello mensaje. Johnny Hernández también nos envía un texto, una reflexión, seguramente basada en algunas de las noticias que compartimos hoy en la mañana, diciéndonos: la indiferencia o ignorar a quien obra mal no exime de las consecuencias. Esas consecuencias pueden causar la muerte de inocentes. Ah, ok, yo creo que estaba haciendo referencia a la muerte del niño de 10 años. Y dice: ese es el resultado de haber permitido que el mal obrar haya seguido adelante. Recuerden que Dios lo enseñó con lo de Acán y la derrota de Israel. Gracias, Johnny, por esta reflexión. Sara también enviándonos cafecito de la mañana. Bueno, voy a ofrecerles disculpas si no leo completico sus mensajes, porque es que, bueno, como digo, nos colgamos un poquito aquí de la lectura de los mensajes, pero bueno, Sarita enviándonos el café de la mañana. Jairo Fandiño también nos reporta sintonía. Erney Erazo, que también nos dice: Dios les bendiga, hermanos, Dios tenga misericordia de Colombia, y nos comparte el Salmo 37 del 39 al 40. Waldina también diciéndonos: Víctor, Erika, en Proverbios 16:25 dice, o el Señor nos advierte: fuera de fuego, el árbitro te explica por qué Dios anula tus goles. Amén. Ah, bueno, creo que es una breve reflexión que ella nos hace también, precisamente de este tiempo de Puertas Abiertas. Bendiciones, gracias, Waldina. Angélica Ballesteros nos dice: buen día, bendecido día para mis hermanos Erika, Víctor, y que tengan un muy buen fin de semana. León Rengifo también nos reporta sintonía. Andrea Salazar, Diana que por aquí veo que Diana también nos ha estado nos envió una ofrenda, es una transacción, y nos envía aquí el soporte de la transacción de la ofrenda que realiza para Nuevo Continente. Gracias, Diana, el Señor te bendiga rica y abundantemente, y gracias por respaldar este ministerio radial, y por supuesto pues también que sea Dios recompensándote por esta hora maravillosa también de poder sostener de una forma alegre y voluntaria con tus ofrendas este ministerio radial. Rosalía también por aquí agradeciéndonos seguramente el mensaje de cumpleaños que le enviamos, ¿sí?
4: Muchas gracias, hermanito, saludos, muchos saludos a todo el equipo de Nuevo Continente.
0: Amén.
4: Gracias, gracias.
0: Justamente estaba agradeciendo por el mensaje, el saludo de cumpleaños. Alejandro Burgos, que mirando por aquí, envía una foto. Lástima que, bueno, la radio es audio, no es video, no es imagen, sino es audio. Pero nos ha mandado una foto donde tiene un traje. Erika, te lo voy a describir. Es un traje de corbata, o sea, para corbata. Completamente lleno de las banderas del mundo, completo, de pies a cabeza. Nos manda la foto Alejandro Burgos desde México y dice: no es por el mundial, es para apoyar un culto misionero. Sí, cómo no. Y dice, bueno, dice que está de camino al trabajo. Estamos agradecidos con el Señor por sus bondades. Y bueno, dice: hermano Víctor, bendiciones. Por acá nos deja un mensaje de audio, a ver qué nos dice Alejandro Burgos.
5: Saludando aquí en un audio porque me hace falta hablarle, ¿sabes?
0: A ver, cuéntenos.
5: Con un calor, muchachos, de 40 grados, hoy vamos a llegar a 44 otra vez, así andamos todos estos días.
0: Wow.
5: Y quisiera pedir una canción, hombre, hoy ya que es viernes, pues hay que aprovechar. Se llama Soledad, de Michael Rodríguez, si sí. Se puede, hay una versión de Michael Rodríguez con Alex Zurdo, me gustaría escuchar esa. Bueno, un saludo y aquí sigo trabajando y compartiendo con ustedes, Dios me los bendiga.
0: Magnífico, gracias Alejandro. Bueno, voy a mirar si de pronto al menos alcanzamos a pasar un poquitico de la canción, porque ya estamos casi terminando, pero gracias por reportarnos sintonía desde México. Pedro Pablo Roa también nos reporta sintonía. Luis Hernández también dice un abrazo. Erika, Víctor, maravilloso y buen día. Jesucristo siga respaldando este extraordinario ministerio radial. Y uno más y ya con este terminamos. Álvaro Sánchez, hola Álvaro, muy buen día.
6: Hermanos de Nuevo Continente, muy buenos días. Me alegra escucharlo siempre y compartir con ustedes Segunda de Crónicas 7:14, que nos recuerda en estos tiempos difíciles y este fin de semana que nos espera con elecciones de nuevo mandatario para nuestro país, que sea el Señor dirigiendo todas las cosas para que sea la persona indicada que Él decida poner como presidente de nuestro país. Muchas gracias por todas sus transmisiones, por todas las puertas abiertas que mañana terminan, confiando en poder pasar a saludarlos. Muchas bendiciones para todos y cada uno de los que pertenecen al equipo de Nuevo Continente con su director. Un abrazo, como siempre, y muchas bendiciones.
0: Un abrazo, gracias Álvaro, un abrazote gigante para ti, el Señor te continúe bendiciendo. Vamos a hacer una cosa. Esta canción, que es la que nos decía Alejandro, de Alex Zurdo y Michael Rodríguez, la dejamos aquí de fondo por lo menos, para bueno, ya despedir nuestro espacio. Erika, todos estos oyentes nos han reportado sintonía y nos faltan las noticias. ¿Qué hacemos? Vamos con algo de noticias así rápidas para cerrar.
2: Bueno, pues agradecemos todos esos saludos, esos mensajes bonitos, esas palabras de afecto, y claro que sí, mañana los esperamos aquí en Puertas Abiertas con los brazos extendidos para darles un fuerte apretón y un fuerte saludo y agradecimiento a todos ustedes. Y bueno, noticias: crisis en Cuba, la dictadura aprobó su mayor paquete de reformas económicas en décadas bajo presión de Washington. La Asamblea Nacional del Poder Popular de Cuba celebró este jueves una sesión extraordinaria para ratificar el mayor paquete de reformas económicas impulsado por el régimen en décadas, un día después de que el Comité Central del Partido Comunista, PCC, lo aprobara en pleno de urgencia. El proceso, completado en menos de una semana desde el anuncio del 12 de junio, es inusual en un sistema donde el partido único marca los tiempos y la Asamblea ratifica por unanimidad cuando le llega. El dictador Miguel Díaz-Canel presidió el miércoles en pleno Comité Central con el discurso más autocrítico de su mandato. Hay obstáculos que no vienen de afuera ni del bloqueo, señaló, apuntando a la lentitud, a la burocracia y a las normas que impiden a quienes quieren producir. Así lo dijo. Igualmente, también La declaración marcó un quiebre respecto al discurso oficial que durante décadas atribuyó a las dificultades cubanas

0: Hernán, y como posibles referentes, países de partido único que introdujeron economía de mercado sin ceder el control político. Según el economista Camelo Mesa Lago, las empresas estatales controlan cerca del 80% de la actividad económica de Cuba.
1: Bueno, y cerramos con una noticia ya más ligerita, más suave. No lo vamos a ampliar, creo que no amerita del todo, pero solamente la mencionamos. Justin Bieber y la camiseta de la Selección Colombia. Esa foto que se hizo viral, que desató furor mundialista, pues las imágenes del cantante con la tricolor invadieron las redes sociales en plena euforia por el debut mundialista, y aunque pues hay varios detalles visuales y la falta de una fuente original, abrieron el debate de si fueron creadas digitalmente, es decir, si fue con inteligencia artificial o no. Lo cierto es que aparece por ahí por redes sociales Justin Bieber, que es tendencia en redes sociales con unas fotos en las que aparece con la camiseta de la Selección Colombia. Aquí ya no hay lugar para nos dos, sigue. Bueno, esa canción Soledad con Alex Zurdo y Michael Rodríguez, con ella pues finalizamos nuestro espacio. Buen día, ya viene Enfocados aquí a nuestra programación de Nuevo Continente de este viernes y el domingo. Todos a salir a votar, y acuérdense que es un derecho, pero también como cristianos tenemos que hacerlo con sabiduría y que Dios nos dirija para tomar la mejor elección. Si Dios nos lo concede, el próximo lunes desde las 5:30 de la mañana estaremos en El Buen Día también con el espacio de reflexión Bien Desde el Comienzo. Luis Enrique Ramos, María Erika Hurtado Nivia y este servidor Víctor Méndez. Dios les continúe bendiciendo. Nos vemos en este Puertas Abiertas hoy y mañana el cierre. Muchas gracias a todos. Gracias, Erika.
0: Chao, chao, bendiciones.

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8: Y a esta hora, con muchísimo gusto, les entregamos información. Capturan 6 personas tras persecución armada en Bogotá. 5 adultos y un menor fueron detenidos luego de una persecución que atravesó las localidades de Suba, Usaquén y Barrios Unidos. Los sospechosos intentaron evadir un control policial, embistieron a uniformados y dispararon contra ellos durante la huida. Las autoridades incautaron 2 armas traumáticas, placas falsas, celulares y 2 vehículos con irregularidades en su identificación. Los capturados tenían antecedentes por delitos como hurto, narcotráfico, porte de armas y secuestro y quedaron a disposición de la Fiscalía. En el campo internacional, crisis política golpea al gobierno de Jennifer González. La administración de la gobernadora enfrenta una nueva controversia tras denuncias de presunta corrupción, conflictos de interés e injerencia gubernamental. El jefe de despacho, Francisco Domenech, presentó acusaciones contra el exdirector de Desarrollo Económico, Sebastián Negrón, quien renunció en mayo. El caso ya es investigado por una agencia independiente y ha llegado al Congreso de Estados Unidos, donde legisladores cuestionaron a la gobernadora sobre las denuncias y el manejo de la situación. Y en los deportes, Suiza quedó a un paso de los 16avos del Mundial 2026. La selección de Suiza goleó 4-1 a Bosnia y Herzegovina y se acercó a la clasificación de los 16avos del final del Mundial. Johan Mazambi fue la gran figura del partido con un doblete, mientras que Rubén Vargas y Granit Xhaka completaron la goleada. Con 4 puntos y una favorable diferencia de gol, el equipo suizo quedó en una posición privilegiada en el grupo B. Aunque aún no ha asegurado matemáticamente su clasificación, depende de otros resultados para confirmar su presencia en la fase eliminatoria. 9:06, son las 9:06.

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2: Valeria, me alegra mucho saludarte y también a todos los oyentes de nuestra amada emisora Nuevo Continente. ¿Cómo sigues, Valeria?
3: Hola, pues bueno, otra vez como que me estoy quedando un poquito sin voz.
2: Entonces, después ayer de... la euforia, los gritos por tu cumpleaños. Por favor, cuida tu garganta. No te voy a hacer hablar mucho. Bueno, ya sabemos que está un poco congestionadita. Cuídate del frío y pues todos los cuidados de rigor. Bueno, Valeria, aquí comenzamos. Tú estás al frente del máster de Nuevo Continente. Les saludamos a todos ustedes. Algunos están enfermos o atravesando alguna situación difícil, que el Señor les bendiga y les fortalezca grandemente. En Colombia, pasado mañana, ya llegó el momento definitivo de elegir a la persona que, o a las personas, porque no es una sola, aquí no es una sola persona, es un presidente y un vicepresidente. El presidente dirigirá la nación, pero el vicepresidente o vicepresidenta jugará un papel importante en el evento de que no esté el presidente porque tenga que ausentarse por asuntos de fuerza mayor, de salud, aún por muerte. Ninguna persona tiene garantizada estar aquí en la tierra. Cualquier persona puede morir y un presidente puede morir, puede fallecer, y le correspondería al vicepresidente por constitución tomar las riendas del país. Así que no estamos eligiendo a una sola persona, sino a dos. Cuando usted marque en el tarjetón, está marcando a dos personas, la imagen de dos personas. Pasado mañana las elecciones en Colombia, como cristianos debemos pedir la dirección del Señor, la sabiduría que viene de Él, porque Santiago nos enseña que hay sabiduría terrenal, hay sabiduría diabólica, pero hay la sabiduría que viene de Dios. Esa es la que debemos pedir. El Señor dice, si alguno tiene falta de sabiduría, pídasela a Dios, el cual la dará abundantemente y sin reproche. A esta hora usted le puede decir, Señor, yo todavía tengo como inseguridad, ¿a quién le doy mi voto? Algunos dicen, yo voy a dar mi voto en blanco. Bueno, también es una opción. Cabe anotar que si el voto en blanco supera el 50%, no se repetiría la elección, sino que esos votos pasarían al candidato o candidatos que recibieron el mayor número de votos. Ejemplo, si el voto en blanco pasó por encima del 50%, no se repite la elección, sino que esos votos los recibiría el segundo en haber recibido mayor número de votos después del voto en blanco. Si eso ocurriera, yo no creo que vaya a suceder, pero está dentro de lo contemplado. La recomendación, salir muy temprano a votar, no dejar para después del mediodía, porque después del mediodía el tiempo se pasa muy rápido, y después de la 1, 2 de la tarde a las 4, eso el tiempo se nos va volando y de pronto no alcanzamos a votar. Y lo que decía él, el cristiano debe dar su voto con la base de principios bíblicos. Usted pregúntese, haga un listadito. Yo he hecho un listadito, de hecho lo hice y se lo compartí a mi familia. ¿Cuáles son los puntos que yo tengo en cuenta como colombiano y como cristiano para darle mi voto a dos personas? ¿Cuáles son los aspectos? Por ejemplo, los candidatos que piensan de la vida. Ahora, la vida desde el mismo vientre materno, porque a veces uno defiende la vida, pero hay una contradicción, que defiende la vida por un lado, pero pues respalda el aborto, ¿no? ¿Qué piensan los candidatos de la vida, de Dios? están por lo menos cerca a Dios o no. Bueno, todas esas cosas uno las debe tener en cuenta, ¿de acuerdo? Y no voy a decir más porque alguien dirá, ah, me está sugiriendo que vote por este. No, hay personas que no alcanzan a, o sea, no amplían su mente. Y cuando se les dice algo se habla con una base bíblica, dicen, ah, es que me está motivando a votar por este. No, no, creo que no. Pero sí son cosas muy elementales que uno tiene que preguntarse a la luz de la Biblia, cómo está la persona en su relación con Dios, cómo es su familia, si apoya la ideología de género o no. Bueno, todos esos elementos uno los debe tener en cuenta. ¿A dónde quiere llevar la economía del país? ¿Cómo maneja la democracia? ¿Si respeta las instituciones? ¿Cuál es el trato que da a las personas que están al margen de la ley? Todo eso hay que tenerlo en cuenta. Y esto aquí yo no estoy diciendo es este candidato o el otro candidato. Cada uno hace un listado y lo observa y lo mira y vota a conciencia como colombiano y como cristiano. Yo como cristiano tengo que votar conforme a los principios que yo digo creer, es decir, a los principios bíblicos. Amado Señor, tú sabes lo que está ocurriendo en Colombia. Y a ti, Señor, no te podemos imponer a alguien o a algo. Pedimos tu dirección, Señor. Danos la sabiduría que viene de ti para poder votar acertadamente. Señor, guárdanos de poner nuestra confianza en dos personas, pensando que ellos son Dios y que ellos nos van a sacar de todos los problemas que hay en Colombia. A veces estamos tan afanados en respaldar a un candidato, en que Colombia cambie, pero nuestra alma se va al infierno. Qué pena, Señor, que muchas personas quieren un país sin mayores problemas, pero su alma está lejos de ti. Su alma está muerta en delitos y pecados. Tu palabra dice, ¿de qué le sirve al hombre ganarse el mundo y perder su alma? Yo ruego en primer lugar que todos los colombianos conozcan de ti y dobleguen su vida ante ti. Porque muchos que respaldan un plan político, muchos de ellos en los próximos días o meses morirán, y muchas de estas almas están en la oscuridad espiritual. Ya están condenadas, porque tu palabra dice que no han creído en el nombre del unigénito Hijo de Dios. Señor, oramos por la salvación de muchos colombianos, Señor, que están en la oscuridad, que están lejos de ti. Primero te pedimos por eso, y luego oramos por la situación política del país. Lo que ocurre, todos los problemas sociales, todo lo que venimos enfrentando. Oramos que nos ayude, Señor. Ayúdanos para tener por lo menos algo de calma aquí en Colombia, que haya un orden, que se aplique la ley, que estas dos personas que van a ser elegidas guíen sabiamente al país. Dales de tu sabiduría y no de la sabiduría terrenal o diabólica. Dales de tu sabiduría para que guíen a la nación. Ayúdanos, Señor. Por favor, te lo rogamos, que dirijan a la nación de tal manera que no la alejen de sus principios. Señor, sabemos que ninguno de los cuatro aspirantes han nacido de nuevo o son cristianos auténticamente. Señor, oramos por ellos para que puedan conocer. Señor, oramos que tú los bendigas, que ellos puedan conocer de ti. Que sus almas nazcan de nuevo y que sean auténticos hijos tuyos. Ayúdale, Señor, a nacer de nuevo y a que sean hijos y discípulos tuyos. Ese es mi ruego por estas almas y por Colombia, Señor. Si hay algún plan de fraude, si hay algún plan terrorista, de desorden, oramos, Señor, por las personas que están lejos, en los municipios apartados de Colombia, que estos colombianos puedan dar el voto a conciencia, libremente, no por miedo. Que lo puedan dar, Señor, que puedan dar su voto al candidato que ellos o a los candidatos que ellos quieren, pero que no les impongan. Oramos, Señor, que nos ayudes. Todos los planes que hay en secreto, planes malvados, planes urdidos en las mismas tinieblas, Señor, desartícúlalos, desbarátalos, desmorónalos, y que solo impere lo que está dentro de la ley, dentro de la Constitución colombiana y sobre todo dentro de los principios que tú apruebas. Ayúdanos, Señor, que estas elecciones se puedan llevar a cabo en tranquilidad, en paz, que cualquiera sea el resultado, aunque no nos guste, que lo aceptemos, Señor, pero ayúdanos. Ten misericordia, más misericordia de la que has tenido, porque tus misericordias son nuevas cada mañana sobre Colombia. Extiende esa misericordia, Señor. Cúbrenos con tu gracia. Mira lo que sucede en Colombia. Tantos robos, tantos atracos en las calles de Bogotá y otras ciudades, paseos millonarios, robos de carros, robos a apartamentos, a negocios, secuestros, asesinatos, consumo de droga en las calles, los niños, los muchachos, uno los ve consumiendo marihuana en los parques, la irreverencia, la ideología de género que ha confundido a muchos jovencitos. Señor, todo esto viene del mundo de las tinieblas. Y si tú no nos ayudas, Señor, Colombia cada día se hundirá más y más. Señor, ayúdanos. Ayúdanos, Señor. Pon a las personas que dirijan de manera correcta esta nación. Respáldale, Señor. Por favor, es lo que te suplicamos, y pon en nuestro corazón la confianza y la seguridad para que con sabiduría decidamos a quién darle el voto, en tranquilidad, en convicciones, Señor. Ayúdanos, y no solamente persiguiendo algún interés personal. Como Padre, Señor, te pedimos que Colombia cambie para el bienestar de nuestros hijos. A veces nos da cierta intranquilidad cuando nuestros hijos salen a las calles, cuando se montan en un taxi, en un vehículo de servicio público. Uno no sabe, Señor, y se queda uno con la intranquilidad cuando el muchacho llega tarde, la muchacha, que la atraquen, que la roben, que le hagan el paseo millonario, que nosotros mismos, cuando recibimos la quincena o vamos al banco y sacamos X cantidad de dinero, siente uno esa intranquilidad. Señor, tenemos que ponerle más rejas a las casas, tenemos que ponerles más chapas a las puertas, candados seguros, porque tenemos miedo a que lleguen y nos roben las personas que trabajan, los comerciantes de pequeños negocios que tienen que pagar una vacuna para que puedan trabajar. Señor, ayúdanos a que Colombia cambie. Sabemos que todo esto es inspirado en el mundo de las tinieblas, porque el robo, la maldad, el asalto, eso no viene de ti, eso no viene de tu Espíritu Santo, viene del mundo de las tinieblas, viene de Satanás, de los demonios que ponen ideas, pecados en las mentes de las personas no nacidas de nuevo, y por eso muchas de esas personas empuñan un arma, atracan y, si es el caso, asesinan, le ciegan la vida a una persona por arrebatarle un celular o porque no les pagan una vacuna. Señor, guárdanos y ayúdanos. Ayúdanos a que Colombia realmente tenga un destino diferente, Señor. Que tu iglesia también despierte, porque como iglesia también nos hemos quedado solamente agrandando, ensanchando templos y olvidándonos del necesitado, del hambriento espiritual, del que está en las calles, del que está hundido en el pecado, y a veces solamente nosotros calienticos en los templos y no haciendo la labor evangelística. Usa esta radio también para bendición de miles y miles de colombianos. En Cristo el Señor. Amén. Bueno, Valeria, creo que hoy amerita orar y orar por Colombia. Vamos a escuchar la enseñanza del pastor Adrian Rogers en El Amor que Vale. Hoy nos hablará: nunca será un fracaso hasta que se rinda. 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
4: Espero que usted no haya estado muy impaciente esperando esta segunda parte de mi mensaje sobre la paciencia. Recuerde que estamos estudiando acerca de la paciencia como fruto del Espíritu, de acuerdo a lo que Pablo dice en su epístola a los Gálatas: más el fruto del Espíritu es amor, gozo, paz, paciencia. En primer lugar, ya vimos qué es la paciencia. Y dije que paciencia no es solo la habilidad de realizar algunas labores tediosas, ni soportar el dolor o aguantar a personas insoportables. Sí, es todo eso, pero es mucho más que eso. Alguien dijo, paciencia no es el sentarse con la cabeza agachada y aguantar con pasividad la fuerte lluvia hasta que termine. Es el espíritu el que nos ayuda no solo a resignarnos, sino a tener una esperanza cierta. Paciencia no es el tener un espíritu fatalista y estático, aguantando todo lo que sea y como sea, sino tener un espíritu conocedor de que todas estas cosas nos guían hacia una meta gloriosa. En segundo lugar, vimos las cualidades de la paciencia de acuerdo a sabiendo que la prueba de vuestra fe produce paciencia, mas tenga la paciencia su obra completa para que seáis perfectos y cabales, sin que os falte cosa alguna. ¿No le gustaría a usted tener esa clase de vida? Ser un cristiano espiritualmente maduro, exhibir las flores, los frutos, la fragancia de Jesucristo en su vida. ¿Cómo le gustaría que la gente al verle diga, es como ver a Jesucristo? Bien, prosigamos con el material para hoy. Y para que usted saque el mayor provecho de este mensaje, tenga a la mano su Biblia y un cuaderno de apuntes para que tome notas de lo más pertinente de este estudio bíblico. Cuando éramos niños pequeños, creo que todos fuimos muy traviesos. Yo recuerdo que nos encantaba ir de casa en casa, tocando los timbres de cada puerta y corriendo a escondernos antes de que alguien abra la puerta. ¿Hizo usted algo así siendo niño? Estoy seguro que sí. La Biblia dice que debemos esperar en el Señor y debemos entender lo que Dios dice cuando dice esperar, porque demora no es necesariamente que lo esté negando. Si usted quiere que Dios conteste sus oraciones, tiene que aprender a esperar en el Señor. A veces alguien me pregunta, pastor, ¿por qué Dios no me contesta inmediatamente? La respuesta es sencilla, porque Dios quiere que usted crezca. Es la forma que Él tiene para que usted madure. Para Dios el asunto de tiempo no es lo mismo que para nosotros. Solo espere en el Señor. Estuve leyendo acerca de la obra misionera en la India que comenzó a mediados del siglo XVIII en la ciudad de Ongole. En ese tiempo era la única iglesia evangélica que había y seguramente por eso tenía como nombre la Estrella Solitaria de la India. Y así fue por casi 15 años. Después de 15 años de oración, de trabajo, de dedicación, de gastos financieros y de preocupación, esa iglesia tenía solo 10 creyentes, ni siquiera un convertido por año. La junta directiva de esa denominación estuvo lista a cerrar esa obra. En la junta directiva había un hombre llamado Samuel Smith, que era un compositor. Él fue quien con música dijo en referencia a los Estados Unidos, «Mi patria, dulce tierra de libertad, a ti te canto». A este hombre se le quebrantó el corazón ante la perspectiva de abandonar la obra en la iglesia Estrella Solitaria de la India. Él creía que no debía cerrarse esa iglesia. Una noche en su habitación escribió lo siguiente, «Brilla, estrella solitaria, en medio del dolor, las lágrimas y las tristes circunstancias. Brilla en medio de tus temores. Las estrellas solitarias en el cielo no son despreciadas». 30 años más tarde, esa iglesia cristiana de Ongole tenía 15,000 miembros. A su tiempo, a su debido tiempo, cosecharemos lo que hemos sembrado. Si no, nos damos por vencidos y tenemos paciencia. Dios conoce lo que es mejor para cada uno de sus hijos y Dios sabe cuándo dar aquello que es mejor para sus hijos. Sabe que la paciencia es necesaria para la tranquilidad. Santiago 5, los versos 10 y 11. Hermanos míos, tomad como ejemplo de aflicción y de paciencia a los profetas que hablaron en nombre del Señor. He aquí, tenemos por bienaventurados a los que sufren. No hay felicidad ni tranquilidad sin paciencia. Una persona impaciente no es una persona feliz. Y si usted tiene problemas con este asunto de la paciencia, ¿Por qué no trata de reír? Quiero decir, aprenda a reírse de sus problemas. Y si usted piensa que estoy tratando este asunto con frivolidad, pues no es así, mi amigo. Dios mismo nos ha dado la capacidad para reír. Nunca he experimentado que las cosas vayan tan, pero tan mal, que lo único que puede hacer es reírse. No ha vivido momentos realmente ridículos que le han provocado risa. Dios quiere que usted tenga momentos de alegría, de risa franca y contagiosa. Pero hay ciertas cosas en las cuales no tendrá tranquilidad hasta que aprenda a aceptarlas pacientemente. Y eso pudiera no ser un asunto de risa. Hay cosas con las cuales tenemos que aprender a vivir. En la vida hay muchas cosas que usted no puede cambiar. Y esta es una realidad que debe aprender a admitirla. El otro día iba manejando por la carretera interestatal 40... y vi que en los carriles contrarios había un tremendo tapón en el tráfico debido a un accidente. Los vehículos estaban pacientemente estacionados en la carretera, cubriendo una distancia de por lo menos 5 kilómetros. Creo que ese tramo de la carretera 40 se convirtió en el estacionamiento más grande del mundo. Y vi los rostros de las personas que a la fuerza tenían que esperar que se reanudara el tráfico. Y debo confesar que he visto rostros más alegres en personas tomando purgante. Nadie parecía estar escuchando algún programa radial, y mucho menos nadie parecía estar contento. Espero que haya habido algunos cristianos que bajo cualquier circunstancia estuvieran gozosos en el Señor. ¿Cuál es el fruto de la paciencia, que a su vez es el fruto del Espíritu? Es madurez, es victoria, es prosperidad y es tranquilidad, tal y como lo dice el apóstol Santiago. Y si usted me dice, Pastor Rogers, todo eso parece extraordinario, pero ¿cómo conseguir, cómo tener paciencia? Pues tenga un poquito de paciencia. Escuche mi respuesta. Al estudiar este tema en este pasaje de las Escrituras, noté una cosa muy interesante, una secuencia interesante. ¿Cuál es el fruto del Espíritu? Amor, gozo, paz, paciencia. Escúcheme, este orden no es gramaticalmente accidental, tiene una razón de ser, porque la paciencia está compuesta de amor, gozo y paz. Por ejemplo, veamos lo que Pablo dice del amor en 1 Corintios 13, 4. El amor es sufrido. Y en Efesios 4, 2, el apóstol Pablo dice, con toda humildad y mansedumbre, soportándoos con paciencia los unos a los otros. La gente que no tiene amor no es gente paciente. Si usted es impaciente con su cónyuge, no le está demostrando el amor con que debe amarle. Si usted es impaciente con sus hijos, esa no es una demostración de amor. Pero ahora escúcheme atentamente. El problema no es que sea impaciente. El verdadero problema es su falta de amor. De paso, ¿quiere saber uno de los secretos del éxito al hacer cualquier cosa? Escúcheme. Vea las cosas desde el punto de vista de la otra persona. Una persona sin amor, por lo general, es una persona egoísta que siempre está buscando lo suyo, su propia satisfacción. Nunca ve las cosas desde la perspectiva de la otra persona. Padres que tienen éxito son aquellos padres que pueden ver la vida desde el punto de vista de sus hijos. ¿Quiere usted ser un hombre de negocios de éxito? Pues vea su negocio desde el punto de vista de sus clientes. ¿Quiere saber quién es un esposo exitoso, una esposa exitosa? Es aquel o aquella que puede ver la vida desde el punto de vista de su esposo o de su esposa. Porque, como usted seguramente bien lo sabe, el matrimonio es una avenida de doble vía. Una persona egoísta mira todo desde su punto de vista. Una persona que tiene el fruto del Espíritu, que es amor, verá las cosas desde el punto de vista de los demás. Y esa es la razón por la cual la Biblia dice que debemos ser benignos unos con otros, misericordiosos y perdonándonos los unos a los otros. Como lo ve, paciencia es estar lleno de amor, de misericordia, no solo con la capacidad, sino con la disposición para perdonar. Verá, a una persona que está llena de amor, difícilmente se le podrá provocar. Pero si una persona no está llena de amor, cualquier cosa le será de provocación. La paciencia entonces nace del amor. Pero no solo del amor, sino también del gozo, porque el gozo del Señor es nuestra fortaleza. ¿Qué es lo que necesitamos para aguantar? Pues fortaleza. La próxima vez que usted sienta la necesidad de paciencia, por favor vea cuál es su nivel de gozo. ¿Está usted regocijándose en el Señor? ¿O las cosas que le impacientan le han convertido en una persona malhumorada, rencorosa, odiable e intratable? Las personas impacientes son, en verdad, intratables. Usted debe aprender a reír, porque la risa es el amortiguador de la vida. El otro día leí una noticia en el periódico acerca de unas ballenas en un acuario gigantesco. Una de las ballenas empezó a dar vueltas alrededor del acuario y fue adquiriendo más y más velocidad. Y de repente, embiste a la otra ballena con tanta fuerza que la mató. Trágico. Eso no hubiera pasado si esas ballenas hubieran estado en libertad en el mar. Y no pude dejar de pensar en eso, porque las ballenas son parte de la creación de Dios. Y a ellas se refiere el salmista cuando dice: allí está Leviatán que hiciste para que jugase con él. Este mismo versículo, el Salmo 104:26, en otra traducción dice: creaste las ballenas para que jugasen en el mar. ¿Para qué creó Dios las ballenas? Para que jugasen en el mar. ¿Ha visto usted alguna vez a las ballenas? Yo sí. Y es maravilloso el ver a estos gigantes marinos moverse tan fácilmente en el agua. Son como las mascotas de Dios en la tierra, o más bien dicho, en el océano. Pero debe tener paciencia para verlas. Si usted tiene problemas con la paciencia, tenga un poco de gozo. Distráigase, relájese, sonría. El fruto del Espíritu es amor, gozo y paz. Una persona impaciente es sencillamente una persona que no tiene paz. ¿Y por qué no tiene paz? Porque está mirando la causa de su impaciencia, en vez de tener sus ojos puestos en Cristo. Tenga como lema en su vida lo que dice Isaías 26:3. Tú guardarás en completa paz aquel cuyo pensamiento en ti persevera, porque en ti ha confiado. La Biblia dice que el fruto del Espíritu es paciencia. Déjeme decirle algo acerca de este fruto. ¿Ha visto usted alguna vez o ha escuchado que alguien en algún país del mundo haya fabricado frutas? Por supuesto que no. Verá, hay fábricas de tejidos, fábricas de electrodomésticos, fábricas de muebles, fábricas de zapatos, fábricas de productos plásticos, fábricas de vehículos. Hay fábricas en las cuales fabrican una infinidad de productos, pero ¿fábrica de frutas? Tal vez en novelas o películas de ciencia ficción, pero no en la realidad. En la vida real hay viñedos, huertos frutales e invernaderos, pero no fábricas de frutos. Lo que sí fabrican son frutas plásticas que pueden engañar nuestra vista, pero no nuestro olfato, nuestro tacto, porque una fruta artificial carece de vida. Usted no puede manufacturar la paciencia. El fruto del Espíritu es paciencia. Y la epístola a los Gálatas, capítulo 5, verso 25, dice: si vivimos por el Espíritu, andemos también por el Espíritu. La única manera en que una fruta crezca y madure en forma natural es estando en un clima adecuado. De lo que yo sé, nadie ha podido hacer crecer en el hielo de Alaska piñas o bananas, ni papas en el desierto del Sahara. Lo entiende, ¿verdad? Mi amigo, usted no va a hacer crecer y producir el fruto del Espíritu a menos que esté caminando en el Espíritu y en el clima adecuado. Recuerde que usted nunca será un fracaso a menos que se rinda, a menos que tire la toalla, a menos que se detenga a centímetros de cruzar la meta. Usted nunca tendrá paciencia a menos que el Espíritu de Dios viva, more, habite en usted y con usted. Juan 15:4 dice: permaneced en mí y yo en vosotros. Como el pámpano no puede llevar fruto por sí mismo si no permanece en la vid, así tampoco vosotros si no permanecéis en mí. ¿Sabe cuál es el más intenso anhelo de mi corazón en este momento? Que Dios utilice este mensaje en el corazón de cada persona que lo escuchó. Y que así como yo he aprendido de la palabra de Dios, usted también haya aprendido algo de valor eterno. Oro para que no seamos luces en las vidas de los demás, mientras nosotros mismos vivimos en tinieblas espirituales. Oro porque Dios nos ayude a todos a ser pacientes y ser buenos soldados del Señor Jesucristo. Yo no sé cuántos de quienes me escuchan son personas ya salvadas por la gracia y la misericordia de Dios, pero tengo la convicción de que entre nuestros oyentes hay quienes todavía no tienen una relación personal con Dios mediante el Señor Jesucristo. Y quiero invitar a esas personas, con todo el amor y la pasión espiritual de mi corazón, a que hagan ahora mismo una decisión por Cristo. Esposos, esposas, hijos e hijas, familiares, amigos, pueden tener ahora mismo la seguridad de la salvación si se arrepienten de sus pecados, los confiesan delante de Dios y aceptan por fe el sacrificio del Señor Jesucristo en la cruz del Calvario, en donde murió para pagar la enorme culpa de nuestros pecados. Si lo hace, Él le perdonará, le limpiará, le sanará y le utilizará para que usted sea de bendición en la vida de otros. Y dé gracias a Dios en el nombre del Señor Jesucristo. Si usted hizo esa decisión espiritual, dice la Biblia que hay gran regocijo en el cielo por cada pecador que se arrepiente. Y nosotros anhelamos participar de su gozo espiritual. Por eso lo invito para que nos escriba y nos cuente acerca de su decisión por Cristo. Su carta no solo que nos motivará y nos bendecirá en este nuestro ministerio de estudios bíblicos radiales, sino que también nos dará la oportunidad y privilegio de orar por usted y su nueva vida como creyente y seguidor del Señor Jesucristo.
2: Hemos oído esta enseñanza bíblica con el pastor Adrián Rogers. El título de este mensaje, Nunca será un fracaso hasta que se rinda, es el título de este mensaje. Vamos a extraer algunas ideas principales de lo enseñado por el pastor Rogers. Nos ha dicho que la paciencia produce madurez y crecimiento espiritual. Dios utiliza las pruebas, las demoras y las dificultades para formar el carácter de sus hijos. Esperar en Dios no significa resignarse pasivamente, sino confiar en que Él está obrando para nuestro bien. La paciencia nos ayuda a perseverar hasta ver el cumplimiento de los propósitos de Dios. También el pastor nos enseñó que la paciencia trae tranquilidad y victoria. Una persona impaciente difícilmente experimenta paz y felicidad. El impaciente no experimenta paz ni felicidad. La paciencia permite aceptar aquellas circunstancias que no podemos cambiar y mantener la confianza en Dios. Santiago enseña que quienes perseveran son bienaventurados porque alcanzan madurez, estabilidad y victoria espiritual. La paciencia nace del amor y el gozo y la paz. La paciencia no puede fabricar o no se puede fabricar con esfuerzo humano. No. La paciencia no se puede fabricar con esfuerzo humano. Es fruto del Espíritu Santo. El amor nos ayuda a soportar y comprender a los demás. El gozo nos da fortaleza para resistir las pruebas y la paz mantiene nuestra mirada puesta en Cristo en lugar de las circunstancias. La paciencia crece cuando permanecemos en comunión con Jesús y aplicamos y caminamos con Él. Como aplicación, el pastor nos ha dicho que cuando Dios tarda en responder, no siempre está diciendo no. Muchas veces está formando nuestro carácter. En lugar de desesperarnos, debemos confiar en su tiempo, permanecer en Cristo y permitir que el Espíritu Santo produzca en nosotros amor, gozo, paz y paciencia. La verdadera paciencia no es simplemente aguantar, sino esperar con fe, esperanza y confianza en que Dios hará su obra perfecta en nuestra vida. Esto es lo que nos ha enseñado el pastor Adrián Rogers en El Amor que Vale, este programa llega gracias a su generosa ayuda, gracias a su generoso donativo. 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
2: Ahora son las 9:45 a.m. y seguimos con nuestra camiseta, seguimos en modo mundial, recibiendo a nuestros amigos que también hacen parte de este equipo ganador, del equipo del Señor Jesucristo. En este equipo nadie pierde porque nuestra victoria está asegurada, ya que el Señor Jesús dijo que en Él somos más que vencedores. Y si usted está en el equipo perdedor, el que al que le está asegurada la pérdida, y una pérdida, una derrota eterna, venga, usted puede hacer parte del equipo del Señor Jesús. Renuncia a ese equipo perdedor, es decir, el equipo conducido por Satanás y las huestes espirituales de maldad, y venga al Señor Jesús, venga, usted también tiene cabida, usted también tiene campo en este juego, usted también tiene un lugar mejor en este equipo ganador. Mi querido Víctor, usted que juega en el equipo ganador, ¿cómo marchan las cosas en este día de Puertas Abiertas en horario extendido?
6: Hola, mi querido Elson, Angie Valeria y nuestros oyentes de Nuevo Continente. Sí, estamos aquí en el primer piso, en la recepción de Nuevo Continente, decimos, con ambiente mundialista desde el césped, aquí en Nuevo Continente, acumulando tesoros en el cielo y con oyentes que nos acompañan muy tempranito, acercándose aquí a este Puertas Abiertas extendido. Una de nuestras fieles oyentes que, sinceramente le digo, Delson y Angie Valeria, ajá, me le quito el sombrero, es de esos...
2: ¿Y eso
6: o sea, qué? Sí, cuando digo me le quito el sombrero, es que, vea, Neymar, Messi, Ronaldo, Cristiano Ronaldo son unos patinchados al lado de nuestra hermana.
2: ¿Cómo así? ¿Y eso por qué?
6: ¿Por qué lo digo? Vea, es Rosalvita. Rosalba, bienvenida.
2: Ah, no.
7: Gracias, hermano.
2: Ya sí se ganó el Balón de Oro.
7: Poder apoyar a la emisora Nuevo Continente, que el Señor me ha concedido esa bendición de ser parte de los que apoyamos esta preciosa emisora, con la cual yo me sustento diariamente, espiritualmente, en los caminos del Señor, en su palabra. Gracias, gracias a Dios por la emisora Nuevo Continente.
6: ¿Por qué? Porque hice todo ese preámbulo. Y si me lo permiten, yo sé que preguntarle a una dama la edad, dicen que eso es de mala educación, pero lo voy a hacer de mala educación. ¿Qué le vamos a hacer? Rosaldita, ¿tiene cuántos? Y en octubre, ¿cuántos cumple?
7: Tengo 84 y en octubre cumplo 85.
6: Vea pues. Rosalba, una fiel oyente de Nuevo Continente, se viene solita, viene a traer su ofrenda, 84 años, y dice, yo voy hasta allá a llevar mi ofrenda para el sostenimiento de Nuevo Continente. De verdad que, por eso digo, o sea, Cristiano Ronaldo, Messi, son unos patinchados al lado de Rosalbita.
7: Ay.
6: Pero de verdad, gracias por ese apoyo, gracias siempre porque... Cuando ella viene a Puertas Abiertas, siempre llega con una sonrisa también.
7: Amén. Gracias al Señor una vez más por darme esta bendición de poder apoyar esta emisora. Y como les digo, siempre lo haré hasta que el Señor me tenga aquí en la tierra. Ya después, desde el cielo.
6: No, o sea, yo a veces digo una cosa. Creo que el Señor Jesús viene pronto. Y con los 84, ya próximamente 85... Perfectamente, si bien la escritura dice que en los más robustos son 80, pero si Dios quiere, hasta con Rosalbita vamos a poder ver al Señor regresar por segunda vez en las nubes. Entonces, pero bueno, si nos lo permiten también, es que Rosalba tiene una voz, o sea, yo no sé por qué no grabó un disco, hubiera hecho una producción musical, qué vozarrón que tiene, no para ponerla a cantar un gol, o de pronto hasta sí, no sabemos, pero ella sí quiere entonar una canción. De esos clásicos cristianos.
2: Ay, no me diga,
6: ¿qué
2: no
6: canción?
2: Me
6: a ver si de pronto nos acordamos. ¿Cuál?
7: el trigo, se titula este himno.
6: ¿Y cómo dice?
7: Dice, ya se hace.

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1: Pero ya le voy a la segunda ahí con el coro.
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1: Wow, Rosalvita, gloria a Dios. Qué voz que el Señor también le ha dado para glorificar y honrar a nuestro Señor Jesucristo. Y con ese clásico, yo me acuerdo que yo era niño escuchando Nuevo Continente y esa canción sonaba aquí. En ese momento no era un clásico, en ese momento era un éxito. Si mal no recuerdo, una de las versiones era de los hermanos Alvarado.
2: Sí, creo que es de ellos. No estoy segura si es de ellos, pero creo que sí.
1: Bueno, pues vea, con entonado acento, Delson y Valeria, nuestros oyentes también aquí participan con su ofrenda, por supuesto, para Nuevo Continente, y después de haberse tomado el tintico, vea ese bozarrón con el tinto y con el calentanito que se comió ya.
2: Amén, gracias a Dios. Yo vengo aquí con mucho gozo y dándole la gloria a Dios. Porque todo lo que hagamos, hagámoslo para el Señor.
1: Así es, así lo dice la Escritura. Pues Rosalvita, Dios te bendiga grandemente, te recompense. Sigue con esa sonrisa tan hermosa y que sean 85, 86, 87, 88, 90, 100, 110, 120, bueno, no sé.
2: ¿Será que sí, hermano?
1: No, creo que ya el Señor regresa antes, tal vez.
2: A los 120 ya ha venido el Señor.
1: Sí, seguramente que sí. Bueno, muchas gracias. La última, sí, para irnos, Delson. ¿Cómo se canta un gol?
2: ¡Gol!
1: Ahí la tienen, ¿cómo la ve?
3: No, pues imagínese, Víctor, ¿no? Rosalvita, ¿qué balón de oro ni qué nada? Ah, ella lo que recibe es corona en el cielo, ¿ah? Y esas coronas para ponerlas a los pies del Maestro, del Señor Jesús. Muy bien, eso es lo que recibiremos, Víctor, así como los jugadores de fútbol, los más destacados, van a recibir o participan por premios como el Balón de Oro. Pero nosotros, los hijos de Dios, todos recibiremos recompensa mucho más allá de un balón de oro. Un balón de oro físico, material, que se acaba. Hace unos días, Víctor y Valeria y amigos oyentes, yo les decía, escuchaba a Dani Alves. Ustedes, pues quienes siguen el fútbol, saben que Dani Alves fue uno de los jugadores más destacados de Brasil, también jugó en Barcelona, muy destacado, pero tuvo unos líos, unas situaciones bastante apremiantes, decisiones equivocadas, en la cárcel tuvo que ir, enfrentar la justicia, problemas también a nivel de su hogar, de su familia, pues por todo lo que ocurrió. Pero parece ser que en la cárcel, y yo le escuchaba en estos días a Dani Alves, futbolista profesional con mucho dinero, con prestigio y fama, pero él decía que él estaba y que esas luces eran como una luz que se prendía y se apagaba. Mucho aplauso, mucho reconocimiento, pero era una luz que se prendía y se apagaba hasta que se apagó. Y su alma estaba perdida, y hoy él está predicando, está reconociendo que Jesucristo solamente es la razón de ser de él. Y esto lo decimos porque es así. ¿Cuántos que juegan un partido de fútbol, que reciben trofeos, aplausos, la gente, pero su vida espiritual está apagada? Entonces nosotros sí estamos jugando esta Copa Mundo espiritual, ayudando a que más personas conozcan del Señor. Bueno. Entonces, el tiempo para que ustedes también nos ayuden y nos bendigan. Bendigan este ministerio de radio. Muy bien, entonces el espacio para que ustedes sigan ayudándonos. Son las 9 de la mañana, 56 minutos. Hoy pueden llegar hasta las 5 de la tarde. Hoy hasta las 5 y mañana todo el día, de 8 de la mañana a 4 de la tarde. Puertas abiertas en horario extendido. Puertas abiertas en horario extendido. Bueno, para todos un saludo muy especial, y la música, que también tiene un mensaje a esta hora, y ya oiremos al pastor Chuy Olivares.

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1: Soacha endurece medidas para la segunda vuelta presidencial. La alcaldía de Soacha decretó ley seca desde las 6 de la mañana del sábado 20 de junio hasta las 11:59 p.m. del lunes 22 de junio, con el fin de garantizar la seguridad durante la segunda vuelta presidencial del 21 de junio. Además, se prohibirán caravanas, concentraciones no autorizadas, estacionamiento cerca de puestos de votación, ventas ambulantes, uso de drones y el porte de armas, mientras las autoridades reforzarán los controles en el municipio. En el campo internacional, tribunal revive control parental sobre redes sociales en Ohio. Un tribunal federal de apelaciones ordenó restablecer la ley de Ohio que exige a los menores de 16 años obtener autorización de sus padres para usar aplicaciones de redes sociales al considerar que la medida no viola la Constitución. La decisión representa un revés para NetChoice, grupo que reúne a empresas como TikTok, Snapchat y Meta, y que había demandado la norma alegando que restringe la libertad de expresión. El caso regresará a un tribunal inferior para levantar el bloque que impedía aplicar o el bloqueo que impedía aplicar la ley. En los deportes, Jorge Messi recibe tratamiento médico, familia pide respeto y prudencia. La familia de Lionel Messi confirmó que su padre, Jorge Messi, de 68 años, atraviesa una situación de salud y actualmente recibe tratamiento médico, aunque no reveló cuál es la enfermedad. A través de un comunicado, los familiares solicitaron responsabilidad a los medios y respeto por la privacidad de Jorge Messi, mientras surgen rumores sobre su estado de salud y Lionel Messi disputa el Mundial 2026. 10 de la mañana, 2 minutos, son las 10 de la mañana, 2 minutos.
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1: Ya son las 10 de la mañana, 7 minutos, 10 de la mañana y 7 minutos en Nuevo Continente. Gracias, gracias por estar en la sintonía. Bueno, aquí es un poquitico más de audio, me pide Angie. Claro que sí. 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Bueno, sigamos edificándonos con la programación de Nuevo Continente. El pastor Chuy Olivares hoy nos hablará de Soldado de Jesucristo.
2: Voy a hablar sobre la metáfora de un soldado que Pablo utiliza ahí en la Escritura. Y el título del mensaje es Un buen soldado de Jesucristo. Y vamos a tomar el texto de 2 Timoteo capítulo 2, versículo 3. Y de ahí vamos a desarrollar el mensaje. Dice 2 Timoteo 1, 3. Tú pues, le escribe Pablo, apóstol, a uno de sus discípulos, un joven pastor llamado Timoteo, que estaba sufriendo en ese momento, estaba teniendo conflictos, luchando en su pastorado. Y le dice, tú pues, Timoteo, sufre penalidades como buen soldado de Jesucristo. La metáfora de un hombre como soldado ilustra la vida como una campaña militar. Esta metáfora la encontramos de manera frecuente en la historia, en la literatura. Por ejemplo, el filósofo romano Séneca solía decir que vivir es ser como un soldado. Asociaba la vida cotidiana con una lucha, con una guerra cotidiana. Un filósofo griego llamado Epicteto decía lo siguiente: la vida de todo hombre es como una especie de campaña militar, una guerra, una campaña que es larga y con muchos matices que el soldado debe enfrentar. Y bueno, el apóstol Pablo captura la metáfora de un soldado y la aplica a la vida de los cristianos. La usó para ilustrarnos de cómo debe de enfrentarse la vida cristiana por medio de esta metáfora de un soldado. Un soldado pues está asociado a la guerra, a la defensa, al ataque, etcétera, etcétera. En 1 Timoteo 1:18, en la versión del lenguaje actual, Pablo le dice, le sigue instruyendo a Timoteo lo siguiente. Timoteo le dice, hijo mío, las cosas que te pido hacer están de acuerdo con las profecías que se dijeron acerca de ti. Si cumples con ellas, serás como un buen soldado que sabe pelear. Subrayo la frase, un buen soldado que sabe pelear. Pablo asociaba esta metáfora de un soldado con la vida cotidiana de un cristiano. La comparaba a una lucha, a una guerra. Por ejemplo, en Filemón 1:2, Pablo le llama a un cristiano llamado Arquipo, le llama nuestro compañero de milicia, y utiliza el lenguaje militar, compañero de milicia, de lucha, de guerra, de batalla. En Filipenses 2:25, habla de otro cristiano llamado Epafrodito, y le dice, Epafrodito es mi hermano en Cristo, buen colaborador. Pero miren la frase y cómo hace esta traducción, esta versión. Y compañero de lucha en el ejército de Cristo. Me gusta esta traducción porque plasma la idea que Pablo quería plasmar cuando utilizó la metáfora de un soldado para ilustrar la vida cristiana. Pablo, cuando tomó esa metáfora del soldado, tenía en su mente, aparte de usar un lenguaje netamente militar, que todos entendían en el contexto de los primeros cristianos, porque recordemos que los romanos estaban sojuzgando a muchas naciones, entre ellas Israel. Entonces todo mundo estaba bien entendido de lo que era un soldado romano. Y cuando Pablo utiliza la metáfora y menciona la palabra soldado, en su mente estaba de manera indiscutible la figura y el ejemplo de un soldado romano. ¿Se acuerdan ustedes cuando Pablo les dice a los efesios que no tenemos lucha contra carne, sino contra huestes espirituales de maldad? O sea, no es contra personas en sí, sino gobernadores de tinieblas que influyen las mentes de los seres humanos, que los llevan a tener las acciones que todos vemos, acciones de maldad. Y Pablo dice, por tanto, tomad toda la armadura de Dios. Y todo lo que él describe como el casco de la salvación, la coraza de justicia, las sandalias, el escudo, la espada del Espíritu, que es la palabra de Dios, en su mente está la figura de un soldado romano. Todas sus armas de defensa y de ataque. Entonces, cuando Pablo le escribe a Timoteo y le dice, como buen soldado de Jesucristo, inmediatamente cuando Timoteo lee esa parte, él entiende perfectamente a lo que el apóstol Pablo se estaba refiriendo cuando utilizó esa metáfora. Por el contexto de aquellos tiempos, que los soldados romanos pues andaban por todos lados, todo el mundo los conocía, sabían que era pues el ejército más poderoso de ese entonces. Ahora bien, ¿cuáles son los rasgos de un soldado romano que Pablo quería ver reflejados en la vida de cada cristiano? Y nos asocia a un ejército. Bueno, número uno, cuando un soldado romano, ciudadano romano, se quería enlistar, formar parte del ejército romano, él ya sabía y llevaba en su mente, no tenía todo el conocimiento, pero ellos sabían en qué consistía ser un soldado romano. Y cuando alguien quería enlistarse, él ya sabía que al enlistarse, su servicio a Dios, al César y a su nación y al Imperio Romano, tenía que ser un servicio totalmente consagrado, un servicio totalmente dedicado y entregado a la causa romana, siempre para glorificar al que ellos consideraban su Dios, que era el César. El soldado romano ya llevaba eso bien metido en su mente. Yo voy a ser un soldado romano y debo estar consagrado en cuerpo, alma y espíritu. Entonces, toda la gente del contexto en el que escribió el apóstol Pablo entendía que el soldado romano pensaba así. Por eso Pablo utiliza la metáfora y le dice a Timoteo, que en ese momento estaba en una lucha tremenda, y le dice, Timoteo, necesitas sufrir penalidades como un buen soldado de Jesucristo. Y cuando utiliza soldado, inmediatamente la mente de Timoteo se va al ejemplo y a la figura del soldado romano. Tengo que consagrarme, tengo que tener una entrega total. Una vez que un soldado, un ciudadano romano, se enlistaba en el ejército romano, ya no podía ni debía involucrarse en asuntos ordinarios de la vida. Es decir, su dedicación era completamente a la de ser un soldado. Y en este sentido, de manera metafórica, nosotros debemos entender que debemos estar consagrados de manera total a ser cristianos. a amar a Dios sobre todas las cosas, a honrar a Dios, a glorificar a Dios. Fíjense, uno de los emperadores llamado Teodosio el Grande escribió un código. En ese código decía lo siguiente: prohibimos de manera determinante a todos los hombres comprometidos en el servicio militar de nuestro honorable ejército romano a que se comprometan en ocupaciones civiles. No es permitido. Tenían que estar dedicados y consagrados como soldados al servicio de su patria y darle honores a su emperador. Metafóricamente, todo cristiano, cual soldado romano, debe entender que una vez que se enlistó en el ejército de Jesucristo, tiene que estar consagrado. Para ser cristiano aquí, no solo aquí en la congregación o en este recinto, sino cuando te vas a trabajar, cuando te vas a descansar, cuando te vas de vacaciones, sigues siendo un soldado de Jesucristo. En 2 Timoteo 2:4, en la versión en lenguaje actual, allí nos dice, en esta versión lo traduce así: los soldados que tratan de agradar a sus jefes o a sus autoridades militares no se interesan por ninguna otra cosa que no sea el ejército. Entonces, tu interés debe ser el reino de Dios. Nuestro comandante en jefe es Jesucristo. Tú eres soldado del ejército de Jesucristo y tus intereses deben de estar en buscar primeramente el reino de Dios, su justicia, y salvaguardar todo lo que implica las cosas de Dios, cuidarlas, defenderlas. Y es una lucha, es una guerra, es una batalla. El mismo versículo en la versión en Dios Habla Hoy dice, la traduce de esta manera: ningún soldado en servicio militar activo se enreda en los asuntos de la vida civil porque tiene que agradar a su superior. Ahora, no malentiendan este texto. No significa que entonces para consagrarme tengo que ser pastor. No. Esos son oficios dentro del ministerio de la iglesia. No. Estamos hablando de una consagración total como soldados del ejército del Señor. Pero no se refiere a no tener un trabajo. No, porque vivimos una vida, pues, natural, en la cual tenemos que ganarnos la vida. No se refiere a, entonces, no me enredo en los asuntos civiles. No malentiendan. Todos tenemos que trabajar en algo. ¿Me estoy explicando? A lo que se refiere es que en cuanto a ser un soldado cristiano, es de tiempo completo, no es parcial. A eso se refiere. Los personajes en la Biblia, muchos de ellos, podemos ver sus vidas plasmadas en las Escrituras, y vemos que muchos de ellos entendieron este concepto de consagración, de entrega total. Por ejemplo, Noé, cuando Dios lo llamó y le dijo, haz un arca, se dedicó en cuerpo, alma y espíritu a construir un arca. Duró 120 años construyéndola, y mientras lo hacía, también predicaba el arrepentimiento a la gente que no le creyó, pero él estaba totalmente entregado a los asuntos del comandante en jefe. Otro ejemplo es el de Enoch. Dice la Biblia que caminó Enoch con Dios y Dios se lo llevó, pero dice que Enoch vivió 365 años, una larga vida totalmente consagrada a Dios. Todo su despertar era alabando a Dios, su caminar era honrando a Dios, su acostarse era darle gracias a Dios. Hasta, me imagino que hasta sus sueños, como suele sucedernos a nosotros también, que estamos dedicados todos como soldados de Jesucristo, estamos en la batalla. Moisés se consagró toda su vida a liberar al pueblo de Israel para finalmente introducirlo en la tierra prometida. O sea, era gente consagrada que lo entendía perfectamente. Hubo algunos que no lo entendieron, pero esos eran como soldados de chocolate. No eran buenos soldados, y hay de soldados a soldados. Si pensamos en Jesús en cuanto al asunto, al principio de consagración que el soldado romano tenía bien plasmado, bien sembrado en su mentalidad, vemos que Jesús fue totalmente consagrado a su obra de salvación, a su obra de, a su vida primeramente, para terminar muerto en una cruz. Él tuvo muchos enemigos, tuvo que luchar en contra de ellos. Sin embargo, nada lo hizo retroceder y se consagró de manera plena y total a la consumación de nuestra salvación. ¿Cuántos le dan gracias a Dios? Gracias a Jesús, porque tuvo momentos muy difíciles, estando en agonía en Getsemaní, dice que sudaba como gotas de sangre. Era tal su agonía, sin embargo, seguía luchando, peleando en oración. Y gracias a su entrega total, hoy estamos nosotros con la salvación. ¿Qué más podríamos hacer nosotros en correspondencia a nuestro Señor? Entregarnos de manera total, ¿no es cierto? Consagrarnos de manera total para su gloria, a su servicio, en todas las acciones que hagamos en nuestra vida, todas las actividades que realicemos deben de estar impregnadas de la motivación de honrar a nuestro comandante en jefe, así como en la mente del soldado romano estaba el de dedicarse de manera total para glorificar al César, a un hombre como usted y como yo. ¿Cuánto más nosotros consagrarnos al Dios verdadero? Número dos, el soldado romano, cuando se enlistaba, entendía a lo que se iba a enfrentar al formar parte del ejército romano. Él tenía que ir con un corazón y una actitud dispuesta a obedecer las órdenes de sus superiores. La primera instrucción que se le daba a un soldado romano era la siguiente: soldado, usted tiene que obedecer las órdenes de su superior sin cuestionar. Usted debe obedecer las órdenes de sus comandantes, de sus generales, entienda o no entienda las órdenes dadas. Usted es un soldado del honorable ejército de Roma y necesita obedecer. Esa era una instrucción. Ahora, cuando el soldado romano o el ciudadano romano se enlistaba, él ya sabía que le iban a decir eso. Entonces él ya llevaba un corazón dispuesto ¿a qué? A obedecer. Eso sigue vigente en los ejércitos de todo el mundo. Metafóricamente, así, de igual manera, nosotros como soldados de Jesús, muchas veces no entendemos muchas de las órdenes que Él nos da para ejecutarlas. No las entendemos, sin embargo, debemos obedecer. Nuestro general Jesús siempre tendrá la razón en lo que dice, porque contrario al gobierno que ejercen los hombres que se equivocan, el gobierno de Jesús es un gobierno para bendecir a la gente, para bendecirnos a nosotros, y jamás nos va a dar una orden que nos dañe. Siempre será para obedecer, y en la obediencia, detrás de la obediencia hay revelación de Dios, conocimiento de Dios, conocimiento y revelación de la voluntad de Dios. O sea, hay muchas bendiciones detrás de la obediencia, y nosotros como soldados del ejército de Jesús no debemos cuestionar ninguna de las órdenes dadas por nuestro comandante en jefe. Sus órdenes son incuestionables, no nos podemos dar el lujo de hacerlo. Si un soldado romano no lo hacía, confiaba en las órdenes prudentes y sabias de su emperador o de su centurión o de su legionario y obedecía, no cuestionaba, aunque no entendiera las órdenes. Atacar. Y a lo mejor el soldado decía, no es el momento, pero ellos obedecían y atacaban. ¡Retirada! Pero ahorita es cuando los tenemos. ¡Retirada! Agarraban sus armas y se retiraban. No cuestionaban, aunque no lo entendieran. Ellos sabían que sus generales daban órdenes correctas. ¿Se acuerdan ustedes aquel episodio cuando Jesús tomó un balde con agua y una toalla y se inclinó y empezó a lavar los pies de los discípulos? Ese era un trabajo que hacían los esclavos, como pues una tarea de esclavo. En aquellos tiempos las calles no estaban pavimentadas y se ensuciaban, usaban sandalias, y eso era lo que hacían los esclavos. Cuando llegaba algún visitante, si tenían esclavos, lo hacían. Entonces Jesús se inclina y empieza a lavar los pies de los discípulos para enseñarles una lección, no un ritual. Hay quienes hacen el rito literal de lavarse los pies, pero se odian, no hay unidad, no sirve de nada los rituales. Era una lección de humildad que Jesús les estaba dando para que sirvieran de manera consagrada, no solo a Jesús, sino también unos a otros. Entonces, cuando Jesús llega delante de Pedro, miren la reacción de él en Juan 13, versículo 6. Entonces vino a Simón Pedro y Pedro le dijo: Señor. Y el tono de la pregunta es este: ¿tú me lavas los pies? O sea, como Pedro como no entendiendo, obviamente, ¿cómo tú eres el Señor? ¿Cómo tú a mí me lavas los pies? Y mira la respuesta de Jesús, le dijo, lo que yo hago, o sea, lo que Dios hace, lo que el comandante en jefe hace u ordena, dice, tú no lo comprendes ahora, más lo entenderás después. Y aquí hay un principio fundamental para nosotros. Cuando el comandante del ejército, que es Jesús, nos dé una orden, aunque no la entendamos, número uno, no la cuestionemos. Y número dos, obedezcamos. Aunque no la entendamos, un día lo vamos a entender. Cuando vayamos creciendo, a medida que crecemos en la obediencia, como un soldado romano, obediente. Porque es difícil entender órdenes de nuestro comandante en jefe, que es Jesús, como por ejemplo, perdonar al que nos ofende. Oiga, la reacción cuando alguien te ofende es de, pues te causa una herida, te provoca una ofensa, hay un choque emocional negativo y te sientes mal y te sientes ofendido. Entonces tú eres un soldado y viene la orden del comandante en jefe y te dice, perdona al que te ofendió. Choca, ¿no? Con el sentimiento, choca con la mente humana, pero es incuestionable su orden. No podemos darnos el lujo de cuestionarlo. Un simple soldado romano no cuestionaba las órdenes de su centurión, ni del César, del emperador. Nosotros menos. Porque el Señor sabe que detrás del perdón hay mucha sanidad para el que perdona. Probablemente hay gente ofendida aquí, pero la orden del Señor es perdona al que te ofende. Es una orden, no está discusión. Si quieres o sientes o te nace, no. Perdona al que te ofende. Si eres un buen soldado, vas a obedecer. Orar por nuestros enemigos. ¿Cuántos tienen enemigos? A ver, levanten su mano así que los que reconozcan. Los que no tienen, bueno, algún día los tendrán. Pero enemigos puede haber muchas razones por las cuales los tenemos. Pero al fin y al cabo son enemigos. ¿Y qué dijo Jesús respecto a los enemigos? Oren por sus enemigos. Oye, si alguien te defraudó, te ofendió, se vuelve tu enemigo, tú le tendiste la mano y después de que lo ayudaste te la mordió y ahora es tu peor enemigo y tú dices, qué ingratitud, y no lo entiendes y estás ahí todo adolorido porque te ofendieron, te hicieron y ahora se ha vuelto mi peor enemigo. Si yo lo levanté, le di de comer, pero la orden de nuestro comandante en jefe es que orar por vuestros enemigos. No se nos olvide que las armas de nuestra lucha, de nuestra milicia, no son armas carnales, sino son espirituales. Y la oración por los enemigos es un arma de guerra. Así se hace la guerra. Pablo, como buen soldado de Jesucristo, le dio instrucciones a los cristianos romanos en la ciudad de Roma y les escribió una carta. Vamos al capítulo 12, versículo 14. Estas órdenes que Pablo les da a los soldados cristianos, le fueron dadas a su vez por el comandante en jefe. Vamos a leer. Dice Romanos 12, 14. Bendecid a los que os persiguen. Es una orden, hermanos. ¿Qué va a hacer el soldado de Jesucristo con su enemigo? ¿Qué va a hacer? ¿Estoy hablando de qué? De bendecir. Eso está hablando Pablo. ¿Qué vas a hacer con tu adversario? A bendecirlo. Hermanos, esa es la orden. Hay que obedecer. Bendecid y no maldigáis. Somos soldados de Jesús. No podemos discutir y cuestionar sus órdenes. En el versículo 17, no paguéis a nadie mal por mal. No, es una orden, hermanos. Cuando menos, si no me dejas darle un balazo, Señor, cuando menos con una resortera. No, imposible. No. Es la orden del comandante en jefe. No paguéis a nadie mal por mal. ¿Te hicieron un mal? No paguéis con otro mal. Es una orden, soldados. Eso es lo que Pablo le está diciendo. Él sabía usar la metáfora y él estaba impregnado de esa disciplina del soldado romano. Y él bendijo a los que los persiguieron. Procurad lo bueno delante de todos los hombres. Versículo 19. No os vengáis vosotros mismos, amados míos. Es una orden, soldados. Necesitas obedecerlo. Necesitamos obedecerlas. Sino dar lugar a la ira de Dios, porque escrito está, mía es la venganza, yo pagaré, dice el Señor. ¿Quién es el que va a dar el pago justo a tu ofensor o adversario o enemigo? ¿Quién? Dios. Tú guarda tu corazón. Es una orden incuestionable. Versículo 20. Así que, Esa frasecita implica todo lo que ha dicho en estos versículos que acabamos de leer, implica, le da todo el sentido a lo que Pablo le está diciendo. Así que, o por lo tanto, por consecuencia, si tu enemigo tuviere hambre, ¿tú qué? Tu enemigo tuviere hambre, dale de comer. Si tuviere sed, dale de beber. ¿Quién hace eso? Esos rasgos del cristiano fueron los que impactaron en la vida de muchas personas en el primer siglo, que miraron a los cristianos, a los soldados cristianos, pagando un bien por un mal, orando por el que los perseguía, inclusive dando de comer o de beber cuando el enemigo caía en desgracia. Eso les impactaba muchísimo. El versículo 21, no seas vencido de lo malo, vence con el bien el mal. Bueno, hermanos, debo decirles algo, Ese tipo de experiencias, de órdenes que el Señor te da, cuando tú como soldado no las discutes y las obedeces, aunque no las entiendas, eso es lo que sea un soldado romano, y tú la obedeces y la haces, hermano, no sabes las bendiciones que el Señor derrama sobre ti. Derrama mucho entendimiento, cambio del corazón, tus ideas se alinean, conoces y entiendes muchas cosas. Empieza a entender otras cosas de atrás, así como Pedro cuando Jesús le dijo, lo que yo hago ahora de lavarte los pies, no lo entiendes ahora, pero lo vas a entender después. Solo obedéceme, Pedro. Ah, entonces lávame todo, le dice. Obediencia, obediencia, obediencia. Es lo que un soldado de Jesucristo necesita tener en su carácter, en su corazón, en su mentalidad.
1: Bueno, otra vez, hemos oído al pastor Jesús Chuy Olivares con esta enseñanza bíblica que lleva como título Un buen soldado de Jesucristo, un buen soldado de Jesucristo. Este es el mensaje que hoy ha compartido con nosotros el pastor Jesús Chuy Olivares. Destaquemos algunos apartes de lo que nos dijo el pastor. Un buen soldado vive totalmente consagrado a su comandante. Pablo compara la vida cristiana con la de un soldado romano que estaba completamente dedicado a su misión. El creyente debe servir a Cristo no solo en la iglesia, sino en cada área de su vida: trabajo, familia, estudios y relaciones. La prioridad del soldado de Cristo es agradar a su Señor y buscar primero el reino de Dios. Un buen soldado obedece, aunque no entienda. El soldado romano obedecía las órdenes de sus superiores sin cuestionarlas. ¿Qué más podemos destacar de lo que nos dijo el pastor Chuy Olivares? Él ha dicho que, de igual manera, el cristiano debe obedecer las instrucciones de Jesús, aun cuando parezcan difíciles o incomprensibles. Mandatos como perdonar, orar por los enemigos, bendecir a quienes nos persiguen y no devolver mal por mal son pruebas de verdadera obediencia. Un buen soldado vence el mal con el bien. Las armas del cristiano no son carnales, sino espirituales. La victoria se obtiene mediante el amor, el perdón, la oración y la confianza en Dios. Cuando obedecemos a Cristo, Él transforma nuestro corazón, nos da entendimiento y derrama bendiciones sobre nuestra vida. Cada creyente ha sido llamado a formar parte del ejército de Jesucristo. Ser un buen soldado implica vivir consagrados a Él, obedecer su palabra sin reservas y enfrentar las batallas espirituales con las armas del amor, el perdón y la oración. La pregunta para hoy es: ¿estoy actuando como un soldado de tiempo completo para Cristo o solo cuando me conviene? La verdadera madurez cristiana se demuestra cuando obedecemos al Señor, incluso en las órdenes difíciles. Esto es lo que nos ha enseñado el pastor Jesús Chuy Olivares. 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Oigamos este tema en la voz de Alex Campos, el título Soy Soldado.

0: Ahora son las 10:42.
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0: A esta hora de la mañana queremos saludar también a nuestros amigos que nos dejan un mensaje aquí en nuestro WhatsApp. Gracias por estar en la sintonía de Nuevo Continente. A ver quién nos deja un mensaje a esta hora. Claro que sí, aquí los atendemos como siempre, como ustedes se merecen, con mucha amabilidad y con gratitud, porque siempre están respaldando a Nuevo Continente. Gracias a Angélica, Astrid Rodríguez, Carolina, Leonor Pérez, Gloria también reportando sintonía. Dice Smile: muy buenos días, bendiciones. Bueno, dice que si le pudiéramos compartir los títulos de las charlas del pastor Adrian Rogers del martes o el miércoles de esta semana. No es molestia. Claro que sí, con mucho gusto le compartiremos los títulos de estas charlas. Aparece aquí en el contacto como Smile, como sonrisa. Marta Delgado, gracias Martica también por la nota de reflexión que nos envía. Gloria, gracias, dice hermosa hermanita que nos da ejemplo. Son 84, qué bendición, y cómo canta de hermoso, refiriéndose a nuestra hermana Rosalvita. Muchas gracias a Rosalvita también, que hace el esfuerzo de venir aquí a Nuevo Continente a respaldar a Nuevo Continente. Gracias a todos nuestros oyentes, el saludo que nos envía Cristina. Para todos, un abrazo fraterno, que el Señor les siga ayudando en todo sentido. Y bueno, hoy es un día importante para que sigamos orando, la jornada electoral de pasado mañana, del domingo. Y en este momento le podemos decir: Señor, gracias por la patria que tú nos has dado, por esta nación. Oramos, Señor, que podamos aprovechar al máximo todos los recursos que tú nos has dado. Saca de nuestro corazón toda forma de mal. Transfórmanos. Oramos, Señor, que venga un real arrepentimiento a cada colombiano. Oramos, Señor, que el pecado no se enseñoree de nosotros, que el pecado no tome gobierno, que Satanás no tome el gobierno de esta nación. Oramos, Señor, que más y más personas conozcan de ti, que vengan a ti. Ayúdanos, Señor, a llevar el Evangelio a todo lugar, a las cárceles, hospitales, que llegue el Evangelio a los lugares apartados de Colombia, que llegue el Evangelio a los centros de rehabilitación de drogas, a los colegios, a las universidades, a los lugares donde se gobierna el país, a la Casa de Nariño, a los diferentes organismos del Estado, que allí donde hay un directivo, hay un funcionario público, que estas personas también puedan conocer de ti, porque tú eres el verdadero cambio para esta nación, que haya gobernantes que dirijan la nación guiados por ti, que haya gobernantes sabios para que la nación se alegre. Oramos por gobernantes con principios, con valores, que todos los que dirigen la nación, desde el gobierno, desde el presidente, vicepresidente, los ministros, los senadores, los gobernadores de los departamentos, los alcaldes, los concejales, oramos, Señor, por todos ellos, para que puedan conocer de ti, que sean instrumentos de bien. Señor, ayúdanos, por favor, para que se erradique de una vez por todas la corrupción, la rapiña, la sed de apropiarse del dinero público, que nuestros funcionarios públicos no aprovechen esos lugares de privilegio para sacar partida, para sacar beneficio propio. Por eso, Señor, oramos que tú nos ayudes a elegir personas y que sean nombrados funcionarios rectos, con un corazón recto, con espíritu de servicio. Oramos, Señor, para que Colombia sea una nación diferente. Y te pedimos por las elecciones del próximo domingo, una vez más, Señor, por a las personas que, tú sabes, pueden dirigir acertadamente y llevar por el buen camino a Colombia. Creo que la mayoría de los colombianos, no todos por supuesto, pero la mayoría de los colombianos anhelamos que haya seguridad, que haya tranquilidad, que haya trabajo, que funcione bien el sistema de salud. La mayoría de los colombianos anhelamos que podamos vivir en tranquilidad, en paz, que haya orden. Eso es lo que pedimos en Colombia, que cesen las muertes, que cese el secuestro, que cesen los atentados terroristas, que cese la corrupción. Eso es lo que la mayoría de los colombianos anhelamos. Y te pedimos, Señor, si bien es cierto, no un país perfecto, pero creo que con leyes y con orden y con una buena dirección, nos podemos acercar a esos anhelos. Hay naciones en el mundo como Noruega, no son países perfectos, como Suecia y otros lugares del mundo, que tienen sus problemáticas, pero que humanamente tienen un estilo de vida muy diferente al nuestro. Oramos, Señor, que haya políticas de ayuda, de restauración a los jóvenes para que no caigan en las drogas, y los que han caído en drogas, en drogadicción, que los mismos gobernantes impulsen políticas que traigan bendición, restauración a estos jóvenes, que nuestros muchachos puedan trabajar, puedan estudiar, prepararse. Si algunos quieren más bien hacer emprendimiento, que haya las facilidades para tal fin. Oramos, Señor, por todas estas cosas que anhelamos en Colombia, y solamente contigo las podremos lograr, usando a personas, usando a seres humanos. Oramos, Señor, para que haya tranquilidad en el país, para que nuestros campesinos, nuestros agricultores puedan sembrar en paz, que nuestros campesinos, nuestros agricultores puedan comercializar los productos de la tierra que cultivan, que los puedan enviar a las ciudades, que reciban un buen pago, que no se les pierdan las cosechas. Todo eso es lo que la mayoría de los colombianos anhelamos. Que las personas que están al margen de la ley, que hacen parte de grupos delincuenciales, que también ellos conozcan de ti, Señor. Que el temor tuyo llegue a sus corazones, que les llegue el Evangelio a ellos. Padre, oramos también por tu iglesia, por los líderes, por los pastores. Que tu iglesia sea vista como una iglesia no que tiene fines económicos. Que tu iglesia sea vista como una alternativa, como la alternativa, porque es dirigida por ti. Guárdanos, Señor, y oramos, Dios, porque a veces a nivel de Colombia y del mundo, pero en Colombia, a veces se piensa que los líderes, los pastores están para ganar dinero, o que las iglesias son para ganar dinero. Muchos afuera, muchos que no conocen el Evangelio, tienen ese falso concepto. Oramos por una generación de pastores que sirvan. Guárdalo, Señor, de perseguir el lucro, el beneficio económico, para que tu nombre no sea deshonrado, que como iglesia la gente no nos vea como vividores del Evangelio, como quienes persiguen intereses económicos, sino que nos vean como verdaderas personas que te seguimos, que vean en nosotros la luz tuya, Señor Jesús, que seamos ejemplo. Eso necesita Colombia, una iglesia tuya viva, una iglesia comprometida, una iglesia que hace discípulos, una iglesia que no busca lo material, sino busca lo espiritual, como dice tu palabra a través del apóstol Pablo en Colosenses, que pongamos la mirada en las cosas de arriba, no en las terrenales, sino en las celestiales. Ayúdanos como iglesia, que cuando nos vea nuestro compañero de trabajo, nuestro vecino, nuestro familiar, que no tengan ocasión, que no tengan ninguna razón para hablar mal del Evangelio, que nosotros demos testimonio. Tu palabra dice, bienaventurados cuando por mi causa los ultrajen, los persigan y digan toda clase de mal contra ustedes, mintiendo. Señor, que si algo dicen de nosotros, si nos señalan, sea por predicar el Evangelio. Que si nos señalan, sea sobre la base de la mentira y no que ellos tengan razón al señalarnos por alguna mala falta. Señor, ayúdanos. Ayúdanos, Señor, a vivir en luz, en santidad. Y si nos ultrajan por tu nombre, por causa de tu nombre, entonces seremos bienaventurados. Si nos persiguen por predicar el Evangelio, no por comportarnos mal, somos bienaventurados. Que nadie tenga lugar para señalar a ningún miembro de tu iglesia por cosas incorrectas, por comportamientos inmorales. Ayúdanos, Señor, como iglesia. Eso es lo que te pedimos para Colombia, Dios. Señor, guárdanos de esas divisiones políticas. A veces defendemos líderes políticos, pero Señor, que vayamos más que detrás de un líder político, porque a veces cerramos los ojos a la realidad y defendemos a un líder político a ultranza, a pesar de sus errores, de sus fallas. Y Señor, cerramos los ojos y no queremos ver. Señor, que no defendamos líderes políticos, que defendamos principios, que defendamos programas de gobierno, que esa sea nuestra motivación, y que a pesar de tener diferentes formas de pensar, a pesar de tener distinciones políticas o afectos políticos, que eso no nos lleve a la enemistad, a agredirnos físicamente, verbalmente. Guárdanos, Señor, sobre todo a nosotros como cristianos, de participar en agresiones en redes sociales o con familiares. En estos días hay tanta diferencia y tanto encono en lo político que a veces uno termina disgustando con el familiar por asuntos políticos, o con el compañero de trabajo, o con el vecino, o con el hermano de la iglesia. Señor, ayúdanos a vivir una fe madura y trae la paz al corazón de cada colombiano. Señor, oramos por estas elecciones del domingo. Dirígenos desde temprano, que la gente que va a votar, que haya una transparencia, los jurados electorales, los testigos electorales, todo el trabajo de la registraduría, del Consejo Nacional Electoral, de todos los directivos, de los jueces, de quienes tienen la autoridad, después del conteo de los votos, de declarar presidente al que lícitamente ganó en una votación. Ayúdanos, Señor, y no permitas que el enemigo Satanás y los demonios usen a personas para generar desorden, caos, intranquilidad. Oramos, Señor, y yo no estoy orando propiamente por un candidato, por un partido, ni mi oración tiene como fin el que la gente vote por un candidato, Señor, sino que decidamos agradar tu nombre, servirte, Señor, honrarte aún con nuestro voto, decir, Señor, aunque voy a dar un voto por una persona imperfecta, por un pecador o por personas pecadoras, Señor, con mi voto, yo quiero que tu nombre sea honrado, que tu nombre sea glorificado, Señor. Ayúdanos. Tu palabra dice que tú quitas y pones reyes, pero tu palabra también nos enseña de nuestra responsabilidad. En el caso de Colombia, tú nos has delegado a nosotros, los ciudadanos, la responsabilidad de votar. Señor, si tú quitas y pones reyes, es verdad, pero somos nosotros los que vamos a las urnas y damos el voto por dos personas. Que lo que tú quieres para Colombia, nosotros también lo deseemos. Por eso es que pedimos tu dirección en el voto. Pon en nuestro corazón, pon en las convicciones, la tranquilidad, la orientación tuya. Quítanos el velo del entendimiento y muéstranos, Señor, a quién darle el voto pasado mañana, el domingo. En Cristo el Señor oramos. Amén. Amigos, hermanos, sigamos orando por nuestra amada Colombia. Que el Señor nos ayude y nos dé la sabiduría y que Colombia, en esta jornada electoral, tenga una jornada pacífica, una jornada quieta, una jornada reposada, una jornada cívica. Que el Señor nos ayude. Oremos a Dios, no dejemos de hacerlo.

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1: Esta es la información que le entregamos. Claves para votar sin errores en la segunda vuelta presidencial. Los ciudadanos deberán votar en la misma mesa asignada para la primera vuelta y presentar únicamente la cédula amarilla con holograma o la cédula digital. El uso del celular está prohibido durante la votación, excepto para mostrar la cédula digital. Si se comete un error al marcar el tarjetón, se puede solicitar uno nuevo en la mesa. Además, el voto en blanco no obliga a repetir las elecciones en segunda vuelta y quienes voten recibirán beneficios como mediodía compensatorio y descuentos en trámites educativos y públicos. En el campo internacional, cantante iraní recibe 74 latigazos por presentarse sin velo en concierto. Parastu Ahmadi fue condenada a 74 latigazos, además de recibir una prohibición de 2 años para salir de Irán y ejercer actividades artísticas tras realizar un concierto transmitido por Internet sin usar velo. La justicia iraní consideró que la presentación, en la que apareció cantando sola y con el cabello descubierto, atentó contra la moral pública. 8 músicos y miembros de producción también fueron condenados por participar en el recital que acumula cerca de 3 millones de visualizaciones en YouTube. En los deportes, figura de Marruecos irá a juicio por presunta agresión sexual en Francia. Achraf Hakimi deberá comparecer ante un tribunal penal en Francia luego de que la justicia ratificara que existen elementos suficientes para llevar a cabo un juicio en el caso por presunta violación denunciada en 2023. El jugador, que disputa el Mundial 2026 con Marruecos, niega las acusaciones. La denuncia fue presentada por una joven que asegura haber sido agredida en la residencia del futbolista. Hakimi sostiene que los señalamientos son falsos y afirmó que espera el juicio para demostrar su inocencia mientras continúa concentrado con

0: su selección en la Copa del Mundo. 11 de la mañana, 4 minutos, 11 de la mañana, 4 minutos en Colombia.
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2: Bueno, aquí estamos acompañándoles con este ambiente mundialista, y no propiamente porque se juegue el mundial en Estados Unidos, en México y en Canadá. Esta Copa Mundo la venimos jugando hace muchísimos años, porque en Nuevo Continente estamos jugando la Copa Mundo, que arrancó en el año 1968. Llevamos 58 años en esta Copa Mundo. Un día recibiremos del Señor su recompensa, porque es sabio el que gana almas, y por eso aquí en Nuevo Continente estamos acompañándoles con puertas abiertas en horario extendido. Un compromiso más para que ustedes nos ayuden a sostener este medio de comunicación y juntos busquemos y evangelicemos a quienes aún no conocen del Señor Jesús. Ya imagínense, de tanto gritar goles, de tanto llamar al arrepentimiento a pecadores, se nos quedó sin voz Angie Valeria, pero Angiecita, ahí estamos para hacerte la segunda. Cuando me dé tos, tú me ayudas, me ayuda Víctor, me ayuda Martín, todos aquí los miembros del equipo de Nuevo Continente. Ya un poquito mejor, ya tomaste agua panelita caliente, Angie Valeria.
3: Ahí voy con agua de panela.
2: Ahí vas con agua panelita. Pero en tu corazón, bueno, eso no te impide que si no puedes hablar, que le digas, Señor, que cada mensaje, que cada predicación, cada enseñanza lleve aliento, fortaleza, guía, luz a todo aquel que escuche esta programación. Esto no te impide que ores al Señor y le digas, Señor, que la palabra tuya que está siendo predicada hoy en algún lugar de Colombia, en una cárcel, en el hospital, en un bus, en un parque. Señor, usa esa palabra, usa tus hijos que predican tu palabra hoy y usa Nuevo Continente. Y tú dices, a la oración, Angie, amén. Valeria, amén. Podemos orar para que juntos busquemos y evangelicemos a los perdidos. 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Ayúdenos, sigamos cantando goles. Cada vez que una persona, un alma, al escuchar el mensaje del Evangelio por Nuevo Continente, conoce de él, se arrepiente, dice: Señor, yo te entrego mi vida, es como si marcáramos un gol.

0: Gol, gol, gol, gol, gol, gol de la Iglesia del Señor Jesús, que acaba de ganar un alma más para el reino de los cielos. Cada vez que apoyamos a Nuevo Continente, cantamos goles, hay gozo en los cielos por un pecador que se arrepiente. ¿Te animas a cantar un gol, Valeria? No, no, no vayas a cantar.
1: No.
0: Te me afectas aún más de la garganta. Listo, Angie Valeria. Vamos a escuchar la enseñanza del pastor Héctor Manso en Principios de Vida. Hoy nos hablará de perdón y restauración. Aquí tenemos al pastor Héctor Manso en Principios de Vida.
2: Vamos a hablar acerca de el perdón y la restauración en su tercera fase. Uno de los intereses supremos de Dios está orientado en ofrecer una completa restauración en favor de cada uno de los seres humanos. Para entender lo que Él desea realizar en nuestra vida, tenemos que ir al principio, al comienzo de la historia humana, donde se registran los deseos de Dios que están encauzados en nuestro bienestar. Él anhela que podamos disfrutar en cada etapa de nuestra vida las bendiciones que se hacen evidentes como una muestra de su bondad para con nosotros. Pero lamentablemente no todos estamos contentos con lo que tenemos. Cuando interiormente una persona no se encuentra satisfecha, como resultado, vive buscando acerca de algo más que le pueda producir un mayor sentido de gratificación. Y en este proceder, a veces se manifiesta un desequilibrio, las personas se desubican y en su conducta se hace evidente un desenfreno. Y precisamente allí es donde se comienza a perder aquello que ya se tenía y que a veces la gente no lo aprecia o no lo valoriza, simple y sencillamente porque están enfocados en aquello que quisieran tener. Y esta fue la experiencia de nuestro primer padre llamado Adán, quien disfrutó de experiencias muy gratificantes al tener una comunión directa y personal con Dios. Además de ello, Dios lo puso en lo que es el paraíso, un lugar donde había una atmósfera muy agradable. Antes de la entrada del pecado, existía lo que era una sensación muy deleitosa, no solo por el entorno donde se encontraba, sino porque tenían la gran bendición de hablar con Dios de una manera personal, directa, y se encontraban cara a cara. Dios hablaba con ellos. Sin embargo, ellos procedieron motivados por la inclinación hacia el mal. A través de lo que conocemos como desobediencia, se hicieron patentes toda una serie de pérdidas. Perdió primeramente su comunión con Dios. Perdió la paz de Dios, el gozo de Dios y el bienestar que disfrutaba al vivir en ese sitio que era el Edén, identificado como el paraíso. A partir de ese instante, el hombre se vio en la gran necesidad de que su vida fuera restaurada. Y lo que es experimentar una completa restauración significa literalmente que la persona vuelve a su posición original, experimentando los mismos privilegios, las mismas bendiciones y la manifestación sobrenatural de Dios en cada área de su vida. Lo importante aquí no es en sí la gravedad del pecado o qué tan bajo haya caído una persona. Lo importante es reconocer la situación particular en la que se encuentra, a fin de que pueda verse en la necesidad de buscar el perdón de Dios, puesto que el perdón de Dios se constituye en la base fundamental para experimentar restauración de todo lo que la persona ha perdido. Pudiera llamársele familia, quizás salud, bienes, o incluso lo que pudiéramos identificar nosotros como motivación o deseo por vivir. Cuando la persona pierde su comunión con Dios, todo lo que se relaciona con su vida se deteriora, y precisamente esa es la intención original de Dios, de que cada ser humano vuelva a su posición original para que pueda disfrutar de su perdón divino y de la restauración de todos los daños sufridos e incluso de todas las pérdidas experimentadas. La base bíblica la encontramos en la declaración que Dios hiciera aún en la eternidad. Antes de que Él creara los cielos y la tierra, Dios habla y dice: hagamos al hombre a nuestra imagen, conforme a nuestra semejanza, y señoree en los peces del mar, en las aves de los cielos, en las bestias de toda la tierra y en todo animal que se arrastra sobre la tierra. Hay algunos detalles interesantes en esta declaración. La primera es Dios mismo quien toma la iniciativa para que el ser humano sea una realidad, y cuando habla Dios de crearlo, habla de que lo habría de hacer a su imagen. Y luego el segundo factor, conforme a su semejanza. Y el tercer factor aquí describe lo que es la finalidad: para que el hombre pueda señorear sobre la tierra. Por lo tanto, todo aquel que tiene vida, pero que no señorea por encima de sus impulsos, de sus deseos, de sus intereses pecaminosos, todo aquel que no logra señorear por encima o vivir por encima de sus circunstancias, significa que está viviendo por debajo de las expectativas de Dios. Porque cuando Dios nos creó, no nos creó solamente para que tuviéramos conocimiento de lo que es la vida. El anhelo ardiente de su corazón es que pudiéramos vivir una vida en plenitud, en abundancia y en bendición. Las experiencias desagradables que nos toca vivir en la vida, las realidades basadas en nuestras pérdidas, deficiencias, desgracias o miserias, con frecuencia nos hacen pensar que venimos a este mundo como un mero experimento, y no es así. Antes de que Dios nos introdujera en el mundo por deseo exclusivo de su voluntad, porque ninguno de nosotros hicimos la solicitud para que nos concediera vida. Cuando Él determinó introducirnos en el mundo, Él ya había depositado en nosotros todo lo que necesitábamos para que viviéramos una vida de acuerdo a su diseño. Él estableció un diseño para nosotros y, lógico, un diseño para nuestra vida. Dice el libro de Génesis, capítulo 2, versículo 7, lo siguiente. Esto se relaciona con la semejanza de Dios. Esa es no únicamente una realidad, sino una verdad que emana del corazón de Dios. Que cada ser humano es hecho conforme a la semejanza de Dios. Posiblemente se conduzca, piense o viva conforme a la semejanza del enemigo. Y por eso escucha algunas personas que le dice, refieren a otras diciéndole, eres el mismo diablo. Bueno, ese no fue el deseo de Dios, ni fue la intención de Dios. Dios nos creó para que pudiéramos ser un reflejo de su existencia, con habilidades espirituales que son conforme a las que lo identifican a Él. Entonces, Jehová Dios formó al hombre del polvo de la tierra y sopló en su nariz aliento de vida. Interesante declaración, porque Dios mismo se toma el tiempo de formar al hombre del polvo, del barro, hace barro y le comienza a dar figura. Y después sopla en su nariz aliento de vida. A partir de ese instante, el hombre se convirtió en un ser viviente. Dios mismo tomó la iniciativa de impartirle vida. La vida de Dios. Esa es la vida que a usted le hace sentirse bien en medio de las experiencias malas. Es la clase de vida que usted le otorga esperanza cuando las circunstancias son adversas. Es la vida que fue diseñado para vivir y que cuando no la vive, vivo buscando algo que pueda llenar esa ansiedad interna que lleva en su corazón. La vida de Dios se hace evidente cuando usted experimenta su perdón y restaura su comunión con Dios. A partir de ahí, todo en su vida comienza a cambiar para bien. No solamente es el hecho de que usted espiritualmente se siente bien, o que emocionalmente se siente más estable. Lógico, tiene luchas con sus emociones, altibajos, estados emocionales inconsistentes, pero lo que le otorga estabilidad emocional en medio de todo lo que vive es la estabilidad espiritual que tiene por causa de que su comunión con Dios nuevamente ha sido restaurada. Y aunque en su entorno usted está experimentando adversidades, situaciones difíciles, circunstancias adversas, en su mundo interior usted se encuentra estable, porque ahí es donde dispone de la verdadera vida de Dios, o donde está viviendo lo que es la vida de Dios. Ser viviente, esto es interesante, porque significa que dispone de vida, y no en el sentido de ser capaz de moverse por sí mismo, ya que eso es un don concedido a todos los animales, sino que lo dice en el sentido de vida espiritual, que solamente el hombre puede disfrutar. Dios introduce dentro del hombre su espíritu para que viva su vida desde adentro hacia afuera. Esa era la intención original de Dios. Él quería comunicarse con Adán desde su interior y efectuando un completo diseño en lo relacionado al hombre. Juan capítulo 20, versículo 22. El Señor Jesucristo habla acerca de lo siguiente y dice: y habiendo dicho esto, sopló y les dijo: reciban el Espíritu. Esto es para dar a entender que nosotros, aunque fuimos formados del barro, necesitamos tener la esencia de Dios para que nuestra vida tenga significado. Otra práctica muy común y que a la vez muy peligrosa es cuando usted tiene el deseo de conocer acerca de su futuro, o que quiere saber acerca de su pasado, o que quiere tener contacto con los muertos, y que usted busca a los agoreros, a los hechiceros, o que se la lleve esperando el pronóstico de Walter Mercado. Cada vez que usted tiene vínculo directo con este tipo de elementos, usted abre las puertas para que el enemigo se filtre. Por eso es que a veces nosotros nos encontramos con personas que tienen influencias demoníacas. Y hay casos incluso de quienes ya han recibido al Señor y se encuentran endemoniados. Y esto no puede ser así, porque dice la palabra de Dios: mayor es el que está en nosotros que el que está en el mundo. Pero las personas abren las puertas al enemigo. Y dígame, en cuestión de demonios, yo he visto a muchas personas que hacen cosas anormales. Usted ha visto gente que puede caminar con botellas de vidrio quebradas y no se cortan. Ha visto gente que puede caminar con clavos en rima y no se les entierran. Bueno, es gente cuyo demonio toma completo control y las personas pueden caminar tranquilamente en algo que usted y yo no pudiéramos hacer. Ahora, hay quienes al estar endemoniados, siendo delgados, no tan fuertes como su servidor, pero delgados, tienen una fuerza extraordinaria. En una oportunidad estaban tratando de liberar a una mujer delgada, unos 5'3 de altura, un peso de 120 libras, y comenzó a revolcarse y a hacer un desorden. Y entonces vienen los diáconos y no podían. Y llegó una persona que estaba bien fortalecido, alto, unos 6 pies. Yo pienso que pesaría unas 330 libras, 50. Se le puso encima para quererla controlar con sus manos, y la mujer lo agarró y lo levantó en peso. Y la esposa del que levantó le decía: aviéntalo, tíralo, aviéntalo.
0: Hemos oído la enseñanza bíblica del pastor Héctor Manso, titulada Perdón y Restauración. Vamos a extraer algunos de los puntos vitales que compartió el pastor con nosotros. Él dijo que el pecado produce pérdida, pero Dios desea restauración. Adán disfrutaba de comunión directa con Dios, paz, gozo y plenitud en el Edén. La desobediencia trajo pérdida espiritual, emocional y relacional. Desde entonces, la humanidad necesita restauración para volver al propósito original de Dios. El perdón de Dios es la base de toda restauración. No importa cuán grave haya sido la caída, lo importante es reconocer la necesidad de Dios. El perdón divino restaura la comunión con Él y abre el camino para recuperar aquello que se ha perdido: paz, propósito, esperanza y plenitud. Cuando la relación con Dios es restaurada, toda la vida comienza a experimentar transformación. Un tercer punto abordado por el pastor: fuimos creados para reflejar a Dios y vivir en su plenitud. Dios creó al ser humano a su imagen y semejanza, con el propósito de señorear sobre sus circunstancias y vivir conforme a su diseño. La verdadera vida no es solo existencia física, sino la vida espiritual que Dios sopló en el hombre. Solo la presencia de Dios puede llenar el vacío interior y dar estabilidad en medio de las dificultades. Dios no quiere que vivamos derrotados por nuestras pérdidas, pecados o fracasos. Su deseo es restaurarnos completamente. El primer paso es buscar su perdón y recuperar la comunión con Él. Cuando Cristo ocupa nuevamente el centro de nuestra vida, recibimos la fortaleza, la paz y la dirección necesarias para vivir conforme al propósito para el cual fuimos creados. La verdadera restauración comienza cuando volvemos a Dios y permitimos que su vida transforme nuestro interior. Es lo que destacamos de la enseñanza del pastor Héctor Manso, titulada Perdón y Restauración. Oigamos en la música a Steve Green. 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

0: Esta canción, muy relacionada con el tema que compartió con nosotros el pastor Héctor Manso. 11:40 y seguimos en modo mundial. Estamos jugando la Copa Mundo en Nuevo Continente. Nuestra misión, buscar y evangelizar a los perdidos. Puertas abiertas en horario extendido. Las puertas de este estadio están abiertas, Víctor, y se llenan las tribunas.
1: Sí, señor, tiene usted toda la razón. Estamos aquí desde la carrera 27, número 49-48 en el barrio Galerías. Y vamos con la narración de... ¿cómo era que llamaba el mundialista, Adelson?
0: Sergio Ramírez García.
1: Bueno, aquí no tengo a Sergio Ramírez, pero tengo a Martín Augusto Flores.
2: Señoras y señores, bienvenidos al Estadio de la Vida. El ambiente es electrizante, las gradas están llenas de oración y el terreno de juego está listo para el partido más importante de la historia. Nuestra Copa Mundo, buscar y evangelizar a los perdidos. El silbato suena y el equipo salta a la cancha con una determinación inquebrantable. Miren esa alineación de lujo. Luis Enrique, Víctor y Delson arrancan en la defensa cerrando filas contra cualquier distracción, manteniendo el enfoque y la meta. En medio del campo la visión del juego es impecable. Valeria, Erika y Daniela distribuyen el mensaje con una precisión quirúrgica, conectando cada paso con amor y esperanza. ¡Atención que viene el ataque! Carlos y Janet avanzan por las bandas sorteando los obstáculos del mundo con agilidad que da fe. Uriel organiza la estrategia desde el centro y Martín, con mirada fija al objetivo, lidera la ofensiva final. Es el momento cumbre. El equipo se mueve en perfecta sincronía, una unidad forjada en el legado de amor y solidaridad que nos guía. Hacen una jugada magistral, un pase de fe, un centro de esperanza. ¡Gol! ¡Golazo! ¡Por la selva!
1: ¡Eso! Sí, ¿Cómo la vio Delson, este narrador,
0: Este narrador es único. Muy bien, sí, claro que sí. Narrando el partido de la vida. Y qué, claro que sí, este es el partido de la vida, porque en juego están las almas, la eternidad de las almas. Y por eso aquí en Nuevo Continente jugamos esta Copa Mundo, el partido de la vida, Víctor.
1: Oye, magnífico, magnífico. Todo con ambiente de mundial, pero este que se juega, y que se juega no solamente, digámoslo, aquí en Nuevo Continente, es en todo el mundo, porque él no quiere que ninguno se pierda, sino que todos procedan al arrepentimiento. Pero por supuesto aquí nosotros en este Puertas Abiertas, esperando por supuesto a nuestros oyentes que se vinculen al Puertas Abiertas Extendido. Y hoy tenemos oyentes, ¿no?
2: Claro que sí, Víctor, vamos a saludarlo a esta hora.
1: Bienvenida.
3: Buenos días, Víctor, ¿cómo estás?
1: Muy bien. ¿Leila?
3: Sí, Leila.
1: Leila, qué alegría tenerla por aquí, Nuevo Continente en Puertas Abiertas, qué dicha.
3: A mí también me alegra mucho y me gozo poder venir, porque la verdad es que ha sido una compañía bastante buena en las noches, en el día, cuando estoy en la casa, entonces me ha ayudado bastante. Estoy muy agradecida y contenta con la emisora. Y que Dios los siga bendiciendo y que se siga multiplicando y nunca se acabe esta emisora, para que siempre esté así al día 24 horas como lo hemos estado mirando y escuchando.
1: ¿Oyente en la emisora desde hace cuánto tiempo?
3: Como un año llevo en la emisora escuchándola. De pronto estaba así pasando, buscando la emisora pues de la iglesia, y me encontré con esa y me quedé.
1: Eso está muy bien. Qué bueno, Leila. ¿Conoce del Señor hace cuánto tiempo?
3: Conozco del Señor, pues así firme, como unos 10, 12 años. Porque sí estaba, iba, venía, pero entonces ya hace como unos 12 o 13 años, ya firme, pues sirviéndole al Señor, también pues sirviéndole, predicando y, bueno, luchando con mis hijos, porque la verdad es que han sido duros para llegar al Señor. Pero bueno, aquí estamos, y esa es la esperanza y la promesa del Señor, que si mi casa y yo serviremos a Jehová, entonces ninguno se va a apartar, no se va a perder.
1: Amén.
3: La fe que tenemos.
1: Amén, así es. Y me hizo pensar, Leila, en algo, Y sí, ¿cuántos de nosotros en algún momento conocimos del Señor, pero como que íbamos, jugábamos en los dos bandos, ¿no? A propósito del equipo, ¿no? Jugaba primero para un equipo, pero después, nos íbamos para el otro y otra vez volvíamos, y nos íbamos para el otro y otra vez volvíamos, pero finalmente el equipo ganador es estar en el equipo de Cristo.
3: Estar con el Señor aferrados, como digo, yo le digo a mi Señor, como sanguijuela pegada ahí, para que no nos suelte nunca. Entonces sí, es una bendición, para mí es una bendición, porque la verdad que me ha sostenido, me ha fortalecido, me ha ayudado, y ahí en la lucha, porque pues la petición más grande es que mis hijos lleguen a los pies del Señor y conozcan de Él como nosotros un día, o como yo un día de verdad lo acepté. Entonces en esa lucha estamos.
1: Sí, es.
3: Esperando que ellos y mis nietos también les sirvan.
1: Amén, amén, así sea. Pues Leila acaba de llegar, no la hemos atendido, me refiero a que todavía no se le ha ofrecido, no le han ofrecido nada, qué mal hecho.
3: No es necesario, yo vengo a la carrera, entonces pues bueno, para darle la gloria a Dios que me trajo bien, en paz, en bendición, sin ninguna dificultad, y me tengo que ir rápido porque tengo que ir a recoger a la nietecita, entonces por eso no...
1: Entonces, como dice Delson, y permítame, voy a utilizar el término de Delson, tranquila Leila, que yo no la voy a demorar ni dos horitas aquí en la recepción. Muchas gracias, en verdad, gracias Leila por aceptar esta invitación a este Puertas Abiertas, acompañarnos. Si es tan reciente en nuestra emisora, ¿este es el primer Puertas Abiertas al que viene?
3: No, yo vine en diciembre del anterior, vine la primera vez porque... Yo creo que por ahí en julio, no me acuerdo cuándo fue que encontré la emisora. Entonces yo dije, voy a pasar, quiero ir. Y sí, el Señor me trajo, y yo ahorita estoy otra vez con un aporte muy, muy sencillo, con mucho amor. Y bueno, aquí estamos.
1: ¡Qué dicha! Pues Leila, gracias, gracias por venir. El Señor te bendiga. Por aquí llega otra de nuestras oyentes y me está haciendo cara que no, yo que sí, y ella que no, y yo digo que sí. Muy buenas, buenos días.
4: Buenos días.
1: Vean que sí, dijo que sí. ¿Cómo estás?
4: Bien, sí, señor.
1: ¿Nombre?
4: Olga Ibáñez.
1: Olga, qué dicha tenerte por acá.
4: Como casi siempre.
1: Sí, siempre es cierto.
4: Sí, gracias a Dios me da el privilegio de traer la semilla cada vez.
1: ¡Qué bendición!
4: Que se pueda, ¿no?
5: Que se pueda.
1: Cada vez que se pueda, claro. Igual el Señor, y algo que cabe la pena resaltar aquí, y ya te doy cambio nuevamente, Delson.
0: Tranquilo.
1: A veces uno diría, no, es que me da pena ir porque es que mi semilla es muy pequeñita, y es que entonces, y la vergüenza, no, ¿quién dijo eso? O sea... El Señor mira el corazón primeramente, y obviamente uno da conforme también el Señor le prospere a uno, le bendiga. Entonces, con eso no hay problema. Es más, hay un texto que no es propiamente de la palabra, alguien diría por ahí que lo sacamos, dice que de Suponías 3:23, suponías, que de qué, de grano en grano se llena el buche. Por eso digo, eso no es un versículo, pero finalmente para el sostenimiento de la emisora, cada aporte, por pequeño que sea, es una bendición, definitivamente.
4: Nosotros hagamos nuestra parte, que el Señor se encarga del resto.
1: Sí.
4: Y nuestra parte es traer un granito de arena, Dios lo multiplica.
1: Pues Olga, muchas gracias. Leila, muchas gracias. Acaban de llegar nuestros oyentes. Entonces, yo me voy para la cocina, Delson. Vea que en el estadio también hay cocina.
0: No, pues imagínese usted, Víctor. Bueno, y yo no sé si recordarás, hace algunos años, cuando se pedían colectas públicas para el funeral de alguien en nuestros barrios, repito, sí, la Junta de Acción Comunal, y decía el presidente de la Junta de Acción Comunal o la gente que le ayudaba, hoy por ti, mañana, no, hoy por mí, mañana por ti. ¿Eh? Uh-huh. Entonces, bueno, cuando damos para la obra del Señor, eso se nos va a devolver algún día, tarde o temprano, el Señor, claro, siempre, porque la Biblia, eso sí es bíblico, de lo que sembramos, recogemos. y cuando sembramos para la obra del Señor, pues obviamente que de él vamos a recoger. Se nos fue el relator, el narrador.
1: Sí, se nos fue porque está por ahí también relatando también los edictos.
0: Bueno, muchas gracias, Víctor. Gracias por la participación. Gracias a nuestros oyentes que vienen aquí a las instalaciones de Nuevo Continente. Llegan con una alegría, con una sonrisa flor de piel, producto de lo que hay en el corazón, porque Dios bendice al dador alegre. Y si usted aún no ha podido participar en Puertas Abiertas, hoy es el día o mañana para que manifieste su gratitud al Señor y nos ayude a sostener este tiempo de bendición, tiempo de dar para la obra del Señor. Gracias por su ayuda. Gracias por respaldar a Nuevo Continente para que sigamos adelante acumulando tesoros en el cielo. Siempre cuando damos para la obra del Señor, recibiremos recompensa eterna. Venga hoy, ayúdenos a seguir jugando ese partido de la vida. Ahí va llevando la pelota Valeria. Valeria avanzando rápidamente con el Evangelio. Ella sabe que el Evangelio se tiene que entregar a tiempo y fuera de tiempo rápidamente, porque el tiempo se nos acaba. Un oyente que acaba de decir, yo también me apunto, yo también quiero entregar el Evangelio rápidamente. Paso el balón para que otra persona siga compartiendo el mensaje del Evangelio, para que los predicadores que hablan del Señor Jesús en Nuevo Continente lo sigan haciendo todo el tiempo en una programación de 24 horas. Gracias a Dios por permitirnos, por darnos el privilegio de dar para la obra del Señor. ¿Cómo te quedó el ojo, Angie? No, la garganta, mejor dicho.
5: No, mejor dicho, acá lo que tenemos es narradores.
0: Te quedaste, no, no voy a decir que te quedaste muda porque, no. Estamos cuidando la garganta de nuestra locutora, de nuestra narradora de vida, Angie Valeria. Hay una canción bonita que, ¿qué tal si escuchamos a esta hora? En la voz de Milton Valle. Este tema tiene que ver con... Yo aquí lo ajusto. Este tema tiene que ver con los partidos de fútbol humanos. Los partidos de fútbol que se juegan aquí en los campeonatos, en Colombia, el partido o los partidos del Mundial. Pero nosotros tenemos otro tipo de partidos y un equipo al que pertenecemos. Por eso es que somos Fanáticos de Cristo. Fanático de Cristo se titula esta canción en la voz de Milton Valle.

0: Esta era una canción bonita en la voz de Milton Valle, fanático de Cristo. Somos o hacemos parte del equipo ganador en el Señor Jesús. No somos perdedores, en Él somos más que vencedores. Somos más que vencedores por medio del Señor Jesucristo, que nos amó por medio de Cristo. Somos hijos de Dios, Él escucha nuestras oraciones. Y qué privilegio es ayudar a que otros conozcan el mensaje de nuestro Salvador, del Señor Jesucristo. Que Dios nos ayude, nos bendiga y nos oriente para que sigamos adelante llevando el mensaje de salvación a los perdidos. 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En breve, la pausa musical.
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0: Claro que sí, la pausa. Eso, Angie. La pausa es alegría por Nuevo Continente. No te voy a hacer hablar, solamente me dices sí o no. ¿De acuerdo?
1: Sí.
0: Sondeo. ¿Piensas votar el próximo domingo, sí o no?
1: Sí.
0: ¿En la noche?
1: No.
0: ¿Ah?
1: No.
0: No. ¿Votarás temprano en la mañana?
1: Sí.
0: ¿Crees que tu voto contribuye al cambio de Colombia?
1: Sí.
0: ¿Crees que como joven tomas decisiones sabias a la hora de votar?
1: Sí.
0: ¿Has orado a Dios para que te dé la sabiduría y darle la darle el voto a la dos candidatos?
1: Sí.
0: ¿Crees que Colombia es un país que puede cambiar?
1: Sí.
0: ¿Crees que los candidatos políticos por los que votarás están por encima del Señor Jesucristo?
2: No.
0: ¿O así? ¿Crees que los candidatos son los únicos que nos pueden ayudar y no Jesucristo?
1: No.
0: ¿Haces de los dos candidatos por los que vas a votar ídolos?
1: No.
0: ¿Crees que estos dos candidatos pueden ser usados por el Señor para que vengan mejores días para Colombia?
1: Sí.
0: ¿Crees que estos dos candidatos por los que votarás son solamente instrumentos en las manos de Dios?
1: Sí.
0: ¿Crees que cuando oramos a Dios, el Señor escucha nuestra oración y se apiada de Colombia?
1: Sí.
0: ¿Crees que debemos orar en estas horas previas a las elecciones para que el Señor nos ayude y nos bendiga en la jornada electoral?
1: Sí.
0: Entonces, ¿qué haces que no oras?
1: Sí.
0: Sí, sí, claro que sí. Sí vas a orar. Bueno, Angie, hoy, aquí en la pausa de Nuevo Continente, hay una pausa, ¿qué tal si la dedicamos a orar? ¿Te parece si oramos a Dios por Colombia?
1: Sí, claro.
0: Bueno, ¿quisieras hacer una oración chiquitica de 10 segunditos? Porque no son las muchas palabras las que oye Dios, sino las que salen de un corazón sencillo, sincero. A ver, ¿qué le quisieras decir al Señor en 10, 20 segundos?
1: Gracias Dios por el tiempo que nos das para orar por nuestra Colombia. Ya se está acercando el tiempo electoral. Te pedimos que ante todo sea tu presencia en las urnas, sea paz. También que haya democracia como tal, Señor, y que tú nos des el discernimiento de ir a votar, Señor.
0: Amén. Bueno, 20, 30 segundos, una oración. Amén, Señor. Que así sea. Usted también quisiera hacer una oración cortica de 30 segundos. No tiene que ser una oración de 4 o 5 minutos, porque es un audio muy largo, muy extenso. ¿Quiere hacer usted una oración en 30 segundos, 45 segundos máximo? Que no haya por allá una oración de 2, 3 minutos, digo por asuntos de tiempo en la radio, porque la oración obviamente se puede hacer más extensa, pero le gustaría hacer una oración corta, así como la que ha hecho Angie Valeria, y no se le envía. Ahora, en la oración no estamos atacando a nadie, no vamos a mencionar nombres de candidatos, porque no se trata de eso, es orar, simplemente lo que el Señor ponga en nuestro corazón. ¿Qué tal si lo buscamos a Él en oración y le decimos que nos ayude? ¿Quiere enviarnos una oración cortica, sin ningún comentario, al comienzo que usted diga, bueno, si quiere saludar, y de una vez entra orando? Pero repito, una oración muy cortica, que no vaya a pasar del minuto. Sí, si es un audio de 2, 3 minutos, una oración ya es muy larga para nuestro formato de radio. ¿De acuerdo? Una oración cortica, de corazón, que usted le diga, Señor, ayúdanos. Señor, dame sabiduría. Señor, danos la mano. Necesitamos tanto de ti en Colombia, Señor. Todo lo que estamos viviendo materialmente, el desempleo, los problemas de salud, la inseguridad, las injusticias, las muertes, el aborto, la drogadicción de nuestros jóvenes. Ayúdanos, Señor, en estas elecciones. En el nombre de Jesús. Amén. Una oración así cortica y nos la envía, ¿de acuerdo? Mientras nosotros le cantamos al Señor.

0: toda la tierra. Eso, Angisita. Toda la tierra aclama el nombre del Señor, y aquí en Colombia aclamamos el nombre del Señor. El Señor de Jehová es la tierra y su plenitud, el mundo y los que en él habitan. Y sobre esta tierra que le pertenece a Dios está Colombia. Hay un pedacito en el globo terráqueo que se llama Colombia. Es decir, que Colombia también es propiedad de Dios. De Jehová es la tierra y su plenitud, el mundo y los que en él habitan. Todas las almas le pertenecen al Señor, no a un político, no a un partido. Hay gente, hay hombres que se han anclado en el poder y que se creen los dueños de una nación, pero luego lo sacan o mueren, se envejecen, y ellos se creen los dueños de un pequeño territorio. Y muchos de ellos se anclan en el poder, llevando a la miseria a sus pueblos, llevando a la tristeza, viviendo ellos bien y el pueblo mal. Pero, como Dios es Dios, nadie se puede salir con la suya. De Jehová es la tierra y su plenitud, el mundo y los que en él habitan. Colombia le pertenece al Señor, y como Dios es el dueño de Colombia, es que estamos pidiendo que Él nos guíe, nos ayude con su autoridad máxima en las elecciones de este domingo. Los oyentes, mire, Valeria, los oyentes son tan especiales, los oyentes de Nuevo Continente, y nos han enviado oraciones corticas, pero sé, salidas del corazón. Oigamos a Narciso Suárez.
1: Dios, en este hermoso día nos acercamos a ti para agradecerte por cada vida, por cada ser, por cada corazón que se rinde a sus pies. Dios, en este día colocamos nuestra amada Colombia, nuestra amada patria, la colocamos en tus manos para que tú sigas guardándola como la niña de tus ojos. Te doy gracias por la emisora, gracias por los que trabajan ahí, gracias por cada vida, Dios. Los que creemos en tu palabra, en tu promesa, en el nombre de Jesús de Nazaret. Amén y amén.
2: Buenas tardes, hermanitos de Nuevo Continente. Para hacer la oración, en el nombre del Padre, del Hijo y del Espíritu Santo. Amado Padre Celestial, en este momento, en el nombre de tu Hijo Jesús, con unción de tu Santo Espíritu, Señor, te pedimos por las elecciones de este domingo en Colombia, amén, Señor. Te pedimos que seas tú dirigirnos a todos y cada uno, Señor, para tomar la mejor decisión, Señor Jesús. Que no miremos candidatos, sino que tú nos indiques, tú nos guíes, Señor Espíritu Santo, que seas tú mismo en nosotros, Señor. En el nombre de Jesús, amén y amén.
3: Amado Dios, en esta tarde oro por nuestro hermoso país, Colombia. Pido tu misericordia y tu protección, Señor. Que tu sangre preciosa esté, Señor, en cada departamento, en cada lugar. Que tú guardes las vidas de cada persona. Y nos permita, Señor, tener tiempos de paz, antes, durante y después de las elecciones. Que tú seas, Señor, trayendo el candidato para nuestro país. Dándonos sabiduría, guía y dirección. Que seas tú, Señor, colocando personas que teman tu nombre. En el nombre de Jesús te doy gracias. Amén.
4: Buenas tardes, nena Valeria y Delson Dani. Muy buenas tardes. Amado Padre Celestial, Señor Todopoderoso, Creador del cielo y de la tierra, Señor, sí, Señor, te pedimos ayuda por nuestra Colombia querida. Ayúdanos, Señor. Para que tú seas quien nos da sabiduría a nosotros los colombianos para saber elegir nuestro presidente de Colombia, quien va a dirigir a nuestra Colombia con paz y tranquilidad en nuestros corazones y en nuestras vidas y en nuestros jóvenes y en nuestros niños y en todos nosotros los colombianos. Te lo pedimos, amado Padre, en el nombre de nuestro Señor Jesús. Amén.
5: Amados hermanos, muy buenas tardes. Emisora Nuevo Continente. Padre querido, te doy muchas gracias por este día tan hermoso que nos estás regalando. colocamos delante de tu presencia, Señor, el tiempo que se nos avecina para brindar nuestro voto como pueblo tuyo, y por eso te alabo, te bendigo, glorifico y exalto tu nombre. También te ruego, amado Padre Celestial, tú que tienes el control de todas las cosas, Señor, que estos días, Señor, que nos restan para disfrutarlos especialmente de tu divina presencia, Señor, seas tú fortaleciendo, sustentando, trayendo paz al corazón del ser humano, y que todos estos días sigan progresando en paz y en la seguridad tuya. Que la bendición del Padre, del Hijo y del Espíritu Santo esté con cada uno de tus hijos, hoy, mañana y siempre. Amén.
0: Amén, amén, amén. Hemos orado con Adelia Wilches Soler, con Inés Martínez, también con Shirley Navarrete, con Luz Marina Maya Capera, con nuestro querido hermano Narciso. Bueno, todos ellos han orado en esta primera parte por Colombia. Le invitamos a usted también, miren, en no más de 45 segundos, una oración corta por Colombia. Yo sé que usted quiere lo mejor para Colombia, y que el Señor nos ayude, que el Señor guarde también nuestro corazón. Envíenos una oración cortica de no más de 45 segundos, así como lo han hecho los oyentes. Y en el siguiente segmento sacaré al aire estas oraciones, ¿de acuerdo? Bueno, pidámosle al Señor que nos ayude. Entre tanto, yo voy a hacer una oración corta. Señor, el corazón de nosotros, los seres humanos, y por nuestra condición de pecado, nos lleva a odiar, a aborrecer al que no piensa como nosotros. Guarda nuestro corazón de odio, de rencor, de animadversión con alguno de los candidatos, sobre todo de los candidatos a la presidencia y vicepresidencia, que no nos caen bien, que no son de nuestra línea. Señor, guarda nuestro corazón, como dice tu palabra. Sobre todas las cosas, guarda nuestro corazón, porque de él mana la vida. Señor, que podamos amar a nuestro prójimo y a estos candidatos, aunque no sean de nuestra predilección. En el nombre de Jesús. Amén.

0: Este es el clamor, este es el ruego que le hacemos a nuestro Señor, que sane nuestra tierra, que el Señor nos ayude. Hay cosas, hay pecado en Colombia, somos culpables delante del Señor, no hay justo ni aun uno, pero acudimos a la misericordia y a la gracia del Señor para que nos ayude, para que el Señor siga teniendo misericordia de esta nación y Colombia glorifique y honre el nombre del Señor. Hoy estamos en este tiempo de oración aquí en La Pausa, oraciones cortas que elevamos al Señor. Usted también puede enviarnos su nota de voz, si acaba de llegar, envíenos una nota de voz orando, una oración corta que no pase de los 45 segundos, algo muy corto, muy breve, que Dios ponga en su corazón, o que usted, mejor que usted quiera decirle al Señor en este momento, a manera de oración. 12:30 minutos.
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0: Estamos orando por nuestra querida Colombia. Pasado mañana, el domingo, este domingo 21 de junio, elecciones en Colombia. El Señor dice que claman los justos. ¿Y qué pasa, Angie Valeria? Claman los justos y... Y... Jehová. Oye. Eso, Valerita. Está enfermita. Claman los justos. Y Jehová oye. Y la Biblia también nos enseña en uno de los salmos. Alzaré mis ojos a los montes. ¿De dónde vendrá mi socorro? Mi socorro viene de Jehová, que hizo los cielos y la tierra. ¿De dónde vendrá nuestro socorro? ¿De dónde vendrá el socorro para Colombia?
5: ¿Ah? Del Señor.
0: Bueno. Del Señor, del Dios eterno, del Dios de Israel, del Dios creador de los cielos y de la tierra, del Dios del cual o el cual se comunica con nosotros a través de la Biblia. A ese Dios estamos orando, al único Dios que existe. Él no es uno de tantos, no, solamente Él es Dios. Al dueño de la tierra y su plenitud, al que dice, todas las almas son mías. Al que creó los cielos y la tierra, al que creó a Adán y a Eva, al que creó esta maravilla de planeta y todos los planetas y todo lo que existe, al Dios de Noé, de Moisés, de Abraham, de Jacob, a nuestro Dios, es a quien le estamos clamando en esta tarde, al Dios que hizo maravillas, que hizo prodigios en el pueblo de Israel, cuando eran esclavos, por ejemplo, al Dios que sacó milagrosamente, sobrenaturalmente, al pueblo de Israel de Egipto, y lo llevó con toda la protección del caso, al que le abrió el mar en dos, para que pasara el pueblo, y luego el faraón y su ejército murieron ahogados cuando perseguían al pueblo de Israel. Al Dios que tuvo misericordia de Israel, aun cuando el pueblo fue rebelde, aun cuando el pueblo murmuró contra Moisés, aun cuando el pueblo se quejó, el Señor les cuidó en el desierto, les dio calzado, nunca se les desgastó el calzado, sus vestiduras, les dio de comer, les dio agua. El Señor los cuidó y llevó al pueblo hasta la tierra prometida tal como lo había prometido. Solamente eran 11 días de camino, pero el pueblo por su obstinación, por su terquedad, por su incredulidad, tuvo que caminar 40 años el desierto. Un recorrido de 11 días, dice la Biblia, se convirtió en 40 años. Pero aún así, El Señor siguió fiel, Él nunca cambió y nunca cambia, y todavía está trabajando con su pueblo Israel. Todavía, a pesar de que al mundo vino, a lo suyo vino y los suyos no le recibieron. A pesar de que el pueblo de Israel no le recibió al Señor, Él sigue fiel, Él sigue inamovible en su plan. A ese Dios, o a nuestro Dios, es el que le estamos clamando en esta tarde. Blanquita, Blanca Sora, adelante con la oración.
4: Bendiciones, mis hermanos, de la pausa y de la emisora, y a todos los hermanos que escuchan. Padre amado, te damos gracias, Señor, por este día tan hermoso que nos das, por esta hora para compartir con todos, Señor. Padre bendito, amado Rey, yo te pido, Señor, que tú seas quitando el embotamiento que hay en cada mente, en cada corazón, Señor amado, de todo y cada uno de los colombianos, Señor amado. Padre Santo, porque sabemos que han hecho rezos y todos esos conjuros, Señor amado, en cada parte de nuestro país, Señor amado. Te pedimos, Señor amado, que sea abriendo los oídos del entendimiento a cada uno de nosotros, Señor, y que votemos a conciencia por la persona que más se acerca a los valores que nosotros tenemos como cristianos, Señor amado, y que realmente amamos la vida y sobre todo la vida espiritual que es lo más importante, Señor amado. Padre bendito, en el nombre de Cristo Jesús, amén.
6: Señor y Padre celestial, pongo en tus manos, Señor, las elecciones que van a haber el 21 de junio. Padre Santo, te pido, Señor, que el gobernante que quede, Padre Santo, sea tú guiándolo, bendiciéndolo en todo momento y dándole guía y sabiduría, Señor, para que pueda hacer las cosas conforme a tu voluntad, Señor. Y no la voluntad de él ni bajo la guianza de él, Señor, sino bajo la guianza y la voluntad tuya, Padre Santo. Bendícelo y guíalo en todo momento, Padre Santo. Y yo declaro, Señor, que Colombia es una tierra de avivamiento y una tierra bendecida por ti, Padre Santo. En el nombre del Padre, del Hijo y del Espíritu Santo. Amén y amén.
7: Buenas tardes, Nuevo Continente, con Delson y la niña que está ahí en este momento. Se me olvidó el nombre. Ay, en este momento oramos al Señor, al Dios Todopoderoso, pidiéndole que tenga misericordia de nuestra Colombia, que saque tanta maldad, Señor, de nuestra nación, que echemos fuera todos esos demonios de violación, de muerte, de secuestro, de asesinato, todos esos demonios que hacen daño a nuestra nación. En el nombre de Jesús, libra nuestra Colombia, Señor. Toma el rumbo de ella, Padre. Tú dices que ninguna plaga de las que enviaste a los egipcios nos enviará a nuestra nación ni a nuestra vida, y ninguna enfermedad tampoco, Señor, que ninguna enfermedad de las que enviaste a los egipcios nos enviará a nosotros, Señor. Libra nuestra Colombia, danos sabiduría, Señor, para votar por este hombre, Señor, que tú tienes en tu corazón y en tu mente, Señor, un hombre bueno para Colombia, Señor, un hombre que se responsabiliza de Colombia y que sea capaz de sacarla adelante y que acuda, Señor, a Dios, que Él es el único que nos da la sabiduría y el entendimiento, un hombre lleno de Dios, que acudas al Señor cuando necesite tomar decisiones para nuestra nación. Te lo pedimos en el nombre y sobre todo nombre, en el nombre de Jesús. Y te damos gracias, mi Señor amado. Dios los bendiga.
8: Padre celestial, en el nombre de tu Hijo Jesús, con la unción de tu Santo Espíritu, Señor, queremos pedirte perdón por la actitud de algunos hermanos o hermanas y también de personas que aún no te conocen, Señor, con difamando a un candidato o al otro, Señor. Te pedimos perdón, Señor Jesús, porque solo tú conoces la vida de cada persona, Señor. Hoy te pedimos perdón, Señor, porque a veces se ha alzado la voz para decir cosas, a medir, y para que haya violencia en las palabras, Señor. Hoy te pido perdón por esa violencia de palabras, Señor, Y te pido, Señor, que tú convenzas a cada una de las personas que están arengando de un lado o del otro, para que haya furia, para que haya enojo, Señor. Calma este enojo, quita toda ira, quita toda contienda, Señor, porque estos tiempos pasados ya no se repiten. Creemos que Colombia es tierra de paz, tierra de bendición, tierra donde hay acuerdos, donde se gobierna con temor a Dios y donde hay inteligencia. En el nombre de Jesús, amén y amén.
0: Amén, amén. Gracias a Luz Marina Maya Capera por la oración. A María Español, a Rubiela Apache Peña, a Blanca Sora. Y si usted desea dejarnos una oración corta, 30 segundos, 40 segundos, no son las vanas repeticiones, no son las vanas repeticiones las que el Señor escucha, son oraciones corticas, sinceras. El Señor Jesús, por ejemplo, oró: Dios mío, ¿por qué me has abandonado? Una oración corta. Usted también puede orar al Señor. Hágalo a esta hora. Señor amado, un gobernante en las decisiones que toma beneficia o afecta negativamente al pueblo que gobierna. El faraón, por ejemplo, era la máxima autoridad en Egipto, y debido a sus decisiones equivocadas vino el castigo a todo el pueblo. Por eso, Señor, pedimos por gobernantes sabios, porque aquí no es solamente una persona, es el presidente y su fórmula vicepresidencial y toda la gente que nombra, los ministros y los diferentes directores de las distintas oficinas públicas del país. Señor, oramos por un gobierno sabio que al tomar decisiones no traiga aflicción al pueblo, sino, como dice tu palabra, que el pueblo se alegre. Te pedimos, Señor, que nos ayudes por gobernantes justos y sabios. En Jesucristo el Señor te lo rogamos. Déjenos también su oración, déjenos una oración corta de unos 45 segundos más o menos, envíela aquí al WhatsApp y oraremos juntos. Estamos orando al Señor por Colombia, que nos unamos en oración, y no tenemos que unirnos en torno a un candidato, a un político, a un partido. Los hijos de Dios nos unimos en torno a Cristo, Él es la cabeza, somos un cuerpo. Unámonos y oremos al Señor y pidamos su sabiduría, que el Señor nos ayude. En una de las oraciones, una de nuestras oyentes hablaba de la vida, y me llamaba la atención eso, porque miren, las fórmulas, se está usando mucho en ambas campañas, el término la vida, o hablar por la vida, o favorecer la vida, pero no podemos tener vida si estamos alejados de Dios. Jesús dijo que Él es el camino, la verdad y la vida. Si estamos alejados de Dios, no podemos hablar de la vida. Jesucristo es el camino, la verdad y la vida. Déjenos su oración.

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0: Grandes cosas Dios hará en este pueblo, en Colombia.
1: Así es.
0: Si estamos buscándolo a Él, el Señor escucha la oración y la toma en serio. No estamos orando como un acto religioso, estamos orando por Colombia. Y el Señor nos escucha. Cuando dos, tres, cuando nos unimos, cuando nos ponemos de acuerdo, el Señor está en medio de nosotros para tomar decisiones. En aquel entonces era para tomar decisiones, para de pronto poner en disciplina a alguien. Cuando se ponían en acuerdo en algún asunto, el Señor estaba en medio de ellos. Y cuando estamos orando en acuerdo, pidiendo la dirección de Dios para Colombia, el Señor está en medio de este asunto. Bueno, porque somos del equipo ganador, porque estamos jugando este partido por la vida. Y no solamente la vida física, a veces hablamos de la vida, pero la vida es Jesús. La vida es una persona, es Jesús. Él es el dador de la vida y de Él depende todo lo demás. Toda la defensa, la vida, en todo sentido, depende del Señor Jesús. Víctor, más oyentes llegan y siguen jugando este partido por la vida. Esta sí. Copa Mundo aquí en Nuevo Continente, mi querido amigo.
2: Usted lo acaba de decir, Delson Dani Morales, con cielo despejadito en esta zona de Bogotá. Y con el, y con el acento así de comentarista deportivo, que yo no soy bueno, para los deportes.
0: Suena bien, Víctor.
2: Pero ahí se le hace, por el ladito.
0: Yo tampoco lo soy, pero ahí le hacemos, pero ahí vamos.
2: Sí, señor. Bueno, le cuento que tenemos oyentes que vienen a acompañarnos en nuestro Puertas Abiertas. Bienvenida, ¿su nombre?
3: Flor María Espinosa.
2: Flor María, qué dicha tenerla por acá en Nuevo Continente.
3: También emocionante volver a Nuevo Continente, a Puertas Abiertas.
2: ¿Hace cuánto que no venía?
3: No, hace poquito, vine como en enero.
2: Ah, bien, ¿al pasado?
3: Sí, sí, sí.
2: Oh, qué bien.
3: Me emociona.
2: Ah, me decía extra micrófono que la emisora, ¿qué representa?
3: Para mí es una emoción, ha sido toda la vida, porque ya la conozco desde cuando vivía en la Caracas con 19, ahí conocí. Para mí la emisora ha sido lo más especial, ha sido como una columna para seguir llevando, hablarle a la gente que oiga el Nuevo Continente, la emisora más ardiente que tiene Colombia.
2: Eso. Bueno, Flor, estamos aprovechando este tiempo también de la pausa aquí con Delson, con Angie Valeria, para orar por Colombia. Estamos también a tan solo dos días de la segunda vuelta de estas elecciones a la presidencia, y si bien una persona no cambia una nación, porque pretender, digamos, como poner en pedestales también a una persona, creo que eso no funciona. O sea, Mesías hay uno solo, que se llama Jesucristo. Pero creo que lo hemos dicho aquí muchas veces, y creo que no nos cansaremos de decirlo, que la palabra del Señor también nos expresa que cuando el justo gobierna, el pueblo se alegra. Y qué importante que tengamos un gobernante justo, un gobernante que tenga temor de Dios. Y bueno, aparte de las elecciones, obviamente hay muchos aspectos por los cuales clamar por nuestra nación, pero me gustaría, Flor María, que nos compartas también, o compartas con nosotros un tiempo breve, algunos segunditos en oración, para elevar ese clamor a nuestro Dios por nuestra patria querida que Dios nos ha dado, porque es hermosísima nuestra Colombia.
3: Es lo mejor que tenemos. Te damos gracias, Padre Eterno, por esa oportunidad. No es una casualidad, Señor, sino que sabemos que tu presencia, la unción y la gracia del Espíritu Santo está con nosotros, inclinando tu oído para escucharnos. Y en esta tarde, Señor, te damos gracias por esta emisora Nuevo Continente, una emisora que siempre tiene las puertas abiertas y nos da la oportunidad de poder orar y clamar por mi nación. Jesucristo es el Señor de Colombia, hemos orado, Señor, y que tú alzarás los ojos para bendecir y obrar sobre Colombia, y hemos orado para que este domingo, Señor, seas tú obrando, Señor, seas tú ministrando, y tu palabra dice que los que confían en Jehová nuevas fuerzas tendrán, y sabemos que el domingo vamos a tener esa bendición y esa unción por Colombia, y Colombia es de Cristo, le pertenece a Colombia, porque tú la compraste con esa preciosa sangre del unigénito Hijo de Dios, y entregamos nuestra nación, entregamos este nuevo presidente que tú tienes para Colombia, para la honra y gloria de nuestro Señor Jesucristo. Amén y amén.
2: Amén, así será. Pues, Flor, gracias por venir, gracias por ese amor que tienes para con el Señor primeramente, y también reflejado con ese apoyo a Nuevo Continente, con esta ofrenda que traes, y bueno, que el Señor te siga bendiciendo, multiplicando.
0: Víctor, ella narra partidos, goles espirituales.
2: Si alcanzaste a escuchar, dice Nelson que si narras goles.
3: No, señor, no así, excelente.
2: No, yo no soy tan bueno para narrar, pero...
3: Pues que ya tengo 75 años, ya entonces nosotros no sabemos narrar como...
2: Bueno, si son 75, fácil, vea, la voy a poner fácil. Dígame, 75 besos, goli, goli, goli, goli, goli. ¡Ah, no, tampoco!
3: ¡Ay, me está saboteando, pastor!
2: No, es broma. Voy a atenderla como se merece. Pero voy a traerle gol, por aquí una agüita aromática.
0: A los 75 años, ¿cómo diría? ¿Cómo narraría un gol?
3: Tengo lo conveniente, pienso que es... Y yo decía, señor, no puede pasar hoy, porque tú nos vas a dar la victoria, y si tenemos esa victoria, tenemos que traer esa ofrenda para Nuevo Continente. Entonces, yo creo que por esta ofrenda el Señor nos va a bendecir y dar la victoria a Colombia.
2: Bueno, amén. Esa es la fe. Igual
0: un gol de un alma que llega a los pies del Señor gracias al apoyo de ella, la ofrenda de ella, que diga: gol, un alma más llegó a los pies del Señor. Gol, gol, gol, gol.
2: A ver, anímese.
3: Bueno, un alma más llegó al Señor. Gol.
2: Eso, así es. Sí, no, magnífico, magnífico. Bueno, pues Delson, Valeria, yo me voy otra vez para la cocina, porque voy a ir a traerle una agüita aromática a nuestra querida oyente. Aprovechamos de una vez también que me decía, aquí está el micrófono, veo que es tremenda evangelista, y dice: yo quiero llevar también algunos Nuevos Testamentos para compartir el mensaje del Evangelio. Y es que de eso se trata, esa es nuestra Copa Mundo como cristianos, buscar y evangelizar a los perdidos. Así es que bueno, ya te entregamos eso, ya te traigo la aromática, y gracias por venir y por apoyar el ministerio.
3: Amén, amén, amén, amén. Bendiciones para todos ustedes, porque tienen un alma grandísima, y le damos gracias al Señor porque ustedes nunca desfallecen de estar levantando a nuestra Colombia, y la gloria sea para nuestro Señor, y que el Señor esta pequeña ofrenda que traemos la multiplique a millón por uno.
2: Amén, que así sea. Pues bueno, esa ahí sí, otra vez con el entonado acento deportivo. Aquí damos el cambio, estamos desde la cancha, desde el césped, pero ustedes continúan arriba desde las tribunas.
0: Gracias, Victicor, por tu espíritu de servicio, porque servir a los hijos del Señor cuando vienen a Nuevo Continente también es una forma de glorificar a nuestro Padre Celestial, porque cuando se le sirve a un hijo de Dios, el Padre Celestial se glorifica, y ha sido para nosotros un gusto, y es un gusto atender en esta tarde a Flor Marina, nuestra oyente. Gracias, Víctor, un abrazo para ti, y aquí seguimos corriendo, aquí seguimos avanzando por este gran terreno, por esta cancha de la vida, para seguir marcando goles espirituales, al llevar el Evangelio y permitir que más personas lleguen al conocimiento de la verdad. Ahí va llevando la pelota, transportando por el sector izquierdo el balón Angie Valeria Ochoa Salazar. Ella no habla, pero hace mucho. Angie Valeria toca rápidamente para que Carlos Hernando siga adelante evangelizando. Le pasamos ahora la pelota a un oyente que está en este momento con el compromiso de orar por Colombia, y seguimos orando por nuestra nación para que el Señor siga ayudando a nuestro país, para que la luz del Evangelio alumbre el entendimiento de muchas personas que están en oscuridad, y todos podamos decir: gol, gol, gol, gol, gol, gol, gol, gol, gol, gol, gol, gol, gol, gol, gol, gol, gol, gol. De la Iglesia del Señor Jesús, al entregar, al proclamar el Evangelio, no fue nada fácil llevarle el Evangelio a un alma perdida. Hubo obstáculos, hubo resistencia, el enemigo no quería que lo hiciéramos, pero con mucha habilidad, con la sabiduría de Dios, logramos llevar el Evangelio y anotar un gol, un alma más que cree en el Señor Jesús y escapa de la condenación eterna. Angie Valeria.
3: Claro.
0: No, Angie Valeria, no hables, Angiecita. Estamos orando al Señor Y hacemos una radio con esa motivación de pedirle al Señor de que en Colombia realmente seamos alegres. Pero alegres no cuando consumimos el licor. A veces cuando juega la selección Colombia, nos ponemos la camiseta, salimos con mucha alegría, vestimos a la mascotica con el uniforme de la selección Colombia. Pero cuando llega el partido, empezamos a ver el partido y hay muchas familias, hombres sobre todo, que compran un six-pack de cerveza, van o compran aguardiente, compran whisky y se reúnen en familia y empiezan a consumir alcohol y al final van y conducen un carro y terminan accidentándose, matando, cobrando la vida de otra persona o haciendo cosas indebidas. Esa no es la manera de celebrar. Queremos que Colombia sea un país alegre, pero auténticamente feliz. Y por eso estamos orando en esta tarde a favor de nuestra querida Colombia. Más personas que se unen, que oran por Colombia, por la jornada electoral del próximo domingo. Gloria Usecha.
1: Padre Santo, te alabamos hoy por nuestras vidas, por nuestra Colombia, por nuestra salud, por cada familia colombiana, para que tú habites en cada corazón, en cada familia, para que tú tengas misericordia de nosotros con estas próximas elecciones del próximo domingo, que no haya, que todo sea transparente, que todo se lleve en paz, en calma, que al final de la jornada no haya ningún disturbio, ningún acto violento, que tú te glorifiques en nuestro país, Padre. La obra es tuya y el gobierno perfecto es el tuyo, Padre Santo. Glorifícate, Señor. Te damos gracias porque has escuchado nuestras oraciones, porque has escuchado nuestras palabras, Señor. Danos el denuedo como hijos tuyos para ir a salvar en el poder de tu Espíritu Santo almas, compartir de tu palabra, ser testimonios tuyos, Señor, independientemente de los resultados del próximo domingo. Llevar tu mensaje de salvación. Sí, sí. Danos el denuedo, la sabiduría y la dirección para cumplir con tu mandato de la gran comisión. Te alabamos, te bendecimos por este día y te pedimos bendiciones también para la emisora Nuevo Continente en su cierre de puertas abiertas. Bendito, bendito y alabado seas en el nombre de Jesús. Amén.
4: Buenas tardes, Delson Dani. Cómo me da alegría escucharlo. Delson Dani, yo también me quiero unir en oración por mi país. Soberano Dios, Padre Celestial, Creador del cielo y de la tierra y dueño de nuestras vidas, Padre. Venimos, Señor, a orar, a doblar rodillas en clamor por nuestra amada patria. Padre, te imploramos en el nombre de tu Hijo Jesucristo, que tengas compasión, que tengas piedad de Bogotá, de íntegro Colombia, Padre. Te suplicamos por el nuevo presidente de la República, Padre, que tú le des el temor tuyo, que él te conozca, Señor, que tú le des sabiduría, ante todo sabiduría para gobernar esta nación. Respáldalo, ilumínalo, tócale su corazón y colócale amor para con Bogotá, que trabaje en beneficio de la capital colombiana, que trabaje en beneficio, en bendición de íntegro, de íntegro, de íntegro el país. Gracias, Padre, te lo rogamos todo en el nombre de nuestro

0: que nuestro buen pastor y proveedor solo eres tú, mi Rey precioso. No ponemos la confianza, Señor amado, en hombres, Padre precioso y maravilloso, ni en partidos, Señor. Ponemos la confianza en ti, que eres Dios de Dios y Rey de Reyes, Señor de señores, Príncipe de Paz, Señor precioso. Clamando, papito precioso y maravilloso, porque Padre precioso y maravilloso, la persona que tú vayas a colocar para gobernar este país, Señor precioso, sea temeroso de ti, Señor amado. Sea, papito precioso y maravilloso, dependiente de ti, Señor amado, que busque, papito precioso, de tu guía, de tu dirección, de tu sabiduría, Señor, de tu palabra, Señor precioso, para gobernar, Señor, porque tu palabra dice que cuando un justo gobierna, Padre precioso, el pueblo se alegra, Padre precioso y maravilloso. Glorifícate, te lo pedimos en el nombre de Jesús. Te pido en el nombre de Jesús también, Señor, que toda obra del enemigo, toda obra, maquinación, manipulación y artimaña mentirosa, engañosa, destructiva, de muerte, de confusión, Señor precioso y maravilloso, Señor amado, de Padre precioso, destrucción, Señor amado, sea deshecha en tu nombre, Jesús precioso y maravilloso, sea confundida, Señor amado, en tu nombre, Jesús, sea, Padre precioso y maravilloso, Señor amado, frustrada en el nombre de Jesús, papito precioso y maravilloso, porque Padre precioso, nosotros queremos, Padre precioso, vivir quietos y reposados, Señor amado, en tu nombre, Jesús. Te lo pedimos, Señor precioso, y creemos, Padre precioso, que Padre precioso, tú obras y tienes el control, Señor amado, en el nombre de Jesús. Amén.
1: Gol, gol, gol, gol, gol, gol, gol, gol, gol, gol del Señor Jesucristo por medio de Nuevo Continente, ganando almas para el cielo en nombre de Cristo. Gol, gol, gol, gol, gol, gol, reportando sintonía desde Castilla. Gloria a Dios. Bendiciones, hermanos.
2: Gracias, Gladysita. Bueno, también cantando un gol. Nancy orando, Nancy Rodríguez. Judith Landines, Gloria Useche, todos orando en un espíritu de oración delante del Señor y marcando goles espirituales. La vida cristiana es difícil, así como un partido de fútbol es difícil. Debe haber entrenamiento, estrategia. A veces alguno de los jugadores se accidenta, pero nosotros los que jugamos en el equipo del Señor tenemos victoria. Oremos por nuestra Colombia. Aquí una persona, Rogelio. Bueno, Rogelio nos dice, Señor, permita que Colombia siga adelante. Señor, permite que en Colombia prevalezca la justicia y el orden. Señor, dice nuestro amigo Rogelio, que sea elegida la persona que más le convenga al país por su infinita gracia, así sea. Nos unimos a esta oración de Rogelio. Gracias, Señor, por hacerlo.
3: Sobre tus muros, oh Colombia, he puesto guardias todo el día y toda la noche, que no caerán jamás. Lo que os acordáis de Jehová, no reposéis ni estregua hasta que restablezcas a Colombia por alabanza de la tierra. Sea tu palabra sobre nuestra patria, Señor, y que se haga como siempre tu santa, buena y perfecta voluntad. En Cristo Jesús. Amén.
2: Amén. Muchas gracias, Patricia. Patricia Villalba también orando. Gracias a Delfina. Delfinita, gracias por apoyar a Nuevo Continente, por respaldar este ministerio radial. Gracias por orar por Nuevo Continente, por orar por Colombia y por apoyarnos económicamente. Bueno, Angie, ya estamos cerrando el espacio de la pausa con algunas recomendaciones. A veces nosotros en Colombia nos hemos acostumbrado a ser incumplidos, a decir, a llegar como al límite. Entonces uno llega siempre al límite. Si uno entra a las 8 de la mañana a trabajar, llega rayado ahí ya corriendo, angustiado al lugar de trabajo. Si tiene una cita médica, llega uno a veces, no todos los colombianos, hay gente muy cumplida, pero el común denominador es que nos gusta llegar al límite del tiempo. El próximo domingo, no vote, ojalá que no vote en las horas de la tarde, hágalo en la medida de lo posible, eso sí, aclaro, si le es posible, hágalo en las horas de la mañana. En la tarde a veces se complica, en la tarde a veces el compromiso, el almuerzo, el trancón, la congestión, se pone complicadito después de

0: mediodía. Vaya y vote temprano. Lleve la cédula. Que no se le olvide la cédula de ciudadanía. Marque correctamente el tarjetón. El tarjetón lo puede marcar con una X sobre el recuadro en donde aparecen o donde aparece la imagen de los dos candidatos. Que usted lo marque bien. Si usted quiere llevar para más seguridad su bolígrafo, su esfero, llévelo. Y usted marca, pero que no se vaya a salir, que no vaya a marcar dos cuadros, porque entonces invalidan el voto. ¿Qué otra recomendación? Ojalá que usted tenga claro cuál es la mesa que le corresponde. Por eso vaya con tiempo. Allá hay unos listados y están los números de cédula e indica el puesto o la mesa de votación. Esta mañana en las noticias decíamos, la mesa de votación no va a cambiar. Es la misma en la que la vez pasada, en la primera vuelta, votamos. Pero, por si las dudas, usted llega y mira allí en el colegio o en el lugar donde le toca votar, ahí está el listado, su número de cédula y a qué mesa le corresponde, ¿eh? Hágalo tempranito, motive a las personas, a sus familiares también a orar. No entre en polémicas de que este candidato, de que este otro, de que este, porque hay gente que aunque se le diga, no entiende. Hay gente que aunque se le diga las cosas, cuando una persona defiende a un candidato, aunque le muestren los defectos, los errores, la persona muy difícilmente abrirá su entendimiento. Porque dice, no, esto es así. Y a veces uno termina discutiendo entre amigos, compañeros de trabajo, familiares. Si le preguntan a usted por qué va a votar, bueno, no necesariamente usted tiene que decir por quién va a votar. Y si lo dice, es bueno argumentar. Yo voy a votar por esto, por esto, por esto, por aquello y por lo otro. Y si el otro dice, ah, no, yo voy a votar por eso. Ok, listo, te respeto. El voto es libre. Esa es la democracia. Porque qué tal que el voto fuera obligado. Eso es lo que estamos pidiéndole al Señor. De hecho, Señor, te pedimos que en Colombia el domingo las personas puedan votar libremente por los que deseen, por los que quieran. Esa es una de nuestras oraciones, Señor. Que en Colombia, el domingo, no vaya a haber personas amenazadas por votar por otra persona, por dos fórmulas presidenciales y vicepresidenciales. Que cada colombiano, sobre todo en esas regiones apartadas, rurales, en municipios de apartados de Bogotá, lejos de Bogotá, Señor, que puedan votar libremente, sin el miedo a que los maten o los asesinen, sin miedo a que los saquen de su tierra. Señor, y si hay algún plan así, sácalo a la luz. Y sé tú el protector. Señor, tú puedes enviar tus ángeles para que protejan todos esos lugares en donde se vota. Ese es nuestro ruego, Señor, que en Colombia podamos votar en libertad. Porque esa es la democracia en Colombia, te lo rogamos. Así que votemos en libertad. Yo no puedo obligar a mi hijo, a mi hija, a mi esposa, al esposo. Nadie puede obligar a otro a que vote. Uno simplemente da razones, da argumentos. Y los hijos de Dios, pues se supone que tenemos el conocimiento de Dios. Y como tenemos el conocimiento de Dios, pues uno siempre decide o elige, no solamente en las votaciones, sino en la vida. Si uno es verdadero hijo de Dios, decide sabiamente con quién se va a casar. Si uno es hijo o hija de Dios, uno decide sabiamente si se mete o no en una deuda. Si uno es hijo de Dios, decide sabiamente si le sirve o no de codeudor a un familiar, a un amigo que le pida, que sea uno un codeudor o un fiador. Si uno es hijo de Dios, decide sabiamente a quién le ayuda, a quién le da dinero o a quién no se lo da. Si uno es verdadero hijo de Dios, sabiamente, asiste o se congrega en un lugar donde se enseña la palabra de Dios. Y nota que no es solamente para votar. La sabiduría es para todo en la vida. Vamos a votar. Votemos sabiamente. Si usted es un hijo de Dios, usted tiene que votar sabiamente. Así como usted decide en otras áreas de la vida con sabiduría, también en las elecciones usted decide con sabiduría. Usted quiere agradar a Dios con su vida. Usted no puede ser cristiano, hijo de Dios, en unas cosas y en otras no. No, el hijo de Dios maneja algo que se llama la integridad. Y somos íntegros. Somos hijos de Dios en lo privado y en lo público. En el voto y cuando no votamos. En el manejo de los negocios, en nuestra sexualidad, en cómo educamos a los hijos, en cómo trabajamos. Ese es el Hijo de Dios. Vive íntegramente todo lo que cree. Entonces, ánimo. Y repito, que no entremos en esas discusiones infructuosas, o bueno, dan fruto, pero frutos malos. Termina uno disgustado con el hermano, con la hermana, con el cuñado, con la cuñada, con el vecino, en la familia. Nada, es que usted es de este partido, es que usted es de izquierda, es que usted es de derecha, es que usted es de... Y le sacan a uno todo, es que usted defiende este, es que usted hizo aquello. Ahí no está el Espíritu de Dios. Donde hay disputas y disensiones, ¿cómo puede estar el Espíritu Santo de Dios? Si usted es el cristiano maduro, dé ejemplo. Dé ejemplo. Y no ataque por medio de mensajes. A mí me han llegado también, esta mañana me llegaba un mensaje de uno de los candidatos, y uno sabe que lo que está diciendo ese candidato es mentira, porque no es él, es la inteligencia artificial. Y entonces ponen a hablar a un candidato, a ambos candidatos les ha ocurrido lo mismo, y entonces dicen mentiras de uno y de otro. Y hay gente que se cree eso, y que no se da cuenta que... fue usado ese video con inteligencia artificial. Cuidado con eso. No podemos comer entero. Debemos decir, bueno, esto es verdad. Hay gente que, mire, estas campañas se han, sobre todo en las personas que impulsan estas campañas, los que respaldan las campañas, ha habido mucha mentira. ¿Y dónde está la mentira? ¿Qué espíritu está? Dígame usted. Bíblicamente, donde impera la mentira, donde se usa la mentira, ¿cuál es el espíritu que inspira eso? Dígame. ¿El Espíritu Santo? No. Entonces está el espíritu del mal, de Satanás. Donde se usa la mentira para desacreditar a alguien, está detrás el espíritu de Satanás. Y donde está la verdad, está el Espíritu Santo. Dice que Él nos guiará a toda la verdad. Entonces, no nos dejemos convencer con esto de que este video, de que mire lo que dijo, y uno a veces se pone a replicar esos videos, a reenviarlos, y uno no se da cuenta de que son mentiras, y está convirtiéndose uno en instrumento para enviar mentiras. No. Debemos tener mucho cuidado y sabiduría. Así que el domingo vaya con cuidadito, lleve su cédula, ore al Señor antes de salir, pídale en estos días al Señor, siga orando por Colombia, que Dios traiga el control y que Dios nos ayude. Hay muchos problemas en Colombia, pero que el Señor nos ayude a salir de ellos. ¿De acuerdo? Bueno, mañana tendremos puertas abiertas de 8 de la mañana a 4 de la tarde. Todo el día estaremos aquí en Nuevo Continente. Llegue. Carrera 27, 49, 48, Galerías. Bueno, Valerita, que se mejore, que la pase bien. Gracias. Que el Señor la ayude. Bueno, Valeria, muchas bendiciones para ti. Pensé que ya Valerita no estaba por aquí, pero bueno, no. Descansa, que te recuperes. Y mañana, con la ayuda del Señor, nos veremos. También oren al Señor para que esta afección que tengo en mi garganta pase. No ha sido fácil. Han sido días muy complicados para mí, porque tengo que hablar y una tos frecuente, constante, una sensación de picazón en mi garganta, y obviamente que es humanamente me aflige porque no me permite hacer mi trabajo como lo quisiera hacer. Entonces, todo eso me aflige, he tomado remedios, una cosa, la otra. Bueno, pero que el Señor nos ayude, que sane a Valeria también y a todos nuestros compañeros. Un abrazo para todos.
1: Chao, compromiso. Que te mejores.
0: Gracias, Valerita. Compromiso en las siguientes horas, hoy en la tarde, en la noche, mañana, durante el día, orar por Colombia. Compromiso, Valeria, levantas la manito. Compromiso.
1: Claro, desde luego.
0: Compromiso de seguir orando por nuestra nación. Que el Señor nos ayude y tenga piedad de nosotros. Oigamos esto.
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a ti la gloria y toda la alabanza y toda la gloria y toda la honra es para ti, Señor, para ti.

Santo Domingo. Tú eres el Señor de Santo Domingo.

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1: ¿Qué situaciones estás enfrentando hoy que requieren que ores a Dios? ¿Cómo puedes descansar seguro de que Dios está contigo? Bienvenidos a nuestro pan diario. El tema para el día de hoy: necesitamos la ayuda de Dios. La lectura se encuentra en Juan capítulo 15. Separados de mí nada podéis hacer. Finalmente llegó el día en que me di cuenta de que mi padre no era indestructible. De niño, yo sabía de su fuerza y determinación, pero cuando me convertí en adulto, él se lesionó la espalda y tomé conciencia de que mi papá era mortal. Me quedé con mis padres para ayudarlo a ir al baño, vestirse e incluso llevar un vaso de agua a su boca. Para él era humillante. Al principio intentó realizar pequeñas tareas, pero admitió: «No puedo hacer nada sin tu ayuda». Por fin se recuperó, pero aquella experiencia nos enseñó a ambos a una importante lección. Nos necesitábamos unos a otros. Y aunque nos necesitemos unos a otros, necesitamos a Jesús todavía más. En Juan capítulo 15, la imagen de la vid y los pámpanos sigue siendo una simbología a la que nos aferramos. Sin embargo, una de las frases, aunque es consoladora, también puede sacudir la dependencia en uno mismo. El pensamiento que puede deslizarse fácilmente en nuestra mente es: «No necesito ayuda». Jesús es claro: «Separados de mí nada podéis hacer». Cristo está hablando de dar fruto como amor, gozo y paz, características esenciales de un discípulo. Dar fruto es la vida a la que el Señor nos llama, y nuestra dependencia total de Él produce una dependencia fructífera, vivida para la gloria del Padre. Oremos: Padre, no puedo hacer nada sin ti. En el nombre de Jesús, amén. 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
3: Aquí está la hora exacta en toda Colombia a través de Nuevo Continente. Es la 1:36 p.m.
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4: Buenas tardes, bienvenidos a la información judicial a través de Nuevo Continente para el día de hoy, 19 de junio de 2026. En esta emisión los acompaña Martín Augusto Flores. El notario 57 del Círculo de Bogotá, Distrito Capital, emplaza a todas las personas que se consideren y prueben tener derecho a intervenir en la liquidación sucesoral de María de las Mercedes Valdés Galindo. El notario 40 del Círculo de Bogotá, Distrito Capital, da a conocer las personas que se consideren con derechos a intervenir en el trámite notarial de la liquidación sucesoral intestada de Ruth Vivian Aria Rodríguez. El notario 40 del Círculo de Bogotá, Distrito Capital, hace saber a todas las personas que se consideren con derechos a intervenir en el trámite notarial de la liquidación sucesoral intestada de María Gloria Ramírez Sandoval. El notario 18 del Círculo de Bogotá, Distrito Capital, emplaza a todas las personas que crean y prueben tener derecho a intervenir en la liquidación de la herencia de Héctor José Cárdenas Ávila y Luisa Valbuena de Cárdenas. El notario 18 del Círculo de Bogotá, Distrito Capital, emplaza a todas las personas que crean y prueben tener derecho a intervenir en la liquidación de la herencia de Martín Alfonso Hernández Pineda. La notaría 62 del Círculo de Bogotá, Distrito Capital, da a conocer a todas las personas que crean y prueben tener derecho a intervenir en la liquidación notarial de la herencia y de la sociedad conyugal de José Orlando Rodríguez Piñeros. El notario 15 del Círculo de Bogotá, Distrito Capital, da a conocer a todas las personas personas que se consideren con derechos a intervenir en el trámite de la liquidación de la sociedad conyugal y de la herencia de Mauricio Fernando Díaz Rebolledo. El notario 15 del Círculo de Bogotá, Distrito Capital, emplaza a todas las personas que se consideren con derechos a intervenir en el trámite notarial de la liquidación de la herencia de José Apóstol Cervera Cardoso. El notario tercero del Círculo de Bogotá, Distrito Capital, da a conocer a todas las personas que se consideren con derechos a intervenir en el trámite notarial de la liquidación de la sucesión de María Aurora Alonso Alonso. El notario 15 del Círculo de Bogotá, Distrito Capital, emplaza a todas las personas que se consideren con derechos a intervenir en el trámite notarial de la liquidación de la herencia de José Domingo Díaz Rodríguez. El notario 5 del Círculo de Bogotá, Distrito Capital, da a conocer a todas las personas que se consideren con derechos a intervenir en el trámite notarial de la liquidación de la herencia intestada de Néstor Hernando Parra Escobar. El notario 33 del Círculo de Bogotá, Distrito Capital, da a conocer a todas las personas que crean tener derecho a intervenir en la liquidación de la herencia de Alexander Rivera Toro. El notario 66 del Círculo de Bogotá, Distrito Capital, da a conocer a todas las personas que crean tener derecho a intervenir en el trámite de la liquidación notarial de la sociedad patrimonial y de la herencia intestada de Juan Francisco Caicedo Velandia. Hasta aquí la información judicial. Quien estuvo con ustedes, Martín Augusto Flores. Feliz tarde para todos.
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1: Muy buenas tardes, a esta hora presentamos la información, todas las noticias. En noticias locales les contamos que vecinos denuncian que cambuches reaparecen horas después de ser retirados. Habitantes del sector de Salitre, Montevideo, aseguran que varios cambuches fueron reinstalados menos de 24 horas después de una jornada de limpieza y recuperación realizada por la Unidad Administrativa Especial de Servicios Públicos. La comunidad afirma que el problema sigue generando inseguridad, acumulación de residuos. Los residentes piden soluciones permanentes para evitar que las estructuras improvisadas vuelvan a ocupar el espacio público. Por su parte, la UAESP anunció nuevas intervenciones para atender puntos críticos, incluyendo recolección de residuos, limpieza, poda de árboles y recuperación de zonas afectadas. En noticias internacionales les contamos, robot humanoide ya ayuda a atender pacientes en hospital de Italia. Alter Ego comenzó a ser probado en un hospital de Milán para apoyar al personal médico en tareas básicas. El robot puede interactuar con pacientes, recopilar información sobre su estado de salud y transmitirla al equipo de atención. Actualmente opera bajo supervisión humana y no puede administrar medicamentos ni tomar decisiones clínicas. Su objetivo es reducir la carga de trabajo del personal sanitario, permitiéndoles dedicar más tiempo al cuidado y acompañamiento de los pacientes. Y en deportes, Ismael Koné queda fuera del Mundial tras sufrir grave lesión con Canadá. El futbolista canadiense Ismael Koné sufrió una fractura de tibia y peroné durante el partido contra Qatar en el Mundial 2026. El jugador tuvo que salir en camilla y fue trasladado a un hospital para recibir atención médica. Según los reportes iniciales, Koné será sometido a una cirugía y estaría fuera de las canchas entre 4 y 5 meses, por lo que perdería el resto del torneo. La lesión ocurrió apenas al inicio del segundo tiempo tras una falta en el encuentro del grupo B. Son las 2 de la tarde, 4 minutos en Nuevo Continente, 2 de la tarde, 4.
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Y avanza el tiempo, 2:05. Qué grato es saludarlos. Aquí estamos nuevamente compartiendo este fin de semana con todos ustedes, con los pies en la tierra. Y es un gozo también saber que nuestros amigos, que nuestros oyentes fieles se acercan aquí a Nuevo Continente, porque ya prácticamente estamos cerrando hoy el último día entre semana y mañana nuestro gran cierre y clausura de estas puertas abiertas, extendidas. ¡Qué alegría! Y bueno, si usted no ha venido, pues lo invitamos para que mañana lo haga y nos acompañe aquí a la carrera 27-49-48 en el sector de Galerías. Y bueno, tengo por aquí dos lindas mujeres que nos visitan. Yo quiero que nos saluden y se acerquen un poquito ahí al micrófono para poderlas escuchar. A ver, por la mano derecha. Empecemos por la mamá.

0: Nuestra querida hermana, ¿me recuerdas tu nombre?
1: Mi nombre es Sara Herreño.
0: Sara Carreño.
1: Herreño.
0: Herreño con H.
1: Herreño con
0: H. Ok, muy
1: sí,
0: bien.
1: Sí, señora.
0: Ay, qué alegría, Sarita, sí, que estés señora. Aquí con nosotros y que
1: claro
0: compartas
1: que sí.
0: este día. Y por aquí está tu hijita, a ver, ¿cuál es tu nombre?
2: Gracias, mi nombre es Sara también.
0: También,
2: Sara. Pero Sara Ospino.
0: Ah, ok, Sara Ospino, qué alegría tenerlas aquí, qué bendición. Bueno, cuéntenme, ¿qué las motivó a venir el día de hoy, Sara? Empecemos por Sara y luego por Sarita. Voy a decirle así
1: Sara
0: para,
1: y Sarita.
0: Para distinguirlas.
1: Claro que sí, señora. Pues el motivo, uno, por venir a saludarlos, por
0: gracias.
1: Venir a visitarlos.
0: Qué linda.
1: Yo había venido, creo que en este año vine una vez. Y pues veníamos también a dejar un granito de arena para que se sigan acumulando los tesoros.
0: Amén, qué lindo.
1: Sí,
0: y es
1: señor.
0: Que esos tesoros que se acumulan allá también van a nuestra cuenta personal, ¿no?
1: Claro que sí.
0: Porque el Señor dice que Él hace memoria de todas nuestras ofrendas. Amén, y Él no se
1: sí.
0: olvida ni de nuestras oraciones. Es tanto así que las mismas oraciones tienen un lugar allá, en el cielo. Tienen
1: Amén.
0: Una copa inmensa que dice que esa copa será derramada sobre la tierra al final de los tiempos, que es ya como la ira de Dios, pero que son las oraciones de los santos, las oraciones de los justos.
1: Qué bendición.
0: Esas oraciones
1: sí.
0: que hemos hecho, Dios no las echa por tierra, todas las tiene muy presentes.
1: Gloria
0: esas oraciones
1: Señor.
0: Que hacemos por nuestra nación, por nuestra familia, por los Amén. Perdidos, por los enfermos, bueno, en fin, ahí
1: Tanto,
0: están
1: sí.
0: acumuladas allá. Por eso
1: amén,
0: dice,
1: amén.
0: Acumulamos. Están, no se han amén, perdido, sí. no se han esfumado, evaporado, sino están acumuladas. Pero también esas ofrendas físicas, porque si bien es cierto, allá en el cielo no se van a necesitar, pero aquí en la tierra sí.
1: Amén, claro. sí, sí, señora.
0: Sarita,
1: sí.
0: pues de verdad, muchas gracias, qué alegría. ¿Cuánto tiempo escuchando la emisora ya?
1: Desde 1984.
0: Oh, bastante.
1: Sí, señora.
0: Mucho tiempo. ¿Y Sara también la escuchaba desde ese tiempo?
1: Sí, sí, sí. Ellos estaban niñitos.
2: Claro. Yo tenía 12 años.
0: 12
2: cuando
0: añitos.
2: Rendimos nuestra vida a Cristo, que estábamos compartiendo un ratico abajo con Valeria.
1: Con Valeria.
2: Y le estábamos contando que fue un proceso que el Señor permitió que llegáramos a los pies de Cristo en una circunstancia muy dura en nuestra vida, en nuestra familia. Mi papá... decidió irse de la casa con otra persona, con otra señora, y lógicamente empieza ese proceso duro.
0: Claro.
2: Entonces, Dios permitió que nos fuéramos a vivir a Candelaria la Nueva, cuando en ese tiempo no era barrio, sino barro.
1: Sí, porque eso era amasar barro.
0: Sí,
2: pero mire que allá en ese lugar, amamos mucho ese lugar allá en Ciudad Bolívar,
0: ajá.
2: porque... Una vecina nuestra que fue nuestra mamita espiritual, Anita de Rivera, que por cierto le mandamos un saludo especial a sus hijas, a Florecita, a Olga, que
1: a
2: son pastoras.
1: Y a sus hijos,
2: y a los
1: sus hermanos.
2: Bueno, ella nos llegaba con un plato de sopa y con la Biblia en la mano.
0: Qué lindo.
2: Siempre fue ese evangelio de te doy la palabra del Señor, pero también te doy de comer, porque fue un tiempo muy
1: sí,
2: duro,
1: muy
2: fue un
1: lindo,
2: tiempo
1: sí.
2: económicamente muy duro. Nos enamoramos del Señor, ella nos llevó a la iglesia, en ese tiempo asistíamos a la Divina Providencia, que la iglesia...
1: era de Joaquín Fernández.
0: Ah, el pastor
2: Joaquín Fernández
1: sí,
2: de Rincón.
1: Fue sí. nuestro pastor sí. primero.
0: ¿Dónde quedaba esa iglesia?
1: En la 27 con décima.
2: En el Country Sur.
0: En el Country Sur, me parece que una vez fui. ¿Eso no sí. queda como cerca de Mason?
2: Eso queda...
1: no, eso queda por la carrera décima. Carrera, eso es en el centro.
0: Ah,
1: en
0: ya
1: centro.
0: Es en el centro.
1: Con calle 27 sí. Sur, se llama así.
2: Sí, oh, esa parte queda más bien sí. cerca como al 20 de julio.
0: Ah,
1: sí,
0: ya, ya,
1: exacto,
0: ya.
1: Sí.
2: Ya la iglesia, ya inclusive él ya pasó a la presencia
1: ya
2: del Señor.
1: Partió a la presencia del Señor.
2: Sí, pero en ese lugar precioso empezamos a recibir del Señor, a enamorarnos del Señor, rendimos nuestra vida a Cristo. Y fue bonito porque fue un tiempo en que... nos enamoramos totalmente del Señor.
1: Completamente, fue un amor,
2: fue amor a primera vista.
1: A primer encuentro.
0: Ay, qué lindo, ¿no?
2: Y fue lindo, sí,
1: fue hermoso,
2: especial.
0: Y desde ahí ustedes no se han apartado del
1: no,
0: Señor.
1: No,
2: no pues Dios. Lógicamente uno tiene tiempos en la
1: sí,
2: vida
1: sí,
2: que
1: de, pronto, sí.
2: de altibajos, pero en el pero grueso de nuestra vida cristiana ha sido 40 años, 40 y
0: han permanecido.
2: Casi 42 años y que el Señor nos ha permitido permanecer. Y uno recordaba cosas muy bonitas. Por ejemplo, los programas infantiles que eran de esa época eran Tu Historia Preferida. Ajá. Y había uno que se llamaba Maravillas Infantiles.
0: Ah, sí.
2: Y entonces
0: creo que la hacía la esposa del pastor Joaquín.
2: Sí, sí, sí, la hermana Isabel Muñoz de Fernández. Sí,
3: sí, exacto.
2: Sí, y resulta que en ese programa, en ese barrio que vivíamos nosotros, pues no teníamos teléfono, lógicamente, y tocaba caminar media hora, porque eso tenía 4 etapas. Uf. Y en el único teléfono que había de cabina, que esos eran los amarillitos,
3: la
2: esos
3: primera
2: que había,
3: etapa, ¿no?
2: Eran como en la primera etapa y tocaba caminar
3: en la cuarta,
2: para llamar para participar en el programa, ¿en que serio? Era a las 4 de la mañana que lo grababa.
0: Uy, tremendo.
2: Era todo un amor. ¿Sí?
0: Imagínate, o sea, los niños se despertaban a esa hora para escuchar Maravillas Infantiles.
2: Para poder participar, sí,
3: participar en los programas.
2: Porque increíble. El programa lo pasaban como a las 9 de la mañana, pero grabado a las 4. Entonces fue como un esfuerzo, pero esas cosas tan bonitas que uno decía, Señor, en las cosas tuyas.
0: Que no olvida uno.
2: Ay, Señor, sí,
3: yo
2: sí,
3: recuerdo que
2: especial.
3: En una de esas idas que estaban estaban sorteando un libro para niños.
2: Ajá. Los pequeños escuchan a Dios, todavía me acuerdo cómo se llama.
3: Se llama el libro así y nos lo regalaron para el niño, que el niño, mi hijo, que era el menor.
0: Sí.
3: Y se llamaba Los Pequeños Escuchan a Dios.
0: Ah, mira.
2: Y por ese libro se hizo el esfuerzo.
3: Queríamos ganarlo a como diera lugar.
0: Qué lindo.
3: Y no, eso no interesó que fueran las 4, qué frío, eso ni sentíamos el frío. El amor, cuando uno tiene el amor,
0: sí.
3: el amor del Señor.
0: Cuando usted está enamorado de Dios, no importa nada.
3: Exacto.
0: Lo más importante
3: es
0: estar ahí
3: tan lindo que,
0: con ese fuego de Dios.
3: Sí, exacto. Y que nosotros nos llevaban mucho a las vigilias, pero eran vigilias de 6 a 5.
2: Veladas, no vigilias,
3: veladas.
0: Eran veladas totalmente.
3: Sí, era que cuando eso sí era hermoso, porque era toda la santa noche.
0: Toda la noche.
3: Era una fiesta completa.
0: Sí, lo recuerdo.
3: Entonces eso, sí, todo eso nosotros
2: lo guardaba, porque uno de veces llegaba tarde, 1 de la mañana. Sí. De veladas, de cultos, y nosotros
0: no pasaba
2: nada.
0: Nada,
2: el Señor nos guardaba.
3: Nada, el Señor todo, siempre nos guardó, nada pasaba. Sí. Si llegáramos a las 2, 3 de la mañana, a la hora que fuera, todo bien. Todo.
0: ¿Y esa hermana que les predicó fue la que les recomendó que escucharan la emisora?
2: Sí, entonces,
3: sí, claro, ahorita, ella misma. Sí.
2: Ah,
3: ella
2: yo le comentaba que había otra emisora que se llamaba Bogotá Estéreo, en FM. Y Nuevo Continente en AM, solamente existían, pero primero existía el Nuevo Continente.
0: Sí.
2: Entonces, ella decía, no, escuchen Nuevo Continente, solamente escuchen Nuevo Continente. Y nos casamos con Nuevo Continente, o sea, ese fue nuestro levantar. Yo me acuerdo que a las 5 de la mañana presentaban un programa, a las 5, como a las 5, 5 y media, cuando uno se levantaba para ir al colegio.
0: Sí.
2: Un programa con el pastor Pablo.
0: Ajá, el hermano Pablo.
3: El hermano Pablo. Era
2: algo así, ¿no?
3: El hermano Pablo se llamaba.
2: Ah, sí,
3: se llamaban el hermano Pablo.
2: Y ponían canciones de Ken Leroy. Yo quiero estar cerca de ti, Señor.
0: Sí.
2: Era muy lindo. Entonces, esas cosas como que a uno nunca se le olvida de esos momentos. Y momentos de gozo y alabanza, que ese fue el clásico de acá de Nuevo Continente.
0: Que, y que hasta el día de hoy perdura y ha sido el programa insignia
2: programa
0: de la emisora.
2: Sí, es el programa que
0: no se remueve, porque es el programa que le dio el inicio a la programación. Con ese programa inició con tiempos de oración, de intercesión por los oyentes en la noche.
2: Alabanza,
0: y qué lindo, de verdad, qué recuerdos tan bonitos.
3: Muy hermoso.
0: Sí, muy bello todo lo que nos cuentan.
2: Historia patria.
3: Historia patria, ¿verdad?
0: Sí,
2: uno
0: sí,
2: mira
0: cómo
2: va pasando los años y uno dice, uy, Dios mío, todo lo que ha pasado.
0: Sí.
2: Y el Señor, hasta aquí nos ha ayudado Jehová.
3: Qué diferencia de lo de ese tiempo ahora, ¿no?
0: Sí.
3: Todo así,
0: pues cambia todo, ¿no? El aspecto también de que Dios permite que se abran otras oportunidades de transmisión, como internet, y ahora tenemos
3: la facilidad que hay
0: de las redes sociales, de todo lo digital,
3: pero
0: todo va en esa línea de
3: como ese avance,
0: predicar,
2: exactamente,
0: para hacerlo más eficazmente,
3: claro que sí,
0: poder predicar la palabra y que llegue a muchas más personas. Y esto no lo hacemos solo, lo hacemos con el apoyo y la ayuda
3: de todos. Sí,
0: exactamente,
3: entre todos, por algo somos un cuerpo, ¿no?
0: Un cuerpo, amén.
3: La gloria sea para Dios.
0: Sí.
3: Y tan lindo nuestro Señor, que nos ama tanto y que nos enseña cada día, ¿no?
0: Amén.
3: Cada día estamos
0: aprendiendo.
3: Estamos aprendiendo.
2: Y que es algo tremendo, que tú puedes llevar muchísimos años en el Evangelio, pero finalmente el Señor cada día te enseña algo diferente.
0: Sí,
2: en es ese cierto. Diferente, o sea, tú puedes haber escuchado la misma palabra hace 40 años, uh-huh. pero el Señor hace su palabra rema uh-huh. en esta época para el momento que la necesita. Uh-huh. Lo que uh-huh. dice la palabra de Dios en Isaías 58, así será mi palabra que sale de mi boca,
3: que no, uh-huh.
2: no volverá a mi vacía, sino que hará lo que yo quiero y será prosperada para aquello para lo cual yo la envié.
0: Amén.
2: Y ahí es donde uno ve el cumplimiento de la palabra del Señor y uno dice, Señor, increíble, esa palabra la escuché en esa época, pero hasta ahora la entiendo,
3: hasta ahora
2: porque se está
3: haciendo
2: una evidencia en mi vida.
0: Sí,
2: ha sido lindo eso.
0: Qué lindo. A veces hay cosas humanas que uno dice, uy, hasta ahora me entero de que esto, exacto. de que esto es para esto, uh-huh. ¿cierto? Igual pasa, claro, en un sentido más grande y sobrenatural con la palabra, porque a veces Dios a través de un texto le habla a 1000 personas y le habla en diferentes formas y sí. en diferentes áreas de su vida. Uno lo toma, ay, Dios me está hablando para esta área, otro para la otra, y uh-huh. dice, wow, pero ¿cómo puede ser así? Porque Él es así, porque Él es grande, porque Él es sobrenatural, porque Él es todopoderoso y llega a toda la humanidad. Y qué lindo eres ese Dios que, lo que tú dices, que nunca la palabra va a quedar escasa para nosotros, siempre va a haber esas riquezas de su gloria que van a ser abundantes. Y en ese orden de ideas, ¿cuál ha sido como ese programa que ustedes no se pierden, que siempre escuchan?
2: Pues la verdad yo me quedé con los programas infantiles, ¿sí? La verdad yo tengo ya 54 años uh-huh. y yo sigo escuchando los programas de los sábados, a mí me encanta la programación de la mañana.
0: ¿Tu historia preferida no ha cambiado? ¿Está ahí? No,
3: ay, sigue.
2: Tu historia preferida, lo de Superlibro, que antes el Superlibro era... Ajá. Eso fue para uno crecer, era algo muy bonito porque era como, o sea, siempre ha sido Superlibro como actualizado ajá. a cada época, sí. entonces ahora ya es más tecnológico, más uh-huh. y yo todavía lo sigo disfrutando, sí. o sea, yo disfruto mucho la programación infantil, siempre, uh-huh. siempre he disfrutado esa programación. Pero lógicamente que también el programa, por ejemplo, yo no me pierdo los del Pastor David Jeremiah.
0: A las 6 de la mañana, sí. excelente, es excelente.
3: Los de Manso,
0: los de Pastor Manso también. Les gusta madrugar.
2: Sí, sí, sí uno, claro. yo, es en mi despertador.
0: ¿Así?
2: No sé, no soy mucho de tecnología, pero yo diría que si yo pudiera programar mi celular para que se despierte con una emisora, sería con Nuevo Continente, que es lo único que me puede levantar, porque de resto yo digo, qué duro levantarse uno.
3: Sobre todo cuando ha tenido uno tantas actividades, tantas cosas, llega tarde de la iglesia, del trabajo, cansado, hay el grupo familiar, corra acá, corra allá,
0: ajá.
3: todo eso como que lo agota uno y uno por la mañana quisiera ya no abrir el ojo, pero eso es un despertar lindo.
0: Es un despertar lindo y iniciar la mañana con el Señor es lo mejor, lo mejor porque nos llena de fuerza, de vigor, de aliento,
3: de esperanza, ese día uno dice, bueno, Señor, ya hoy es un nuevo día, uh-huh. entonces nuevas son cada mañana sus misericordias, sus favores.
2: Amén.
3: Independientemente de lo que esté pasando, lo que esté sucediendo.
2: Y sabes que hay algo que a mí también me gusta mucho y amo, es escuchar la Biblia. La lectura bíblica.
3: Ay, sí, esa también la practicamos mucho.
2: Eso sí, o sea, yo digo que hoy en día nadie puede decir, no, es que yo nunca he escuchado al Señor, o nunca he escuchado, nunca he leído la Biblia.
3: No había la oportunidad.
2: Porque de verdad que hay oportunidad por la mañana y por la noche para escucharla aquí en la emisora, uh-huh. o la escucha uno online. Yo generalmente lo prendo en mi celular, y después cuando bajo a la cocina ya prendo el radio, el viejito.
0: Ajá.
2: No le sirve la casetera, no le sirve nada, pero sí le sirve la emisora Nuevo Continente. De que sirva, no hay problema.
0: Qué bien, qué lindo, qué lindo. Sí. No, pues, amada Sarita, muchas gracias por estar aquí. Es un privilegio conocerlas, es un privilegio conversar, tenerlas aquí con nosotros, porque bueno, nos cuentan esa historia tan bonita, tan entrañable, y pues cada uno de nosotros tiene como ese recuerdo de la emisora en algún área de la vida, en algún momento, en alguna temporada, cómo nos ayudó, cómo nos sirvió, cómo nos sustentó, porque a veces también hemos llorado con la emisora,
2: ¿cierto?
3: Muchas veces,
0: hemos llorado con la emisora por una u otra razón.
2: Tiempos críticos que vienen, porque todo como cualquier empresa normal,
0: difíciles,
3: difíciles tiempos,
0: pero más de llorar en ese aspecto, lo digo, es por ejemplo cuando uno ora, cuando uno está intercediendo, y cuando uno ve cómo el Señor también le habla, porque Dios usa hasta una canción para hablarle, para tocarle el corazón. Uno está de pronto por ahí bajo de nota,
3: de
0: y de pronto
3: formas,
0: escucha una canción y wow, le toca, uy, Señor, me has hablado en esa canción, me
3: tocaste. Y termina uno llorando, y sí. Eso, pero es un lloro de gozo.
0: Exacto, es sí, un lloro de bendición, linda, sí. Es un lloro de bendición. Sí, de bendición. Entonces, no, pues, preciosas, gracias por venir.
2: Ay,
0: ¿no?
2: Ustedes, muchas gracias por abrirnos la puerta. Sí, ninguna emisora, bueno, yo, tal vez las seculares muy, algunas, pero pues uno no escucha emisoras seculares que hagan eso. Pero qué rico que aquí se le abre las puertas a todo el mundo, como si fuera una familia.
0: Así somos,
2: sí. Es una bendición.
3: Y me he dado cuenta de que esta emisora llega a muchos países.
0: Sí.
3: A Canadá, llega a Estados Unidos.
2: Internacional.
3: Llega a diferentes lugares. Entonces, sí. Qué lindo. Entonces yo digo que el Señor, como Él es el dueño de los aires, ¿cierto?
0: Amén.
3: Sí. Él transmite la palabra, entonces... Ojalá pues Dios permita que se unan más, nos unamos más, ¿no?
0: Uh-huh.
3: Más personas que den un granito para que eso se extienda, para que cuando haya que arreglar los aparatos, uh-huh. Hacer cambios de porque los aparatos también se gastan, ¿no?
0: Sí, claro.
3: Entonces,
0: todo,
3: para
0: como
3: que
0: todo.
3: Haya ese sustento, ese,
0: amén.
3: Que no haga falta ningún bien mientras el Señor llega.
0: Así es, así Él es nuestro proveedor.
3: Amén. Sí,
0: gracias,
3: amén.
0: Preciosas.
2: Gracias,
0: y por acá, bienvenidas siempre que quieran, claro, estar aquí.
3: Sí,
0: las puertas están abiertas.
2: Amén. Un abrazo para todos, y el Señor los
3: bendiga, los siga bendiciendo y los amamos, los bendecimos y cada vez oramos unos por otros.
0: Amén. Amén. Así bueno, es, y sigamos amén. Orando por Colombia, ¿no?
3: Claro que
2: claro,
3: sí.
0: No desfallezcamos
2: sí, en pie de guerra,
0: ahí clamando
3: sí, ahí.
0: Y pidiendo al Señor porque tengamos una patria
3: una
0: bendecida,
3: patria, sí,
0: una patria que siga predicando
3: años,
0: el Evangelio.
3: Amén. Uh-huh. Estos 4 años que nos esperan, que sea la presencia de Dios ayudándonos y acompañándonos y que todas las cosas oren para bien.
0: Amén. Amén. Así es.
3: Que sea todo.
0: Ah, gracias,
3: en la voluntad del Señor.
0: Así es. Son las 2:23, 2 de la tarde y 23 minutos. Algo de música y ya venimos con nuestro programa de principios con David Ormachea.
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2: Y seguimos aquí con la enseñanza bíblica que nos trae el pastor David Ormachea. Sigue con la parte número 13 de vida cívica. Y en esta enseñanza, el pastor nos habla del cristiano y su vida cívica. Se desarrolla el tema, los cristianos misioneros en un mundo hostil. Pues el mensaje afirma que los creyentes viven en sociedades que frecuentemente rechazan los valores bíblicos, pero que aún así han sido llamados a representar fielmente el reino de Dios. A través de ejemplos bíblicos, especialmente del cautiverio de Israel en Babilonia, se enseña cómo los cristianos deben relacionarse con una cultura adversa, sin perder su identidad espiritual, actuando como embajadores de Cristo en medio de un mundo que muchas veces se opone al Evangelio. Escuchemos.
3: Para continuar el estudio de mi serie titulada El cristiano y su vida cívica, hoy compartiré con ustedes esta plática titulada Los cristianos, misioneros en un mundo hostil. Y este es mi principio para iniciar. Independientemente de la época en que vivamos, los cristianos siempre hemos vivido y seguiremos viviendo en un mundo que rechaza nuestros valores y en muchas ocasiones se opone a nosotros con hostilidad. Pese a ello, los ciudadanos del reino debemos seguir viviendo bajo normas divinas y creyendo que Jesucristo es la única verdad. La verdad es que esta declaración no significa que los creyentes seamos tontos ni ingenuos. Tampoco a que debemos actuar como si no supiéramos cuáles son las coordenadas del mundo real o de la sociedad en la cual se nos llama a compartir el Evangelio. Creemos que esta expresión nos conduce al ámbito de aprender a enfrentar la hostilidad, pero aprender a vivir con confianza. La sociedad a la que se dirigían por momentos recibe a Jesús y su mensaje alborzaba a la gente, pero en otros casos el mensaje traía temor y hasta agresividad. Los creyentes debemos estar preparados para asumir tanto la hostilidad como la bienvenida. Y en ese contexto debemos saber que seremos protegidos por Dios sea cual sea la situación en que nos veamos envueltos por anunciar su palabra. Así, los corderos son aquellos que saben de su fragilidad al estar entre lobos, porque la expresión de Jesucristo es «Os envío como corderos en medio de lobos». Estos corderos también saben de la compañía de su Señor en esa tarea. Nosotros, tal como el pueblo de Dios, estamos en medio de una cultura que no tiene interés en los altos principios divinos. Estamos rodeados de personas que aman sus pasiones, que intentan vivir conforme a los deseos de su corazón. Este siglo malo continuará su desarrollo de maldad hasta que Él venga. Siempre será hostil al mensaje del Evangelio y al pueblo de Dios. Prevalecerá el mal, seguiremos viendo estrategias abiertas, sutiles y engañosas para desacreditar el Evangelio. Religiosos falsos, mesías mentirosos, llevarán a muchos por caminos cerrados y los pecados públicos y graves de los cristianos producirán un enfriamiento en el intento de otros de buscar a Dios. Estamos dirigidos por algunos políticos con agendas anti-Dios. Estamos siendo gobernados por algunas autoridades que no creen en Dios, que piensan que somos extremistas, religiosos, incautos, ingenuos, tontos, fanáticos, que viven en la antigüedad y que todavía creen en la ridícula idea que la Biblia es palabra de Dios. En medio de esa cultura, debemos vivir como ciudadanos del reino y para poder hacerlo debemos conocer muy bien la cultura. Debemos saber cómo piensan los que promueven este sistema de pensamiento y cuál es la filosofía que les mueve. Solo conociendo la filosofía mundanal, determinando nuestra responsabilidad y actuando con la integridad que debe caracterizar a los ciudadanos del reino, podemos vivir como santos y resplandecer como luminares en el mundo en medio de una generación maligna y perversa. Déjeme darle un ejemplo antiguo con principios para el presente. El pueblo de Israel ha tenido que relacionarse en su historia con diferentes culturas, y Dios siempre le ha pedido que se mantenga con su propia identidad y que no se mezcle con otras culturas paganas. Jeremías escribió a los cautivos de Babilonia y en los versículos 4 al 23 del capítulo 29 de su libro vemos su carta. Es directiva, inspiradora, exhortadora. Él sabía que la vida no podía detenerse a pesar de la situación que vivían. No era fácil, sino más bien sumamente complicado. No sería fácil para un pueblo con valores divinos viviendo en medio de una sociedad basada en las ideas y aún la explotación y tiranía humanas y con una religión politeísta. Los ciudadanos del reino de Dios no vivirían fácilmente en medio de tiranías, democracias, sistemas de pensamiento liberal o en medio de los agnósticos. La exhortación y directrices divinas entregadas por el profeta tenían la intención de indicarles su forma de proceder en una cultura diferente y donde permanecerían por largo tiempo. Ellos fueron exhortados para no vivir esperando la caída de Babilonia, sino el resurgimiento de su fe, el crecimiento de su fortaleza basada en los principios divinos que debían obedecer. Ellos debían vivir como ciudadanos del reino de Dios en medio de una cultura y bajo autoridades paganas. Observe las instrucciones divinas a medida que vamos estudiando la carta, esta carta entregada a los ciudadanos del reino de Dios mientras estaban en cautiverio en un reino pagano. Capítulo 29, libro de Jeremías, versículo 4. Así ha dicho Jehová de los ejércitos, Dios de Israel, a todos los de la cautividad, note lo que agrega el profeta, que hice transportar de Jerusalén a Babilonia. Dios está diciendo que hice transportar de Jerusalén a Babilonia. Este es un principio. Es Dios quien soberanamente nos permite vivir en los tiempos, lugares y circunstancias que Él conoce perfectamente. Si usted observa con cuidado este versículo, se dará cuenta de la soberanía de Dios. Ellos no fueron a Babilonia sin el consentimiento divino. Dios permitió que ellos sean llevados a esa sociedad difícil y corrupta. Dios dice que hice transportar de Jerusalén a Babilonia. De la misma manera, nosotros hemos sido puestos por Dios en los países, las culturas, las razas en que nos desarrollamos. Nada ocurre por casualidad y nosotros fuimos ubicados soberanamente por Dios en el lugar en que nos encontramos. Segundo principio. Dios nos ordena que en medio de las culturas hostiles a los principios y valores divinos, sigamos desarrollando con excelencia y normalidad nuestra vida basada en la verdad. Versículos 5 y 6 dicen, edificad casas y habitadlas, y plantad huertos y comed del fruto de ellos. Casaos y engendrad hijos e hijas, dad mujeres a vuestros hijos y dad maridos a vuestras hijas, para que tengan hijos e hijas y multiplicaos ahí y no os disminuyáis. Luego la carta nos entrega otras indicaciones importantes, otro principio. Dios nos ordena que seamos agentes de paz regularmente en cualquier país o cultura en que Él nos ubique soberanamente. Versículo 7, la primera parte. Y procurad la paz de la ciudad a la cual os hice transportar. Observe también el siguiente principio, que nos entrega otra responsabilidad ineludible. Dios nos ordena que en medio de una cultura hostil al mensaje del Evangelio, mantengamos una conexión directa con Él y una permanente actitud de intercesión por los líderes, los ciudadanos y todos los asuntos de la nación. Dice el siguiente versículo, y rogad por ella a Dios, porque en su paz tendréis vosotros paz. Tenemos que interceder por el lugar donde vivimos. Otro principio. Dios nos ordena que aún evaluemos el liderazgo dentro del reino de Dios, pues aún dentro de nuestra fe pueden existir personas que en vez de guiarnos basados en la verdad divina, darán sus consejos y directrices basados en sus ideas humanas. Versículos 8 al 10 dicen, porque así ha dicho Dios, no os engañen vuestros profetas que están entre vosotros, ni vuestros adivinos, ni atendáis a los sueños que soñáis, porque falsamente os profetizan ellos en mi nombre. No los envié, ha dicho Jehová. Porque así dice Jehová, cuando en Babilonia se cumplan los 70 años, yo os visitaré y despertaré sobre vosotros mi buena palabra para haceros volver a este lugar. Escuche lo que dice la siguiente parte de esta extraordinaria revelación divina. Porque yo sé los pensamientos que tengo acerca de vosotros, pensamientos de paz y no de mal, para daros el fin que esperáis. Entonces me invocaréis y vendréis y oraréis a mí, y yo os diré, y me buscaréis y me hallaréis, porque me buscaréis de todo vuestro corazón. Y seré hallado por vosotros, dice Jehová, y haré volver vuestra cautividad, y os reuniré de todas las naciones y de todos los lugares a donde os arrojé, dice Jehová, y os haré volver al lugar de donde os hice llevar. Precisamente estas indicaciones divinas me permiten establecer el siguiente principio. Dios siempre tiene planes extraordinarios para nuestra vida. Podemos vivir en medio de personas que admiran nuestra fe o rodeados de quienes nos persiguen por nuestra moralidad, pero Él será nuestro protector y tendremos un fin maravilloso si actuamos en obediencia y basados en la verdad. Dios siempre tiene planes maravillosos para sus hijos independientemente de dónde estemos ubicados. Nuestro deber es vivir como hijos obedientes que aplican los principios divinos en toda la vida humana. Es cierto que no será fácil, y que existen momentos en que, a pesar de que hacemos el bien y vivimos conforme Dios nos ordena, aún así somos despreciados, perseguidos y atacados. Pero Dios al final aplicará su disciplina, Él traerá la venganza y ejecutará la justicia. El pueblo judío podía vivir confiado que cuando Dios estimase conveniente, Él intervendría con fortaleza y justicia, y al final ellos tendrían el gobierno de su rey. De la misma manera nosotros. Permítame hablar ahora del cristianismo y el imperio romano. Jesucristo no vino a fundar una religión, y mucho menos que sus seguidores conquisten reinos o distribuyan sus ideas por medio de la violencia. El verdadero cristianismo, tal como Cristo lo vivió y lo enseñó, no está relacionado con actos de violencia y crueldad. Aunque el imperio romano se caracterizó por su estilo de vida enfocado en pasiones, en conquistas y en la defensa de su poderío, ellos fueron conocidos por sus famosos gladiadores. Cuando el emperador Constantino indicó que la nueva fe sería la cristiana, comenzó a ocurrir un cambio radical en la sociedad. Después de un tiempo, los cristianos que eran perseguidos de muerte por su fe tuvieron derechos y gran influencia. Los romanos adoraban al César como su dios y aceptar una religión monoteísta era la más grande competencia. Ellos podían aceptar otras religiones politeístas, pues esos creyentes tenían opción de elegir como otro dios a su emperador. Pero eso no podía ocurrir con el cristianismo, porque adoramos a un solo dios. Ahora, nosotros estamos obligados a salir de cualquier encierro eclesiástico o religioso en que nos hayamos recluido. No podemos ver la verdadera perspectiva de la filosofía atea, agnóstica, secularista, progresiva, ni de quienes dicen creer en Dios, pero que no les interesan los principios divinos ni la alta moralidad bíblica, sin estudiar el sistema de pensamiento que ellos han adoptado. Nosotros hemos sido ubicados en nuestros lugares de residencia soberanamente por Dios, y para ello, como cualquier misionero enviado a una cultura diferente, debemos aprender el idioma, la historia, las costumbres. Nuestro anhelo debe ser participar de la sociedad sin ser parte de las costumbres pecaminosas y sin adoptar estilos de vida contrarios a los principios divinos e influenciar la sociedad con nuestra cultura del reino de Dios. Recuerde que Pablo escribió a los romanos a mediados del primer siglo. La sociedad estaba gobernada por tiranos y existía increíble autoritarismo y dominio total de un dios llamado César. El sistema de pensamiento de la sociedad era absolutamente opuesto al sistema de pensamiento del reino. Más bien dicho, era tan antagónico que el mismo Saulo perseguía a los cristianos y los mataba. Pablo comunicó la verdad del Evangelio y la doctrina cristiana no en una invención inquisitiva de los seres humanos como pensamientos profundos, sino revelación divina. Los cristianos vivieron en medio de la gente como residentes extranjeros. Los cristianos creemos que el Nuevo Testamento no presenta niveles civiles nuevos, sino que nos motiva a adoptar un código de ética cristiana aún más alto al que debemos obedecer voluntariamente. Nuestro código de ética nos mueve a amar a nuestros países, amar la sociedad, pero rechazar todo sistema de pensamiento que vaya en contra de la ética cristiana, llámese ateísmo, liberalismo, comunismo, capitalismo, relativismo, tiranía. ¿Por qué cree que los liberales de los Estados Unidos luchan con todas sus fuerzas, invierten millones de dólares para remover los 10 mandamientos? ¿Sabe por qué los cristianos luchamos para que, aunque no se permita tener los mandamientos divinos en un edificio, se motive a tenerlos en el corazón? Muy sencillo. Porque los cristianos somos enseñados que tenemos que tener dominio propio, odiar el mal, rechazar la infidelidad, el aborto, el adulterio. Y aunque no nos guste, sabemos que no tenemos otro camino que obedecer los mandamientos. Para los ateos, amorales, liberales y relativistas, a ellos le encantan las sugerencias y viven bajo la tiranía de los derechos, entre comillas, de la persona, que en realidad son sus sentimientos, pero odian los mandamientos, especialmente si llevan como apellido divinos. Observe cómo vamos de mal en peor. Note que no me refiero a que antes algunos conservadores no permitían el divorcio, aún por adulterio, o no autorizaban que las mujeres usaran aretes, pues eso no era tradición cristiana profunda, sino legalismo basado en teología superficial. Pero sí me refiero a que los conservadores del pasado odiaban el divorcio, y hoy algunos abren puertas con gran facilidad. Los conservadores del pasado ni pensaban en un pastor homosexual. Hoy hay iglesias que se llaman cristianas y los ordenan al ministerio, o los eligen como obispos, como ocurrió en la iglesia episcopal. Los que amaban los valores absolutos en el pasado no son los mismos que los del presente. En los Estados Unidos, esos republicanos de antaño que llegaron a aquel país para poder practicar el cristianismo con libertad y fundaron el país en principios cristianos y eligieron a presidentes, congresistas y jueces cristianos con alta moralidad basada en la Biblia, ya son muy pocos. Los republicanos modernos no son lo mismo que los de antaño. Algunos conservadores han bajado sus estándares movidos por la influencia humanista y relativista que también se ha metido en la Iglesia. Cuando este lado de la moneda se degrada y se degrada el otro, tenemos una seria crisis. Los liberales de antaño no son los mismos que los modernos en los Estados Unidos. Los demócratas de los Estados Unidos no eran como los modernos. Por ejemplo, en los años 60, el presidente John F. Kennedy era un demócrata. Su liberalismo del pasado era como es hoy el conservadurismo actual. Creía en bajos impuestos, en el uso del poder para luchar contra la maldad, en el tomar en cuenta a Dios en los asuntos de la vida y la moralidad. En uno de sus discursos, el asesinado presidente dijo: «Las mismas creencias revolucionarias por las que nuestros antepasados lucharon todavía están en disputa alrededor del mundo. La creencia de que los derechos del hombre no vienen de la generosidad del Estado, sino de la mano de Dios». Hoy en Estados Unidos son muy escasos los políticos demócratas liberales con ese tipo de pensamiento. Y usted puede comprobar la increíble similitud de los liberales con los izquierdistas solo preguntándoles en qué difieren, y se dará cuenta cuán iguales es su sistema de pensamiento. Recuerde que los cristianos somos misioneros en un mundo hostil. Pero la ausencia de claridad de nuestro objetivo al ser parte de este mundo, a pesar de que somos ciudadanos del reino, nos ha llevado a extremos. El extremo del retiro casi total y no hacer conocer nuestras posiciones en asuntos morales, y un descuido en la participación cívica de los cristianos, o el extremo de escuchar voces de personas extrovertidas y aventadas o entrevistadas por los periodistas solo porque lideran grandes comunidades y se atreven a hacer conocer públicamente y en los medios de comunicación sus opiniones personales con poco o nada de fundamento teológico. Tristemente, muchos no cristianos y los periodistas piensan que ese pensamiento ingenuo representa el profundo pensamiento evangélico, porque hay pocos pensadores evangélicos profundos que hacen conocer el pensamiento teológico. Todos los evangélicos estamos de acuerdo que existe un decaimiento moral increíble en la sociedad, pero al mismo tiempo es muy difícil encontrar comunidades evangélicas que tengan programas de enseñanza sistemática para sus fieles en asuntos relacionados con la vida social, comunitaria y cívica del cristiano. Después de recibir más de 12.000 pastores y líderes en mis conferencias en un año y dos meses de enseñanza sobre mi libro El Asesor Familiar, y después de preguntar a miles de ellos cuántos tenían programas sistemáticos de enseñanzas con profesores bien preparados y con un plan a seguir y sobre temas como sexualidad, valores, sentí un profundo dolor. Mi dolor se debe a que no encontré ninguna congregación que tenga programas bien establecidos para enseñar aspectos prácticos de la vida valórica de los cristianos, y por supuesto, tampoco existen enseñanzas sobre la participación cívica del cristiano, y por eso muchos cristianos, aunque son conservadores, votan como liberales. Para muchos, el hablar de política o de candidatos y partidos políticos es un pecado que no debe ser cometido. De la misma manera que para muchos era y es aún un pecado o un mito hablar de sexualidad en la vida de la Iglesia, y por eso la gran mayoría de los matrimonios que asisten a mis conferencias, basada en mi libro Sexualidad con Propósito o Tesoros de Intimidad, la gran mayoría de los matrimonios en todos los países no tienen idea de cómo practicar su sexualidad bíblica. Como cristianos misioneros en un mundo hostil, como ciudadanos del reino de Dios, debemos tener bien clara nuestra teología sobre el rol del gobierno, el sistema económico que promueve la Biblia, el aborto, la familia, el matrimonio, la eutanasia, la pornografía, el casamiento de los homosexuales, la prostitución, las relaciones sexuales prematrimoniales, la forma de lidiar con la pobreza, la actitud que deben tener los ricos, las responsabilidades de las autoridades, las responsabilidades de los dueños de empresas, de los gerentes y personas en autoridad, los empleados y los obreros cristianos. Sin probar las agendas políticas, agendas de los partidos políticos y de los políticos basados en una teología bien entendida y un estudio de la Biblia bien realizado, nuestro juicio se va al extremo de la inocencia e ingenuidad. Y a pesar de nuestras buenas intenciones, podemos apoyar causas, leyes, políticos y agendas cuyo final será pecaminoso. La falta de preparación bíblica para juzgar los asuntos lleva a ciertos cristianos a involucramientos indebidos o por lo menos a presentar voces confusas, contradictorias y superficiales. El mundo ve y escucha nuestras contradicciones cuando no debería existir ninguna en ciertos temas que son esenciales para nuestra fe. Es que muchas agendas de ciertos cristianos y congregaciones no han sido estudiadas profundamente y algunas denominaciones y congregaciones ni siquiera tienen declaraciones de fe y mucho menos declaraciones de principios y mucho menos posiciones claras sobre asuntos cívicos, sociales y morales. La ausencia de una ética fundamentada en la palabra de Dios y bien establecida en los principios divinos. El no vivir una vida consistente con las creencias que decimos tener. La falta de disciplina para aplicar los principios bíblicos que decimos amar. La falta de fidelidad a los principios que aparecen en la palabra de verdad. El no decidir a actuar sumisos a Dios y vivir obedientemente lleva aún a los más fervientes cristianos a vivir vidas inconsistentes. El no establecer firmes convicciones teológicas, doctrinales y prácticas produce cristianos débiles y confundidos. La falta de equilibrio en nuestras posiciones doctrinales produce cristianos desequilibrados. Este mundo, los que profesan filosofías anti-Dios, los que creen que ellos son los capitanes de sus almas y los constructores de sus destinos, los que no creen en el Dios de la Biblia, no solo rechazarán nuestras posiciones morales y doctrinales, sino que se opondrán fuertemente a ellas y diseñarán muchas estrategias para poco a poco ir socavando las convicciones de los cristianos. Con sus ofertas de ayuda económica, con sus ofertas de leyes de apoyo al Evangelio, pero que realmente no tienen relevancia, y con su sistema sutil de acercamiento interesado para obtener los votos que necesitan, tratarán de conquistar a cristianos ingenuos que no han establecido sus valores bíblicamente. Por ello debemos recordar que no somos amigos de la filosofía agnóstica, no somos amigos de la filosofía liberal humanista, sino misioneros que vivimos y mostramos la moralidad bíblica y por ellos nos convertimos en misioneros en un mundo hostil. Termino mi plática con las siguientes palabras. Dios siempre tiene planes extraordinarios para nuestra vida. Podemos vivir en medio de personas que admiran nuestra fe o rodeados de quienes nos persiguen por nuestra moralidad. Pero Él será nuestro protector y tendremos un fin maravilloso si actuamos en obediencia y basados en la palabra vivida y enseñada por nuestro Rey y nuestro Señor. ¿Es usted un misionero que vive su fe y sus creencias en un mundo hostil a nuestra fe?
2: Escuchábamos al pastor David Urmachea en su espacio Principios con David Urmachea, hablándonos acerca de la vida cívica, y es interesante todos estos detalles que nos ha entregado, importantes conclusiones con respecto a esa ética. Los cristianos son llamados a ser misioneros en medio de un mundo que muchas veces rechaza los valores del reino de Dios. Lejos de aislarse o conformarse a la cultura, debemos vivir con integridad, pero también participar responsablemente en la sociedad, orar por las autoridades, reflejar el carácter de Cristo en todas las áreas de la vida. Aunque enfrente oposición o incomprensión, podemos confiar en la soberanía y la protección de Dios, quien tiene propósitos eternos para sus hijos. Una fe bien fundamentada en la palabra permitirá que los creyentes permanezcan firmes, ejerzan influencia positiva en su entorno y cumplan su misión de ser luz en medio de una sociedad necesitada de la verdad de Dios. 2:50 en Nuevo Continente, 2:50.

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2: Ya son las 2 de la tarde, 59 minutos, 2 y 59 minutos, momento para la información en Nuevo Continente. Nueva estación calle 26 Atrio abrirá con más rutas y reemplazará a calle 34. Desde el próximo sábado, es decir, mañana 20 de junio, entrará en operación completa la estación Transmilenio calle 26 Atrio, una nueva infraestructura que ampliará la capacidad del sistema mientras avanzan las obras de la línea 1 del Metro de Bogotá. La estación tendrá dos accesos, dos vagones y 16 servicios disponibles, conectando varias troncales de la ciudad. Además, la estación calle 34 cerrará definitivamente y los usuarios tendrán como alternativa la calle 26 Atrio y la estación temporal avenida 39.
3: Por otro lado, condenan a dos hombres por incendios contra propiedades ligadas a Starmer. Un tribunal de Reino Unido condenó a prisión a Roman Labrinovich y Carby Puke por participar en incendios contra un vehículo y dos propiedades relacionadas con el primer ministro británico Keir Starmer en 2025. Los jueces determinaron que los ataques habrían sido coordinados por una figura rusoparlante conocida como el Moni, quien presuntamente dio instrucciones a través de internet. Roman recibió una pena de 7 años y Carpiuk de 2 años de prisión.
2: En los deportes, Tala Rangel salva a México y asegura su pase a la siguiente fase del Mundial. Raúl Rangel fue la figura del triunfo de México 1-0 ante Corea del Sur, luego de una tajada en los últimos minutos que mantuvo la ventaja y desató la celebración de los aficionados en Guadalajara. El arquero de 24 años aprovechó la oportunidad de ser titular tras varias bajas en la portería mexicana y respondió con seguridad pese a no tener experiencia previa en partidos oficiales con la selección de México. El gol llegó por un error del guardameta surcoreano que aprovechó Luis Romo, pero Rangel fue clave para cerrar el partido y darle a México la clasificación a los 16avos del Mundial 2026. Ya son las 3 de la tarde, 1 minuto, 3, 1 minuto. En una hora compartiremos con ustedes más información.

0: Bueno, y aquí ya llega, señoras y señores. Vamos
1: por
0: a iniciar.
1: La punta derecha, avanzando con el esférico. Toma el balón, lo para en pecho. El pase para María Erika Hurtado, que ya se encuentra disponible para partir el arco.
0: ¡Gol! ¡Pero es que tú eres el perfecto! No, Urielito, me imagino, me quito el sombrero, caray. ¿Qué más, Urielito?
1: Nuestra Copa Mundo, alcanzar y evangelizar a los perdidos.
0: A los perdidos.
1: Puertas abiertas. Sí. Y ese es el ambiente mundialista. Contenta la gente porque, bueno, Colombia ganó.
0: Ay, sí, gracias a
1: Dios. Han habido buenos partidos. Y bueno, también en medio de todo eso, pues también nosotros compartiendo con nuestros amigos.
0: Sí.
1: Este partido de la vida también, ¿no?
0: Sí.
1: Con el Señor, tomados de su mano.
0: Sí,
1: cumpliendo
0: sí.
1: con su voluntad, haciendo lo que nos mandó a hacer, y qué bueno que estemos unidos como un solo equipo para vencer al maligno, para
0: así
1: vencer
0: es.
1: El mal.
0: Y lo más importante, Urielito, es que estamos en el equipo ganador.
1: En el ganador.
0: Este equipo nunca ha perdido.
1: No.
0: Nunca ha perdido.
1: Está invicto por más de no sé cuántos miles de años.
0: No, imagínate. ni perderá jamás.
1: No.
0: Es que ni con la muerte, porque ¿quién nos apartará del amor de Dios? Ni tribulación, ni hambre, ni peligro, ni peste, ni espada, ni ángeles, ni principados.
1: Ni lo alto, ni lo profundo, ni arcángeles, ni potestades, nada, nadie.
0: Nada creado, nada. O sea, ni el mismísimo diablo, porque ese está vencido, ya el Señor le tiene ahí su juicio. Entonces, no debemos preocuparnos, debemos tener la fe, la confianza en que Dios va con nosotros y estamos en el equipo ganador, así que dice la Biblia que Él pelea nuestras batallas, dice que es Jehová de los ejércitos y también dice que es un poderoso gigante y ante lo que Él dice, nadie puede decir lo contrario.
1: Pues imagínense si creó todas las cosas con la palabra, sea la luz.
0: Sí.
1: Y fue. Los animales, cuando creó todo el Señor con la palabra, entonces imagínense si no estamos con el ganador, con el victorioso, con el todopoderoso, con el omnipotente Dios. Entonces Él está a favor nuestro y por eso pues agradecemos a nuestros amigos que hacen parte de los Dadores Alegres, Erika, que nos acompañan, nos respaldan y muy seguramente también el día de mañana nos van a acompañar para este cierre de puertas abiertas. Gracias, mira, hay algunos que no han podido venir, Erika, pero piden los números de la cuenta y están ahí también apoyando la emisora. 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Y viniendo a la emisora, qué chévere que también puedan ustedes venir aquí a la carrera 27, número 4948.
0: Claro que sí, mire, por aquí nuestra querida Sara María, ella nos ha hecho llegar un aporte para la emisora. Muchas gracias, Sara, el Señor te multiplique, el Señor te bendiga, gracias por ese respaldo. Judith Guerrero nos envía un saludito y dice, aunque hoy no lo entiendas, Dios está obrando a tu favor. Amén. Jenny Adriana también dice, hermanos de Nuevo Continente, cordial les saludo, les envío con mucho cariño un aporte de Dador Alegre. confiando en que Dios sea de ayuda para la continuidad de su valiosa labor evangelística que realizan cada día, adjunto el comprobante de pago. Me hubiese gustado acompañarlos en el evento de Puertas Abiertas, pero por motivo de tiempo no me será posible asistir. Dios los bendiga y siga guiando su importante misión. Reciban un abrazo fraterno y mis oraciones. Qué linda. Gracias, Jenny. Y esta no es solamente nuestra labor, es tuya también, y Dios la tiene en cuenta, porque cuando estamos ahí comprometidos, formamos parte también de esa recompensa.
1: Amén,
0: no lo hacemos por eso, porque sabemos que lo hacemos desinteresadamente, pero el Señor dice, ningún esfuerzo en el Señor es en vano, todo lo que sembramos cosechamos, y Él nos bendice, así que recibe también de parte del Señor las bendiciones, la gratitud de parte del ministerio, pero sabemos que el Señor te sobreabundará y multiplicará también lo que das para la obra.
1: Amén, qué bonito. Los oyentes ahí unidos como un solo equipo, como es nuestro nuestro tema para este Puertas Abiertas. Y Eriquita, le mandaron saludos.
0: ¿Ah, sí? ¿Quién?
1: Merceditas de todos.
0: Ay, Merceditas, bella. Merceditas
1: le mandó saludos.
0: Qué linda. Aquí te recuerdo con mucho amor, con mucho cariño, toda tu forma de ser tan linda, tan especial, tu amor por Nuevo Continente. Recordaba también tiempos cuando orábamos por diferentes peticiones tuyas. Uh-huh. Y qué lindo que permanezcas fiel a la emisora, ¿no?
1: Sí. Uh-huh. Ella está recuperándose de una cirugía de cadera.
0: Tremendo.
1: Y le envía pues saludos a todo el equipo, pero especialmente dijo a Erika, a Delson y a usted también.
0: O sea, a ti. Muy bien, muy
1: Merceditas
0: bien.
1: Es muy linda. Entonces, Merceditas,
0: estaremos orando por tu pronta recuperación.
1: Sí. Y bueno, también quiero saludar a Lucy Arias, la fiel oyente de la emisora, también dadora alegre.
0: Lucy.
1: Ajá. Sí, también viene a mi mente la hermanita Elenita. Oiga, hace rato no sabemos de Elenita, Shalom, pero muchísimas gracias a ella. También a Teodolinda. Ella me dijo, quisiera ir a Puertas Abiertas, no lo puedo hacer, y me pidió pues el número de la cuenta, pues para ella poder seguir haciendo su aporte para la emisora. También a Cecilia Cortés. Cecilita, un abracito a todos, muchísimas, muchísimas gracias. A Flor Alba Pacheco, Florecita, sí, yo creo que mañana viene Flor. Sí. Y Glorita, ya son dos hermanitas en la fe, se congregan en el mismo lugar, escuchan la emisora y siempre se ponen de acuerdo y vienen y nos visitan en Puertas Abiertas. A Conchita, Pascualito, que por aquí también los esperamos mañana, Dios mediante. Y bueno, son muchos que en el momento se me escapan, pero Eva de Dávila, ay, mi hermanita Eva, también ella ha estado a veces complicadita de salud, pero ella siempre, siempre haciendo un aporte para la emisora. Entonces, muchísimas, muchísimas gracias. Eriquita, y como hoy es viernes, voy a abusar de su confianza para complacer a Merceditas de Torres.
0: Bueno, cuéntame.
1: Es que ella siempre me dice que le gusta mucho la canción de Miguel Ángel Guerra, Solo el Amor. Entonces, de pronto, la buscamos por ahí y complacemos a Merceditas, de pronto nos está escuchando a esta hora, para que disfrute de esta linda canción hoy viernes, que estamos también compartiendo con ustedes de Puertas Abiertas, y bueno, también compartiendo la música que ustedes nos soliciten en el 311-830-4162, y hagamos un golazo con una de esas canciones que ustedes van a pedir, a solicitar.
0: Claro que sí, aquí está la canción, bueno, y nos vamos preparando ya para escuchar Cruzada con Luis Palau.

0: Bueno, Uriel, ahí estaba. Entonces, este cántico favorito de nuestra querida hermana Merceditas de Torres. Y bueno, ya es tiempo para que escuchemos la enseñanza bíblica que nos trae Cruzada con Luis Palau.
1: Hoy con el tema titulado La Gracia de Dios. Y bueno, saber que la salvación es uno de esos temas que son importantes en la fe cristiana, por no decir que es uno de los más importantes, porque muchas personas creen que pueden alcanzar el favor de Dios mediante esos propios esfuerzos por las buenas obras, el cumplimiento de normas religiosas. Sin embargo, en este mensaje que vamos a escuchar con el pastor Luis Palau, se nos enseña que la salvación no es algo que el ser humano pueda ganar, sino un regalo que Dios ofrece por medio de su gracia. Él se basa en diversos pasajes bíblicos y destaca que la gracia divina es la única fuente de salvación para hombres y mujeres pecadores que reconocen su necesidad de Cristo. Escuchemos Cruzada con el pastor Luis Palau.
2: Demasiadas personas creen de que la salvación es algo que uno consigue por esfuerzo propio. Por ejemplo, una frase muy común que se oye decir es «salva tu alma». Bueno, en un sentido tiene razón esa frase, pero por otro lado no tiene lugar en el concepto bíblico de la salvación. Ninguno puede salvar su alma, solamente Dios puede salvar el alma, solo Dios puede salvar la vida de un hombre. Pero ¿por qué es que Dios se puede conmover a tal punto que pueda salvar y transformar a hombres y mujeres rebeldes y pecadores como la mayoría de nosotros somos? Al fin y al cabo, el apóstol San Pablo hace una descripción muy adecuada de lo que es la situación del mundo en general. En Efesios capítulo 2, en la Biblia, dice: «Él os dio vida cuando estabais muertos en vuestros delitos y pecados». Esta es la condición del hombre, dice más adelante, en los cuales anduvisteis en otro tiempo, siguiendo la corriente de este mundo, conforme al príncipe de la potestad del aire, el espíritu que ahora opera en los hijos de desobediencia, entre los cuales también todos nosotros vivimos en otro tiempo, en los deseos de nuestra carne, haciendo la voluntad de la carne y de los pensamientos, y éramos por naturaleza hijos de ira, lo mismo que los demás. Eso fue lo que dijo San Pablo describiéndonos a todos nosotros. ¿Por qué, pues, Dios puede tomar a hombres de esa categoría, de esa calaña espiritual, y demostrarles y ofrecerles y traerles y regalarles la salvación si tan solo ellos la aceptan? Pues la Biblia nos enseña que es la gracia de Dios. Esa gracia de la cual hablamos ayer es la gracia de Dios que trae salvación a todos los hombres. Así dice la epístola a Tito y el capítulo 2. La gracia de Dios que trae salvación a todos los hombres se ha manifestado. Si usted se encuentra en este día agobiado y cansado y cargado por problemas intricados y complicados que usted no puede desatar, si usted se encuentra con la conciencia cargada y molesta por algún acto de pecado, sepa una cosa: la gracia de Dios, o sea, la bondad y la misericordia y el amor de Dios a todos los hombres, se ha manifestado. Se ha manifestado quiere decir que es un asunto abierto, público, para todo aquel que quiere. La salvación que Dios ofrece, según la Biblia, en Romanos 3:24, somos justificados gratuitamente por su gracia. Esta salvación que Dios ofrece por su gracia es una justificación gratuita. Si no fuera gratuita, entonces ya no sería una salvación por la gracia de Dios. Sería una compra o sería un intercambio comercial espiritual con Dios, pero Dios no acepta tal cosa, porque dice que Dios, que es rico en misericordia por su gran amor con que nos amó, estando nosotros muertos en pecados, nos dio vida juntamente con Cristo. Y luego agrega allí en Efesios 2, por gracia sois salvos. La gracia es un favor inmerecido, es un regalo. La gracia y la salvación por gracia no se pueden comprar. El apóstol San Pedro, el famoso apóstol San Pedro, en su primera epístola, capítulo 3 y versículo 7, dice que ahora los de Cristo somos herederos de la gracia de Dios. El cielo es nuestro, las riquezas de Cristo son nuestras, el Espíritu Santo es nuestro en nuestro corazón, porque somos herederos de la gracia de Dios. Sí, la gracia de Dios trae salvación a todos los hombres. Se la trae a usted, me la trajo a mí. Y en Gálatas capítulo 2 dice San Pablo aclarando la situación, versículos 20 y 21. No desecho la gracia de Dios, porque si por la ley fuese la salvación, entonces por demás murió Cristo. Tiene razón San Pablo, y lo dijo por supuesto inspirado del Espíritu Santo. No desecho la gracia de Dios. O sea que el que quiere justificarse ante Dios por guardar la ley, está desechando la gracia de Dios. Mi amigo oyente, a lo mejor usted está confundido. A lo mejor usted cree que para ganarse el favor y la gracia y la salvación de Dios, usted tiene que forzosamente guardar la ley de Dios. La Biblia enseña que no, que el que guarda la ley para justificarse está desechando la gracia de Dios. Y virtualmente lo que está diciendo es, entonces, por demás murió Cristo. Ojalá que en sus labios, en su corazón y en su conducta, y en su doctrina, usted no enseñe tan tremenda barbaridad. La salvación es por la gracia de Dios. Justificados gratuitamente por su gracia, herederos por gracia, salvados por gracia, por la muerte de Cristo en la cruz del Calvario. Y no hay otro camino de la salvación. Este es el mensaje más revolucionario de la historia. Es el único mensaje que de veras transforma el corazón de hombres y mujeres y niños y niñas en todo el mundo, en todas las edades, en todos los climas, en todos los continentes y en todas las naciones. No desecho la gracia de Dios, pues si por la ley fuese la justicia, entonces por demás murió Cristo. Y entonces, para terminar este pensamiento de hoy, yo quiero que usted de gracias a Dios, porque la gracia de Dios, que trae salvación a todos los hombres, se ha manifestado. Y en Romanos 5:20, para usted que se encuentra acongojado y perturbado, en Romanos 5:20 la Biblia dice: cuando el pecado abundó, sobreabundó la gracia. En otras palabras, cuanto más pecador un hombre, tanto más se manifiesta la gracia de Dios cuando ese pecador se convierte. Ayer recibí la carta de un ex presidiario en una cárcel, en una penitenciaría de Devoto en la provincia de Buenos Aires, Argentina. Este ex prisionero, un día en su cárcel, le entregaron un ejemplar de la Biblia. Tenía tantos años de preso y tantos años por delante que devoraba todo lo que le daban. Yo lo conocí una vez en una visita en la ciudad de Córdoba, Argentina. Y este señor, por leer la Biblia en su celda, en la cárcel, abrió su corazón a la gracia de Dios. Jesucristo entró a su vida, recibió la salvación de Dios, y su vida cambió tan fabulosa y notablemente que a este señor los dirigentes carcelarios tuvieron que soltarlo. Al cabo de 2 años le dieron la libertad. El juez aprobó de su liberación, porque ellos confesaron y dijeron abiertamente: este señor, aunque ladrón consumado, ha cambiado de tal manera su vida tan fantásticamente que creemos que nunca va a volver a caer en el robo y en el crimen. Él está trabajando ahora ayudando a otros presos para que ellos conozcan la gracia de Dios. Ah, mi amigo, usted no es preso quizás, o a lo mejor lo es. Usted es ladrón o posiblemente no lo sea. Pero sea quien sea usted, la gracia de Dios que trae salvación a todos los hombres, se ha manifestado. Y lo único que usted tiene que hacer es abrir su corazón por fe, recibir a Cristo. Y la gracia de Dios va a ser una obra en su alma, una obra tan transformadora que todo el mundo se va a dar cuenta de que Cristo le ha salvado. Sí, cante a Dios, porque la gracia de Dios, que trae salvación a todos los hombres, ahora, gracias a Dios, se ha manifestado.

0: Hasta aquí nos acompañaba Danilo Montero con esta preciosa melodía titulada Gracia. Lamentablemente nuestro tiempo se terminó, nos tenemos que despedir, pero si el Señor lo permite, nos vamos a estar reencontrando en nuestra próxima presentación.
1: La gracia de Dios. Buen tema que nos compartía el pastor Luis Palau. Todavía recordando esas enseñanzas que nos dejó para edificación y para bendición de cada uno de nosotros que hacemos parte de la iglesia en Cristo. Y bueno, el pastor centró su enseñanza en la salvación. Nos decía que la salvación es completamente obra de la gracia de Dios y no del esfuerzo humano. Cristo murió en la cruz para ofrecer gratuitamente el perdón y la vida eterna a todo aquel que cree en Él. La gracia de Dios está disponible, amigos, para todos, sin importar su pasado, sus errores o su condición actual. Quien abre su corazón a Jesucristo experimenta una transformación real, una transformación profunda que evidencia el poder de Dios en la vida de esa persona. Por ello, el creyente debe vigilar y debe vivir agradecido, más bien confiando únicamente en la gracia divina y proclamando que la salvación es un regalo inmerecido recibido por la fe en Cristo Jesús. Es lo que nos ha compartido el pastor Luis Palau aquí en Cruzada. Todos los días, de lunes a viernes, lo escuchamos aquí después de las 3 de la tarde en Nuevo Continente, un programa que nos bendice cada día.
2: Esta es la hora, 3 de la tarde, 35 minutos.
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2: Son las 3 de la tarde, 36 minutos, y bueno, recordándoles que hoy es viernes y vamos a seguir complaciendo por aquí a nuestros oyentes que nos dejan sus mensajitos, saluditos y también que quieren escuchar la música, como nuestra querida Waldina, que dice: buenas tardes, Erika, hermano Uriel, Dios los bendiga siempre. Este mensaje lo envía el Espíritu Santo a todo el pueblo de los que confían en Él. Jamás serán separados de Dios. Deuteronomio capítulo 26, versículos 17 y 18. También dice: ustedes han reconocido como su Dios al Dios de Israel y han prometido obedecerle siempre en todo. Amén. Que el que tenga oídos oiga y escuche lo que el Espíritu Santo les habla de la iglesia. Gracias, abrazos, Waldina. Y dice, por favor, la alabanza, Marcos Witt, sana nuestra tierra.
1: Ah, qué buena canción. Muy bien, Waldina. Buen gusto, y para eso estamos, para complacerlos en esta tarde aquí en Nuevo Continente. Seguimos de puertas abiertas.

0: esta canción muy legendaria, Sana Nuestra Tierra, con Marcos Witt. ¿Eh? ¿Qué te parece? Un clásico, ¿no?
1: Sí, un clásico, clásico y sí. Chévere también. Bueno, los oyentes recordando estas lindas canciones, y bueno, es la oportunidad hoy también para que ustedes sigan solicitando la música en el 311-830-4162. Ahí estaba entonces, Waldina, la canción que usted solicitó.
0: Sí, muchísimas gracias, de verdad. Y bueno, estamos en esta jornada ya de puertas abiertas de estos dos últimos días, hoy y mañana, donde mañana estaremos concluyendo, así que todos están cordialmente invitados. Estaremos desde las 8 de la mañana,
1: sí,
0: ¿no?
1: De las 8 aquí recibiéndolos en la carrera 27-49-48. Vamos a tener actividades, vamos a compartir también un delicioso alimento, un refrigerio bien chévere. Eso pues para que ustedes también vengan, nos visiten y se lleven también el Nuevo Testamento en letra grande, Erika.
0: Ah, sí.
1: Muy bueno.
0: No lo he mirado. Nuevo Testamento. Pero usted me dijo que ya tiene uno, ¿no?
1: Sí, ya. ¿Sí? Yo me apoderé de uno. No, sí, ahí están en la entradita, ahí están los para que los observe. Bueno, Erika, ya que estamos en modo mundial, una nota me parece muy, muy bonita. Y tiene que ver con el mundial, pero también con nuestra fe en Cristo. Es que resulta que el arquero de los Estados Unidos, él agradece a Dios porque él tuvo la posibilidad de debutar en el Mundial y dice, él me ha dado esta oportunidad. Él se llama Matt Frizzy, él vive pues su primera Copa del Mundo y tiene una convicción clara. Él dice que bueno, su carrera ha sido guiada por la fidelidad de Dios. Después de debutar como titular ya en la selección de los Estados Unidos, él afirmó que su fe en Jesús ha sido una base firme dentro y fuera del campo. Mire qué bonito recibir esos testimonios que motivan también a otros jovencitos a seguir pues, esas carreras, a seguir a estos muchachos que son ejemplo. Él tiene 27 años, fue titular en la victoria cuando jugó Estados Unidos contra Paraguay, que le ganaron 4-1. Ese fue el primer partido de esta selección en la fase de grupos. Y bueno, se convirtió en el primer arquero activo de la Liga de los Estados Unidos en un partido mundialista con esta selección, con la selección de los Estados Unidos. Entonces, durante esa participación reciente, él participó en un podcast y él habló sobre el lugar que ocupa Dios en su vida. Y él dice, siempre me recuerdo que Dios está conmigo. Esto fue lo que dijo cuando explica cómo su fe lo sostiene en medio de las oportunidades, en medio de la presión, los desafíos del fútbol profesional. Él dice que lo sostiene es el Señor, que siempre está con él. También afirmó, Dios está mirando por mí y me está protegiendo. Para él, esta certeza no es una frase superficial, no es como algo ahí de cajón, sino que es una convicción real. Y esto ha marcado su vida de una manera importante, también su carrera. Y bueno, también las puertas se han abierto en el deporte gracias a esa fe en el Señor. Algo más que él dice, creo que esta es una de las principales maneras en que la fe me ha motivado y guiado mi carrera y mi trayectoria en el fútbol. El hecho de que Dios me ha dado tantas oportunidades en general, esto fue lo que expresó. Luego dice, pero enfocándome en el fútbol, Dios me ha dado muchas oportunidades dentro de este deporte y dentro de mi carrera. Él reconoce que todo ha sido el Señor,
0: por
1: la gloria es para Él.
0: Sí.
1: Y también dice algo, siempre trato de mantener la mirada baja para no asombrarme demasiado ni perder el enfoque.
0: Humildad,
1: ¿no? También humildad. De humildad que a veces los muchachos, los futbolistas vienen de abajo y llegan arriba y entonces ya pierden esa humildad que los hace diferentes, los hace especiales. Otra frase que él dice, cuando caminé hacia el campo simplemente miré hacia arriba y fue una vista impresionante. Entonces eso fue lo que él dijo cuando están 70,000 personas viendo ese partido.
0: Imagínate.
1: Y él mira hacia el cielo y se enfoca en el Señor para darle la gloria y la honra. Entonces para que lo tengan ahí en cuenta a este joven arquero de 27 años nacido en Nueva York, que es el arquero titular de la selección de los Estados Unidos, se llama Matt Frizzy. Él es pues un creyente y da testimonio del Señor en su podcast.
0: Y qué lindo, ¿no? Como la Biblia también dice, acuérdate de tu Creador en los días de tu juventud, porque se suele dar de pronto mérito o gloria al entrenamiento, a los talentos, a lo que soy, a la disciplina. Pero bueno, todo eso es importante, pero sin la ayuda de Dios, pues no somos nada, porque de Él viene la vida.
1: Cierto.
0: Y si Él no nos da la vida ni la salud, pues ahí no podemos hacer nada. Sin Él nada podemos hacer. Así que reconocerlo, eso es maravilloso, y qué bueno que lo hagan en estos escenarios deportivos donde están siendo un ejemplo para muchos jóvenes, Uriel, donde muchas personas los están viendo, claro, su comportamiento, sus actitudes, que no se les sube el triunfo a la cabeza, sino que tienen la suficiente humildad para reconocer que no es por ellos, sino por Dios. Y yo creo que no solamente en eso, sino en todo lo que hagamos en la vida, darle siempre la gloria a Dios, Uriel, porque es que Él es, de Él depende todo, nosotros no somos nada sin Él. Entonces, toda la gloria se la merece Él. Y qué bueno también que en estos escenarios deportivos se pueda glorificar el nombre de Dios, porque, bueno, escuchaba un predicador, hemos perdido a veces los cristianos la oportunidad de glorificar a Dios en el deporte, en las artes, en los medios. ¿Por qué? Porque nos relegamos, nos hacemos allá pequeñitos, cuando no, al contrario, somos nosotros los que debemos brillar y debemos dar testimonio, porque hay una gente que viene detrás de nosotros, unas nuevas generaciones que necesitan necesitan modelos, necesitan ejemplos, no malos, porque hay ejemplos malos,
1: pues eso es lo que
0: hay. Ah, eso es lo que hay, exacto.
1: Y son los que más como que se resaltan, ¿no? Lo malo.
0: Sí, exacto.
1: Pero cuando hay algo bueno, ¿por qué no también
0: hacerlo ver?
1: Hacerlo ver y glorificar al Señor.
0: Claro, y no nos debemos avergonzar. El apóstol Pablo dijo, no me avergüenzo del Evangelio porque es poder de Dios para salvación.
1: Y mire, Erika, que hay un, hablando de fútbol también, en la Premier, bueno, en unos campeonatos a nivel mundial, y creo que también en el mundial hay prohibición, por ejemplo, que el jugador se levante en una camiseta y diga, yo amo a Jesús, y entonces hay prohibición. Sí. Entonces por eso le sacan amarilla, y hay futbolistas que no les importa.
0: Exacto, y lo hacen, y desafían. Pero es interesante, ahorita no tengo como muy claro, que escuchaba yo que algunas personas muestran a Jesús, hicieron como a Jesús mostrándolo como en la tribuna, algo así, como hicieron como una, digamos, como una puesta en escena de Jesús, uh-huh, y los multaron y los abucharon, y porque Jesús, pero muestran al diablo, muestran a Satanás, sí. Ahí sí no hay ninguna clase de exigencia. Entonces, ¿por qué lo de Dios sí les causa resquemor, pero lo del diablo sí no?
1: Sí, porque lo de Dios sí atenta contra la libertad de expresión de otros, o contra la fe de otros.
0: Porque ofende a otros.
1: Sí, a otros, y cuando salen ese tipo de cosas que nos ofenden a nosotros, si no tenemos esos derechos de reclamar.
0: Exacto, sí, exactamente. Entonces, yo creo que eso tiene que cambiar. Yo creo que eso tiene que cambiar, y que no debe haber restricción, que las personas pueden adorar y exaltar a Dios porque le merecen el agradecimiento, le merecen la honra, le merecen toda la adoración a ese Dios que es bueno y que nos tiene aquí vivos y en el que creemos, y como no nos da pena decir que hemos creído en Él, ¿sí? Y es bonito cuando nosotros decimos a mucho honor creo en el Señor, a mucho honor, y no tener ninguna clase de miedo ni de decir, ay, no, qué pena, porque me van a decir que soy cristiano. No, al contrario, como salir de ese encasillamiento, de eso que nos tienen. Bueno, mi querido Uriel, por aquí Arturo Rodríguez nos dice, muy bendecida tarde, narradores de la palabra de Dios, aquí sintonizándolos como todos los días, ustedes son mi compañía, el Señor los continúe bendiciendo en todas las áreas de su vida, hermana Eriquita y hermano Urielito.
1: Bueno, Arturo, bendiciones.
0: Dice que le gustaría escuchar la alabanza Oh Moradora de Sión. Con mucho gusto, nuestro querido amigo oyente Arturo. Aquí está este tema, Oh Moradora de Sión.
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14: Un conocido actor comentó que le gustaría que su epitafio dijera: "Sabía que esto iba a pasar". Esta frase suele usarse cuando algo nos toma por sorpresa. Sin embargo, ¿debería la muerte sorprender a alguien? Hasta hoy, la tasa de mortalidad humana sigue siendo del 100% y la evidencia es innegable y visible en todo lugar. Aún así, muchos viven como si este hecho no existiera. La Escritura es clara al afirmar que está establecido que el ser humano muera una sola vez. Por lo tanto, la pregunta esencial no es si usted va a morir, sino si está preparado para ese encuentro inevitable y trascendental que define su eternidad y demanda reflexión y fe. Le habla David Jeremiah, animándole a que tome el camino hacia una vida nueva. Descubra el plan de Dios para la vida después de la muerte en su minuto en la Biblia.
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0: Bien en lo que han dicho. Profeta les levantaré de en medio de sus hermanos, como tú, y pondré mis palabras en su boca, y él les hablará todo lo que yo le mandare. Mas a cualquiera que no oyere mis palabras que él hablare en mi nombre, yo le pediré cuenta.
1: Este pasaje bíblico nos habla de una profecía referente al Mesías que habría de venir, Jesucristo. Un profeta como Moisés, pero aún superior a él, pues es Dios mismo. Lo interesante de este pasaje es que muestra cómo sería el ministerio de Jesús. Todo lo que el Padre le dijera, él lo comunicaría. Por eso, podemos tener la certeza de que cada palabra que salió de la boca de Jesús proviene del mismo Padre. Sin embargo, lo que más impacta es el último versículo que dice, «Mas a cualquiera que no oyere mis palabras que él hablare en mi nombre», yo le pediré cuenta. Esto debe llevarnos a preguntarnos, ¿qué tan presentes están en nuestro corazón las palabras que Jesús nos enseñó? ¿Estamos obedeciendo cada una de sus enseñanzas? Tengamos en cuenta que daremos cuenta al Padre por aquello que hemos escuchado de Jesús, pero no hemos obedecido. Las palabras de Jesús son poderosas, dan vida y salvación. Al obedecerlas, transforman nuestra vida y nuestro carácter. Por lo tanto, es momento de atesorar cada enseñanza que hemos recibido de Él y tomar la firme decisión de obedecerlas.
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0: las 4 de la tarde, 10 minutos en Nuevo Continente. 4 de la tarde, 10 minutos. Y a continuación también la información, las noticias, todo lo que pasa a nivel nacional e internacional.
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0: En noticias locales, Bogotá suspende 529 licencias de motociclistas por reincidencia en infracciones. La Secretaría Distrital de Movilidad de Bogotá inició 1559 nuevas investigaciones contra motociclistas que han repetido faltas de tránsito en menos de 6 meses. Las autoridades advierten que quienes acumulen infracciones podrían enfrentar la suspensión de su licencia. Durante el 2026 ya fueron suspendidas 529 licencias de conducción a motociclistas, mientras las faltas más investigadas incluyen invadir andenes, ciclorrutas y zonas peatonales, además de conducir sin cumplir las normas, no tener revisión técnico-mecánica o transitar por zonas restringidas.
2: En noticias internacionales, Corte de Hawái decidirá si los animales pueden tener derechos similares a los humanos. La Corte Suprema de Hawái analiza un caso que busca reconocer derechos legales a 2 elefantas asiáticas del zoológico de Honolulu. La demanda pretende que sean trasladadas a un santuario al considerar que su permanencia en un recinto limitado afecta su bienestar. El proceso podría marcar un precedente sobre la protección de animales en cautiverio, aunque la decisión inicial solo aplicaría a las elefantas Mari y Baigai. Organizaciones defensoras de animales aseguran que el fallo podría influir en otros casos relacionados con especies en zoológicos y parques del estado.
0: Y en noticias deportivas, Millonarios anuncia salida de varios jugadores tras semestre irregular. Millonarios de Fútbol Club confirmó una renovación en su plantilla para el segundo semestre en la categoría Primera A. Luego de los resultados negativos del torneo, el club decidió no continuar con varios futbolistas para liberar cupos y fortalecer el equipo. Entre las salidas confirmadas están el arquero Diego Noboa, Jorge Cabezas, Alex Castro y Nicolás Giraldo. La institución bogotana busca restaurar posiciones clave y armar un plantel más competitivo para la próxima semana.
2: Ya son las 4 de la tarde, 13 minutos, seguimos acompañándolos aquí en Nuevo Continente.

0: Tú estás aquí, Jesús Adrián Romero, la música a esta hora de la tarde. Avanzamos y llega el momento para escuchar al Ministerio En Contacto. El título de hoy es ¿Qué debemos esperar? Y cuando una persona recibe a Jesucristo como Salvador, comienza una nueva etapa en la vida espiritual. Sin embargo, muchos creyentes desconocen qué pueden esperar después de su conversión. Y este mensaje responde precisamente a esta pregunta, mostrando las bendiciones, pero también las responsabilidades y las promesas que Dios tiene para quienes le pertenecen. A través de diversos pasajes bíblicos se explica cómo Dios establece una relación personal con el creyente. Lo guía, le provee para sus necesidades y le concede la ayuda constante del Espíritu Santo. Escuchemos.
1: Hay muchísimo más con respecto a la vida cristiana de lo que la mayoría de la gente se percata. Muchas veces cuando una persona es aconsejada para recibir a Cristo y finalmente se bautiza, muchos nos quedamos con la idea de que probablemente ahí se terminó todo, ya que por nosotros nadie se preocupó por explicarnos lo que podíamos esperar una vez que recibimos a Jesucristo como nuestro Salvador y Señor personal. Pues eso, precisamente, es lo que quisiera contestar en este mensaje. ¿Qué debemos esperar? ¿Cómo actúa Dios en su vida una vez que ha puesto su fe en Él como su Salvador? Mire, Dios dice que ya nos salvó, por lo tanto, es nuestro Salvador y también nuestro Señor, nuestro amo y nuestro guía. Eso es lo que usted y yo podemos esperar una vez que lo hemos recibido como nuestro Salvador personal. De manera que la primera fase que quisiera ver es esta, una relación estrecha. O sea, cuando Él nos salva, ¿qué es lo que busca? Por ejemplo, Él dice que nos ha predestinado a usted y a mí para que seamos hechos conformes a la imagen de su Hijo. Ahora bien, en varias ocasiones y de distintas formas dice, yo y el Padre uno somos. Usted recordará, por ejemplo, lo que dice la Biblia en Marcos capítulo 1, versículo 35, que mucho antes de amanecer, Jesús salía y se iba a la montaña a orar. ¿Qué hacía entonces? Hablaba con el Padre, lo escuchaba, percibía su amor y su dirección en su propia vida. Había entre ellos esa sensación maravillosa de unidad. El Padre y el Hijo tenían esa clase de relación y Jesús pidió en oración, en el capítulo 17 de Juan, que usted y yo tuviéramos la misma clase de relación con Él. Esta amistad íntima es algo sorprendente ya que realmente llega al punto en que sobrepasa nuestra capacidad de descripción. ¿Cómo explica usted el amor? Si puede explicar el amor, lo más probable es que nunca ha sido amado ni nunca ha amado a nadie. Y pensar que Dios nos ama a usted y a mí es algo que está más allá de la explicación humana. Fíjese en que este es un Dios sin pecado, santo y perfecto en todos sus caminos, el cual nos ama a usted y a mí perfecta, absoluta, total, eterna e incondicionalmente. Así que usted no puede explicar eso. Estos términos tan solo nos muestran ciertos aspectos de ese amor y nos dicen cuán imposible es explicar con palabras el amor del Padre. Pero hay una segunda frase que quisiera que usted note, y se trata de una dirección clara, la cual todos nosotros necesitamos cada día de nuestra vida. Mire, usted y yo nos enfrentamos a decisiones diarias. A veces la decisión es bastante sencilla, pero muchas veces no lo es. Otras veces tenemos que tomar decisiones importantes, decisiones que pueden cambiar nuestra vida. Por eso necesitamos una dirección que esté más allá de nuestro entendimiento. Veamos entonces lo que dice en Proverbios 3, versículos 5 y 6. Fíate de Jehová. No es solo esperar, sino confiar en Él. ¿Cómo? De todo tu corazón. Tampoco es algo que está hoy aquí y ya mañana no está, sino que se trata de confiar en Él con todo el corazón. No es confiar un poco y luego ir a llamar a su amigo. Confíe en Él de todo su corazón. Luego dice, y no te apoyes en tu propia prudencia. Si uno se apoya en su propia prudencia, va a analizar las cosas con su razonamiento y a cometer errores, porque no conocemos todos los datos. Solo Dios conoce todos los datos y toda la verdad tocante a todas las cosas. Por eso dice, no te apoyes en tu propia prudencia. Reconócelo en todos tus caminos, en cada situación, dice aquí, en todo camino. Busque su sabiduría, busque su dirección, espere en él, y él enderezará tus veredas. Escuche, solo la gente sabia, es decir, todo aquel que anda con el Señor, va a buscar continuamente su guía y su dirección. Cuando alguien, por ejemplo, me pregunta algo, a menudo me encuentro a mí mismo diciendo súbitamente, Señor, muéstrame exactamente cómo responder a esto. Y es que para la gente puede ser una pregunta crucial o algo que ellos creen y que muchas veces no es cierto. Por eso busco la dirección de Dios en esos momentos en que de repente la necesitamos. También están esas preguntas trascendentales que permanecen ahí durante una semana, un mes o el tiempo que sea, mientras buscamos su guía y su dirección. Y además ciertas decisiones en las que la gente dice, yo sencillamente lanzo una moneda al aire. Y puede tratarse a veces hasta de un suicidio. Mire, cuando yo escucho a un creyente decir, eso es tan solo cuestión de suerte, quisiera decirle, hermano, hermana, para el creyente no existe tal cosa como la suerte. Así es. La Biblia dice que Dios gobierna todas las cosas. Por lo tanto, si usted y yo andamos según la suerte, eso significa que voy vagando por ahí sin dirección y que nada más dependo de cómo se presenten las cosas. Sin embargo, en este pasaje de la Escritura tenemos la promesa de la dirección precisa del Señor. Vayamos ahora al capítulo 4 de Proverbios y veamos lo que dice en el versículo 10. Oye, hijo mío, y recibe mis razones, fíjese en esto, y se te multiplicarán años de vida. Escuche bien lo que dice. Oye mis razones, y los años de tu vida serán muchos. Y ahora Proverbios 4, versículo 11. Por el camino de la sabiduría te he encaminado. ¿Recuerda lo que dijimos en los pasajes anteriores? Dijimos que la sabiduría nos guiará y hará que nuestros caminos sean provechosos y nuestros años más fructíferos. Proverbios 4, versículos 10 al 12. Dice así, se te multiplicarán años de vida. Por el camino de la sabiduría te he encaminado y por veredas derechas te he hecho andar. Cuando anduvieres, no se estrecharán tus pasos, y si corrieres, no tropezarás. O sea, lo que dice aquí es que, cuando usted anda con él, nada podrá estorbarle. Y si algo lo retrasa por un tiempo, Dios lo ha permitido por algún motivo. Si usted y yo andamos al mismo paso del Señor, él nos guiará a cada paso del camino. Ahora bien, si usted busca la dirección de Dios y ya ha tomado su decisión, desperdicia su tiempo. Mire, solo él sabe lo que hay al final del sendero que usted está por tomar. Solo él sabe lo que ocurrirá en su matrimonio, si se casa con la persona equivocada. Solo él sabe en qué acabará su situación económica, si hace algo insensato al respecto. Dios es el único que tiene la sabiduría para mostrarnos qué hacer, a dónde ir, y cómo, y cuándo hacerlo. Y jamás lo conducirá usted en la dirección equivocada, ni tampoco de una forma que le desagrade a él. Mire, Dios no lo llevará por un camino en el que tropiece, caiga y destruya su vida. Así que podemos esperar su dirección divina en todos los aspectos de nuestra vida si andamos en obediencia a él. La tercera frase que quisiera que note aquí es esta: su provisión apropiada. Ahora bien, ¿qué significa andar al mismo paso que él? Pues le invito a que vaya conmigo un momento al capítulo 6 de Mateo, en vista de que muchas personas están preocupadas y ansiosas diciendo, suponga que sucede esto o que sucede aquello. Escuche lo que dice aquí, y usted dirá, eso ocurrió hace mucho tiempo, hace como 2000 años. Pues escuche bien, porque para ellos era aún peor en ese entonces que para nosotros hoy. Mire ahora lo que dicen los versículos 25 y 26 de Mateo, capítulo 6. Por tanto os digo, no os afanéis por vuestra vida, qué habéis de comer o qué habéis de beber, ni por vuestro cuerpo qué habéis de vestir. ¿No es la vida más que el alimento y el cuerpo más que el vestido? Mirad las aves del cielo que no siembran, ni siegan, ni recogen en graneros, y vuestro Padre Celestial las alimenta. ¿No valéis vosotros mucho más que ellas? Luego Jesús habla de las flores, de los campos y así por el estilo. Y entonces dice a partir del versículo 31, «No os afanéis, pues, diciendo, ¿qué comeremos? ¿O qué beberemos? ¿O qué vestiremos? Porque los gentiles, o sea, los no creyentes, buscan todas estas cosas, pero vuestro Padre Celestial sabe que tenéis necesidad de todas estas cosas. Mas buscad primeramente el reino de Dios y su justicia, es decir, anden en su voluntad y sus caminos, y todas estas cosas os serán añadidas. Así que, no os afanéis por el día de mañana, porque el día de mañana traerá su afán. Basta cada día su propio mal». ¿Qué dice él? Escuche, dice que nos proveerá de lo necesario. Y quisiera que vea algo más que nos dice al respecto por medio del apóstol Pablo. Busque Filipenses 4, versículo 19. «Mi Dios, pues, suplirá cuánto de lo que nos falta, todo lo que nos falta, todo lo que os falta conforme a sus riquezas en gloria en Cristo Jesús». La mayor parte del tiempo queremos relacionar eso con la capacidad monetaria. Pero no todas mis necesidades tienen que ver con el dinero, ya que todos tenemos toda clase de necesidades, ya sean físicas, emocionales, en nuestras relaciones personales y así por el estilo. ¿Y qué significa conforme a sus riquezas en gloria? Significa, en primer lugar, que sus recursos son inagotables. Ahora bien, ¿cómo podemos explotar sus riquezas? Yo solo puedo explotar sus riquezas si lo sigo. Es decir, si Él es mi Salvador, ya se trate de una necesidad emocional, física o material, tengo derecho a explotar sus riquezas. Así que estas riquezas en gloria solo pueden ser explotadas por sus hijos. Fíjese en lo que Él promete y en lo que dice su promesa. No te preocupes, yo supliré tus necesidades. Pero luego va un paso más allá y me gustaría que busque, por favor, 2 Corintios y que vaya al capítulo 9. A la mayoría de personas no les interesa esto, pero si usted y yo andamos al mismo paso que él, entonces tenemos derecho a esperarlo. Porque no solo suplirá lo que nos falta y lo suplirá apropiadamente, sino que hará lo siguiente. Mire 2 Corintios capítulo 9, versículo 6, dice así, «Pero esto digo, el que siembra escasamente también segará escasamente, y el que siembra generosamente, generosamente también segará. Es decir, si doy más, recibiré más, pero si doy menos, recibiré menos». Ahora el versículo 7 de 2 Corintios 2, «Cada uno dé como propuso en su corazón, no con tristeza ni por necesidad, porque Dios ama al dador alegre». Luego dice en el versículo 8, «Y poderoso es Dios para hacer que abunde en vosotros toda gracia, a fin de que, fíjese en esto, teniendo siempre en todas las cosas todo lo suficiente, abundéis para toda buena obra». Lo que dice es que usted tendrá suficiente para dar a los demás y también ayudarles. Esa es la promesa y lo que usted y yo podemos esperar. Y alguien dirá, «Mire, yo no puedo permitirme el lujo de dar nada porque no tengo nada». La razón por la que no tiene nada es porque no está dando nada. Pero la gente insensata no capta ni entiende eso. Lo que piensan es, ¿cómo puedo dar algo si casi no tengo nada para dar? Pero lo que aquí dice es que si usted siembra escasamente, segará escasamente. Y si usted no da nada, no espere que Dios lo bendiga. Cuando su excusa es, no tengo nada que dar, ya que todo mundo tiene algo que dar. ¡Todo mundo! «Dad y se os dará medida buena, apretada, remecida y rebosando». Usted y yo podemos esperar que Dios supla todas nuestras necesidades, y no lo olvide. Tengo derecho a esperar que Él supla todas mis necesidades, pero no es asunto mío por medio de quién o de qué manera las supla. Muchas veces Dios lo hace de una manera que jamás esperábamos. De manera que Él dice que está preparado para suplir nuestras necesidades. Sin embargo, nosotros tenemos una responsabilidad, tal como lo dice aquí, y es la responsabilidad de dar. Dad y se os dará medida buena, apretada, remecida y rebosando. Ahora bien, si yo estuviera sentado ahí escuchando esto y tuviera alguna necesidad, podría ser una o dos cosas. Podría decir, es que él no tiene ninguna necesidad. Y en segundo lugar, sencillamente no sabe lo mal que estoy. Pues yo no tengo por qué saberlo, Dios lo sabe. Pero la verdad es que si discute con Dios siempre saldrá perdiendo. Mire, usted perderá siempre que discuta con un Dios que lo ama, que quiere lo mejor para su vida y que quiere tener una relación estrecha con usted, dirigirlo y satisfacer sus necesidades. ¿Para qué discutir con él? Esperemos más bien que supla lo que necesitamos. Pero ahí no acaba todo, sino que también tenemos al Espíritu Santo como nuestro ayudador. Piénselo. Cuando usted creyó en Jesucristo como su Salvador personal, el Espíritu Santo vino a su vida y lo selló para siempre como Hijo de Dios, de manera que ya no puede perderse. Y usted dirá, ¿quiere decir que puedo tener una vida libertina e ir al cielo? Escuche, si es creyente y sigue viviendo en pecado, la mano de Dios caerá sobre usted. Y si no ha sucedido aún, no espere que suceda, porque no está lejos. ¿Significa eso que Dios es malo con nosotros? No. Dios nos ama, pero nos disciplina para hacernos volver al buen camino y que andemos en su voluntad y así poder bendecirnos. Y bien, el Espíritu Santo está ahí para hacer cierto número de cosas. Por ejemplo, en el capítulo 8 de Romanos dice que si usted no tiene al Espíritu Santo, no es uno de los suyos. Además, en el versículo 26 dice que ni usted ni yo sabemos siquiera cómo orar, y es que hay situaciones y circunstancias que no podemos explicar. Por eso dice que el Espíritu Santo ora por medio de nosotros con gemidos que no entendemos. A veces clamamos a Dios pidiéndole su dirección y orientación cuando realmente no sabemos cómo orar, pero Dios dice que el Espíritu Santo está ahí para ayudarnos. Pero también dice, por ejemplo, en 1 Corintios capítulo 2, que Él es el que nos da discernimiento, que es la capacidad para ver las cosas como son, no como parece que son. Así que el Espíritu de Dios le dará discernimiento para saber si lo que esa persona le dice es verdad o no. Y cuando usted y yo, por ejemplo, hablamos la palabra de Dios, ¿quién es el que está ahí para ayudarnos a entenderla? El Espíritu de Dios, el cual nos da discernimiento para entender lo que dice. El espíritu de discernimiento es un don de parte de Dios si se trata del discernimiento del Espíritu Santo, ya sea para interpretar la palabra de Dios o interpretar lo que alguien nos dice realmente y lo que hay en su corazón. Las palabras son baratas, pero poner el corazón, el alma y el cuerpo en lo que usted cree es algo enteramente distinto y esa es la labor del Espíritu Santo. Además, en Juan, en los capítulos 14, 15 y 16, dice que Él es nuestro Maestro, el que nos enseña la verdad. Puede tratarse de la voz de un hombre, un mensajero físico, pero es Dios quien nos enseña. Y el Espíritu Santo, que está en nosotros, nos dará entendimiento y nos ayudará a saber cómo aplicar eso en nuestra vida. Veamos otra de sus responsabilidades aquí en Juan, la cual es convencernos de pecado. Si usted es creyente y empieza a pecar contra Dios, el Espíritu del Dios Santo a quien usted y yo servimos nos convencerá de ese pecado. Ahora bien, usted puede pecar, pecar y pecar hasta que su conciencia se va acallando y acallando cada vez más y más. Pues eso significa que ahora usted se halla en un problema realmente serio. Nuestro ayudador, eso es el Espíritu Santo para nosotros. Mire, usted y yo dependemos del Espíritu de Dios cada día de nuestra vida. Él es quien nos da la energía espiritual divina para llevar a cabo lo que el Señor Jesucristo nos ha llamado a hacer. No es posible hacerlo sin Él. Cuando usted fue salvo, ¿quién cree que le ayudó a entender lo que significa confesar sus pecados, arrepentirse de ellos y recibir a Jesucristo? Y como su muerte en la cruz pudo concederle el perdón, fue el Espíritu de Dios. Así que debemos esperar la maravillosa labor del Espíritu Santo en nuestra vida.
0: Escuchábamos en contacto la enseñanza de hoy. ¿Qué debemos esperar? Esta fue la primera parte. Mañana escucharemos la segunda parte. Y este mensaje concluye con que nosotros, quienes hemos puesto la fe en Jesucristo, podemos esperar grandes bendiciones espirituales, una relación cercana con Dios, dirección para sus decisiones, provisión para las necesidades y la presencia constante del Espíritu Santo. Dios no abandona a sus hijos después de salvarlos, sino que continúa obrando en ellos para guiarlos, corregirlos, fortalecerlos y transformarlos. Por eso la vida cristiana debe vivirse con confianza, con obediencia y dependencia total del Señor, sabiendo que Él cumple fielmente todas sus promesas. Son las 4:39 minutos en Nuevo Continente. Esta es la hora 4 de la tarde, 39 minutos.

0: 4:39 minutos, vamos con algo de música que nuestros oyentes han seleccionado. Por aquí Carito Jamaica nos está saludando, Urielito. Dice, buenas tardes Erika y Uriel, espero que se encuentren bien. Por favor, pueden colocar Gasolina de Rojo. Uy. Dios los bendiga. Uy, esa es bien viejita, ¿no? Gasolina, la canción, ¿no? Porque Carolina, Carito es joven.
1: Sí.
0: Y dice... Gasolina de Rojo, Dios los bendiga grandemente y nos vemos mañana.
1: Eso,
0: oh, qué bien.
1: Muy bien.
0: Te esperamos junto con mi mami Blanca y mi hijo Juan Felipe. Oh, qué bien, Juan Felipe va a estar por acá, qué alegría. Y también Juan Felipe nos saluda y dice que quiere escuchar, si es posible, la canción Ancla de Townix y Daniela Galeano. Muchas gracias y que el Señor los bendiga. Bueno, entonces empecemos por la canción que nos solicita nuestro amigo Juan Felipe. Claro que sí, es Ancla. Y ya vamos con la de Carito Jamaica.

0: Bueno, ahí escuchábamos a Rojo con esta canción Gasolina. Son las 4:47 minutos, 4:47 minutos. ¿Qué nos dice Carito Jamaica?
1: Aló, buenas tardes, Eriquita y Urielito. Pues para una canción del Negrito Osorio, cualquiera,
0: ¿sí? Ajá.
1: Porque no me sé los títulos.
0: Ah, es Blanca.
1: Gracias, yo soy la mamá de Carito.
2: Ah, la hijita. Pero una.
0: Sí.
1: De Felipe. Mañana nos vemos.
0: Sí, Dios,
1: gracias, que Dios los guarde y los proteja. Chao.
0: Gracias, aquí te esperamos, Blanquita, qué alegría. Mire, Urielito, ahí nuestros oyentes bien, bien optimistas y qué rico, sí, que van a estar aquí con nosotros.
2: Bien, bien, que Dios nos dé la salud, nos dé un buen tiempo también, sí, para disfrutar con todos ustedes mañana, aquí a partir de las 8 de la mañana en Puertas Abiertas. Eriquita, tengo por aquí una visita, sí, internacional.
0: ¿Ah, sí?
2: Desde Madrid.
0: Ay, desde Madrid.
2: Sí.
0: La madre patria.
2: Una tía O. Una tía O.
0: En buena hora.
2: No, desde Madrid, Cundinamarca, es broma.
0: Sí.
2: Tenemos a María Luisa que está con nosotros hasta ahora.
0: Sí.
2: Hola, María, bienvenida, acérquese ahí al micrófono. Y bueno, saludamos a María que viene desde Madrid a visitarnos en este día.
3: Buenas tardes, gracias a todos. Hoy desde Madrid, Cundinamarca, mañana desde cualquier lugar del mundo.
0: Muy bien.
2: Esa es la actitud, muy bien.
0: ¿María es de allá, de Madrid? ¿Naciste allá?
3: No, señora, yo soy de Soraca, Boyacá, vivo, pero más de varios añitos en Madrid, Cundinamarca.
0: Sí. Yo le decía a María que allá en Madrid es un poquito más frío, ¿no?, que Bogotá.
3: Sí, señora, sí, bastante.
0: Pero es rico el clima, pero es más frío, sí, sí, he ido allá y sí hay que llevar harto saquito. Pero hay algo que me gusta de Madrid, ahí hacen unos dulces, las obleas.
3: Ah, sí, de billeticas, sí.
0: Esas
3: las
0: obleas
3: famosas.
0: De, uy, sí, esas obleas tradicionales, eso le echan de todo, ¿cómo es que? Quesito, también.
3: Lo que...
0: Papayuela,
3: bastantes aditivos, sí.
0: Arequipe, mora, fresa. No, eso es una cosa loca, loca, loca. De vez en cuando me como una por allá cada año, pero eso es
2: que
0: sí.
2: Sí, claro, vale la pena con todo lo que tiene.
0: Uy, sí, muy
2: y
0: ricas.
2: Ya, y bueno, no las he probado, pero
0: sí,
2: bueno.
0: Sí, son deliciosas, deliciosas.
2: Bueno, María Luisa, ella sí viene bien abrigadita, para que también era de Europa.
0: Sí.
2: ¿Qué la motivó a venir hoy por acá, Nuevo Continente?
3: Pues una petición con el Señor específica que yo le tenía algo pendiente y yo, Señor, ¿para dónde voy? Y Él me puso, pues aquí, yo dije, listo, yo voy, cuando me des el tiempo y aquí estoy, un poquito dando vueltas, pero ya llegué.
0: Ah.
2: Que ya se iba a rendir, Erika.
0: ¿En serio?
2: Es que no ay, encontraba.
3: Un poquito.
0: ¿Qué pasó? ¿Por qué?
3: Porque hace como más de tres años... Vine y, pero fue fácil, esta vez no sé, no di.
2: De pronto se desubicó por lo de las rejas, puede
0: de
2: ser.
0: De pronto, sí.
2: Como antes no teníamos rejas.
3: Ah, no, es que eso sí, los cambios son grandísimos.
2: Sí.
3: Para bien y ojalá mucho más grandes.
0: Claro, claro, sí, que sí.
2: María Luisa, ¿hace cuánto está escuchando la emisora?
3: Uy, hace como, por bajito como 10 años, más o menos.
0: ¿Cómo llega ya la radio a Madrid?
3: Perfectamente.
0: ¿Sí?
3: Sí, perfecto,
0: muy bien.
3: Nítido,
0: serio,
3: clarísimo, o sea,
2: AM,
3: espectacular.
2: Por AM.
3: Sí, señor, AM. Sí.
0: Por la radio, sí.
2: Sí.
0: Qué bien. ¿Qué franja horaria escucha más? ¿Sí? ¿Cuál es su espacio que más
2: cuando
0: disfruta?
2: Le queda tiempito, ¿qué escucha?
3: Cuando me queda tiempito me gusta la franja de la mañana, aunque en la tarde las charlas son muy buenas y los estudios bíblicos,
0: sí,
3: me parecen geniales.
0: ¿Cuál te gusta más en la tarde?
3: Ay, ahorita.
0: Bueno, tenemos en la tarde David Ormachea, que nos está hablando.
3: Ese me fascina.
0: Sí,
3: sí.
0: Es a las 2 de la tarde. También tenemos Cruzada con Luis Palau, En Contacto con Char Stanley.
3: Ese es básicamente uno de los que más estaba pendiente, sino que ahorita por algunas cuestiones no lo podía hacer. Pero En Contacto, eso para mí ha sido...
0: Sí, es hermoso ese programa. Y también Visión para Vivir con el pastor
3: Igualmente,
0: Carlos Azazueta.
3: Sí, genial.
2: Qué bien, María Luisa. ¿Qué testimonio nos puede contar de lo que Dios ha hecho en su vida? Porque usted me estaba comentando que Dios le ha ayudado muchísimas veces.
3: Bastante. Pues voy a hacer un break. Hace como más de 10 años Él me salvó de la muerte.
2: ¿Sí?
0: ¿Y eso cómo fue? Cuéntanos.
3: Nada más un carrito me arrolló, me dejó en el suelo y ahí quedé.
0: Tremendo.
3: Y el Señor, le dije al Señor, te entrego mi espíritu, y esa voz, uh-huh. lo vi, o sea, verlo a él, ya no es, ya no estoy aquí, pero me levantó.
0: Tremendo.
3: Sí, sí. Bastante.
2: Imagínense esa oportunidad
0: de vida.
2: De seguir viviendo con sí. un propósito, ¿no?
0: ¿Pero duraste hospitalizada? ¿O?
3: No, no, la verdad no, no sé, solo fueron mayugones y él me... La voz de él son como cascadas, suena impresionante, una voz muy nítida. Y levántate. Eso sí, son tremendo. Como truenos que uno escucha.
0: Wow.
3: Y ya, pues ante la voz de él, quien no se levanta.
0: Tremendo, tremendo.
2: Bueno, si levantó a Lázaro de cuatro Ajá, días muerto...
3: Sí.
2: ¿Ah?
3: Sí,
2: ese sí. es el Dios que tenemos nosotros, grande, poderoso.
0: Así es.
3: Sí.
2: Uh-huh. Y que cuida de nosotros. Mire, la cuidó María Luisa. Y de ahí, o sea, o siempre usted ha estado ahí tomada de la mano de Dios, pero ahí lo pudo ver de una manera sí. especial, obrando en esa, en levantarla pues de ahí de ese accidente.
3: Sí, sí, no, es que eso, pues nada, es que ni la familia lo creyó.
2: Uh-huh.
3: Porque
0: tremendo.
3: Pues yo resulté fue con algunos magullones y eso, uh-huh. llegué a medio trabajar, de ahí me mandaron, pero no, sí quedó un poquito un lapsus de en la memoria, uh-huh. sí me di cuenta, pero de ahí, entre comillas, para todo lo que pasó, no pasó nada más.
0: Wow, Dios mío, ¿y el señor qué pasó, el que te atropelló?
3: No, él no se, no se dieron por entera, ellos pasaron.
0: Se escapó.
3: Como normal.
0: Dios mío, ¿y alguien te socorrió en ese momento?
3: Sí,
0: ¿te ayudó?
3: Había enfrente un OAI todavía, que eso es en Madrid, una de las calles principales, un taller de mecánica.
2: Uh-huh.
3: Y me confundieron con alguien que llevaba bastante traguitos tomados. Le dije, no, pues es que es hora de ir a laborar.
2: Pensaron que estaba...
0: Que había una...
3: Sí.
0: Señor, Dios mío, tremendo, tremendo. ¿Y qué dijo tu familia cuando tú les contaste ese testimonio?
3: No, la verdad, pocos lo saben.
0: ¿Ah, sí?
3: Donde lo supieron fue en la iglesia donde yo asistí.
0: Ajá. Ay, tremendo.
2: ¿Y cómo llama la iglesia? ¿Cómo llaman los pastores?
3: Pues yo me salí de ahí porque me vine para Bogotá, luego uh-huh. ya... Aquí estuve un tiempo y volví nuevamente a Madrid, pero ya salí de no con la misma congregación, sino con otra, pero también Sana Cristo.
2: Qué bueno.
3: Cristiana, sí, sana doctrina.
2: Sí, sana, sí, María Luisa dice que ya no podía creerlo, ya nunca había entrado acá.
0: Ah,
2: ¿nunca?
3: No, para mí era un sueño todo esto.
0: No, qué lindo. Sí.
2: No, qué chévere.
0: Bueno, ¿cómo te imaginabas aquí la radio? ¿Qué pensabas?
3: No, la verdad, no. O sea, es que no.
0: Nada,
3: no te imaginabas. ¿Cuándo llegará el día? Y llegó cuando menos lo pensé.
0: Ay, qué bendición tenerte acá, María.
3: Y, muy honrada.
2: Y María Luisa, mire que el lema para este Puertas Abiertas aquí en Nuevo Continente es como, pues relacionándolo con el mundial que se está viviendo, es nuestra Copa Mundo, buscar y evangelizar a los perdidos, ¿no? Llegarles con el evangelio. Me decía usted que en su familia son pocos, ¿no? Los convertidos al Señor, los que están...
3: Pues el núcleo familiar, algunos no han conocido, se han, uh-huh. han estado, han salido. Que sí, digamos, a nivel familiares sí hay más cristianos. Uh-huh. Y algunos se iban, volvían. Pero pues,
2: entonces ahí tienes la tareita, tienes esa misión de seguir orando por ellos y seguir también pues testificando de Cristo. No se haya olvidado ahorita cuando se vaya a ir, antes de irse, llevarse un Nuevo Testamento.
3: Ya.
2: Para que les predique el Evangelio a toda la familia, porque ese es nuestro anhelo, ¿no?
0: Sí.
2: Nuestro deseo es que los que están al lado nuestro, nuestros cercanos, conozcan uh-huh. del Señor.
0: Sí.
2: Eso le da a uno mucha tranquilidad, mucha paz. Y mire que Dios por algo no permitió que usted pasara... Que falleciera, ¿no? En ese, uh-huh. en ese accidente.
3: No, es que esa no es una, son como tres.
0: ¿Ah, sí?
2: Cuéntenos, que nosotros nos gusta.
3: Después fue un bajón de azúcar. Uh-huh. No sé si esa fue un bajón de azúcar de la iglesia donde yo estaba y quedé mal. Y no, yo le dije, Señor, no me podía ni levantar porque me afectó el equilibrio,
2: uh-huh.
3: el vértigo, quedan.
0: Uh-huh.
3: Yo dije, Señor, yo no sé, aquí yo no, pues no vi, no estaba viendo sola, uh-huh. y la familia no iba porque pues cada quien en sus labores, uh-huh. y él llego y lo que me suete a la cicla, me subí a la cicla, solo sé que me subí a la cicla, y ahí fue como nubes, cuando ya llegué a la iglesia. Estábamos en clases de ministerio, y le dijo, muchacho, me ayuda, necesito salir. Ya estaba la pastora, y era yo dándoles, que Señor, pasa esto. Cuando la pastora oró, yo sentí que me hicieron así. Después me mandaron para el hospital. Entonces no sé cómo llegué a la iglesia, no sé de qué manera llegué. Lo que se fue que allá resulté.
0: Mira. Dios te guió, te protegió, te llevó de la mano.
3: Sí.
0: ¿Y cuál otra vez te pasó?
3: Cuando de ahí pasé al hospital. En el hospital no había suficientes recursos, que ya hasta varios añitos. Y entonces por allá yo escuchaba que la chica le decía al enfermero, porque ya se fuera en las horas de la noche, cójale el brazo porque se nos va ella. Se nos va. Cuando yo subí y los vi a ellos, ella le decía, ella está con el monitor, si desconectamos a la chica, una jovencita como de 15 años, la desconectamos, se nos van las dos. Y de pronto fue cuando los veía a ellos corriendo, vi todo el hospital, y de pronto ya sentí, fue la mano del joven fornido, la mano en el brazo, me bajaron. O digo yo, no sé, porque yo lo que sentí fue que el jalón hacia abajo y ya ni más.
0: Tremendo. O sea, usted que ha tenido ganas de irse, pero el Señor todavía le dice que no. Sí. Que todavía tiene que hacer más cositas acá.
2: Tiene más vidas que el gato.
3: Sí.
2: Es el cuento que hay por ahí. No, pero nosotros tenemos una vida que es una sola en Cristo, una vida abundante. Cierto, la vida eterna, y mire que Dios le ha permitido, pues, en esas experiencias también, ver su mano bendita y protectora.
0: Qué lindo.
2: Ya se tomó su cafecito. ¿Qué tal? Cuéntenle a los oyentes qué le ofrecimos hoy acá en Nuevo Continente.
3: Ay, agüita. El café, no, aquí se siente uno en familia, parece la casa de uno, mejor que en la casa de uno, no, Dios mío bendito.
2: Es que ya venía cansadita, Erika, venía y dijo, no, claro. Déjeme descansar y me...
0: No, y tanto tiempo por ahí buscando la dirección y todo, pues imagínese.
3: Pues casi que me voy por pensar, pero yo dije, Señor, imposible que me vas a dejar ir así, yo no me puedo ir así. Pero bueno, ya estoy aquí,
0: Dios
3: ya
0: es llegué bueno.
3: Y gracias por todo.
2: Y también nos contaba, Erika me contaba también, María Luisa, que... Pues ha tenido algunas unas situaciones legales, y ahí también ha visto la mano de Dios ayudándole, porque es que Él nos ayuda en todas las áreas.
0: Amén, así es.
2: Entonces, también hay Dios manifestándose, ¿no? Como nuestro abogado.
3: Bastante. Yo no tenía recursos. Si miraba a mi papá o tenía que trabajar, no se puede hacer las dos cosas a la vez. Los abogados no se hacían cargo porque ya alguien lo había tomado, eso no era fácil. Quien se hizo cargo, bueno, ahí muy medianamente. Ya después llegó una citación y mi hermano y su abogado no apareció. Yo, Señor, ¿y ahora yo qué hago? Y él me había dicho, tú lo vas a sacar adelante. Listo, Señor, yo lo saco adelante, usted dígame qué hago, por dónde, muéstreme el camino y yo lo hago. Y ahí pasó y ya sucedió un percance con mi papá, que el gato le aruñó. Fuimos a dar al hospital y allá conocí a alguien que me dijo, búsquese esto y con esto usted no va a necesitar ni al abogado. Sí, un poquito de investigación ya había hecho, pero esa ayuda ha sido fundamental, me ha ayudado, no he tenido que pagar, los costos han sido mínimos, con decirle que estuve siendo el predio donde ha estado implicado. La parte contraria dijo, parece ir a que tuvieran un buffet y soy sola yo con el Señor. Yo, imagínese. Muy padre.
2: Ella con
0: él
2: el
0: tiene
2: Señor.
0: Todo el buffet. Sí. ¿Para qué más?
3: Sí, el
0: Dios
3: Señor
0: es
3: lo
0: así,
3: ha hecho.
0: Bueno, gloria a Dios. Es un lindo testimonio, María, de la bondad de Dios. Cuando le creemos a Dios, ¿no? Cuando confiamos en Él nos defiende.
3: Una capa y espada, no lo dudan por favor ni un minuto, ni de nadie. No hay mejor guerrero y mejor defensor que Dios.
2: Amén. Así es. Así es.
0: Muy bien, gracias María, de verdad, por haber venido. Miren qué esfuerzo de María, porque no está aquí en Bogotá, sino en Madrid, es más alejadito de la capital, tiene que tomar bastante tiempo y transporte para venir acá, pero lo hizo con cariño, y entonces no tenemos excusa, amigos oyentes, tú que vives acá en Bogotá, para que no nos acompañes el día de mañana, donde ya vamos a hacer nuestro cierre de puertas abiertas.
3: Yes.

0: Está bien.
1: Pues ya hice para no meterme en líos y con la selección colombiana, eso, haciendo la fuerza colombiana en este mundial, siguió la decoración, ¿no? Con el mundial.
0: Genial, hermosa. Hermosa. Bueno, le bendiga, muchas gracias.
2: Bueno, gracias a ti, María, por venir. Qué bendición tenerte, conocerte también. Y bueno, qué lindo compartir contigo y esas grandes bondades que Dios ha hecho en tu vida, que también nos ayudan y hacen crecer nuestra fe. Porque tal vez dentro de nuestros oyentes alguno por ahí estará diciendo: uh-huh, tengo este problema judicial, pero ya mi hermana dijo que Dios tiene un buffet, entonces Él me va a ayudar.
1: Sí.
2: Bueno, 5:04 PM, vamos con unos mensajes, también las noticias a esta hora de la tarde, y ya venimos también con el espacio de Visión para Vivir.
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2: Ya son las 5 de la tarde, 8 minutos, 5-8 minutos en noticias locales. Colombia despliega más de 400.000 uniformados para garantizar seguridad electoral. Las autoridades anunciaron un amplio operativo de seguridad para la segunda vuelta presidencial con 408.000 integrantes de la fuerza pública desplegados en todo el país. En Bogotá se reforzará el dispositivo con 3.400 policías y unidades adicionales para acompañar la jornada. Las localidades de Ciudad Bolívar, Suba, Kennedy y Engativá tendrán atención especial durante las votaciones. Además, la capital mantendrá la ley seca y las autoridades hicieron un llamado a denunciar cualquier situación que pueda afectar el desarrollo de las elecciones.
3: Por otro lado, les contamos que una periodista renuncia tras informar erróneamente sobre la muerte del padre de Messi. Florencia Peña anunció su salida de un programa en vivo luego de difundir una información que era falsa sobre la supuesta muerte de Jorge Messi. La noticia generó preocupación, pero la familia del futbolista confirmó que él se encuentra bajo atención médica y evolucionando favorablemente. La comunicadora pidió disculpas públicas y asumió la responsabilidad por el error, aunque explicó que recibió la información desde producción como un dato verificado. Tras la polémica, decidió dar un paso al costado y dejar su participación en el espacio televisivo.
2: Noticia del Mundial: goleada de Canadá a Qatar terminó con fuerte cruce entre entrenadores. El partido entre la selección de Canadá y la selección de Qatar en el Mundial 2026 terminó con tensión luego del triunfo 6-0 del conjunto norteamericano. El técnico Julen Lopetegui fue a buscar a Jesse Marsh para reclamarle que su equipo siguiera atacando con el partido definido. La discusión escaló con empujones y un enfrentamiento entre jugadores, aunque la situación no pasó a mayores. Canadá quedó como líder del grupo B con 4 puntos y muy cerca de avanzar a los 16avos de final, mientras Qatar quedó complicado en la clasificación. Es información que presentamos en nuestra revista noticiosa. Ya son las 5 de la tarde, 11 minutos.

0: Son las 5:14, antes de irnos con Visión para Vivir, escuchemos la canción que pidió Blanquita Auriel con el Negrito Osorio.
1: Ah, sí, tenemos pendiente esa, sí, señora.
0: Agradecido.

0: Bueno, música de El Negrito Sorio, agradecido con Dios.
1: Sí, agradecidos con el Señor por todo lo que Él es, por lo que Él hace, y agradecido también por esa oportunidad que nos da de compartir en este Puertas Abiertas, ¿no, Erika? Mire, vienen los oyentes, nos cuentan, sí, eso lindo. También nos nutre a nosotros, nos llena de fe, de esperanza. Uh-huh. Saber que Dios pues ha librado a nuestros amigos de tantas cosas y también a nosotros, ¿no? Porque también nosotros damos testimonio de la obra maravillosa de Cristo en nuestras vidas. Entonces, por eso es una linda oportunidad que tenemos en este Puertas Abiertas para seguir compartiendo con ustedes de esos testimonios, de la obra que el Señor está realizando y una obra que se va a perfeccionar, dice la palabra, hasta el día del Señor Jesucristo. Eso no está ahí quieto, porque Dios no es un Dios estático, Dios es un Dios dinámico, que quiere que también nosotros asimismo estemos multiplicándonos. De ahí la importancia de la evangelización, de cumplir con esa gran comisión. Y el lema, ¿no?, nuestra Copa Mundo es alcanzar y evangelizar a los perdidos. Y qué bueno que lo hagamos juntos como familia que somos en Cristo, como nuevo continente. Y gracias a todos por el apoyo, gracias por los que sacan también su tiempo, vienen, comparten con nosotros, y los que ya se están alistando también para mañana, ahí poniendo en su agenda el venir a la carrera 27, número 4948. Entonces, como decía la canción, gracias. Estamos muy agradecidos con el Señor por su obra maravillosa en cada uno de nosotros.
0: Sí, bueno, entonces escuchemos Visión para Vivir. Es el espacio que viene ya a continuación.
1: Sí, el pastor Carlos Azueta nos va a hablar de la presencia de Dios en Josué. Entonces aliste su Biblia en Josué capítulo 1, porque este es uno de los capítulos más inspiradores que nosotros podemos encontrar en la Biblia, porque muestra cómo Dios fortalece a sus siervos en tiempos de transición, en tiempos de incertidumbre, en esos grandes desafíos. Después de la muerte de Moisés, el líder más importante de Israel, Josué, recibe la responsabilidad de conducir al pueblo hacia la tierra prometida. Y en medio del temor y la presión de, imagínese, esa responsabilidad ser el sucesor de Moisés, que fue un líder extraordinario, bueno, Dios también le recuerda una verdad fundamental. Su presencia permanece constante. Entonces, en este mensaje se nos enfatiza que los hombres pasan, pero Dios permanece. Permanece ahí guiando, permanece sosteniendo su obra a través de cada generación. Escuchemos al pastor Carlos Azazueta.
2: Hemos podido leer el Salmo 23 para conocer el consuelo de Dios. También hemos encontrado en Romanos 8, aprendimos mucho acerca del amor de Dios. Lo hemos conocido en su paz en Filipenses capítulo 4. También en Mateo 5, usted recuerda las bienaventuranzas, aprendimos de las bendiciones de Dios para nosotros. Luego en Isaías 9 y en Lucas 2, en la historia de la primera venida del Señor Jesucristo, en esa historia inolvidable, aprendimos acerca de la promesa del Señor de enviar y el regalo que envió, ¿no?, que es Cristo Jesús. El día de hoy vamos a concentrar nuestra atención en Josué capítulo 1. Un pasaje muy especial para muchos, creo yo, de ustedes. Lo es especial para mí. Josué capítulo 1 encierra tantas cosas y yo me identifico tanto con las cosas que encontramos en este capítulo y quiero compartir con ustedes parte de esas experiencias. Vamos a ver la presencia del Señor aquí en Josué capítulo 1 para que podamos aprender de Él. Abran sus Biblias, pues, en el capítulo 1 de Josué. Josué está despuesito del libro de Deuteronomio, los primeros 5 libros que se atribuyen a ese gran líder Moisés. Josué capítulo 1 nos dice de la siguiente manera: aconteció que después de la muerte de Moisés, siervo de Jehová, que Jehová habló a Josué, hijo de Nun, servidor de Moisés, diciendo: mi siervo Moisés ha muerto. Ahora, pues, levántate y pasa este Jordán, tú y todo este pueblo, a la tierra que yo les doy a los hijos de Israel. Yo os he entregado, como lo había dicho Moisés, todo lugar que pisare la planta de vuestro pie, desde el desierto y el Líbano hasta el gran río Éufrates, toda la tierra de los eteos hasta el gran mar donde se pone el sol será vuestro territorio. Nadie te podrá hacer frente en todos los días de tu vida. Como estuve con Moisés, estaré contigo. No te dejaré ni te desampararé. Esfuérzate y sé valiente, porque tú repartirás a este pueblo por heredad la tierra de la cual juré a sus padres que le daría a ellos. Solamente esfuérzate y sé muy valiente para cuidar de hacer conforme a toda la ley de mi siervo Moisés te mandó. No te apartes de ella ni a diestra ni a siniestra, para que seas prosperado en todas las cosas que emprendas. Nunca, óigalo bien, nunca se apartará de tu boca este libro de la ley, sino que de día y de noche meditarás en él, para que hagas conforme a todo lo que en él está escrito. ¿Y qué dice la Escritura? Porque entonces harás prosperar tu camino, y todo, todo te saldrá bien. Mira que te mando que te esfuerces y seas valiente. No temas ni desmayes, porque Jehová tu Dios estará contigo donde quiera que tú vayas. Hablemos con nuestro Padre. Bendito Dios, Señor Dios nuestro, Creador del universo y de nuestras vidas. Delante de tu presencia venimos para agradecerte por tantas bendiciones. Señor, te amamos y te glorificamos porque tu nombre es santo, es único. Y tu presencia, Señor, se hace sentir en este lugar. Nuestro amor se ha intensificado con el correr de los años, cuando comprobamos y vemos, Padre, que tú te manifiestas aún en las situaciones más difíciles. Padre, te amamos porque tú eres fiel. Te amamos porque tú tienes ese amor incondicional que ningún otro ser humano puede dar o experimentar. Te amamos por tu carácter santo y justo. Te amamos, Señor, porque tu obra es grande. Y no solamente tu obra, Padre, sino que nos invitas a unirnos en lo que tú ya estás haciendo aquí en este mundo. Quieres que nos involucremos contigo. Y gracias, Señor, por esa oportunidad. Es un privilegio poder servirte a ti cuando servimos a tus hijos. Padre, gracias por esta tu iglesia. Gracias por este lugar de adoración donde nos congregamos cada fin de semana para exaltar tu santo nombre, Padre. Gracias porque tú has equipado a esta iglesia y a muchas otras en todo el mundo, Señor, con personas con dones y talentos maravillosos. Los has habilitado con el poder de tu Espíritu para poder ser testigos del amor que tú les has dado a esta generación y a la venidera. Padre, amamos tu palabra. Amamos tu palabra porque es viva y eficaz y mucho más cortante que una espada de dos filos. Señor, llega a lugares hasta donde el bisturí de un cirujano no es capaz de llegar. Llega hasta el alma misma de nosotros. Nos quebranta. Señor, amamos tu obra. Amamos tu iglesia. Amamos tu palabra. Pero te amamos más a ti, Señor. Porque tú eres nuestro Dios soberano. Gracias. Gracias porque la única razón por la que te amamos es porque tú nos amaste a nosotros primero. Y por ese amor que tú le tienes a tu Hijo Jesucristo, es que nosotros podemos venir ante tu presencia y agradecerte por todo lo que tú haces y lo que harás. Es en el nombre de Jesús en quien te pedimos todo. Amén. Cuando hablamos de Josué, hablamos de conquista, hablamos de guerra, hablamos también de salvación. Muchos de ustedes quizá no lo sepan, pero la palabra hebrea Josué significa Dios salva. El nombre original de Josué era Oseas, que significa salvación, pero Moisés se lo cambió por Yoshua o Yeshua, que significa Dios salva. Es el mismo nombre que en griego se conoce como Jesús, que significa también Dios salva. Entonces, vamos a estudiar la vida de un hombre brevemente en este primer capítulo del libro de Josué. Algo interesante que ocurrió en esos últimos 40 años de la vida de un gran líder que tuvo Israel, que fue Moisés. Josué, como muchos de ustedes saben, fue un siervo, fue el ayudante, fue el asistente, o como usted quisiera llamarle, el ministro principal que tuvo este gran líder Moisés. Moisés fue como esa águila que voló hasta lugares inimaginables en el pueblo de Israel. Bueno, Josué entonces era como el aire debajo de esas alas de esta águila. Una persona muy especial en la vida de Moisés, pero también muy especial en la mente de Dios. Nunca estuvo compartiendo su trabajo de tal manera que pudiera competir con alguien más por ganarse la gloria. Todo lo que Moisés le mandara para hacer, él estaba listo y dispuesto para hacerlo. mejor aliado, mejor amigo leal, no pudo haber tenido este gran hombre. Josué estuvo presenciando los milagros, quizá los últimos 20 que podemos contar, mientras Moisés estuvo saliendo y sacando al pueblo de Egipto, pasando por esa peregrinación en el desierto hasta llegar a la tierra prometida de Canaán. Pero piensa en eso. Cuando Josué estuvo al lado de Moisés, estuvo ahí en todo momento, en las buenas y en las malas, en las circunstancias difíciles, pero en las circunstancias de celebración y de gozo. Él estuvo ahí cuando Moisés subió a aquella montaña y se quedó muy cerca de él para recibir Moisés directamente de Dios las tablas de la ley. Él estuvo también presente y muy cerca de Moisés cuando él bajó y contempló al pueblo de Israel celebrando desenfrenadamente, dando vueltas y glorificando un ídolo, un becerro de oro que el pueblo había construido porque se desesperó en espera de este gran líder a que bajara. Pensaron que había muerto, entonces dicen, bueno, pues muerto el rey, vive el rey, vamos a hacer otro ídolo a quien seguir porque definitivamente el Dios que nos presentaba Moisés ya no existe más. Pero Moisés estuvo ahí. Y Josué, siempre como su sombra, estuvo acompañándolo. Josué estuvo ahí, fue fiel hasta el final. Y es muy raro encontrar en nuestros días personas que tengan un trabajo y duren 40 años en la misma posición. Yo no sé si usted conozca alguno, pero los hay. Pero todavía es mucho más difícil encontrar a un asistente que aguante tanto tiempo. Esos son raros especímenes, pero los hay también. Josué fue uno de estos raros especímenes. Y si usted es uno de estos raros especímenes, personas que son leales y fieles, no solamente a la persona, quizá a la empresa donde usted está colaborando por tanto tiempo, usted puede identificarse con la vida de este gran líder de Israel. En algún lugar, en el monte Nebo, murió Moisés. Y nadie, absolutamente nadie, sabe dónde fue él ocultado. Dios abrió algún lugar entre esas peñas y sepultó a Moisés. Y nadie lo sabe, ni siquiera el que fue la sombra de su vida, que era Josué. Y qué bueno que nadie lo sabe, porque si no, si usted fuera al Monte Nebo en este momento, encontraría muchísimas cosas ahí. No solamente encontraría 9 diferentes capillas de las 9 diferentes denominaciones cristianas que atestiguan tener posesión, y no solamente cristianas, también musulmanas, pues recuerden que muchos de los musulmanes creen en los primeros libros escritos por Moisés, algunos de ellos. Encontraríamos muchísimas cosas que diferencian la fe cristiana. Encontraríamos, por ejemplo, a lo mejor muchas capillas, encontraríamos vendimias por todos lados, encontraríamos toda clase de cosas y cada quien atestiguando ser descendientes directos de Moisés. Lo adorarían como a Dios mismo, o en lugar de Dios mismo. Es muy común que el hombre busque artefactos hechos por el hombre para adorar en lugar de adorar al Creador. Siempre el hombre procura adorar la creación antes que el Creador. Tristemente el pecado adentró eso en nuestras vidas. Pero no se encontró un lugar en ese sitio. Y fue bien interesante porque fue el lugar donde Moisés pudo contemplar a distancia la tierra prometida. La tierra que él anhelaba llevar al pueblo de Israel. Pero por haber desobedecido solamente en una ocasión concreta, el Señor comentó que no iba a ser Él quien metiera al pueblo de Dios en la tierra prometida, sino a alguien más. Y desde un principio se lo dijo a Moisés que sería Josué. Él solamente pudo verlo a distancia. Y es impresionante porque si usted alguna vez tiene la oportunidad de ir al Monte Nebo, usted va a encontrar ahí que hay una estatua de bronce donde está enrollada una serpiente como símbolo de lo que sucedió en el desierto. Y luego ahí a distancia va a encontrar la llanura de lo que es Jerusalén, la tierra prometida. Solamente de lejecitos pudo contemplarla. Y ahí fue donde él murió. Pero Josué no. Josué continuó lo que Moisés no pudo terminar. Él llevó a cabalidad lo que Dios había prometido hacer. El recuerdo vivió en la mente de Josué. El recuerdo de aquel gran líder se mantuvo siempre presente en su mente. Él anduvo con Moisés tanto tiempo que en ocasiones no sabía si las palabras de Moisés eran las palabras de Dios o las palabras de Dios eran las palabras de Moisés. Y eso es lo que pasa cuando pasamos tiempo suficiente con Dios. Las palabras nuestras comienzan a cambiar y comienzan a parecerse muchísimo a las palabras de Dios. Y las palabras de Dios se parecen a las palabras de nosotros. Muchas veces no escuchamos la voz de Dios porque no prestamos atención. No pasamos el tiempo suficiente en la palabra de Dios. Es importante entenderlo de esta manera. Un gran escritor a quien admiro muchísimo, A.W. Tozer, dice en su extraordinario libro llamado La Conquista Divina, que habla precisamente acerca de la transición de poder entre Moisés y Josué, incluye en este capítulo algo, escuche con atención, dice: Josué tuvo que aprender esto. Él había sido durante tanto tiempo siervo de Moisés y había recibido con tanta certidumbre la palabra de Dios de boca de él, que Moisés y el Dios de Moisés habían llegado a quedar tan combinados en su mente, tan combinados que apenas si podía separar ambos pensamientos. Por asociación, siempre aparecían juntos en su mente. Ahora, Moisés estaba muerto. Y para que el joven Josué no se sintiera golpeado por la desesperación, Dios habla directamente a él para afirmarlo. Como estuve con Moisés, estaré contigo. Moisés había muerto, pero el Dios de Moisés seguía viviendo. Nada había cambiado y nada se había perdido. Y luego, como este gran escritor, solamente él puede decirlo. Nada de Dios muere cuando muere un hombre de Dios. ¿Escuchó usted bien? Nada de Dios muere cuando muere un hombre de Dios. Como estuve, estaré. Solo Dios podía decir eso. Solo el eterno Dios podría pronunciarse como el gran yo soy, el eterno Dios. Estuve y estaré. Fui y seré. Aquí reconocemos, y hay temor y asombro en estas palabras, la persistencia temporal del ser inmutable que es Dios a través de la eternidad y del tiempo. Aquí comenzamos a ver y a sentir a ese continuo eterno que es nuestro Dios. Pero si nos ponemos en las sandalias de Josué, pensaríamos algunas cosas interesantes. Póngase por un momento en los pies, o en las sandalias, o en los zapatos, lo que haya usado, de Josué. Cuando Dios está diciendo que nada, nada de él muere cada vez que uno de los suyos muere. Esas son palabras impactantes. La realidad de las cosas es que Moisés había muerto. Y por primera vez los oídos de Josué ya no escucharon esa voz familiar. Ahora él se encontraba en una posición difícil porque por 30 días ellos habían comenzado a lamentar la muerte. El duelo duró más de 30 días. Ellos comenzaron a experimentar ese luto, esa ansiedad. El pueblo estaba desesperado. Muchas cosas había hecho Moisés en toda su vida, en esos 40 años de peregrinar por el desierto, por el pueblo de Israel, que ahora se sentían desesperados. No sabían qué iba a pasar con sus vidas. ¿Acaso nunca se ha sentido usted así? Cuando por alguna razón en particular alguien cambia en el lugar de trabajo, ya no tiene el mismo jefe que antes tenía, o en la escuela cambiaron al director o alguno de los maestros que usted se había acostumbrado a tener, o en el ministerio ya no está el pastor que antes tenía, y ahora no saben qué va a pasar con eso. Las palabras que encontramos aquí, no solamente de Tozer, pero también de Dios, afirman y dan ánimo a Josué, y debieran de dar ánimo a nosotros. Él estaba lamentando la muerte de su líder, de su amigo, de su mentor de tantos años. Pero en ese instante, en ese momento, Dios, ubicándolo en la realidad, le dice: Moisés ha muerto. ¿Qué no es obvio? Claro, si lo tenemos velando 30 días, ¿cómo no va a ser obvio que está muerto? ¿Qué clase de palabras son esas de parte de Dios? Nos perderíamos un poquito si no ponemos atención. Porque lo que Dios está haciendo en la vida de Josué es estar ubicándolo en la realidad. Es hacerlo reaccionar y decirle estas palabras: Josué, Josué, ya, Moisés ya se murió, está bien muerto. Ahora tú, levántate y ponte a trabajar. Interesantes palabras. Porque muchas veces nosotros podemos estar sumidos en el dolor por meses. A veces podemos estar sumidos en el dolor por años, cuando un ser querido muere. Y quiero tener mucho respeto al decir estas palabras, pero llega el momento y el tiempo en el cual nosotros tenemos que entender y tenemos que dejar ir ese recuerdo o a esa persona. Hay una razón por qué esa persona se ha ido y usted se ha quedado. Había una razón por la que Moisés ya no estaba, pero Josué sí estaba. Y Dios le está diciendo estas palabras. Le está diciendo: Josué, Moisés ha muerto. Yo puedo identificarme un poquito en la vida de Josué. Porque él se pudo haber pensado, ¿y ahora qué vamos a hacer? ¿Ahora qué va a suceder con nosotros? ¿Qué va a suceder ahora que no está nuestro gran líder? ¿A quién le vamos a escuchar? ¿Cómo vamos a escuchar la voz del Señor? Miren, yo me identifico con él porque en enero del 2007 a mí se me invitó a continuar una obra que por 20 años estuvo realizando con tanto profesionalismo y apego el anterior presentador del programa radial de Visión para Vivir. 20 años, el doctor David Ormachea, un conferencista reconocido, consejero, predicador, muy conocido en Latinoamérica y en muchas partes de Europa. Él de verdad ha dejado un legado que es muy difícil de superar, ni siquiera de igualar. Y no es nada fácil llenar los zapatos que él ha usado por tantos años. Dios lo ha bendecido y sé que lo seguirá bendiciendo. Haga lo que él haga porque es un gran siervo de Dios. Pero un día el pastor Swindoll se acerca conmigo y me dice, Carlos, el presentador del programa de Visión para Vivir se ha ido. Ahora queremos que tú seas el nuevo pastor y maestro del programa. Yo déjeme decirle que yo sí sentí lo que pudo haber sentido Josué. ¿Qué? Pero, ¿y de dónde? O sea, una, no tengo tiempo. Segundo, no sé cómo hacerlo. Tercero, mi voz, caramba, mi voz, ¿qué voz de radio? Jamás olvidaré las palabras que él me dijo. Él dijo, no buscamos una voz que predique. Voces podemos encontrar, hermosas voces que prediquen en la radio. Buscamos un corazón que convenza. Buscamos un corazón que se deje moldear por Dios, porque sabemos que Dios estará contigo. No te dejará solo. Y créanme que desde entonces he hecho mía la palabra y la promesa, lo que Moisés mismo le pidió al Señor. Señor, si tú me mandas allá, ve conmigo, porque solo no voy. Y este ha sido de verdad una aventura hermosa lo que ha experimentado este programa y yo en lo personal en estos 2 años que han transcurrido. Fácil, para nada. Se perdieron muchísimas estaciones porque se habían acostumbrado a una voz. Muchísimas. Muchísimas cartas se recibió en el programa diciendo, ¿qué han hecho? ¿Por qué nos hicieron eso? Quejándose tras quejándose. Según han dicho que esa transición iba a durar unos de 3 a 5 años para poder que siquiera comenzara a levantarse el vuelo de la nueva transición del programa, de acostumbrarse a la nueva voz. Solamente transcurrieron 6 meses. Y el programa ahora tiene no solamente las estaciones que perdió, sino nuevas, 80 nuevas que nunca se habían tenido. Ahora el programa no lo escuchan personas de 50, 30 años para arriba. Ahora lo escuchan jóvenes, adolescentes en su iPod por medio del podcasting. Cuando algo sucede con el líder de Dios, nada sucede con la obra de Dios. Dios la continúa sosteniendo. Y nunca se olvide de estas cosas, querido hermano. Yo por eso quizá me relacione con las palabras del escritor Warren Wisby. Dice, cuando uno se siente como un enano que toma el lugar de un gigante, aprecia en gran manera todo el ánimo que Dios le pone en el camino. Lo que un nuevo líder necesita no es un consejo, sino palabras de ánimo. Y esa es una gran verdad. No sé cuántos años el pastor que tenemos en esta iglesia, el pastor Swindoll, estará predicando desde este púlpito. Pero él constantemente nos repite una y otra vez las palabras de Tozer. Cuando un hombre de Dios muere, nada de Dios muere. Y eso nos infunde aliento y ánimo de saber que las cosas seguirán, quizá no iguales, es muy seguro, pero quizás sean mejores. Y eso también quiero recomendárselo a ustedes. Tengan mucho cuidado de apegarse a las personas. Apéguense a Dios. Eso es lo importante en nuestras vidas. Así es que hay que reconocer un poquito esta situación, pero también hay que recordar las palabras de aliento que Dios dio directamente a su siervo, ahora su siervo Josué. Animar significa literalmente dar aliento. A medida que como pueblo de Dios enfrentamos los retos que Dios tiene en nuestras vidas, debemos recordar constantemente que Dios va con nosotros. Si Él nos llama a hacer alguna situación, alguna circunstancia difícil que hay que enfrentar, lo que debemos recordar es que en esa situación, en esa circunstancia, Dios va con nosotros. Dios nos está acompañando. Nunca nos deja solos. Nunca nos desampara. Aunque usted no le vea, no significa que Dios no esté obrando. Aunque usted no lo sienta, no significa que Dios no está presente. El aire que usted respira en este momento, porque podría ser fácil decirle que el aire allá afuera vuele sus cabellos, usted sienta que hay aire, pero el aire que usted respira en este momento, usted no lo puede ver. Pero usted lo sentiría si dejara de haber aire en este lugar. El hecho de que no podamos sentir la presencia de Dios no significa que no esté presente. Y eso es lo que hace que este lugar sea santo. Porque la presencia de Dios está en este lugar. No se atreva usted nunca jamás a decir que no le gusta la alabanza, que no le gusta la predicación, porque el Espíritu Santo no está en este lugar. Porque usted no sabe el error tan grave que está cometiendo. ¿Usted cómo puede separar a Dios de su Espíritu Santo? Si usted es capaz de hacerlo, usted es más importante que Dios o más sabio que Dios. Dios no cohabita sin su Espíritu, sin su Hijo, porque son uno solo, en una persona. Entonces recuerde estas palabras interesantes que nos hacen pensar las palabras de aquel gran fundador del Ministerio de los Navegantes, Lorne Sanni, que él dijo, yo puedo recibir todos los consejos que me dio mi padre en cuatro palabras. Dice, ponte a trabajar, hijo. Y eso es realmente lo que Dios le está diciendo a Josué. Le está diciendo, hijo, vamos a trabajar. Él le da una comisión muy clara.
1: El pastor Carlos Azazueta en Visión para Vivir aquí en Nuevo Continente, hoy compartiéndonos acerca de Josué. Interesante todo lo que él nos habla, cómo Dios obra, cómo Dios actúa. Y en esta enseñanza, pues nos decía que Dios nunca abandona a los suyos. Los líderes cambian, las circunstancias cambian y las etapas de la vida terminan. Pero bueno, la presencia de Dios ahí está, permanece. Inalterable, así como acompañó a Moisés, luego a Josué, bueno, también acompaña a cada creyente en sus desafíos, en las pérdidas y también en esas nuevas responsabilidades. Por eso, en lugar de vivir aferrados al pasado o estar paralizados por el temor, debemos escuchar la voz de Dios que nos dice, levántate, esfuérzate y sé valiente. Cuando Dios llama a una tarea, también promete estar presente para sostener, para guiar y fortalecer a quienes confían en él. Es lo que nos ha compartido en esta tarde el pastor Carlos Azueta en Visión para Vivir. El próximo lunes estaremos escuchando más de la palabra de Dios en este espacio aquí en Visión para Vivir por Nuevo Continente, los 1460 AM y nuevocontinente.org.
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0: Son las 5 de la tarde, 51 minutos en Nuevo Continente, 5 de la tarde, 51 minutos. Y bueno, querido Urielito, ya estamos llegando al final por el día de hoy de nuestro espacio con los pies en la tierra y con todos nuestros oyentes que han estado ahí saludando. Quiero por aquí saludar a Teresa Posada, agradecerle. Teresita, sí.
1: ¿Qué es la vida de Teresita?
0: Teresita nos envió por aquí un apoyo para la emisora. Dice, abrazo grande para ustedes, equipo ganador, mi granito de arena. Ya sé que no puedo asistir. Dios mediante, nos vemos en el aniversario. Saludos a Luis Enrique, a Uriel, a Eriquita, a Delson, Martín. Bueno, a Carlitos, Daniela, Valeria, Víctor, a Juan Sebastián, a todo el equipo. Es lo que nos dice nuestra querida Teresita Posada. Gracias, Teresita. Margarita Cop también dice, lo recuerdo mucho, lástima, no puedo ir. Bueno, ya estarás con nosotros próximamente. Waldina, por aquí nos envía un gatico con un corazón. También Tulia nos envió un aporte para la emisora. Tulia, Dios te bendiga, te multiplique. Muchas gracias por el apoyo. Zuli Hernández nos envió también un saludito. Lizeth nos pidió una canción, nos envió también un aporte. Lizeth, ya no, por tiempo ya no alcanzamos, se quedaron varios oyentes, les pedimos excusas, pero ya por tiempo no alcanzamos. A ver, Lizeth nos dice, reportando sintonía desde Madrid, les comparto el soporte de nuestro aporte que hicimos a la emisora. Gracias, bueno, a ti, Lizeth, por ese apoyo.
1: Bueno, son los oyentes que ahí se comunican con nosotros, que durante el día ahí están reportándonos sintonía. Mire, muchos no pueden venir a puertas abiertas, pero siempre participan dejando ese aporte, ese apoyo para la emisora. Muchísimas gracias. Y bueno, los que sí pueden venir, por aquí los esperamos mañana. Desde las 8 de la mañana vamos a estar recibiéndolos durante todo el día aquí en la carrera 27, número 4948. Participemos de este Puertas Abiertas juntos. Y bueno, también un llamado, Erika, a estar unidos en oración. Se aproxima ya el domingo las elecciones en Colombia y aquí estamos pues haciendo como ese llamado para que estemos unidos también como iglesia orando por nuestra bella Colombia.
0: Bueno, y vamos a hacer esta oración así antes de despedirnos. Amado Padre Celestial, hoy nos presentamos delante de ti y presentamos también nuestra nación. Te pedimos por Colombia, Señor, te pedimos que nos ayudes, que en estas elecciones tú seas guiando el corazón de Colombia. Amén. Para elegir la persona adecuada para este país estos próximos 4 años, Señor. Necesitamos una persona conforme a tu corazón y conforme a tus designios. Tenemos, Señor, 2 personas allí ponteando, pero creemos que tú ya conoces el corazón de cada uno de ellos y sabes cuál es la persona apropiada para esta nación. Oramos, Señor, que no se presente ninguna clase de disturbio, ninguna clase de matanza o de violencia o de revuelta, sino que al contrario, los ánimos sean sujetados, todo sea sometido bajo el señorío y la voluntad de Dios. Cubierta esta nación con tu protección divina, y si hay por allí pensamientos malvados, todo aquello, Señor, que permea las mentes, que hace que las mentes se sobresalten o que sean dirigidas por el mal, Señor, todo eso llévalo, Señor, en tu cautividad, y destruye todo aquello que se quiera levantar contra nuestra nación. Padre, necesitamos de ti, necesitamos tu ayuda, tu misericordia. Ayúdanos para no bajar la guardia en este clamor, para suplicar tu bondad, tu protección divina, que toda fuerza del enemigo sea reprendida y avergonzada. Señor, también pon en el corazón de aquellos que dudan o de aquellos que dicen, ¿para qué votar si siempre con lo mismo? Sino que esas personas sepan que su voto es importante y puede definir, Señor, el futuro de nuestra nación, y que luego no nos estemos lamentando por no haber hecho lo propio, lo que debíamos hacer. Por favor, Dios, y aquellos que están confundidos y aquellos que tienen la mente entenebrecida, quita, Señor, todas esas telarañas y todos esos pensamientos que muchas veces les han puesto, les han sembrado en sus corazones, Señor, y que ellos se dejen dirigir por ti ti, por tu Espíritu Santo, no por sus emociones, no por lo que muchas veces les han dicho, sino por lo que realmente tú quieres, por tu voluntad. Porque qué triste, Señor, que una decisión tan importante de nuestra nación, pues no sea tomada con la seriedad que debe ser tomada para nuestro país. Señor, te pedimos que nos ayudes, te pedimos que nos bendigas, te pedimos que te glorifiques, Señor, pero también te pedimos tu misericordia. Sí, hemos hecho lo malo, te hemos ofendido, hemos hecho cosas que no te han agradado, Señor, pero hoy suplicamos, Señor, que intervengas de una manera poderosa, milagrosa, Señor, que no nos dejes en vergüenza, Señor, y que todos aquellos que quieren el daño para nuestra nación, pues huyan de tu presencia, sean avergonzados y sean confundidos aún a los que nuestro mal desean, todos aquellos que quieren hacer el daño. No lo permitas, Padre de la gloria, y obstaculiza, Señor, cancela toda obra de maldad, destruye, perturba, Señor, y confunde, Señor, la mente de cualquier impío y de cualquiera que quiera hacer el daño para nuestra nación. Sí, te lo pedimos en el nombre de Cristo Jesús. Amén, amén.
1: Amén y amén. Que así sea. Y entonces la recomendación, sigamos unidos en oración con este propósito, que Dios haga su perfecta y santa voluntad en nuestra patria.
0: Bendiciones, y mañana nos encontramos muy tempranito, 8 de la mañana, los esperamos.
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Como siempre, conectados con nosotros a través de la señal de Nuevo Continente en los 1460. También, para quienes nos sintonizan a través de nuestra página web en www.nuevocontinente.org. Nos dice Gálatas capítulo 3, versículo 16. A Abraham fueron hechas las promesas y a su simiente. No dice, y a las simientes, como de muchos, sino de uno, y a tu simiente, la cual es Cristo. En este espacio de momentos de gozo y alabanza, compartimos la palabra del Señor. Y nos habla de la simiente, así como también lo hace Génesis, capítulo 49, versículo 10. No será quitado el cetro de Judá, ni el legislador de entre sus pies, hasta que venga Siloc, y a él se congregarán los pueblos. Recordemos que Judá significa alabanza. Por supuesto, sabemos que esto se cumple en el Señor, tal como lo relata Lucas, cuando el ángel del Señor habla de María, del ser que daría a luz, su reino no tendrá fin. Esta bendición que Jacob imparte sobre Judá se cumple en Cristo. Aquí podemos resaltar que vendrá como cachorro, pero será león, un león confiado, un león que llevará paz y confianza a los demás. Pero será como cachorro, vendrá pequeño, es decir, no vendrá a este mundo siendo un adulto desde el punto de vista humano, sino que vendrá como cachorro, que llegará a ser león. Esto lo profetizaría Jacob en la bendición que impartió a Judá. Además dice que no será quitado el cetro de Judá. De ahí vienen los reyes, esto se cumple a partir de David, que su reino no tendrá fin. Todos los demás reyes serían descendientes de David, dice, hasta que vendrá Siloc, que representa a Cristo. Siloc vendría a ser de aquella tribu. Cristo vendría a ser de la tribu de Judá, la cual reinaría para siempre. Fue a través de la descendencia de David, pero se cumple en Cristo. Esto de que sería para siempre. Cristo congregaría a todos los pueblos. Recordemos que cuando el Señor hizo su entrada triunfal a Jerusalén, vino montado sobre un pollino. Un pollino es el hijo de un asna. Es joven, no ha sido montado, es decir, está indomable, está bravo, está brioso todavía. Pero Jesús se montó sobre un pollino y entró a Jerusalén, pero el pollino estaba calmado. Y ese pollino somos cada uno de nosotros, y Cristo es aquel que nos da paz, tranquilidad y confianza. El apóstol Pablo en Gálatas capítulo 3 me dice que desde un principio Dios, hablando obviamente desde Abraham, había ya previsto que justificaría a los gentiles, no solamente la descendencia biológica de Abraham, al pueblo de Israel, y lo haría a través de Judá. Los que son de fe son bendecidos con el creyente Abraham. Y usted y yo, ¿qué somos? Creyentes. ¿Y por qué lo somos? Porque somos descendencia de Abraham.

Abraham, porque creemos en Cristo, nos calificamos como creyentes. Pero el creyente tiene la fe de Abraham. Las promesas fueron hechas a Abraham y fueron hechas a nuestro Señor como la simiente es Cristo. La simiente es el grano contenido en el interior del fruto de una planta y usted y yo estábamos en ella cuando Dios dio las promesas a Abraham. De manera que he de vivir de acuerdo con estas promesas. Mal haría yo en decir, es que Dios me dio una promesa, pero nada tiene que ver con las promesas de Abraham o las que Dios me dio por medio de Cristo. Todas las promesas ya están escritas y fueron dadas a Abraham y a Cristo. Pero claro, si soy de Cristo, soy de Abraham. Entonces, en Cristo, yo soy heredero de todas las promesas. ¿Qué tal si oramos a esta hora? Señor mi Dios, te damos gracias porque tú nos permites entender espiritualmente que desde que tú llamaste a Abraham, ya tenías previsto justificarnos a cada uno de nosotros. Desde allá, nos dice tu palabra en Gálatas capítulo 3, desde que tú tomaste a Abraham, quien después sería Abraham, en su simiente serán benditas todas las naciones de la tierra. Y esa simiente es Cristo. Gracias, mi Señor. Tú le previste, y esto se cumple a través de Isaac, de Jacob y de Judá. Por eso tú eres aquel león de Judá. Gracias, porque tú eres misericordioso. Desde siempre tuviste nuestro nombre en memoria. Gracias por esa simiente que eres tú. Todas las promesas fueron hechas a Abraham y a la simiente, y la simiente es Cristo. Por eso, en el día de hoy, nos apropiamos de todas las promesas, nos apropiamos de tu palabra. Y también, Señor, bendice nuestra descendencia. Oramos en el nombre de Jesús. Amén.

0: Era el tema musical que nos presentaba Doris Machín. Hay un refugio. Y claro que sí, todos tenemos ese refugio. La Biblia está llena de pasajes que hablan de Dios como nuestro refugio. Un refugio espiritual significa un lugar seguro, protección ante las adversidades, amparo y descanso en momentos de angustia o peligro. Nos dice el Salmo 46, versículo 1, Dios es nuestro refugio y fortaleza, nuestro pronto auxilio en las tribulaciones. Este versículo nos enseña que Dios no es un refugio lejano, sino una ayuda inmediata en tiempos de angustia. En las tormentas de la vida, Él nos ofrece protección y fortaleza necesaria para no ser destruidos por las circunstancias. Él es el refugio como lugar de paz y confianza, tal como lo dice el Salmo 91, versículo 2. Declara lo siguiente acerca del Señor. Solo Él es mi refugio, mi lugar seguro. Él es mi Dios y en Él confío. La seguridad absoluta se encuentra depositada únicamente en Dios y no en nuestras propias fuerzas. Confiar en Él significa reconocer que, sin importar cuán difícil sea la situación, su presencia nos cubre y nos da paz. Por eso es que, cuando hablamos de este refugio, lo hacemos pensando en el descanso, en la esperanza. Dice el Salmo 62, versículos 5 y 6. Alma mía, espera en silencio solamente en Dios, pues de Él viene mi esperanza. Solo Él es mi roca y mi salvación. Mi refugio, nunca seré sacudido. Aquí, el refugio representa un lugar de descanso mental y espiritual. Cuando nos sentimos abrumados por la ansiedad o la incertidumbre, hallar refugio en Dios nos permite soltar el control y encontrar estabilidad emocional. Por eso, hoy vamos a tener y a continuar con ese refugio muy importante cuando nos presentamos delante de Él con cada una de nuestras necesidades, con los testimonios. De esta forma, glorificamos su nombre. Por eso, quiero invitarlos cordialmente para que en el día de hoy continúen enviándonos sus mensajes con esas solicitudes tan importantes de oración por algo especial, y aquí en Nuevo Continente y Momentos de Gozo y Alabanza los estaremos respaldando. 311-830-4162 es la línea para que ustedes, así como han venido acompañándonos en este tiempo de puertas abiertas, pueda decir nuestra Copa Mundo, buscar y evangelizar a los perdidos. 311-830-4162. Y llega el momento para deleitarnos con la enseñanza bíblica. El pastor y maestro Samuel Montoya ya está aquí con nosotros para continuar esta serie en el libro de Deuteronomio. Bienvenidos a través de la Biblia.
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2: Una de las mayores bendiciones en nuestras vidas es servir a Dios de una manera única, en un lugar único, durante una temporada específica. Hacer algo que realmente importa en el programa de Dios. Hoy, nuestro maestro Samuel Montoya nos llevará a través de Deuteronomio capítulo 31, y esta será la cuarta y última sección de este libro que el Dr. Magui, autor de este estudio bíblico, llamó un requiem a Moisés. Pero Moisés no se jubiló sin preparar a una generación de jóvenes para entrar en la tierra que Dios le había prometido. Oremos para iniciar nuestro tiempo de estudio. Padre Celestial, gracias por tu fidelidad de una generación a otra. Tu palabra nos enseña y nos satisface con verdad y bondad. Por favor, fortalece nuestra fe hoy mientras escuchamos y atrae a más personas a ti a través de tu verdad. Te lo pedimos con confianza en el nombre de Jesús. Amén.
3: Continuamos hoy nuestro estudio en el libro de Deuteronomio y llegamos al capítulo 31. En este capítulo encontramos los últimos consejos de Moisés. Hemos llegado ahora a la última sección del libro de Deuteronomio, que es un requiem a Moisés y se extiende desde este capítulo 31 hasta el capítulo 34. Esta última sección de Deuteronomio principia con el quinto discurso de Moisés que él dio a los hijos de Israel y que se encuentra en este libro. Llegamos al final de la vida de Moisés. Todo lo que hemos estudiado hasta aquí del Antiguo Testamento ha sido escrito por Moisés, y gran parte de ello ha sido acerca de Moisés mismo. Ha sido una persona clave desde el tiempo que salieron los israelitas de la tierra de Egipto. Se ha interesado por Israel durante 40 años. Nos ha dejado un registro de los 120 años de su vida. Y ahora se prepara para morir. Leamos pues los primeros dos versículos de este capítulo 31 de Deuteronomio. Fue Moisés y habló estas palabras a todo Israel y les dijo: Este día soy de edad de 120 años. No puedo más salir ni entrar. Además de esto, Jehová me ha dicho: No pasarás este Jordán. Hay dos declaraciones aquí en cuanto a Moisés. Primero, se está envejeciendo. Ahora todos nos envejecemos, pero la mayoría de nosotros no vamos a llegar hasta los 120 años. Hacemos bien si vivimos 80 años. Sin embargo, nos sorprendemos del número de cartas que recibimos de nuestros oyentes que tienen entre la edad de 80 y 100 años. No nos dábamos cuenta de que había tantos. Cuando llegamos a esa edad, ya no somos útiles ni vitales en el programa de Dios de una manera pública. Sin embargo, sabemos por las muchas cartas que nos envían estas queridas personas que ellos siempre están estudiando la palabra de Dios y que todavía les es posible orar por el pueblo de Dios y por la obra de Dios. Ahora, la otra declaración es que Dios le ha dicho claramente a Moisés que él no pasará el Jordán. Esto fue debido a su desobediencia cuando golpeó la peña en lugar de hablarle. Dios ha manifestado claramente que un nuevo líder llevará a los israelitas a través del Jordán y Moisés ya no será el líder, ni pasará el Jordán. Continuemos leyendo ahora el versículo 3. Jehová tu Dios, Él pasa delante de ti. Él destruirá a estas naciones delante de ti y las heredarás. Josué será el que pasará delante de ti, como Jehová ha dicho. Moisés no escogió a Josué. Fue Dios quien lo escogió para suceder a Moisés. Dudamos que Moisés hubiera escogido a Josué si hubiera tenido la oportunidad de escoger. En realidad, Caleb parece ser más impresionante que Josué y sería más natural que él fuera el nuevo líder. Después de todo, Moisés es humano. ¿No estaría acaso más dispuesto Moisés a escoger a uno de sus propios hijos para sucederle? Así lo hicieron los faraones allá en Egipto y sería natural que Moisés hiciera lo mismo. Pero no. Dios escogió a Moisés para pasar el Jordán delante de los israelitas. Moisés, pues, ya no es indispensable. ¿Qué gran lección es esta para nosotros, amigo oyente? Uno creería que Israel no podía seguir adelante sin Moisés. Pero esta sección aquí nos enseña que el programa de Dios sigue adelante y que ninguno de nosotros es indispensable. Dios usa a cada hombre en su propio tiempo, pero cuando se termina el tiempo o periodo de trabajo del hombre, la obra de Dios siempre sigue adelante. Algunos cristianos se creen indispensables. Un pastor dijo una vez que simplemente no le era posible renunciar porque era muy indispensable para la obra. Murió en el servicio activo, pero lo interesante es que la obra prosperó más después de que murió él que antes. Nos es posible creer que somos indispensables, pero en realidad no lo somos, amigo oyente. Cuando la hora llegue para partir, Dios levantará a otro. Eso es lo que sucede aquí. Leamos ahora el versículo 6. Esforzaos y cobrad ánimo. No temáis ni tengáis miedo de ellos, porque Jehová tu Dios es el que va contigo. No te dejará ni te desamparará. Moisés anima al pueblo aquí. Les manda que no teman a los enemigos que están en esa tierra. Notará usted que anima repetidas veces a esta generación, mandándoles a entrar en la tierra. Él había pasado por la experiencia de Cades Barnea. Había visto volver al desierto a la vieja generación cobarde. Por eso Moisés anima repetidas veces a esta nueva generación, asegurándoles que Dios les guiará a esta tierra. Ahora el versículo 7 de este capítulo 31 de Deuteronomio dice: Y llamó Moisés a Josué y le dijo en presencia de todo Israel: Esfuérzate y anímate, porque tú entrarás con este pueblo a la tierra que juró Jehová a sus padres que les daría, y tú se la harás heredar. Esto fue bueno. Así es como debe ser. Moisés anima a Josué en presencia de todo el pueblo. Al animar a Josué, también anima al pueblo. Continuemos ahora con el versículo 8. Y Jehová va delante de ti. Él estará contigo. No te dejará ni te desamparará. No temas ni te intimides. Esta fue la misma lección que tuvo que aprender Isaías. El capítulo 6 de la profecía de Isaías principia de la manera siguiente. En el año en que murió el rey Usías, vi yo al Señor sentado sobre un trono alto y sublime. Pobre Isaías. Usías había sido un rey bueno, pero ahora estaba muerto y por eso Isaías creía que las cosas iban a andar mal. Otro rey se levantaría y la nación se arruinaría, por decirlo así. ¿Pero qué halló Isaías cuando entró en el templo? se dio cuenta de que Dios todavía estaba sentado sobre el trono. El verdadero rey de Israel y de Judá todavía estaba sentado en el trono. Él no estaba muerto, ni siquiera estaba enfermo. Esta idea de que Dios está muerto es un informe muy malo. Lo habían empleado antes. E Isaías tuvo que aprender que Dios todavía estaba guiando a su pueblo. Moisés, pues, anima al pueblo, diciéndole que Dios irá delante de ellos en la tierra. Veamos ahora el versículo 9. Y escribió Moisés esta ley, y la dio a los sacerdotes, hijos de Leví, que llevaban el arca del pacto de Jehová, y a todos los ancianos de Israel. Usted recordará, amigo oyente, que el libro de Deuteronomio es la colección de los discursos de Moisés. Hay 8 discursos en total. Primero fueron pronunciados y luego fueron escritos. Pero aquí Moisés escribió esta ley. Este ha sido el más reñido de los ataques que se lanza contra la Biblia. La hipótesis es que Deuteronomio fue escrito más tarde por un sacerdote y que Moisés no lo escribió. Amigo oyente, se ha comprobado que el arte de escribir existía antes del tiempo de Moisés. Sin embargo, este tipo de ataque contra la Biblia todavía sigue y resulta en el liberalismo y el modernismo. Aún en este tiempo, cuando los israelitas están para entrar en la tierra prometida, uno creería que Dios no los llevaría a esta tierra si hubiera la probabilidad de que fallaran. Sin embargo, Dios le dice a Moisés aquí exactamente lo que pasará. Cuando entren en la tierra, volverán las espaldas a Dios. Dios conoce la naturaleza humana, amigo oyente. Conoce el ser suyo y el mío. Él sabe que nosotros nos apartaríamos de Él dentro de los próximos 10 minutos si no fuera porque Él nos mantiene cerca de Él. Bien, pasemos ahora al versículo 14 y leamos hasta el versículo 17 y veamos cómo el Señor habla con Moisés. Y Jehová dijo a Moisés, «He aquí se ha acercado el día de tu muerte. Llama a Josué y esperad en el tabernáculo de reunión para que yo le dé el cargo». Fueron pues Moisés y Josué y esperaron en el tabernáculo de reunión. Y se apareció Jehová en el tabernáculo en la columna de nube, y la columna de nube se puso sobre la puerta del tabernáculo. Y Jehová dijo a Moisés, «He aquí tú vas a dormir con tus padres, y este pueblo se levantará y fornicará tras los dioses ajenos de la tierra a donde va para estar en medio de ella, y me dejará e invalidará mi pacto que he concertado con él. Y se encenderá mi furor contra él en aquel día, y los abandonaré, y esconderé de ellos mi rostro y serán consumidos. Y vendrán sobre ellos muchos males y angustias, y dirán en aquel día, ¿no me han venido estos males porque no está mi Dios en medio de mí? Ahora sabemos que hay quienes creen que en el día de hoy somos diferentes. Señalan con el dedo a Israel, pero dicen que nosotros no nos apartaríamos de Dios. Amigo oyente, permítanos decirle que el Señor Jesús dijo lo mismo allá en el Evangelio según San Lucas, capítulo 18, versículo 8. Dijo el Señor Jesús, «Pero cuando venga el Hijo del Hombre, ¿hallará fe en la tierra?» Se predice la apostasía de la Iglesia en el Nuevo Testamento, así como Dios predijo la apostasía de Israel en el Antiguo Testamento. Hoy en día usted y yo vivimos en tiempos de apostasía, amigo oyente. Hay cosas que en realidad hieran la sangre. Usted puede encontrar iglesia tras iglesia que se ha hundido en el liberalismo. Iglesias que una vez eran conservadoras y predicaban ni más ni menos que la palabra de Dios. Pero quitaron el énfasis de la palabra de Dios y se sumergieron en un desvío total de la fe. Hemos visto a hombres que han hecho decisiones de fe abandonar las cosas de Dios. Y no crea que a usted no le puede ocurrir lo mismo, amigo oyente. Es por eso que oramos a Dios que nos mantenga cerca de Él. Bien, pasemos ahora al versículo 19 y leamos hasta el versículo 21 de este capítulo 31 de Deuteronomio. Ahora pues, escribíos este cántico y enséñalo a los hijos de Israel. Ponlo en boca de ellos para que este cántico me sea por testigo contra los hijos de Israel. Porque yo los introduciré en la tierra que juré a sus padres, la cual fluye leche y miel, y comerán y se saciarán y engordarán, y se volverán a dioses ajenos y les servirán, y me enojarán e invalidarán mi pacto. Y cuando les vinieren muchos males y angustias, entonces este cántico responderá en su cara como testigo, pues será recordado por la boca de sus descendientes, porque yo conozco lo que se proponen de antemano antes que los introduzca en la tierra que juré darles. La música es un elemento muy importante, amigo oyente. Alguien ha dicho, déjame escribir la música de una nación y no me importa quién escriba las leyes. La música influye mucho en todos nosotros. La música dice algo, tiene que llevar un mensaje, debe traernos más cerca al Señor Jesús. Mucha de nuestra música hoy en día trata de alcanzar la generación moderna, eso es verdad, pero falla al no darle el mensaje del Evangelio de Jesucristo. Ahora, el cántico de Moisés, propiamente dicho, lo encontramos en el capítulo siguiente, el capítulo 32 de Deuteronomio. Pasemos ahora al versículo 24 en este capítulo 31 que estamos considerando y leamos hasta el versículo 26. Y cuando acabó Moisés de escribir las palabras de esta ley en un libro hasta concluirse, dio órdenes Moisés a los levitas que llevaban el arca del pacto de Jehová, diciendo: Tomad este libro de la ley y ponedlo al lado del arca del pacto de Jehová vuestro Dios, y esté allí por testigo contra ti. Recuerde usted que estamos en la sección del libro de Deuteronomio que hemos intitulado El Requiem de Moisés. Y él está dando su informe oficial a la nación. Llama a las 12 tribus, así como Jacob hizo cuando llamó a sus 12 hijos. Los 12 hijos ahora han llegado a ser las 12 tribus de Israel, y son una nación grande. Moisés les pide pues que se acerquen a él. Ahora este libro no era un libro así como los que tenemos hoy en día. Era más bien un rollo, o bien pudo haber sido una tabla de barro. Sin embargo, en los tiempos de Moisés tenían rollos, y esta ley probablemente fue escrita en un rollo. Leamos pues los versículos finales de este capítulo 31 de Deuteronomio, los versículos 27 al 29. Porque yo conozco tu rebelión y tu dura cerviz. He aquí que aún viviendo yo con vosotros hoy, sois rebeldes a Jehová, cuanto más después que yo haya muerto. Congregad a mí todos los ancianos de vuestras tribus y a vuestros oficiales, y alzaré sus oídos estas palabras, y llamaré por testigos contra ellos a los cielos y a la tierra. Porque yo sé que después de mi muerte, ciertamente os corromperéis y os apartaréis del camino que os he mandado, y que os ha de venir mal en los postreros días, por haber hecho mal ante los ojos de Jehová, enojándole con la obra de vuestras manos. Permítanos decir, amigo oyente, que esta declaración que Moisés hizo hace alrededor de 3.500 años todavía es exacta, todavía es verdadera. Ha sido cumplida de una manera bien literal. Es verdad en cuanto a toda la familia humana. El género humano, amigo oyente, aparte de Dios, se corromperá completamente. Necesitamos solamente mirar en nuestro derredor hoy en día para ver que esto todavía es cierto, todavía es verdad. Y así pues, concluimos nuestro estudio del capítulo 31 de Deuteronomio. Llegamos ahora al capítulo 32. En este capítulo encontramos el cántico de Moisés. El cántico de Moisés fue un gran cántico que la nación debía aprender. Era como su himno nacional, su himno patriótico. Tales cánticos tienen mucho que ver con cualquier nación. Dijimos hace un momento que los cánticos de una nación influyen en aquella nación, quizá más de lo que influyen las leyes. Tememos que mucho de lo que oímos cantar en nuestros países hoy en día no es música, y es seguro que no es música cristiana. Desgraciadamente, amigo oyente, este es el tipo de música que se mete también en nuestras iglesias. Ahora, este cántico de Moisés realmente es profético, y vamos a considerar algunos aspectos importantes. En primer lugar, tenemos el llamamiento para escuchar. Leamos el versículo 1 de este capítulo 32 de Deuteronomio. Escuchad, cielos, y hablaré, y oiga la tierra los dichos de mi boca. Dios llama a los cielos y a la tierra para que testifiquen que estas son las condiciones bajo las cuales pone a Israel en la tierra prometida. Ahora, cuando Dios se dispone a desterrar a Israel de esa tierra en juicio, el profeta Isaías registra el mismo llamamiento. El hecho es que así es como principia el libro de Isaías. El capítulo 1, versículos 1 y 2 de la profecía de Isaías comienza diciendo: Visión de Isaías, hijo de Amós, la cual vio acerca de Judá y Jerusalén en días de Usías, Jotam, Acaz y Ezequías, reyes de Judá. Oíd, cielos, y escucha tú, tierra, porque habla Jehová. Crié hijos y los engrandecí, y ellos se rebelaron contra mí. Cuando Dios puso a Israel en la tierra prometida, llamó al cielo y a la tierra para que testificaran. Cuando Dios se dispuso a expulsarlos de esa tierra unos 700 años más tarde, nuevamente llamó al cielo y a la tierra para que testificaran también. Dios no está haciendo esto así a las escondidas. No es algo que hace encubierto. Está justificado en desterrarlos de la tierra. Leamos ahora el versículo 2 de este capítulo 32 de Deuteronomio. Goteará como la lluvia mi enseñanza, destilará como el rocío mi razonamiento, como la llovizna sobre la grama y como las gotas sobre la hierba. Así es la palabra de Dios. El salmista dice allá en el Salmo 72, versículo 6, descenderá como la lluvia sobre la hierba cortada, como el rocío que destila sobre la tierra. Una querida hermana que perdió a su esposo, a quien amaba mucho, le dijo a su pastor que ahora podía entender el significado de ese versículo en los Salmos. Ella era la hierba cortada, pero Dios había descendido sobre ella mediante su palabra como lluvia. Y esa es la manera en que la palabra de Dios debe descender sobre nuestras vidas. Hay algunas regiones en nuestros países que durante el verano lucen secas y áridas por la escasez de la lluvia. Pero cuando viene el invierno y desciende la lluvia, todo cambia. Los árboles reverdecen, las plantas cobran vida, salen las flores, todo cambia. Esa es la manera en que la palabra de Dios debe descender sobre nuestros corazones y vidas. Continuemos ahora con el versículo 3 de este capítulo 32 de Deuteronomio. Porque el nombre de Jehová proclamaré, engrandeced a nuestro Dios. ¿Cuán poco de nuestra literatura hoy en día, amigo oyente, exalta a Dios o tiene algo bueno que decir en cuanto a Él? Por lo general, toman su nombre en vano y eso sí lo emplean en alguna forma. Ahora, el versículo 4 de este capítulo 32 de Deuteronomio dice, Él es la roca cuya obra es perfecta, porque todos sus caminos son rectitud. Dios de verdad y sin ninguna iniquidad en Él, es justo y recto. Es que este es un cántico acerca de la roca. La palabra roca se usa como 7 veces en este cántico. Tanto Dios el Padre como el Señor Jesucristo se llaman roca. Hoy en día, Cristo es la principal piedra del ángulo. Dios es la roca, su obra es perfecta. Este cántico, pues, exalta a Dios. Y hoy nosotros también debemos exaltarle. El siguiente aspecto que encontramos aquí en este cántico de Moisés es que la nación paga con maldad la gracia de Dios. Leamos los versículos 5 y 6 de este capítulo 32 de Deuteronomio. La corrupción no es suya, de sus hijos es la mancha, generación torcida y perversa. ¿Así pagáis a Jehová, pueblo loco e ignorante? ¿No es Él tu Padre que te creó? Él te hizo y te estableció. Dios es el Padre de los israelitas porque Él los hizo y también porque Él los compró. En un sentido, Dios es el Padre de todo el género humano. Creó a todo el género humano. Adán era hijo de Dios, pero Adán pecó. Y después de eso, ninguno de los descendientes de Adán se ha llamado hijo de Dios, a menos que haya llegado a ser hijo de Dios mediante la fe en Cristo Jesús. Toda la familia humana ha llegado a ser una generación perversa, un pueblo loco e ignorante, como dice aquí. Y bien, aquí vamos a detenernos, amigo oyente, porque nuestro tiempo ha llegado a su fin por el día de hoy. Continuaremos nuestro estudio de este interesante capítulo 32 de Deuteronomio en nuestro próximo programa. Hasta encontrarnos de nuevo en este mismo punto del dial, deseamos a usted las ricas bendiciones del Señor.
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0: Así como escuchamos en Deuteronomio capítulo 31, Moisés llega al final de su vida y de su liderazgo sobre Israel. A sus 120 años anuncia que no cruzará el río Jordán, pues Dios ha determinado que será Josué quien conduzca al pueblo a la tierra prometida. Moisés anima a Israel y a Josué a ser valientes y a confiar en Dios, recordándoles que el Señor irá delante de ellos y nunca los abandonará. También escribe la ley y la entrega a los sacerdotes para que sea preservada y enseñada al pueblo. Dios revela a Moisés que, después de entrar en la tierra prometida, Israel se apartará de él y caerá en idolatría. Por ello, ordena que se escriba un cántico que sirva como testimonio y advertencia para las futuras generaciones. Al comenzar Deuteronomio capítulo 32, encontramos el cántico de Moisés. Este cántico exalta la grandeza, fidelidad y justicia de Dios, descrito como la roca perfecta. A la vez, denuncia la tendencia humana a olvidar las bendiciones recibidas y apartarse del Señor. El cántico recuerda que Dios es fiel aun cuando su pueblo es infiel. Es por eso que la enseñanza principal de estos capítulos es que Dios permanece fiel y soberano de generación en generación. Los líderes humanos pasan, pero la obra de Dios continúa. Moisés entendió que no era indispensable. El Señor levantaría a otro para cumplir su propósito. Además, el pasaje nos advierte sobre el peligro de olvidar a Dios cuando llegan la prosperidad y la comodidad. Por eso, debemos permanecer cerca de Él, obedecer su palabra y confiar en su dirección. La gran promesa que sobresale es que Dios acompaña a su pueblo y cumple sus propósitos, por lo que podemos enfrentar el futuro con fe y valentía. Por eso en su palabra encontramos, como versículo clave, Deuteronomio capítulo 31, versículo 6. Esforzaos y cobrad ánimo. No temáis ni tengáis miedo de ellos, porque Jehová tu Dios es el que va contigo. No te dejará ni te desamparará.

0: Señor, tú eres el Rey. Tú eres el Santo y el Sublime. Nosotros nos deleitamos en ti. Este es tu pueblo que te exalta. Este es tu pueblo que sabe alabar tu nombre, Señor. Este es tu pueblo que te engrandece. Este es tu pueblo que te bendice. ¡Aleluya! Este es el pueblo de Dios que con júbilo proclama que no hay nadie más grande que Jehová.
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el saludo respectivo para cada uno de nuestros apreciados oyentes a esta hora, conectados con la señal de Nuevo Continente y esta franja de momentos de gozo y alabanza. En la Biblia nos hablan de esas grandes cosechas, pero qué mejor que a través de la palabra del Señor, Él sea dándonos a conocer de todas estas maravillas de las cuales nos habla. Y en este pasaje bíblico de 2 de Samuel, capítulo 9, versículo 7, David le dijo: «No tengas miedo, en memoria de tu padre Jonatán, voy a cuidar de ti. Voy a devolverte todas las tierras de tu abuelo Saúl, y de ahora en adelante comerás en mi mesa». Y sabe que me gustaría preguntarle algo a ustedes, nuestro oyente que está en sintonía. ¿Alguna vez ha recibido las bondades de un desconocido? Y cuando le pregunta el por qué, menciona, ¿cómo no hacerlo si su padre lo hizo conmigo? Pues algo similar sucedió con Mefiboset, hijo de Jonatán, el amigo fiel de David. A pesar de que Mefiboset se mantuvo escondido en un lugar que representaba la no comunicación y donde habitaban todos los que habían caído en alguna desgracia, fue hallado por David y quien lo sentó en la mesa real y le dio de comer. ¿Se da cuenta cómo podemos recibir los beneficios de lo que nuestros padres y antepasados sembraron? Y ahora le pregunto, ¿quiere cosechar las bondades de Dios y de los hombres para usted y para sus generaciones? ¿Qué hay que hacer? Bueno, empiece por preguntarse lo que está sembrando en la actualidad, lo cual va a determinar una buena cosecha. Cuando Jesús estaba por emprender su camino a Jerusalén, un hombre se le acercó corriendo, se arrodilló y le preguntó: «Maestro bueno, ¿qué debo hacer para heredar la vida eterna? ¿Por qué me llamas bueno?», preguntó Jesús. «Solo Dios es verdaderamente bueno, pero para contestar a tu pregunta, tú conoces los mandamientos: no asesines, no cometas adulterio, no robes, no des falso testimonio, no estafes a nadie, honra a tu padre y a tu madre». «Maestro», respondió el hombre, «he obedecido todos esos mandamientos desde que era joven». Jesús miró al hombre y sintió profundo amor por él. «Hay una cosa que todavía no has hecho», le dijo. «Anda y vende todas tus posesiones y entrega el dinero a los pobres, y tendrás tesoros en el cielo. Después ven y sígueme». Al oír esto, puso su cara larga y se fue triste porque tenía muchas posesiones. Así encontramos esta palabra en Marcos capítulo 10, versículos 17 al 22. Aparentemente, aquel hombre le había entregado todo a Dios, guardaba todos los mandamientos, hacía todas las cosas bien, pero faltaba algo que había en su corazón, él no se daba cuenta: su amor por el dinero. Esto me recuerda una interesante anécdota. En una ocasión, un joven soñó que alguien tocaba fuertemente su puerta. Cuando miró por la ventana, se asustó mucho. Era el diablo en persona. Lo primero que dijo fue: «Jesús, ¿dónde estás? Si te hice pasar a mi casa, ¿por qué el diablo viene a molestarme?». Entonces encontró a Jesús en un cuarto y cuando se acercó, él le dijo: «Me hiciste pasar a tu cuarto, pero no a tu casa». Este joven le había entregado su corazón a Jesús, pero no por completo. Cuando le pidió perdón a Jesús y decidió entregarle todo, el diablo dejó de tocar la puerta. El muchacho de esta historia menciona que había algo a lo que no podía renunciar. Habían cuartos que no quería que Jesús ordene. Pero en ese sueño, Dios le mostró que no debía seguir en medio. Podemos ser buenos cristianos, obedientes a su palabra, y sin embargo, es posible que nuestro amor esté dividido. Por eso nos podemos preguntar, ¿hemos entregado todo a Dios? ¿Hemos permitido que Jesús ordene toda nuestra vida? ¿Hay algo que nos falta hacer para estar más cerca de Jesús? ¿Hay algo en nuestra vida que no queremos que se toque? Dejar todo esto en medio es lo que Dios pide, que sea frío o caliente. Por eso la decisión puede tomarla en el día de hoy. Padre, te damos gracias por este tiempo que tú nos das en tu palabra. Gracias por esta enseñanza, Señor, que una vez más nos ilustra que en medio de la adversidad, en medio de la situación, tus bondades siempre nos acompañan. Tú, Señor, permites que cada uno de nosotros podamos entregarte a ti con sinceridad cada situación, cada instante de nuestras vidas, cumplir tus mandamientos, Señor, como lo decías. Y es donde allí contestas a tantas preguntas de tus hijos que, al igual en esta tarde, ellos también se hacen, Señor. Pero lo importante es que tú conoces el corazón, tú lo escudriñas todo y sabes todo de nosotros. Por eso, Señor, permítanos que podamos renunciar a aquellas circunstancias que nosotros ni siquiera nos imaginamos que seguramente pueden estar en la vida de tus hijos. Pero lo importante, Señor, es ese toque sanador
que tú nos das, que como hijos recibimos por la obediencia a tu palabra y porque deseamos, Señor, en medio de todas las cosas, poder no simplemente ser oidores, sino hacedores de ella. Dios, te bendecimos, te honramos hoy siempre en el nombre de Jesús. Amén.

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